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0: ¿Sí, el aire?
1: El aire.
0: Ah, bueno. ¿Sí, sí, es el aire?
1: Tremendo.
0: Gracias, Santi, ahí querido. Va, está bien. Tremendo cartel.
1: Es aire, dice arriba. Tremendo.
0: Pero bueno, si no empezamos con estas cositas, no podemos empezar. Bueno, Negrito, arrancamos que tenemos un programón. Los invitados ya están acá en los
1: puntuales
0: estudios.
1: Puntuales también.
0: Están puntuales, los invitados están
1: tremendo,
0: en los dos. Tenemos
1: tremendo,
0: a los
1: tremendo,
0: dos ahí.
1: Tremendo, tremendo.
0: Así que vamos a ir rapidito con las cositas que tenemos nuestras para después ya darle el paso a ellos y que puedan estar acá en la mesa con nosotros. ¿Arrancamos, Negrito, tu finde?
1: ¿El mío?
0: ¿Se puede decir o querés que arranque por
1: sí,
0: el mío?
1: No, se puede. Jugamos viernes, Deportivo Tigre, yo no jugué, no estuve citado. Ganamos 8-3 al Ciclón y quedamos punteros.
0: Puntero, está
1: ahora
0: vamos a estar dando la tabla.
1: Ahora vamos a la tabla. Pero tremendo.
0: Pero bien.
1: Tremendo. 8-3, un viernes a la noche.
0: Viste que siempre decíamos
1: Tigre,
0: que alguien tiene que estar peleando ahí. Mirá dónde está ahora.
1: Y estamos pero primero. Bien, y bien, el bien. Sábado se viene una guerra. Estrella Federal, nueva sí. Estrella. Que estamos los dos primeros.
0: Ellos están también ahí, no diga los
1: primeros.
0: ¿También están
1: no.
0: ellos?
1: Los mismos puntos que nosotros.
0: Qué bien, qué lindo partido.
1: Tremendo, che. Así que...
0: Nosotros jugamos el sábado, si no tiene.
1: Nos preparamos para la guerra. ¿Vos? ¿Qué onda? ¿Cómo fue tu
0: primer? Jugamos el sábado contra ese UGA,
1: sí.
0: Es un equipo armenio. Ahí estaba el amigo de nosotros, Rafi Mavillán, jugó para ellos.
1: Saludos para Rafi,
0: Hizo un gol. Sí. Iban ganando ellos 2-0, la verdad que, viste, que cuando, como decimos siempre, no importa si estás arriba o abajo... Tenés que salir a ganar como si
1: no,
0: fueran
1: obvio,
0: todos punteros.
1: Sin duda, sí, sin duda.
0: Y bueno, nos pasó eso. Creo que el primer tiempo nos confiamos una banda y tuvimos que salir a poner el overall, luchar. Y bueno, tuvimos la suerte, faltando 25 segundos, lo empatamos.
1: Tremendo.
0: Y la alegría, sí, sí, si no teníamos todo el pase ahora, porque no estaban muy contentos la gente. Pero bueno, porque
1: ¿lo demás?
0: En los papeles decís, vamos a ganar.
1: ¿Cole?
0: Creo que Cole ganó.
1: ¿Usted está en Cole
0: igual,
1: y Tigre? ¿No?
0: Sí, Tigre Cole. Está abajo, creo sí. Que también ganó. Pero bueno, Tigre entre todos lo le llevamos un par de partidos.
1: Sí. ¿Y Cole?
0: Cole ahora creo que va a dar 3 puntos arriba de nosotros.
1: Bueno, está ahí
0: pero
1: un partido.
0: Bueno, pero estamos ahí.
1: Un partido,
0: vamos
1: 10
0: fechas.
1: Sí, un partido.
0: Falta un montonazo, así
1: tremendo.
0: Que nos seguimos preparando para todo lo que se viene.
1: Bueno.
0: ¿Hay algo en el chat? ¿Ya tenemos algo en el chat? ¿Tenemos gente mirando? Gente, por favor, suscríbanse, denle me gusta, que ya estamos. Hoy que queremos arrancar temprano, queremos ver muchas cositas.
1: Ahí
0: tenemos
1: vamos.
0: Muchas cositas. Hay Copa Argentina.
1: Hay Copa Argentina en este momento.
0: Se está jugando la
1: se
0: Copa
1: está
0: ahora.
1: Jugando en este momento Copa Argentina. Ahora vamos a ver los resultados. Acá
0: se
1: tenemos.
0: Está jugando el clásico.
1: No, ya terminó.
0: ¿Ya terminó?
1: 5-2 ganó Boca.
0: Ahí está, Boca.
1: Tremendo.
0: Felicitaciones.
1: Tremendo.
0: A la gente, Boca.
1: Tremendo.
0: Boca viene con un poder.
1: Tiene poder. Boca creo que está un escalón arriba de los
0: hoy
1: demás.
0: Hoy creo que sí, ¿eh? No
1: parece.
0: Sé cuándo juegue. A mí me sorprendió el otro día. Vi Barraca Independiente y
1: sí.
0: Independiente le ganó a Barraca. Viste que estaban invencibles.
1: Sí.
0: Pero bueno, ahí cuando demos las tablas, Negro va.
1: Bueno,
0: nos vamos a estar dando cuenta.
1: Tenemos
0: de eso.
1: El chat acá con Emanuel Méndez. Vamos el futsal, dice.
0: Emma, querido. Emma está ahí con el femenino del Boy.
1: Ok.
0: Así que ahí estuvimos hablando recién. Emma, ya sabes que está más que invitado para que vengas a hablar del
1: ahí
0: femenino que a nosotros nos sumaría. Así que ya está la invitación. Así que cuando quieras y puedas, los miércoles te esperamos.
1: Aparte, con el mejor equipo del país.
0: El mejor y la mejor entrenadora
1: y
0: del
1: la
0: país.
1: La mejor DT del
0: sin
1: país.
0: Sin desmerecer a los demás.
1: Sin desmerecer a los demás. Al Boy, creo que en esa situación, en ese ámbito. Creo que es de lo mejor del país, pero sin dudas.
0: Así que bien. Gracias, que, Emma, por estar.
1: Ahí, bueno, y Cintia Sosa pone manito, saluda. Hola, Cintia.
0: Cintia, gracias por estar ahí.
1: Así que, bueno, y ya se sumó Seba. Buen, pone Seba. Buen, o sea, nada más.
0: No
1: buen qué.
0: ¿Hay una manera de puentearlo?
1: Buen qué, Seba,
0: no,
1: buen
0: nosotros,
1: qué.
0: Nosotros leemos a todos, porque tenemos kamikaze.
1: A todos.
0: A todo. Pero a ese se puede puentear, ¿lo podemos ir charlando?
1: Ahí va. Necesito saber cuál se mandó Ari esta semana, por favor, contame, hermano.
0: El beliquido.
1: Vamos con Cintia otra vez. Buenas noches, ya mirando, acompañando buen programa. Gracias.
0: Gracias por estar.
1: Así que nada.
0: ¿Querés ir a la tablita, Nero?
1: Vamos a las tablas. Arrancamos con la primera A. ¿Dónde está la primera A? Acá estamos con la primera A.
0: Agradecemos al informante que siempre te da las tablas.
1: Sí, a mi hermano Jerito, Jero Pisapia, Bizcochito.
0: Gracias.
1: Que siempre es el que me provee las tablas.
0: Gracias, Jero, gracias por acompañarnos, gracias por estar con nosotros.
1: Así que nada, arrancamos con la primera A. América del Sur, 33 puntos.
0: ¿Puntero?
1: Puntero.
0: Miro.
1: Independiente 30, Barracas 29, Boca 26. River 26, 17, 25, Pinocho 24 y Kimberley 23.
0: ¿Dónde está nuestro amigo?
1: Nuestro amigo
0: querido de 17 de agosto.
1: Ahí, está sexto, 25 puntos.
0: Ah, ¿y Boca cuántos partidos le falta?
1: Y Boca le falta, tiene 4 partidos menos. O sea que si gana se pone a 38. Sí, le sacaría 5 puntos al segundo si gana los 4.
0: Claro, miró.
1: Mucha diferencia.
0: Y está muy bien, no es que no lo puede sacar,
1: lo puede sacar tranquilamente. Así que nada, Boca si se pone las pilas se puede quedar puntero con 2 partidos de distancia sobre los demás.
0: Muy
1: es un montón para una categoría que es muy peleada.
0: Uf.
1: Muy peleado. Vamos con la...
0: Antes de ir a la segunda, acá sí. Sergio Rivero mandó un hola, muchachos, me sumo a la suscripción y al me gusta. Abrazo grande de la isla Maciel, Piru. Piru, querido, gracias por estar, Piru.
1: Abrazo,
0: Piru. Gracias, gracias. Aguante San Telmo, Piru.
1: Ahí está.
0: Vamos. Hoy tenemos a uno de Como acá, pero bueno.
1: Ahí está con la contra.
0: Se respeta.
1: Vamos con la B. Vélez puntero con 26, Franja de Oro con 24, Pacífico 23, Alvear 22, Platense 22, Atlanta 19, Villa La Niata 19, Nueva Estrella 18, Argentinos 17 y Chaca 17. Mirá, ves, ahí tenés en 6 puntos, tenés 10 equipos.
0: 10 equipos.
1: Y en la B no tanto, en la A no tanto.
0: No tanto.
1: Eso es tremendo.
0: Pero igual están todos ahí, ustedes. Vamos a ir paso por paso.
1: Vamos paso por paso. Vamos con la primera C ahora.
0: A ver, la gente nuestra, los amigos.
1: Tapiales con 24 primero, Asturiano 23, Villamodelo 23, Libertadores 22. Mirá, ahí tenés 4 equipos, están en 2 puntos. Vamos con Jeps 19, Almafuerte 17, Deportivo Morón 16, Heredia 16, El Talar 16.
0: Villa Heredia un ascendido, estamos hablando, ¿no?
1: Ahí va, sí.
0: Es un ascendido, y viene muy bien.
1: El Talar con un partido menos. ¿Por qué tiene un partido menos? ¿No jugó?
0: No jugó este finde.
1: Tremendo, ahí va.
0: Creo que tenían que hacer...
1: ¿Por qué no jugaron? Bueno, ahí está Tommy, ahora vamos a ver por qué tiene
0: ahí
1: un partido menos.
0: Al invitado le preguntamos.
1: Exactamente.
0: Ah, Sergio, tenés razón, ¿eh? Nadie es perfecto.
1: Por... Ahí va, vamos con la D ahora. Que no sé dónde está la D, espera que la busco. Acá, vamos con la primera D. Vamos con El Porvenir 19, Almagro 18, Mitre 18, Morán 17... Las Heras 17, mirá, en 2 puntos y tenés a Estudiantes sexto con 16.
0: Ahí nomás.
1: Estás en 3 puntos, hay 6 equipos. Recontra Remil peleado. Y vamos con nuestra zona. Vamos con Alboy 17, estamos primeros. Con Estrella Federal 17 y Comu 17.
0: Y Comu 17.
1: Nosotros jugamos con Estrella Federal el sábado.
0: Comu perdió el otro día.
1: Comu perdió con Huracán.
0: Con Huracán 6-2.
1: Que nosotros también perdimos con Huracán.
0: Sí, sí.
1: Es tremendo. Bien, Raúl. Ayuda a Raúl a los pibes.
0: Saludos, Raúl.
1: Saludos, Raúl.
0: Ya te esperamos. Mirá que ya estamos armando una mesita para que venga Raúl de vuelta.
1: Ahí va. Vamos con Riestra 16, Caballito 15, El Ciclón 15, sexto. Ahí tenés. Tenés en 2 puntos, tenés 6 equipos.
0: Mira, Hugo. ¿Fechas?
1: 11, contrapeleado. 9 fechas.
0: Oh.
1: Faltan 2 tercios del torneo. No es... Es tremendo.
0: Nadie se despega del CIE. El único del campito que creo que...
1: Pero eso es Argelía.
0: Y Siema se suspendió el otro. El campito no juega.
1: Ahí va.
0: Se suspendió con Arsenal, que lo juega.
1: Ahora vamos a dar algunos resultados de los partidos de Copa que se jugaron hoy. Chicago, 4-2 Alvear. Para mí sorpresa.
0: Sorpresa.
1: Para mí sorpresa.
0: Sorpresa,
1: porque
0: sorpresa.
1: Chicago no viene tan bien. Y acá sí, para mí es el batacazo de la... De la jornada. Almafuerte 2, Ferro 0. Contame.
0: Es sorprendente, estaría bueno saber. Porque creo que lo pasaban, me parece que lo pasaban.
1: No sé, la verdad.
0: Después
1: no
0: lo
1: sé.
0: Veo. Yo miro mucho futsal.
1: Ahí va. Y mirá, y tengo otra sorpresa. Rowing de Rosario le ganó a 25 de mayo acá. 4-3.
0: Ahí lo tenés.
1: Tremendo.
0: Y bueno, ese equipo de.
1: Esa también es una sorpresa.
0: De allá de Rosario se están haciendo muy
1: fuertes. Son duros, pero bueno, con un viaje, sí. Entre semana, vos decís, bueno, pueden venir diezmados, con menos gente, ¿no?
0: Bueno, y pero ganan. Eso es casi como lo que veníamos hablando hoy.
1: Y ganan.
0: Que te confías de que vas a ir arriba y el otro va a ir abajo, y decís, no, a este le tengo que ganar tranquilo. Y no, y ese es el que más le tenés que ganar.
1: Nosotros perdimos con Provincial la fecha pasada.
0: ¿Y Provincial iba?
1: Y mitad de tabla para abajo. Perdimos con Provincial.
0: ¿Ves eso? Cuando te confías pasan esas cosas. Y eso es lo que después te da bronca. Porque si son los partidos que no debes aprovechar.
1: Exactamente.
0: Tenés que decir, este va abajo mío. Bueno, este me quiere pasar. Entonces tenés que ir con otra mentalidad más allá del torneo. Aparte que tengamos con Col y todo eso.
1: Exactamente. Bueno, y acá se dio una lógica. Franja 5, Rosario Central 1. Bueno, el superclásico que se quedó para Boca. 5-2. Tremendo. Newell's.
0: No es tan sorpresa por cómo venían los dos. Y además Boca viene a hacer un papel enorme.
1: Enorme en Copa Libertadores.
0: En Brasil. Y ahora creo que juega Franja contra Boca.
1: Esa es la llave.
0: Esa es la llave de la próxima.
1: Tremendo. Newell's 4-2 a primera junta. Y los partidos que se están jugando ahora son: América del Sur le está ganando 6-5 a Estrella de Boedo.
0: Qué lindo partido.
1: Partidazo.
0: Qué lindo.
1: Hebraica 1-1 con La Niata. Kimberley le está ganando 2-1 a
0: Ese sí me sorprende por los pocos goles.
1: 1-1, claro.
0: 1-1 sí. Poquito, la niña, dale. Poquito. Dale un poquito más.
1: Un poquito más. Kimberley 2-1 a Asturiano. Eso es un partido muy, sí, muy parejo. Deportivo Merlo le está ganando 1-0 a Excursionistas.
0: Mira Deportivo Merlo, bien.
1: Gloria de Tigre le está ganando 2-1 a Arsenal. Y acá hay otra sorpresa. Libertadores le está ganando 1-0 a Barracas.
0: Uy, ¿cuánto eso es que está primero o segundo?
1: Primer tiempo.
0: Bien,
1: falta un montón. Así que mis amigos Nico y Au seguro que están jugando.
0: ¿Están jugando? Sí,
1: no, yo creo que sí.
0: Sí, Libertadores va con todo.
1: Y sí.
0: Deseamos ahí lo mejor para Libertadores.
1: Exactamente. Pinocho Atlanta 0-0. Y 17 Argentino 0-0.
0: Otro partidazo también.
1: Otro partidazo. Y nada, y quedan los de que todavía no se jugaron.
0: Sí, sí.
1: Gimnasia Tapiales, Malcon Modelo, Pacífico Metalúrgico, Platense, lindo, ¿eh? El Ciclón, Country Lomas, Unlam, Jeps, Defensores de Olivos, Newbury Regatas, Villa Heredia, Deportivo Riestra, Secla Sideco y Miriñaque San Lorenzo.
0: Un montonazo.
1: Un montón de partidos.
0: ¿Miriñaque San Lorenzo dónde?
1: Y ¿en Miriñaque? En Miriñaque.
0: Mira.
1: Queda Banfield La Madrid, Racing Nueva Estrella,
0: Camioneros.
1: No sé si jugarán a las 10. ¿Puede ser?
0: Y puede ser, sí.
1: Camioneros, Chacarita y Porteño Vélez. Y ahí cerramos.
0: Porteño Vélez,
1: qué lindo. Eso no están jugando todavía.
0: No, no. Qué lindos partidos, che. Capaz que son mañana, me parece.
1: Che, ¿cuántos
0: son
1: los partidos, boludo? Entre hoy y mañana, tremendo.
0: Y qué pasa que ya se sumó la A, la B, entonces ya tienen que empezar a sacar.
1: Tremendo. Todo.
0: No sé cómo es el tema de ahora que se viene el Mundial. No, no paramos,
1: nah,
0: no.
1: Nah, nah.
0: ¿Qué querés?
1: No se
0: son
1: frena.
0: Un montón de partidos tenemos nosotros todavía.
1: Sí, para mí no se frena. Faltan como 30 fechas todavía.
0: No, un montón.
1: No, no, no llegás, sino.
0: Pero bueno, lindo. Ahí después estaremos actualizando los. ¿Cómo se llama? Los resultados. Así que, lindo, lindo. Bueno, ahí se avisamos, ya estuvieron ahí en Instagram, en todos lados. Acuérdense que hoy se sortea el pantaloncito de Argentino Junior.
1: Y te quedaste con la remera.
0: Onza, no sé de qué habla Franco, pero bueno, hoy al final del programa, como hacemos siempre, sorteamos a través de la ruleta mágica a un ganador.
1: Tengo razón, no, ese es un sorete.
0: Estamos hablando ahí con los ganadores de las camisetas de Chaca, lo de
1: Gers,
0: todo eso. Quédense tranquilo que todo se entrega, ¿eh? Todo
1: se entrega.
0: Sí, ahí vamos a ir hablando, sí, y todo se entrega. Quédense tranquilos. Sigan hablando con la producción y con todo eso, que vamos a ir. Cata, no sé si estás ahí en el chat.
1: Vos y yo no vamos a quedar bien.
0: Mandá la señal. Que vamos a arreglar para poder. Cata está en tu sango y encima
1: le tengo que dar la chat. Mandásela por lo mensajero.
0: Lo íbamos a encontrar el otro día. Hablamos y yo dije, bueno, juego en el ferroviario. Sí. Le digo, Cata, aguantame en el ferroviario. Sí. Cuando estaba yendo. Voy con el Cone porque salí de última y digo, no, me olvidé la camiseta y no iba.
1: Sí,
0: boludo.
1: ¿Qué querés?
0: Cata, perdón, pero bueno, yo se lo dije, Cata, perdóname, pero.
1: ¿Qué querés? Así que bueno. Ya tenemos más gente con el chat. Sebas pone buenas. Sebas, por favor, necesito datos. Vamos con Sole. Hola, chicos. Buen programa. Acá estoy, pone Sole.
0: Hola, ma. Gracias Sole. Por estar. Gracias por estar, amor.
1: Mi amigo Yamil pone predicción para el sábado. ¿Qué sábado llamas? Ah, claro. ¿Lo de mi partido decís? No sé, mientras ganemos. Que ganemos 0-0.
0: Jugatela, llame, ¿no? Hay que decirle al negro, jugatela.
1: No, para mí va a ser un partido de muchos goles igual, porque Nueva Estrella es una cancha grande.
0: Es una cancha grande y linda.
1: Así que.
0: ¿A qué hora sale?
1: A las 8:30 jugamos.
0: No, podemos jugar al mismo horario.
1: Pero claro, bueno, al mismo horario jugamos. Para mí, vamos a nada, ¿qué crees?
0: Para que yo quiero ir a ver el de. Si ojalá que nos podamos ir los dos, jugar el Talar contra Maldonado ahora dentro de poquito.
1: ¿En dónde?
0: Ay, no sé si es loca. Ahora le vamos a preguntar al invitado.
1: Atlanta, si es en Atlanta, es una maravilla.
0: Me parece que es en Atlanta.
1: Si es en Atlanta, es una maravilla.
0: Que
1: si es
0: Atlanta, lo vi el otro día hace poquito. Creo que juega contra. Tienen Tapiales, tienen todo lo de arriba.
1: Uf.
0: Pero bueno, yo quiero ir contra Mon. Quiero el 10. Okay. Lo vamos a convencer al 10 para que se
1: vea. ¿Hay que ver al gordo?
0: Bueno. Al 10, al 9, lo que está ahí.
1: Ya son y cuarto.
0: Aprovechemos para mandar saludos. Tengo saludos ahí para. Bueno, para la gente de Saca que me da el permiso para no estar. Igual. Estamos ahí apoyando, así que gracias a la gente de Saca. ¿A quién más? ¿Están los chefcitos que no los saludamos? Vamos uno por uno, quiero saludar a todos.
1: Ahí va.
0: Saluden. Arrancamos ahí con el chef.
2: ¿Qué tal?
0: Hola, querido.
2: Muy buenas noches a todos los que están del otro lado. Estoy viendo acá desde la cuenta de YouTube. Ya tenemos 131 suscriptores.
0: Vamos a la cocina. Vamos
1: para
0: gracias
1: arriba.
0: Por ayudarnos, gracias por estar.
2: Eso. Gracias a todos por seguir apoyando, que ya estamos cerca de los 2 meses al aire, así que. Ya son 2 meses, ¿no? No, creo que no.
0: No, todavía no se van a cumplir dentro de poquito, se cumplen los 2 meses.
1: Ahí va.
2: Así que nada, muy feliz de estar acá. Como digo siempre, espero mucho este espacio de los miércoles. Me divierto demasiado haciéndolo. Así que nada, muy feliz de estar acá un domingo. Un domingo, escuchen.
0: Un domingo.
1: Sí, ahí va.
0: Ahí va el domingo. Los tres no son solamente nuestros. Esto es compartido. Era Messi.
2: Pero bueno, acá con el equipo, como siempre.
0: ¿Quién sigue? ¿Quién más
3: Hola,
0: está por ahí?
3: Buenas noches, ¿cómo estamos?
0: Hola Silvana, ¿cómo estás?
1: Buenas noches.
3: ¿Todo bien? Sí.
1: ¿Ganó el Morán?
3: ¿Cómo?
1: ¿Ganó el Morán?
3: Lamentablemente no.
1: Tremendo.
3: Pero no es solo lo que quiero hablar ahora.
1: Ah, listo, no, no se habla.
0: No, está muy tarde. Gracias por estar.
1: Gracias por tu participación.
0: Igual saludamos a la gente del Morán.
1: Saludamos
0: a la gente del Lodge Morán también. Saludamos a todos. Saludos a Santi, a Romy. Grande, siempre están ahí. Ahí también me acordé primero.
1: Tremendo.
3: Buenas, ¿cómo
0: vas? Para, antes que salude ella. Feliz cumple.
3: Ay, muchas gracias.
1: Feliz cumple, Cande. Feliz cumple, Cande.
0: Fue el domingo el cumple de Cande ahí.
1: La ganadora de la remera de Cervantes.
0: De Cervantes.
1: Tremendo. Vamos,
0: con eso nos siguen batallando todos.
1: Se european con eso, Cande.
3: Feliz cumple.
0: Muchas gracias, Cande. No querías decir más nada, ¿no, Cande? Hasta ahí estamos, Cande.
1: Nos cortó bien, Cande.
0: Cande. Te queremos, Cande.
2: Formas de terminar
1: un saludo. Nos cortó menos 10, Cande.
0: Con
1: tremendo.
0: Eso cerramos y estamos aprendiendo a cerrar, ¿no?
1: Tremendo. Ahí va.
2: Así que a todos los que están del otro lado, mándenle un feliz cumple a Cande.
0: Mándenle feliz cumple a Cande, por favor.
2: La chefcita más importante, diría yo.
1: Ahí va,
0: sí.
1: Ahí va.
0: Vamos, chefcita. Bueno, ya saludamos a todos. Tengo un juego antes de irme al corte, porque tenemos los invitados. Hice un juego para. Si está mi hija ahí que me acompañe, pero estuve del juego. Anoté unas palabritas para hacerte a vos como juego.
1: A ver. A ver con qué me vas a sorprender.
0: Tengo un amigo que se llama. Es de Brasil.
1: No sabes el nombre de tu amigo.
0: No, escuchá. Lo mismo que me pasa siempre lo mismo. Yo le digo, vosé. Le decimos, vosé. ¿Sí o no, hija? No me quieras mentir. ¿Está bien?
1: ¿Qué puedo saber, Eu, de esta situación?
3: No. O
1: sea, ahí va. Vos no.
3: Yo no.
0: No, pero tengo el brasilero y tengo un inglés. Que vienen
3: escuchá. Es una persona que viene, o sea, un brasilero justamente, y después hay un profesor de inglés que trata de enseñarle palabras a papá.
1: ¿Qué es lo mismo que él?
0: No, vengo bien, pero ella me dirigida.
1: Sí.
0: Ella me dirigida, vengo bien. ¿Qué sé? El día de mañana yo voy a ser técnico y mira si me voy a dirigir afuera. ¿Quién te dice? Yo tengo que ir aprendiendo. Sea Brasil, sea. Muy arriba.
1: Ahí va.
0: Ahí va. Somos cristianos y con cristianos vamos.
1: Tremendo.
0: Con Dios se sueñan grandes, se dice.
1: Tremendo.
0: Así que va que digo. Ayúdame con las palabritas, yo le voy a tirar. Tengo que a ver si vas y adivinás.
3: O sea, yo no sabía que lo tenías ya preparado.
0: Sí, yo dije para hoy, antes que vayamos al corte.
1: A ver,
0: porque me quiero divertir. No me es que nos vamos a divertir entre todos, pero quiero que él.
1: ¿Vos te querés reír de mí?
0: No, está loco.
1: Ahí va.
0: Jamás.
1: Se quiere reír de mí.
0: Jamás.
1: No se quiere reír conmigo, se quiere reír de mí.
0: No, vamos
1: ahí va. A ver.
0: Ese nunca me banca, eso me banca. Te voy a tirar cuatro palabritas.
1: A ver, dale.
0: Decís más o menos qué te suena o qué. O cuál es el.
1: A ver.
0: Te escucho. La primera, sonu. ¿Qué sería en portugués sonu?
1: ¿Sonu?
0: Sí. Si un portugués o un brasileño te dice sonu.
1: ¿Eh?
0: Sonu.
1: ¿Sonu? No.
0: Sonu.
1: Pero no, pero me tiene que dar un contexto.
0: Pero para ahí es.
1: Es imposible que puedan saber. No.
0: Pero imagínate algo que sonu.
1: ¿Qué puede ser?
0: Tengo sonu.
1: Tengo plata, tengo celular.
0: ¿No?
1: ¿Qué es?
0: Es sueño. Tengo sueño. Tengo sueño. Me mató. A mí me gustó. ¿Está mal?
1: Dejame,
0: está buenísimo.
3: Ustedes no entienden lo que es a las 10 de la mañana cuando cae este personaje. Bueno.
1: Contento porque dice sonu.
3: Claro. Ellos se están riendo.
0: Mal. Porque él me dice, iba a ver el programa, lo hice suscribirse, todo. Para que nos vea todo.
1: A ver.
0: Bueno, la segunda.
3: Sí, ya le retuvimos el teléfono y lo hicimos suscribirse a todas las
1: personas. Ah, tremendo.
0: Esta es buenísima. Estoy pronto.
1: Llego pronto.
0: Llego pronto.
1: Estoy cerca.
0: Más o menos. No, es. Estoy en una parada.
1: ¿Eh?
0: En una parada de colectivo. Ellos le dicen, estoy pronto. Es como que están esperando el colectivo en una parada. Es buenísimo, amigo.
1: Pero si está ponele a 25 kilómetros, no está pronto, por más que esté la parada del colectivo.
0: Es lo que él nos reíamos porque son cosas que es parecida. O sea, pronto para nosotros es otra cosa.
1: Se cerca.
0: Claro, estamos ahí. Pero dice pronto, me mata.
1: me mato ya.
0: Este es buenísima. Esta es la que más me encantó. Chimarrao. Quiero chimarrao. ¿A usted, vos la sabés? ¿Alguno la sabe por ahí en producción?
1: Quiero chimarrao me suena a que quiere comer algo, un sándwich, algo de eso.
3: Pero estamos soltando al conductor de una manera.
0: No, déjame ser, por favor, no me frenen. Ese me dijo que me suelte.
1: No, te está soltando, sí, te está soltando un montón. Sándwich, quiero un sándwich.
0: ¿Sí? Quiero tomar mate. Es mate. Chimarrao es mate. Me mato cuando me lo digo.
1: Seba, por favor, ayúdame en esto porque esta situación.
0: A mí me gustó,
1: por favor.
0: Yo estoy contento.
1: Seba, por favor, ayúdame en esto.
0: Quería seguir trayendo más palabras. Ojalá que vos esté en línea, que nos mande.
2: A mí me encanta porque solo él está haciendo.
1: Él está contento con esta situación.
0: Estoy feliz.
2: Si la solo quiero conocer a la persona.
1: Solo él está contento con esta cita sound.
0: Sí, la... Vos eres un gran contentiño. Es buenísimo. Me lo relaté.
1: Sí. Qué increíble.
0: Bueno, pero traje algo. Me quise traer un jueguito con
1: él. Bien, divertido.
0: ¿Y
1: inglés? ¿Y lo inglés?
3: Sí.
0: No, inglés me quiere.
3: Está buena la búsqueda.
0: Claro.
1: ¿Y lo inglés? Solo portugués por ahora.
0: No, sé los saludos, sé todo. Pero pasa que ella me liquida porque yo agrego otras palabras y le meto el porteñismo.
1: El show.
0: Y ahí nos reímos con el muchacho. Pero ahí bueno, va. Me está dando clase gratis y lo tengo que aprovechar.
1: Tremendo.
0: Bueno, gracias por este momento, gracias a todos.
1: Por el momento lúdico del programa.
0: Con esto cerramos, con esto nos despedimos hasta el miércoles. Mentira. Si hay alguien en el chat, por favor, mande. Si le gustó, a los que me bancan, neta.
1: No,
0: escucha. Si sigue haciendo más palabritas.
1: Dice Seba, dice Negro, decile a Ari que entregue los cortes de canje, que no lo use para vos y para Lauti. Tremendo.
0: No voy a hablar de eso.
1: Tremendo. Y después dice, dale, Ari, de casualidad hablas en castellano, no seas malo. No, ahora es vocé. Tremendo.
0: Vocesiño me dijo. Vocesiño te quiere aprender. Bueno, pero bueno. ¿Qué querés? Estoy todo el día cortando fiambre.
1: Bueno, cortemos con esta cita sound.
0: Cortamos con esta dulzura. Bueno, ahí ya tenemos a su invitado, ahí ya están preparaditos. Así que...
1: ¿Vamos a la pausa?
0: Vamos a la pausita cortita. Seguimos leyendo después los saludos porque son algunos para los invitados. Y ya venimos.

0: Decimos, bienvenido, bienvenido.
1: Hicimos el filtro, te conocí en comunicaciones, fuiste dirigente de Comu. Estuviste en 25 de mayo.
2: No, en al último fue
1: Estrella Federal. Ay, yo estoy.
2: Sí, estás mal. Antes Porredón, en Comu. Estuve ahí coordinando. Pero sí tengo.
1: No, lo conocimos en Comu, conocemos, nadie, querido.
2: Sí.
0: ¿Cómo hace cuánto?
2: Mil años más o menos.
1: Cuando fui, porque yo no estuve muy, yo estuve muy poco. Yo fui, me fui, fue el tema de la pandemia, sí. Hice la pretemporada todo y me fui a acompañar a un amigo, yo lo conté, al Cervantes, sí, y me sí, terminé sí, con Gonza, me terminé quedando. Le dije, profe Farid, no juego más y me terminé yendo al Cervantes. Pero bueno.
0: Hace 5 años más o menos.
1: Más.
0: 2021.
1: No, más.
0: No, Cervantes fue 2020.
1: No, 2020 no, antes me parece que
0: fue.
1: Cervantes fue antes, amigo.
0: No, estás loco.
1: Ah, si la pandemia fue 2019-2020, está bien.
0: Cervantes
1: fue. Bueno, ahí.
0: ¿Y seguís jugando?
1: Pará, soy chico todavía.
3: Yo le dijo que
1: soy
3: que
1: chico
3: jugaba
1: todavía.
3: Claro,
1: se fue y ¿Vos vas a entrar en esa camada de esas cosas?
3: Tengo
2: compañero. Pero cuando empezó a jugar ese, o sea, vos ya tenías 20 años de carrera.
1: Yo lo llevé a él a jugar. En infantil. Bueno, para eso que decían que Tommy no habla, Tommy habla un montón.
0: Bueno, Tommy, contanos, ¿dónde jugaste?
3: ¿Dónde arranqué a jugar?
0: ¿Dónde arrancaste a jugar?
3: Y arranqué en agronomía.
1: Más cerquita
3: ahí. En agronomía central, el Babi. Y de ahí, cuando arranqué futsal, fui al Saber, que era la contra, digamos.
0: Sí.
3: Pero bueno, era del Babi al futsal, no sabía dónde ir. Iban los chicos. Y dije, bueno, arranco ahí.
0: Ahí va.
3: Y estuve 1 o 2 años. Y después todos los chicos que estaban ahí más o menos se ponen al talar.
1: Ahí está.
0: Sí.
3: 2000. No me acuerdo, yo era quinta. 2017.
0: Ah, hace bastante.
3: En el talar estuve. Desde que estaba en la 2016, no sé. Y ahí fue el talar. Y ahí estuve hasta llegar a la primera, tuve 3 partidos que tuve de T al tío. Ah. Tío Gerardi.
0: ¿Jugaste a escuela?
3: Sí.
1: ¿Jugaste con el Pulga? ¿Con el Pulga jugaste?
3: No, ya se había ido.
1: Ya se había ido.
3: Sí. Jugué en la A con Tute de Marco, jugué con Torelli, jugué a jugar con varios jugadores.
1: Qué hermosa suda.
0: Arrancó tranqui.
3: Tuve 2 o 3 partidos, pero bueno.
1: No, es una zurda envidiable la que tiene.
0: No, hace las pelotudas que yo le digo. Hace las pelotudas. Qué linda las pelotudas.
3: Si lo haría más seguido sería mejor, pero bueno.
1: Bueno, y después del talar, ¿dónde fuiste?
3: Del talar, bueno, me mandaron a Parque, el tío, para agarrar más ruedo en primera, pero tuve un inconveniente y dejé de jugar en Parque. Tuve 2 o 3 meses y ahí, bueno, hasta que nos encontramos en el Morán.
1: Ahí en el Morán hicimos grandes amigos.
0: Como
1: en Morán son
2: una relación linda,
1: bastante relación.
0: Sí, exactamente, aparte que están cerca.
1: Machi,
0: Machi
1: habló
0: otra vez.
1: Ahora
0: está,
1: se fue
0: al
1: Morán directamente,
0: puede tomar con.
1: Tremendo.
0: Sí.
3: Y después
0: pasaste del Morán. ADF.
1: ¿Qué te llamó?
0: Papi.
1: Decirle
0: papi, porque
1: papi.
0: Hay que saludarlo a todo el mundo.
3: Un saludo.
0: Un saludo, te queremos. Ponelo que hace las pelotudas, ponelo. Ponelo.
3: Bueno, en 6 meses en el Morán. En julio fui.
0: Sí.
3: Y de ahí, bueno, por suerte me llevó a jugar a ADF y estuve un año bueno porque ascendimos. Estuvimos invicto de los amistosos hasta la primera rueda. Invicto y después en segunda rueda.
1: No,
3: nos decaímos.
2: Pasaron cosas.
1: Un torneo barbizo.
3: Nos decaímos, estuvimos perdiendo.
0: Por no decir que se le cagó la nena.
3: No sé qué pasó, pero
0: vértigo tan arriba.
3: Porque andábamos bien y empezamos.
0: Un gran equipo.
3: Sí, la verdad que sí.
0: Un gran equipo. El 4-0 de ese año que hacían ustedes era muy bueno.
3: Muy bueno. La verdad que sí. Porque era, bueno, era un equipo que ya estaba bien armado. Para la liguilla era. No sé, era para que estaban jugando más arriba.
0: Sí.
3: Y la verdad que nos unimos muy bien, pero ahí cuando empezamos a perder y el Deportivo Tigre ya.
0: Sí.
3: Decía que era la última fecha, pero la anterior, ¿qué fue? Contra Bon. Ganamos y ya salimos campeones y ascendimos.
1: Qué bien.
3: Eso fue bien. Muy lindo.
0: Tremendo.
1: Un ascensito. Ari, vendete tranquilo. ¿Dónde estás? ¿Qué estás haciendo ahora?
2: El último fue ahí en Estrella. Estaba pensando, yo arranqué, conocí el futsal en realidad con el Pinocho de Facu Rustica.
1: Sí.
2: Hace un montón.
0: Sí.
2: Que la...

0: laburaba yo en Pinoche y ahí lo conocimos con Facu. Hace poco también lo vi a Facu, por el tema del libro que había sacado. Y nada, después de ahí arranqué en Comu de profe. Yo soy hincha de Comu, así que estuve toda la vida ahí. Después, nada, yo soy, en realidad soy técnico de 11, el futsal lo conozco cuando arranco ahí a laburar y.
1: Igual la todos, todos arrancan en 11 y se van para el futsal. Sí, esto es así, es la misma rama.
0: Para mí el futsal tiene que suplantar al Babi ya.
1: Sí.
0: Ya.
2: Mirá, ya. Sí, con las canchas.
1: Y mirá,
2: con
1: el otro día, todo, la gente, todos los que vienen acá, al Morán, todo eso, hablaron que le dan mucha bolilla a lo que es inferior y todo eso para llegar a eso. Para
0: sí, darle yo lo tuve laburando en Comu, en Cancha 11, lo tuve a Javi Bater.
1: Sí, Javi Bater. Dejó 11 para
0: dejó
1: el futsal.
0: 11 para el futsal. Y bueno, nada, se nota, hay mucha diferencia cuando un pibe juega futsal en la cancha de 11, una buena cancha de 11, hay mucha diferencia.
2: Sí, sí, pero y sí, ya con los controles por ahí,
1: muy pocas indicaciones, más que marca, otra cosa no puede hacer, porque físicamente están mejor que el futsalero.
2: Pero
1: el de 11 entrena a los 5 días. Hoy en una sede, todo eso no, porque no lo pueden hacer. O lo sí se puede hacer, pero le tenés que dar algo como para que enganchen
0: sí,
1: más.
0: Sí, y la realidad es otra, o sea, el futsal
1: todavía no
0: falta
1: está
0: un montón de crecimiento.
2: No, obvio, ese
0: está creciendo un montón.
1: Es el deporte falta, que más creció ahora, que está mejor visto.
0: Y aparte se complica mucho el tema de la cancha, muchos clubes no tienen una cancha que de 40 por 20 y techada, eso es bastante complejo.
1: Sí, sí. Pero bueno, lo bueno es que cada vez se juega más y hay más ramas, o sea que todo el mundo quiere jugarlo.
0: Sí, y ahora también me parece piola lo que hicieron con Lamba y con
1: Futsala.
0: Con Futsala, así que también de ahí se van a sumar un par de equipos.
2: No, está bien. No, y sí, mirá, está Estudiantes, que está quinto de la D. Sí. ¿Y qué más había subido?
0: Lamba ha subido
2: Puerredón no está yendo tan bien, capaz de
0: Yo laburé en Puerredón, y es un club muy de barrio, que laburan ahí los pibes que están laburando, que tienen. Que lo manejan a pulmón y laburan como loco, pero nada, es un club de barrio.
1: Nosotros ya lo hablamos hace muy poquito, ¿no? Futsal está muy muy presente por el tema del club de barrio. Le volvemos a decir, siempre debe ser a los equipos estos de AFA, afiliados, pero el futsal lo empuja más la gente, los clubes de barrio que otra cosa.
0: Sí, generalmente. No sé, yo arranco ahí con Facu, que lo va Facu en Pinocho, el Pinocho pentacampeón.
2: Sí.
0: Tremendo, era el club de barrio y la mayoría de ahí. Después los clubes de AFA se bajan un poco y arrancan, lo levantan los clubes de barrio.
1: Mal, sí, sí.
2: Exactamente.
1: Qué bueno, che. ¿Estás ahora entonces dirigiendo Argentino 11?
0: Argentino 11 en un centro de captación ahí en Gaona, la Avenida Gaona.
1: Sí.
0: Así que nada, bien, tranqui.
2: El semillero.
0: Sí, despuntando el inicio por ahí, así que nada, tranqui.
1: Muy bien, amigo. ¿Ustedes juegan ahora con?
3: Contra Maldonado.
1: Este sábado.
2: Y no podemos, vivo, vos sos un vivo.
1: Yo le dije que quería ver ese partido.
2: ¿Vos sos un
1: de sábado?
2: Vivo.
1: ¿A quién juegan?
3: A las 10, creo.
1: No sé, yo creo que llego.
3: No, ni el horario.
1: ¿En Atlanta?
3: Contra ellos, sí, visitante.
1: Pero en Atlanta. Atlanta.
2: ¿Y
1: no llega?
2: No, yo juego 8:30.
1: ¿Pero en dónde?
2: Tarado.
3: El horario muy bien, no lo vi.
1: ¿Terminás
2: sí,
1: y no vas?
2: Sí, no sé.
0: Pues no está,
1: yo diría eso,
0: ¿ya? ¿Ya estás citado?
1: ¿Este sí?
0: ¿Estás citado ya?
2: No.
1: ¿Este sí?
2: No,
1: está poquito. Che, Negrito, voy a mandar yo los saludos primero de acá para la gente. Tenemos acá de Ori, te mandas buenas. David Barrio Nuevo.
3: Mi mejor amigo.
1: ¿Tu mejor amigo? Dice bien, amigo. Después se quedan de todo, mi saludo enorme de Alan Guillermo.
3: Mi hermano más grande.
1: Bueno, después, David Barrio Nuevo te manda muchos saludos y Guillermo te dice, vamos, facha te pone.
2: Facha.
1: ¿Esta es la gente que come asadito ahí afuera?
2: ¿Sos facha?
3: David sí. David, el que lo juntamos ahí a puerta de casa. Y bueno, mi hermano el más grande que laburo con él. Y nada, la verdad mi hermano más grande es el mejor que tengo. Pues él me ayudó bastante, me está ayudando mucho. Y bueno, mi mamá que mandó antes saludos también me está mirando, un beso grande.
1: Ahí Negrito va a mandar saludos.
2: Ahora vamos con esta
3: y
2: parte
3: del chat. Mi Germu, 6 años más o menos ya, que siempre está.
1: David Barrerino dice, yo le enseñé, dice.
3: Sí, está como pega el hijo de puta ese.
1: Ahí está.
0: Bueno, como negro. Tengo un exponente.
1: Como negro. Ya dije, no pego más porque ahora tengo que hacer
2: mentira,
1: amigos.
2: Mentira, es mentira.
1: Tengo que hacer
2: amigos. Está mintiendo.
0: Ahora pedí perdón.
1: A Rafa, pobrecito, a Rafi el otro día.
2: ¿Le diste?
1: Uf.
2: ¿Y eso que te amigo?
1: Sí, pero porque
2: imagínate si no iban fuese
1: ganando
2: 2-0,
1: iban ganando 2-0, me la quiso pegar arriba.
2: ¿Viste?
1: Digo, perdón, Rafi. Me asusté porque estaba, viste que el ferroviario tiene muy cerca la baranda.
2: Entonces ¿Me diste con la baranda?
1: No, ¿qué querés? Si me tenés por el lateral, corrió por ahí y se fue.
2: ¿Pero es amigo?
1: Pero fue sin querer.
2: No, fue sin querer.
1: Después nos sacamos unas fotitos y todo, Tani. Sí, Rafi, si andás por ahí, te mando un saludo enorme.
2: Bienvenido. Rafi, lo rompo todo. Bueno, vamos por este lado. A ver, ¿en dónde nos quedamos? En el chat. Vamos.
1: Seba, está por último.
2: Pablo Martín Nebler. Y Artesi pone. Acá.
0: Un amigo.
2: Ya está acá.
0: Un amigo del club.
1: Se me saludó.
2: Estela Díaz. Hola, hijo. Besos. Acá estamos. Abrazo grande.
1: Te amo, mamá.
2: Cintia Sosa pone. Muy bien, Ari. Me encantó la sección. Yo creo que.
1: Me va acá. El portugués viene bien. Ahí poquito. De poquito lo sé. Lo voy a sacar porque si no se me va a pegar y no me va a.
2: Acá vamos con María Antonia Turquín. Buenas noches, un saludo para mi hijo Tommy, Tomás Ferreira.
3: Ahí está.
1: Saludos a la mamá, siempre la que está.
2: Mamá de Tommy. Siempre. Y vamos con Sebastián Landolfio. Hola, Seba. Dice, hasta los 40, dijo Román, pero ya Ari ya pasó los 40 hace como
1: 15 años. Seba, ¿sabes que vos me diste aire?
2: Pero Seba, ya pasó, hermano.
1: Gracias, Seba, por todo.
2: Así que ahí estamos con los chats.
1: Que mande Seba si cuando juega y todo eso, él está jugando, ¿qué tal, la Libertadores? ¿O que va afuera? No me diga que va afuera porque soy un desastre.
2: ¿Se va? ¿Habla?
1: Se va, mandar un mensajito ahí si está jugando, cuando juega.
2: Ahí va. No, pero ya Libertadores, ¿no terminó?
1: No, jugó el otro día acá, contra Tigre.
2: ¿El equipo de contra Tigre? ¿Alianza Lima? No.
1: No. No, bueno, se va, mandanos, por favor, ayúdanos, Seba, que quedamos en seco.
2: Ahí va. Facu Flores, qué grande Artesi. Saludos de la familia Flores.
0: Otro amigo.
2: Ahí va.
1: ¿Tenés una bandita así que vos te juntás ahí para comer y todo eso? Porque acá el otro día vino un muchacho que dijo, tiene los martes.
2: Ay, lo de Morán, lo de Morán tiene. Los lunes, los martes, los jueves.
0: Morán tiene, sí, tiene el calendario.
2: En 3 días,
1: si
2: creo que
1: la semana. Si se inventara un día más, también tendría un día para eso.
0: No, nosotros en el club, ahí, ¿cómo es? Nada, casa, el patio de casa. Entonces, donde vas en el club y ves un fuego prendido, una parrilla prendida, conoces gente, te sientan, no te invitamos, te sientan ellos. Así que sí, nada, los fines de semana en el club y nada, este es el rato pasarla bien en el club. Pero no tengo mucho, 4 pibes.
1: Bien, no, bastante. Y si dicen que los amigos míos son con la mano, son los 5 con la mano.
2: Che, escuchá, dice Seba que ya quedaron afuera en Sudamericana. Alianza Atlético. Ahí está.
1: ¿Viste? Era por ahí, andabas por ahí.
2: Bien.
1: Gracias, Sebi, gracias por estar, gracias por bancarnos, Sebi, te queremos mucho.
2: Así que.
1: Ya sabes que cuando vengas te vamos a esperar de cabeza, te voy a traer.
2: Cuando venga
1: de cabeza acá. Nada de traer ropita, si traes ropita de Alianza, que sea para los dos.
2: No, para sortear, nada para Ariel, nada para mí.
1: Acá se sortea. Che, acá tengo un tópico. Ayer jugó la selección. ¿Qué opinan de la selección? Vos sos muy de selección.
2: Yo soy más de selección.
1: ¿Qué opinan de la selección? ¿Cómo la vemos?
0: Complicadísimo. Repetir es complicado para todas las selecciones. No sé cuántas, creo que dos. Bien, el recambio está bueno. Hay jugadores nuevos que.
1: ¿Ves? Por algo lo trajimos, ¿entendés? Bueno, de cancha.
3: Ahí va. Yo mucho de
2: la parte seria está ahí.
0: Yo miro todo. Sí. Que viene levantando. Y después van los viejos. Que Messi y Otamendi me parecen son referentes.
1: Se necesitan los viejitos. Siempre. Se necesitan, siempre. Porque te ordenan el
2: ¿Cómo te das manija vos para seguir ahí?
1: No, pero te ordenan, le das un camino a los pibes, que vean que si uno va, ellos tienen que ir. ¿Entendés? Todo eso, es importante que haya un grande.
0: Sí. Te veo vestido como también.
1: ¿Vos qué opinas, Tommy, de la selección?
3: Yo estoy al contrario a él, no miro casi nada, pero bueno.
1: No mirás
3: O sea, selección miro, pero no veo mucho fútbol en eso. No vivo.
1: Yo miro mucho el ascenso. No miro mucho, salvo que juegue Boca. Soy muy
3: claro, veo Boca y bueno, las selecciones, pero no veo nada mucho. No,
2: muy futbolero.
3: No.
2: ¿Te gusta jugarlo?
3: Claro.
2: Mirarlo.
3: No sé, lo veo un rato. Si es la selección, lo miro porque me gusta. Pero después otro partido, no sé. Ríos, San Lorenzo, algo de eso, no lo miro.
1: Pero está bueno, Kiavi no miraba jugar, vivía de eso y no lo miraba.
2: Mira, tremendo.
1: ¿Está bien el bocadillo que tiene?
2: Sé, recontra chequear, pero bueno.
1: Gracias,
2: tremendo. Vamos a chequear ese dato igual.
1: No, pero Kiavi no miraba. Sé que era eso. Era buenísimo. Sé que mañana ya arranca, así que hoy hay que hablar algo del mundial y todo eso. Claro. Después fíjate cómo el tema de la Copa Argentina del futsal, que no estamos desviando de eso después.
2: Ahí va.
1: Que está jugando un montón de partidos de
2: productor. Para que le abra a mi productor.
1: ¿Qué mal resultado?
2: ¿Y el martes con quién va ese partido?
3: El martes, y bueno, entrenamos.
2: ¿Entrenan?
3: Seguramente.
2: No rompa los
1: huevos. A las 10, no, pero yo llegué a las 8.
3: Lo odio. Pero bueno, llegamos.
1: Decirte Gonza, porque vivía 3 cuadras del Parque Sarmiento, más o menos.
2: Es un vivo,
1: ¿eh? Nadie sabía eso, perdón, Gonza, si estás
2: en el Parque Sarmiento. ¿En serio vivía 3 cuadras del Parque Sarmiento?
1: No, no, no.
2: ¡Qué fácil!
1: No, mentira,
2: Gonza, te odio.
3: Seguramente entrenemos. Seguramente entrenemos, pero llegamos para el segundo tiempo.
1: Gonza tiene todo programado, eso lo sabemos.
0: Gonza, menos cuarto.
2: Ya te lo aviso.
1: Menos cuarto, yo creo que menos cuarto lo corta.
3: Claro, seguro.
1: Me llegan 5.
2: No, mentira. ¿Cómo vamos a entrenar el martes? Yo, general, voy. Si entrenamos el martes, no voy. Hago huelga. Huelga.
1: No, la 10
2: huelga. El martes no se entrena.
3: No, pero llegamos, se llega, a ver. Se entrena antes, una hora antes.
1: ¿Y si quieres
2: hacer la
3: vuelta? Claro, ojalá que sea así.
2: Y él de 9 a 11.
1: Mientras menos se vea mejor, ¿no?
2: No, por Dios.
1: No, igual no soy tanto a mirar la selección. Lo vi el otro día porque justo se vio que estaba, pero nada.
3: Bueno, en contra Honduras.
1: Pero del Mundial sí, el Mundial sí me gusta ver todo. Sí,
2: por eso te digo, es el martes.
1: Ve yo de la Champions, de todo eso no veo nada. No me gusta nada.
0: No, en mi casa me quiere matar. Mi casa es de todo el tipo de fútbol.
1: Claro. No, pero vos tenés una tele para vos. No creo que tus señores, los chicos, quieran ver eso, ¿sí?
0: No, no quiero. Pero no.
1: Pero es lo que, bueno, vos vivís. Aparte, no, a mí me dejaron una tele en un costadito, entonces no, sabes que todo. Me echan de la pieza, me echan del comedor y termino en el cuartito ese. Y bueno, yo me gusta ver, me bajé el LPF ese para ver.
2: No, no, buenísimo. En casa bastante, pero ahora está mucho con Fórmula 1, ponele.
1: Mira, al
2: contra fanático.
1: ¿A los dos?
2: No, a Luli, no, los tres.
1: ¿Luli también?
2: Yo no tanto, pero Luli con los nenes.
1: Mi hija le gusta todo. La Fórmula 1, ¿no?
2: Todo.
1: O todo tipo de carrera.
2: No, acá puntualmente Fórmula 1 con Colapinto están subido mal, se saben los puestos, las escuderías, todo, pero todo subido recontra mal.
1: Qué bien.
2: Así que
1: nada. Pero si va mandando algún mensajito, mandalo nomás
2: acá,
1: y vamos saludando.
2: Natalia Barragán, genio pone. ¿Por quién? ¿Por vos? Por ahí va.
0: Mi señora.
2: Ahí va. Ahí está, saluda a la jefa entonces.
1: Gracias por dejarlo venir.
0: Que ahí volvió a entrenar, ella también juega bien como el hockey, volvió a entrenar, así que se enganchó. Ah, bueno.
2: Familia deportista.
0: Familia deportista.
2: Bien.
0: Profe, Kine, yo soy profe, así que sí, para la familia deportista.
2: Qué tremendo.
0: Va, qué lindo. Yo eso, ya no, sí. Más deportes.
2: Bueno, pero
0: yo juego a la play, me canso.
2: Ahí va. Sí.
1: Pero no sé, vos tenés eso, cuando en tus equipos que vos entrenás y todo eso, tenés un gran parte, o sea, también estás. No corres, pero sí, ustedes tienen igual. No te digo lo que hizo el loquito el otro día.
2: ¿El de ustedes?
1: El loquito. Nosotros empatamos el partido faltando 25 segundos. Y lo veo.
2: Y no tiene nada en la cabeza.
1: Y lo veo que el mío se agacha, hace tocada todo. Entonces se agachó. Y yo, a ver, salgo a festejar con lo del banco porque estábamos, sacamos rápido, va la pelota a mitad de cancha, le pegó rebote, pum, la empujamos, empatamos. No lo podíamos empatar. Antes había llegado uno al segundo palo, que la Lauti me liquida, porque me tiraron una rebomba. Sí. Yo con el arco acá,
2: sí.
1: Y yo acá, parado así, el arco acá, yo acá. Bomba, y yo intento hacer así, sí. Se me fue de vuelta para el costo.
2: Se la devolvió
1: el córner. Para allá. Yo acá, era acá. Este arco acá, el palo, yo acá en el medio. Me podía errar. Y el córner me dice: no te puede errar. El córner me liquida mal. Dice: no te puede errar. Bueno, y después de eso vino el cochito. Pero lo empatamos. ¿Qué hace el loquito? Metió estocada, taca, se para y empieza a correr para todo lado así.
2: Mentira,
1: señor, no. Señor, falta todavía. Empezó a correr así, lo agarré. Escuchá.
2: El profe no tiene nada
1: a la cabeza. No, no sabés. Estocada, se agacha. Y creo que está estudiando, profesor. Te voy a estar hablando siempre de algo. Igual me está dando permiso para faltar, porque estaríamos entrenando.
2: Ahí va.
1: Bueno. Pero, no sabe, está re loco.
2: Está re loco.
1: Pero bueno, lo reviví. Por eso digo que ustedes lo reviven, porque creo que en algún momento te gustaría entrar y decir, bueno,
0: hacer un poco de
2: pendejo.
0: Meter una burra. Pero bueno, sí, está bueno. Sí, no, pero deporte sí, es una familia deportista, por toda la vida en el club. Y
2: ¿tus hijos? Me dijiste que eran 4.
0: 4, no. No, el Colo jugaba hasta el año pasado en Parque.
2: Sí.
0: Pero él dejó y no, mucho deporte. Y la más grande hace tela. El tercero hace básquet ahí en el club y la más chiquita tiene 3 años. Que,
2: bueno, pero no. Los tres.
1: Al mío juega, claro. Sí. El mío juega el sábado contra Como. Ahora va, ¿cómo va San Lorenzo?
0: Ah.
1: Básquet.
2: Estamos hablando del de la mano.
1: Sí, con todo lo que me gusta el libro le salió. No, porque después me liquida, no le
2: mando. Lauti un poquito más, Lauti está bien, pero.
1: Lo bancamos
2: por ahí, Lauti.
1: Sí, porque después me liquida.
2: Ahí va.
1: Es un crítico mío enorme.
2: Ahí está.
1: Bueno, Nerito, ¿qué más tenemos? ¿Ningún mensajito más?
2: Natalia Barragán otra vez dice: en la casa de Artesi es fútbol, hasta que los chicos toman el control.
0: Sí.
2: Tremendo.
0: Sí, hasta que se mira Peppa Pig con la más chiquita.
2: Y ahí perdés como loco, sí.
1: Yo antes lo miraba así y me hacían caso, ahora ni eso.
2: No.
0: El otro día.
1: Ahora me dicen así, te dicen que parece que tenés sueño, dicen, tenés sueño, van a dormir.
0: No, yo le pedí a la más chiquita, le pedí a casarme eso y me dijo, espera un poquito.
2: Ahí está.
1: Ya perdimos totalmente de autoridad.
2: Totalmente.
1: Amigo, ¿vos vivís con tu hermano?
3: O sea, vivo con mi papá, con mis
1: ella.
3: Tres hermanos, sí. Con ella y nadie más. Es una casa bastante grande y por lo menos bien.
1: ¿Qué están entrenando? ¿Cuatro días? ¿Tres?
3: Cuatro días. Lunes, cuatro días. Martes, jueves, viernes.
2: Lunes, martes, jueves y viernes.
1: Lunes, martes, jueves y viernes.
2: Lo tengo que tener en cuenta.
1: ¿Miércoles?
2: Miércoles, libreta.
3: Libreta.
1: ¿Pero mete un sábado a la mañana algo de eso?
2: Vi un par de sábados a la mañana este año.
3: Porque no, esta semana anterior que íbamos a jugar el sábado, sí. Se canceló y entramos a la mañana. Pero después.
2: Porque
3: íbamos a jugar el martes.
1: Ah, porque jugaban el martes.
3: Claro.
2: Ah, está bien. No, pues mételo.
1: Mételo, ya está. Ya pasó. Bueno, deja que los pibes agarren alegría.
2: ¿Y Nico qué dice de eso? Sí, él re.
3: Le tengo que mandar un saludo porque Nico me dijo, mandame un saludo.
2: Obviamente,
3: saludo,
2: Nico, saludos. Sin vos no sería nada.
1: No,
2: pero...
1: Nico, un grande. No, me invitó. Ya me dijo, me invitó. Yo no tengo la culpa.
3: Entrenamos a las 10 de la mañana en el ferroviario. El sábado.
2: Bueno, vos te.
1: No es mala. No es mala, me queda cerca.
2: Ah, no, queda más lejos.
3: Muy lejos.
0: Sí, pero bueno. Y después va para adelante.
1: Tremendo. Después se come algo, después invitan algo, nada. Cada taza, no,
3: taza.
1: ¿Vos estás entrenando los 5 días?
0: No.
1: ¿Cuánto le metes? ¿3?
0: 3.
1: Bien. ¿A la noche, tarde, mañana?
0: No, a la mañana.
1: Lindo. Y eso es lo bueno que tenía la chance, ¿no? Entrenar a la mañana y después tenía toda la tarde.
0: No, sí, está, a la tarde también se entrena. Pasa que ahora cambió. Todo AFA entrena generalmente, todos los clubes de AFA entrenan a la mañana. Y meten todas las ligas
2: a la tarde.
0: Así que sí, no. 13 por semana a la mañana.
2: ¿Qué categorías tenés?
0: 2010, 2011 y 2012.
2: Ah, niños.
0: Sí.
2: O sea, no tan niños, sí, pero tan niños, sí, 13, 14, 15 años.
1: Ahí está, mi amigo.
2: 13, 14, 15 años.
0: Sí.
2: Ya están pasando del niño al adolescente.
0: Sí, adolescente, me parece que la edad más copada también para...
1: Para enseñar.
0: Para enseñar, ellos te absorben mucho, sí. Te cuestionan un montón,
2: sí.
0: Obvio, pero está bueno.
2: Mira, sí, está. ¿Cómo te llevas con eso?
0: Bien. Tuve la suerte de dirigir todo, de ser el profe o de dirigir todas las categorías.
2: Sí.
0: De los máster en Yol, en cancha de 11,
2: sí.
0: Hasta los, no sé, los más chiquitos.
2: Promocionales, ponés.
0: Promocionales.
2: Sí. Ah, bueno, bien, tenés un...
0: Sí, tengo un par de recorridos.
2: Claro,
1: sí. ¿Es la edad que te gusta entonces dirigir?
0: No tengo una preferida, la verdad que no. No, grande como ustedes son repesados, así gente con mucha experiencia como el joven, viene con todos los vicios.
2: Mañosos.
0: Todos los vicios. Sí, pero bueno, pero está bueno también. Hablar de otra manera.
2: Claro, tenés otro trato.
0: Tenés otro trato, otra complicidad.
1: Sí, él es como Seba también. Siempre lo nombramos Seba como profe, como Seba. Eso es serio, pero que te enseña. O sea, no le podés tirar chiste. Y está bueno.
2: En cierto modo.
1: Cuando laburás es serio, pero cuando jodés también hay que joder. Eso sí.
0: Cuando termina, sobre todo, nada. Igual a la par.
2: Ahí va.
1: Pero está bueno porque así te vas encariñando. O sea, yo es que yo siempre hablo más con los profes que con los técnicos.
2: Y sí, obvio, sí. Porque es el nexo, se supone.
1: Sí. Creo que sí, no sé.
2: Bueno,
1: ¿qué opinás vos?
2: Con Nico no se puede.
1: ¿Con Nicolás?
3: Y lo vas a ir un chilecito, así no pasa.
2: ¿Qué vas a hablar con Nico? Si Nico es un militar.
3: No.
1: Pero Nico igual tiene. ¿Es como un técnico más o es un profe?
2: No, toma decisiones, Nico, no. Sí. Bueno, no sé si Jeje lo deja.
3: No sé muy bien, pero algo hablan. Sí.
2: Algo hablan, a veces.
3: Sí. Sé muy bien, pero...
2: Jeje, por favor, dejalo.
1: Sabés que la producción se está riendo, así que va a tirar un bocadillo.
2: A ver
1: ese. Pónganse los auriculares.
4: Ahí está. ¿Qué tal? Bienvenidos a la cocina. Tengo una pregunta para hacer. Nos reímos de esta. ¿Cuál es la diferencia entre un profe y un director técnico? O sea, no sé, para mí era lo mismo.
1: Ahí está, lo ponemos en contexto, Adri. Bueno, ustedes ya vieron el programa, saben que ese es una persona que va aprendiendo del futsal y de cancha de 11. Y va a tirar estas preguntitas random de que a nosotros nos deja así. Entonces, como están ustedes, son los invitados, contesten como quieran.
0: El profe generalmente se encarga de la parte física, y el técnico la parte de juego, de táctica, de estrategia y del laburo que hacen dentro de la cancha. Pero sí, para ser técnico estudias dos años, para ser profe estudias 4. Que generalmente el profe es el mismo que labura en las escuelas y demás, pero la gran diferencia es esa, el profe va a la parte física y el técnico en la parte táctica.
1: Claro. Hoy cambió, creo que el técnico de futsal son 2 años y el de cancha 11 es 3.
0: Sí, creo que sí.
1: 3. Pero bueno, el profe sigue siendo 4.
4: Gran, no tenía idea que esto era así, ¿eh?
1: ¿Tenés alguna otra preguntita más, esa que nos sorprenda a todos? ¿Ese? No, ¿la podés ir pensando?
2: Pensá, necesito que hagas una pregunta random hoy, por favor.
4: Mientras se desarrolle la charla, que está muy interesante para ahora. Pero ahí solo va, me perfecto. Sacó eso de que para mí el técnico y el profe era...
1: Era lo mismo. Mirá, nosotros en cancha jugando por ahí, profe, se le dice mucho al árbitro también.
4: También. Sí, también. Había escuchado eso también. De que se le dice mucho profe al árbitro, entonces me confundieron demasiado.
2: El tema es que los niños también le dicen mucho profe por el profe del cole. Claro. Entonces vos le decís técnico, decís profe, entonces ya te queda profe. Pero sí, en una etapa más superior como esto de futsal, primera división o cancha 11, ya es profe y el técnico.
0: Sí, igual al técnico también se le dice profe, se le dice también.
1: Sí, sí, le dice profe. Muy poco. Es que es un común dialecto que tenemos ahora, creo que todos. Se dice profe a todo.
3: Claro.
1: Técnico, árbitro, amigo, dirigente, a todos se le dice profe. Muchas gracias, ese, por tu
2: colaboración estelar.
1: Por siempre.
2: Exactamente.
1: Acá Cris López te dice, Tommy, te mandan saludos los... No se dice.
2: ¿Ya bardearon?
1: Sí, ya bardearon.
2: Ahí está, listo.
1: ¿Cris López, un conocido o algo?
3: Es mi cuñado.
2: Ahí está, ahí cuñado.
1: Bueno,
2: ya
1: bueno, después no, te mando el mensajito. Terminamos mandando el mensajito.
2: Ahí va.
1: Ahí, Viole. Está mandando saludos, Viole. Saludo enorme. Gracias por estar, Viole, la primera vez. ¿Puedes mandarme si es la primera vez que nos ves o no? Es una sobrina que de ahí de la banda.
2: ¿Otra más?
1: Tremendo. Otra más que apareció. Así que bienvenido.
2: Acá yo tengo dos más. Lautaro Rivero, grande Adri, excelente profesional y amigo.
0: Sí,
2: y cerramos con Gabriela Vázquez. Hola, saludos. Acá con mis hijos cenando y viendo el programa. Bendiciones.
1: Brava, Gaby. Bendiciones. Saludos ahí a todos. Ahí a mi hermano, que a veces aparece. Le mando un beso grande. Pero bueno, tanto ahí.
2: A ver, me están llegando resultados.
1: Lillo Ferreira.
3: Mi hermano.
1: Ah, Tommy Soscra, hermano, te pone.
3: Saludos, hermano. Hoy jugaron, ¿no juegan los miércoles ellos?
1: Sí.
3: Siempre juegan ahí en San Roque.
2: Ah, mirá
1: qué lindo.
2: Mirá, tremendo.
1: ¿Ahí donde entrenamos con Morán?
2: Claro.
3: Sí.
1: Soy un desastre con los nombres.
2: Exactamente.
1: Mati Zaya, todo eso, la banda ahí les mandamos.
2: Tengo resultados, Copa Argentina.
1: Vamos con resultados.
2: Segundo tiempo, Kimberley 5, Asturiano 2, Excursionista Deportivo Merlo 2-2, Gloria de Tigre 4-3 con Arsenal, Barracas gana 2-1 a Libertadores, se le dio vuelta.
1: Viste.
2: Pinocho 0-0, 17, 2-0 a Argentinos, La Plata con Tapiales 1-1, el puntero de la C con uno de los que va más abajo de la B. Modelo 4-1 a Malcon. Metalúrgico 2-0 a Pacífico. Y Platense 0-0 con el Ciclón. Ahí vamos.
1: Qué bien.
2: Tremendo. Jebs 0-0 con DF de Olivos. Y Unlam 3-2 con Country.
1: Ah, jugaban hoy nomás.
2: ¿Vos estás viendo
3: Country,
2: no?
3: Sí, estaba viendo DF y Jebs.
2: Ahí va.
1: ¿Cómo vas? 0-0.
2: 0-0.
1: Lindo equipito, ¿no?
2: Así que nada, ahí actualizamos lo de la Copa Argentina.
1: Ese, los que están ahí, manden me gusta, suscríbanse.
2: Por favor,
1: que nos ayudan. Estamos contentos con los suscriptores, queremos más, vamos por más. Esto lo hacemos ya, como decimos, con mucha humildad, con mucho esfuerzo y mucho trabajo. Traigo muchas palabritas nuevas.
2: Vosé.
1: Así que vamos a ir aprendiendo.
2: Ahí va.
1: Ese, ¿tenemos algún juego o algo? ¿Querés ahí que arranquemos con el juego ya para los invitados? ¿El mío? Vamos con el juego. ¿Dónde está Cande? ¿Está Cande ahí?
2: Ahí va. ¿Dónde está Cande?
1: Sí, yo me voy preparando con las pizarras. Cande, vos decime si tenés las preguntas.
2: Que nos cortó menos 10, Cande, recién. A ver, ¿sí? A ver que colabore un poquito más. Cande. Ahí estamos. Che, Tommy dice de tu mamá, el tío Hernán le manda saludos a Tomás.
3: Ah, un saludo grande, tío.
2: Ahí va.
3: Sí.
2: Tenemos a Fermina Díaz.
1: Fermina.
2: Ahí va. Buenas noches desde San Rafael Mendoza. Te saluda tu tía Chiqui y otro para tus compañeros.
1: Gracias, tía. Beso enorme. Gracias por estar. La gente de Mendoza, tía, le mando un beso a todo enorme. Gracias por bancarme. Gracias por estar.
2: ¿Qué carajo es esto?
1: Pizarra.
2: Con tiza.
1: Vamos a hacer 2 y 2. Tenemos unas pizarritas. Nos vamos a ir armando de a poquito. Sí, sí. Vamos a jugar juntos. Juegan ustedes dos y jugamos nosotros dos.
2: A ver, ¿con qué te vas a soltar? ¿Vale?
1: Tremendo. Ahí Cande va a explicar el juego. Y a yo ver, me acerco un poquito acá a mi amigo con el micrófono ahí para que no hagamos tanto ruido, perdón. Pero bueno, ahí lo explica ella y le damos para adelante.
5: ¿Me escuchan?
3: Sí.
2: ¿Te escuchamos?
5: Bueno, yo les voy a nombrar diferentes puntos de la ciudad y las canchas de futsal. Ustedes tienen que anotar en la pizarra cuánta distancia creen que hay.
2: ¿Entre qué?
5: Entre el punto de la ciudad de Buenos Aires y la cancha.
2: Ok,
1: ponele, ella va a decir, ponele, no sé de dónde. Pero va a decir, desde el obelisco hasta
2: Alvear.
1: Hasta Alvear, ¿cuántos kilómetros hay? ¿Cuánto? Y ahí adivinamos. ¿Cuántas preguntas son?
3: Pésimo.
0: Es imposible.
1: Es... Pero tipo, para eso está, tiramos un numerito. El que más cerca está, el que gana.
5: A ver, dale. Sin pasarse.
1: No, así, el que gana.
2: No, el que queda más cerca.
1: ¿El que queda más cerca?
5: El que queda más cerca sin pasarse.
2: Ok, a ver.
1: ¿Cuál es la primera?
5: Desde Kimberley. No, desde el obelisco hasta la cancha de Kimberley.
2: Tiene que haber, a ver.
1: ¿Sí? Yo le daba un poquito
2: para
1: más.
2: ¿Para mí?
1: ¿Eh? No sé,
2: yo,
1: ¿eh?
2: Yo te lo escribo y vos decís.
1: No sé.
2: Para mí.
1: Sí, sí, sí.
2: ¿Vos?
1: No, no, un montón, sí, sí. Montón.
2: ¿Vos qué decís? Pensá, 10 cuadras es un kilómetro.
1: Sí, ¿eh?
3: No sé,
2: del obelisco Kimberley. Kimberley es Joaquín B. González, sí. Y...
3: un poquito más.
2: Yo un poquito más atrás. ¿Puedes decir un poquito más?
1: Le calculamos 5 más. ¿Cuánto tenías tú?
0: 10 y tantos.
1: Bueno, 23, 24.
2: ¿Qué es el 8T?
3: Sí.
1: Ya lo tenemos, ¿eh? Vamos con ese.
0: Vamos, vamos.
1: Ya lo tenemos, ¿eh?
3: No, pará, pará.
1: Ya lo tenemos.
5: Bueno, den vuelta y que se vea bien en la cámara.
1: Ahí mostramos, ahí exacto. Ahí lo mostramos a la cámara ahí nosotros.
2: Ok. El nuestro es 18. El nuestro es 18.
3: Me van a escribir a mí.
5: Bueno, se pasaron los dos.
1: Oh, ¿cuánto?
5: 14 kilómetros.
2: Pero vos sos un idiota, yo había puesto 13. Yo había puesto 13.
0: Puse 12.
2: No puedo ganar.
1: No puede ser tanto.
2: Idiota,
1: claro, Kimberley, están de voto.
2: Y sí, yo dije Joaquín B. González.
1: ¿Estás cerca de tu casa?
0: Sí, pues estoy cerca.
2: Tremendo. 10
0: cuadras, 15.
1: ¿Qué? ¿No gana nadie? Dale.
5: Punto perdido. Ahora, desde el Planetario hasta Estrella de Maldonado.
2: Desde Palermo hasta...
3: No sé dónde cae.
1: Este te banco a morir.
2: Planetario.
3: Sí, pero...
1: Te banco a morir. Te banco, este te banco a morir.
3: No sé.
1: Soto ya lo tenemos.
0: Ah, es un montón. Ya sé que es un montón.
1: No, un poquitito.
2: A ver,
1: vamos, damos vuelta.
2: 7, 2.
0: No.
1: ¿Cuánto?
2: ¿Qué poquetino?
1: ¿Cuatro?
2: ¿Cuánto?
5: 3,7.
2: ¡Sí! No, ¡papá! Vos haceme caso a mí toda la vida. ¡Qué poquetino! Encima me canchereaste, encima me canchereaste.
5: La gente en el chat está bancando mucho a Fran y a Tommy, ¿eh?
2: Sí, señor. Bien la gente, bien la gente.
1: ¿Dice?
2: Sí, la juventud. A nosotros.
1: La juventud, la juventud. La juventud.
5: Hay una encuesta y los están bancando bastante.
2: Sí, señor. Aparte me canchereaste, poquetino mal, me dijiste. ¿Qué poquetino?
1: Yo para mí, bueno.
2: Imbécil. ¿Te das cuenta?
1: Vamos, a ver, Gandhi.
5: Desde La Bombonera hasta Pinocho.
1: ¿De dónde, amor?
5: Desde La Bombonera hasta Pinocho.
2: Hasta Pinocho.
1: Cancha de Boca hasta Pinocho.
0: No, no, no.
2: Pinocho es Manuela Pedro.
3: Manuela
2: Pedro.
3: Hasta
2: Parque Sarmiento con él.
3: Sí. ¿Cómo me tanteas?
2: Yo puse... 1-3-2.
3: ¿Vamos con esa?
2: Vamos con esa,
1: ¿eh? Ya lo tenemos, ¿eh?
0: Vamos.
2: Dale.
1: Con esto vamos a morir, ¿eh? Con esto me la juego, ¿eh?
2: A ver, dale.
1: Me la juego, ¿eh?
2: Dale.
1: ¡Eh!
0: Uy, casi. Cerca. No.
5: Ganó el equipo de...
2: ¡Vamos! ¿Cuánto hay?
1: Los viejitos funcionan, dijo.
5: 23 kilómetros.
3: No, perdí.
2: ¿Cuánto?
3: Cerca, más.
5: 23 kilómetros.
2: No, le erramos por lejos los dos.
0: 20.
2: 23. Tremendo.
1: Pero vamos nosotros.
0: 1-1 estamos, ¿no?
3: Sí, 1-1.
5: Ahora desde el Cid Campeador hasta 17 de agosto.
3: ¿Dónde es eso?
2: Cid Campeador es Gaona y San Martín.
3: Todo tuyo.
2: Hasta 17. Y tiene is.
1: Sí. Sí, sí, señor, sí.
0: ¿Por qué escribe tanto?
1: Porque no, soy peso. ¿Cuál es? KM.
2: 3 kilómetros.
5: ¿Cuánto?
0: 7,5. ¿Cuánto puso el
2: 3?
1: ¿Y si nosotros pusimos? Tenemos menos.
0: No, pues se pasa, nos pasamos.
1: Ah, nos pasamos.
0: Una regla, una regla rara.
2: 7 es un montón igual.
1: No, pero decís que cambiado hasta allá, sí, como hay una banda. No, si tenés 2,5 kilómetros hasta Comu. Del sí.
3: Eligieron el peor juego.
1: ¿Cuánto vamos?
0: ¿Qué ganó? Lo que pasa es que es un punto menos por la
2: defensa. Ya, no, señor,
0: es un punto menos.
1: Escuchá, pará. Le gustó el juego a Tommy.
3: No, no.
1: Tiene razón, Gonzalo. Gonzalo, después
2: hablamos. Ya, dice Leo Comu. Leo Comu es Leo Barrios.
0: Sí.
2: Leo Barrios, saludo. Dice, Adrián, nos estás haciendo quedar como el ojete.
1: La estamos remando.
0: Vamos.
1: Faltan todavía.
5: Ahora, desde el más monumental hasta Estrella de Boedo.
2: Monumental
0: hasta
2: Boedo.
0: ¿Eh?
1: Sí.
0: Bueno.
2: ¿Y yo? ¿Vos qué pensás?
0: Se están copiando.
1: No, no, escuchan. ¿Lo están escuchando? ¿Se escucha lo que estamos hablando nosotros?
2: Estoy escuchando, imbécil.
1: Sí.
2: Poquetino.
1: ¿Estás poniendo menos?
2: A ver. ¿Sí?
1: Sí, Viole, ahí en el pantaloncito tiene que anotar en Instagram, ¿no? ¿Está? En el Instagram te anotá para el pantaloncito.
2: A ver.
5: Les digo el resultado, sí. 19 kilómetros.
1: ¡Vamos!
0: ¡Vamos!
1: Leo, bancano, Leo, bancano que estamos a morir, Leo, bancano que estamos a morir.
2: Leo, bancalo viejo, Leo, porque.
5: Ahora, desde el Gran Rex hasta Hebs.
1: El Gran Red a Hebs, acá en el Julio. Pará, yo y vos fíjate.
0: No, a Hebs.
1: Sí. Esa, acá en Villa del Parque. Vos fíjate.
2: Yo
1: voy por ese.
0: Yo vamos por ese.
1: No, pará. En el segundo entre los dos, fíjate.
2: ¿Listo?
1: Que sea lo que iba a quiera.
5: No. 13 kilómetros.
2: Este vale doble, pues le pegamos.
1: ¿Sabes que el primero que pusimos fue 3?
2: Lo clavamos vale doble.
5: Desde el Luna Park hasta América del Sur.
0: No, olvídate.
2: Luna Park hasta América del Sur.
0: ¿Sí?
1: Sí.
3: Lado.
0: Yendo por dónde.
1: Un redondo.
0: Yendo por dónde. Yendo por dónde.
1: Ahí.
2: ¿Vos?
0: ¿Qué?
2: ¿Pero vos pensaste eso?
3: Y que
1: es
3: más o menos grande.
1: Bueno.
2: ¿Vamos?
1: No puede ser.
0: ¡No! ¡Ay, claro!
1: ¡No!
5: 14 kilómetros.
1: ¿Cuánto?
5: 14 kilómetros.
1: ¡14!
2: ¡Ay, no estuvimos tan lejos!
3: Y bello,
2: ¿no? No, ustedes le erraron por 7 kilómetros, le erraron.
0: Pero la regla dice si te pasa, no vale.
2: Está bien, pero no tienen ni idea dónde está parado lo viejo.
1: El juego es claro. El juego es claro, si te pasás, perdés. Dice, vale.
2: Los viejos no tienen ni idea dónde están parados.
1: Hicimos 8 porque nos quedamos sin nafta. Para mí eran 10.
2: Los viejos no tienen ni idea de estar parados. Ni idea.
5: Ahora vamos desde Congreso de la Nación hasta Libertadores.
1: No sé. Del Congreso.
0: ¿Este?
3: Vamos con.
1: Sí.
2: Que recontra seguro.
1: Me la rejuego.
3: Jalo sí.
1: Me la rejuego.
2: ¿Sí? Sí, o uno menos. O dos menos.
3: No.
1: ¿Sabés que le pego en el ángulo?
2: ¿Más para dos?
3: No, sí, así como.
2: ¿Ah, sí? Sí. Ok. ¿Listo?
5: 3,2.
1: ¡Bien! ¡No! ¡Ellos se pasaron! ¡No!
0: ¡Ya está! ¡Bueno, ahora, ya está!
5: Y por último.
1: Ellos no saben dónde están parados.
2: No, sí. Le erramos por
0: 4-3.
1: Tres que
0: ganamos nosotros, muy bien.
1: ¿Ya ganamos?
5: Última.
0: 5-3 ganamos.
2: No, 4-4 vamos.
0: 4-3.
1: No, ganamos 5-3.
2: No, 5-3
1: ganamos.
2: 4 vamos.
1: ¿Cómo? 5-3. Sigamos iguales.
2: Clavamos uno nosotros.
1: A ver, vamos con la producción.
5: No hay cuento de vos.
0: 5-3, claro, fue eso. 5-3
2: vamos
1: nosotros.
2: 4-4
1: nosotros. Ganaron el viejito.
2: 4-4 vamos
1: nosotros. Muchas gracias por participar.
2: Hay una más que anda, dijiste, ¿no? ¡Ay, no! ¡Pará, flaco! ¿Qué te pasa?
1: Pará.
0: Los 5-3 ya.
2: Vamos, 4-4 nosotros clavamos una.
1: Bueno, pará,
2: Uruguay, claro.
1: Con
0: Uruguay.
1: El chat, ayúdenos, chat, si algo como vamos.
2: Ahí va.
1: Si no empieza a hablar en brasilero.
5: Gol gana.
1: Vamos con la última, entonces. El que lo hace gana. ¿Estamos con esa?
5: Desde el Movistar Arena hasta el Talar.
1: Sí. Sí, señor. Sí, señor, ¿eh? Sí, señor.
0: 3, 2,
1: ¿cuánto tiempo hay?
0: 1, ya está.
1: ¡Santi!
0: Se está fijando,
1: así me conté con la mano, Santi.
0: Se están fijando ahí con la
2: cámara.
0: Ahí
2: está el conteo. Para mí es poquísimo.
1: Ahí está el conteo. Ahí está el conteo.
3: ¿Dónde? No, pará.
1: ¿Cuánto van a tardar? No, vamos a poner reglas claras con el tema conteo. Santi, ¿ya terminaste el conteo?
3: Ah, la última con conteo.
2: Sí. Ya caliente, Toby.
0: Eso es verdad.
1: Si no lo gano, a ver.
0: No, ya está.
5: 6,2.
0: ¿Cuánto?
2: ¡Ganamos!
5: 6,2.
1: 6,2 son 3. ¡Claro! 6,2 me sobra, ¿verdad? 6,2, papá. 6,2.
2: Tremendo.
1: Banca de los viejitos.
2: Tremendo.
1: ¿Cuánto puso?
2: 3,2.
1: Esto es una lección para todos. Los viejitos funcionan. Dijo el Eternauta.
2: Gracias a nosotros.
0: Muy bien. ¿Qué me gané?
2: Tremendo.
1: Un corte de pelo.
2: No, mi amigo.
1: Un corte de pelo.
6: Bueno, para los hijos, para el hijo.
1: Contento. Bueno, primer juego ganado.
2: Che, solo pone uno más chanta que el otro, pone Sole.
0: Por ustedes, por eso.
2: Cande, muy buen juego. Muy buen juego. Nos hiciste pensar, ¿eh?
1: Gracias a la producción que nos trae estas cosas para divertirnos un poquito y salirnos de lo que es el fútbol y el futsal, la verdad.
2: Tremendo.
1: Hermoso. Y haberlo ganado.
2: Ahí va.
1: El doble.
2: Ahí va.
1: Siempre con amigos se dice que es mejor, ¿no?
2: Sí, mejor.
0: No, otra opción.
2: Saludos para mi mamá que está ahí. Franquito, te estoy viendo. Pone más, te amo.
1: Ahí arrancamos con los saludos, Dios, que nos están liquidando.
2: Tremendo.
1: Negro, arranco yo. ¿Vos tenés alguno más?
2: No, yo ya estoy diciendo todos.
1: Bueno, Edison Vivo estaba con nosotros.
2: Edson.
1: ¿Cómo anda la banda? Gordo. Saludos, gracias por estar ahí.
2: Arquerito.
1: Nicolás Lavecchia. ¿Alguien lo conoce?
3: Un amigo del barrio.
1: Dale.
2: Amigo de Tommy.
1: Facha,
2: amigo.
1: Vamos, te mando saludos. Ese Paz, saludo a Tommy desde Brasil viendo el stream.
3: Sí, un amigo también de los pibes.
1: Sí, ahí vamos, pero está en Brasil de verdad, esto
0: es eso. Por eso no habla así.
1: Que te manda un audio. Mirá cómo sirvió que tenemos acá un contacto de Brasil que está mandando saludos.
3: Sí,
1: exacto. Vos, Ceciño, manda saludos.
2: Escucha, gol en contra de Barracas, penales.
3: Uf.
0: No. Uy.
2: Me está diciendo de mí.
1: Bien.
2: Tremendo.
1: Bueno, ese, te mandamos saludos. Alan Guillermo, vamos, Tomás.
3: Mi hermano grande.
1: Viole, que dice el pantalón. Ya dijimos, el pantalón está en Instagram. Anótense ahí, que ahora en un ratito ya lo sorteamos. ¿Qué más tenemos?
2: ¿Qué más tenés? Yo ya dije
1: todo. Alan Guillermo dice, exacto, vale doble. Ese, no sé, Nicolás Labeca. Bueno, estos son todos saludos. Ese Pa, ya lo dije.
3: Sí.
1: Muy bien. ¿Qué más tenemos? No, después son todos comentarios lindos. Gracias por todo. Gracias por estar, gente.
2: Mariano Fortú. Saludos a Adrián Crack.
0: Mariano, también otro amigo.
2: Ahí va.
1: Suscríbanse, pónganle un me gusta, ya que están ahí acompañando, vale, que a nosotros nos sirve un montón, nos ayuda un montón.
2: Ahí está.
1: Un afano, dice Alan Guillermo.
2: ¿Con qué seguimos, Ari? ¿Con qué seguimos?
1: Ese, ¿tenemos algo más?
2: ¿Qué tenemos?
1: Ah.
2: ¿Qué tenemos?
1: Hablan en el Cocorácolos.
2: Hablo yo. Bueno, dale.
1: Tenemos, si querés, que vamos con el otro.
2: ¿Seguimos con el otro juego?
1: ¿Vamos con el otro juego?
7: Sí, igual, Marco Sosa, del otro lado, está conectado y dice, ¿qué grosos están? ¿O es por la cámara?
2: Ahí va. ¿Por quién lo dice? ¿Por vos o por mí?
1: Dos, si no conoces a los dos.
2: Ará, gordo. Aguantá.
1: Gordito. Gracias por estar, mi hermano. Aguantá, creo que nunca estuvo, gordo. Marco, ahí. Saludos, mi hermano.
2: ¿Cuándo va a venir, gordo?
1: Ganaron el primer partido de la Copa Lamba, así que aguante Vicente López.
2: Ganaron,
1: así que estamos ahí alentando por ello.
2: ¿Cuándo va a venir a hablar de Vicente López?
1: Si está en el chat, que tenga coraje y diga que cuándo va a venir con ahí.
7: Vamos a comprometerlo en vivo ahora a Marco Sosa, si estás escuchando del otro lado, que sé que sí porque me está mandando mensaje. Decí cuándo venís al programa.
1: Ya que tanto comentaste que con la cámara vamos a ver cara a cara cómo es.
3: Tu hermano me debe un asado.
1: Mira lo que está diciendo Tommy, Marco.
2: Ahí va.
3: Yo me debe un asado.
2: Ahí está, mira.
1: Ahí decíselo a Tommy, ahí a la cámara.
3: La ñata.
1: Es deudor, parece.
3: No hay que mi hijo me dé un asado, pero que nos íbamos a juntar, pero nunca nos juntamos.
2: Ahí está.
1: Ya nos vamos a juntar, ya nos vamos al
2: saludo. Saludos, gordo, saludos, te queremos, pero
1: gracias,
2: saludo,
1: gracias, hermano, gracias por estar ahí. Tremendo. A toda la familia de ellos, a Luri,
2: tremendo.
1: A todos mis sobrinos que están jugando en todos lados, le mandamos un saludo enorme. Tremendo. Bueno, ¿querés arrancar con el juego vos?
2: ¿Con qué seguimos? ¿Con el otro juego?
1: ¿Querés que se arrancamos con el otro juego?
2: Arrancamos
1: con
2: el otro, dale, vamos.
1: Vamos, que estamos con el tiempo. ¿Viste que se pasa volando? Esto es así. Se pasa volando.
2: Acá, igual quiero que Cande esté ahí o ese por si lo explico mal. ¿Estamos?
1: La vez que dice que le mandé saludo a Quique.
3: A Quique. Están todos los pibes ahí, el chino. Ahí se juntan después de jugar en el chino de Quique.
2: Ahí va.
1: Grande, Quique. Quique larga algo para los pibes también, ¿eh?
3: No, pero se juntan ahí, o sea, el chino tiene que...
1: Pero no, no importa, que el chino vea. Acá tenemos, vamos ya, vamos a empezar a tener palabritas de chino.
3: Ahí va.
2: Ahí va. A un manzana. Escuchen, el juego es, tenemos tres situaciones para armar un partidazo. Tenemos tres, acá se lo muestro. a distintas situaciones y hay que arrancar un papelito de cada situación para armar un partidazo. Nosotros somos un equipo, vamos a armar un partidazo con tres opciones y ustedes van a armar un partidazo con tres opciones. ¿Les parece?
8: Sí.
2: Vamos. A ver,
8: sí.
2: Y hay que desarrollarlo, ¿o no?
1: Eso es lo bueno de tener un técnico.
7: Claro, hay que justificarlo, no desarrollarlo. Ustedes van a elegir tres de lo que tienen ahí, van a elegir uno de cada hoja, van a ir separando componentes con los que armarían un partidazo, ¿ok? Creo que ahí hay una remontada de último minuto, creo que hay cosas como un jugador inesperado. Vayan eligiendo, vayan leyendo y agarren uno, y en base a lo que van agarrando tienen que justificar por qué para ustedes con esos componentes sería un partidazo.
2: ¿Arrancamos el papelito?
7: Arranquen.
2: ¿Cuál te gusta?
1: Arrancar que vos quieras.
3: ¿Este siempre?
1: ¿Este dijiste primero?
2: Vamos con este. Nosotros con este. ¿Listo? Nosotros acá, uno solo. Uno.
1: Uno
2: de ahí, uno de acá y uno de acá. Nosotros ya tenemos. Ahora dame ese vos.
0: No, este yo se lo llevo.
1: Ah, este
0: okay.
1: Se lo arrancamos
2: nosotros.
1: Perfecto.
2: Perdón. Ahora vamos con este.
3: Dijiste ahora.
2: ¿Explico yo?
3: Sí, sí.
2: ¿Qué le da el sabor extra? A mí me gustan los 200-200.
0: Sí.
2: Y a ver este. Pará, que le falta uno, que es el que elegimos nosotros. La base de un partidazo. Bueno, jugador, intensidad, historia de los equipos, cancha.
0: ¿Qué falta ya?
1: No, este ya está. Este lo agarramos nosotros.
2: ¿Cuál te gusta?
1: ¿O tenemos tenemos sabor extra?
3: ¿Tiene entre este?
0: Sí.
2: ¿Y cuál?
3: Este.
2: Largo.
1: El partido duró con alargue, todo, penales, todo. Tiene alargue y penal el partido de ellos.
2: Tiene alargue y penal el partido. Vamos.
1: Eso es lo bueno de ser, tener un técnico al lado, ¿entendés?
3: Claro.
2: Che, acá tengo más saludos. Dice Gabriel Cuello, Franco me pone. Saludos, Gaby. Vamos con Gabriela Vázquez. Aguante Marco Sosa, de T del Hijo. Ahí va. Lucas Valente, Franco, te estamos mirando, saludos. Lourdes Vergara.
3: Mi hermana.
2: Saludos a Tommy, saludos.
3: Saludos, hermana.
2: Ahí va. Bueno, ¿arrancamos nosotros?
0: Estamos.
1: Dale.
2: Nosotros elegimos goles, una hinchada que empuja todo el partido e intensidad.
1: Bien, Nerito.
2: Yo elegí dos, una y media, y Tommy eligió una y media. Así que yo voy a dar mis una y media primero. Yo elegí goles, a mí me gustan los partidos de
1: 20-20, siempre lo decimos.
2: Sí, 20-20, me encanta.
1: Somos fanáticos de metalúrgico, de la ñata.
2: Exactamente, de que la gente que paga la entrada se vaya así, diciendo qué buen partido miré, qué bien pagada está mi entrada. Yo los partidos 0-0.
0: Solo por muchos goles, ¿no?
2: 0-0, 1-0, no, es aburrido.
3: Sí.
0: 0-0 y plantadas en el palo.
2: No, métala dentro del arco. Para eso entrenan. Métela dentro del arco, por favor. Y una hinchada que empuja todo el partido. Cuando hay mucho marco, hay mucho color, muchos chicos, banderas, papelitos, sí. Creo que eso es lo más lindo. Y ahora vos, ¿qué elegiste? Intensidad elegiste vos.
3: ¿Cómo? Bueno, es un partido con goles, con intensidad, que siempre va, uno va para adelante, el otro va también, o sea, un partido aburrido, ¿no?
2: Correr. Me mato.
1: Sí.
2: Me mato. Bueno, claro, no.
3: Parado.
2: ¿Bien nosotros?
1: ¿Está bien ahí? ¿El jurado qué dice?
7: Yo banqué. A partir de esto nosotros vamos a poner una encuesta acá en YouTube.
2: Sí.
7: Para ver la gente que está del otro lado, a quién banca.
2: ¿Qué partidazo banca más? ¿Si el nuestro?
1: Después de lo que le ganamos en el juego, la gente va a ir para el lado de ellos.
0: No,
1: bancamos lo nuestro. Voy a bancar lo nuestro.
2: Dale.
1: La gente de Mendoza, todos voten, por favor, entren y voten. Vamos nosotros.
7: A ver, dale. Comentaron. Había una encuesta recién en el juego anterior por qué team bancaban. Estaba ganando el equipo de Fred.
2: No, estábamos ganando, no. Ganamos.
7: En la encuesta anterior.
2: 62 a 38.
1: Le rompió el ojito. El viejito funciona.
2: ¿A cuál bancaste?
1: ¿Quién ganó? Igual ya está viendo que la estadística no sirve de nada. O sea, los partidos se juegan y se ganan.
2: Exacto.
1: Para la gente que vota, gracias.
2: A ver,
0: en la cancha, en el escritorio.
2: Ahí está.
1: ¿Quieres arrancar vos, amigo?
0: Sí, nosotros elegimos un clásico picante con un título en juego y donde un jugador aparece cuando nadie lo esperaba.
2: A ver, dale.
1: Partidazo.
7: Me gusta.
1: Tiene todos los condimentos que tiene que tener un partido.
2: Sí.
1: Es un clásico picante, hay un jugador que aparece cuando nadie lo espera, que es el que te marca la diferencia.
2: Sí.
1: Y un título en juego que es, aparte de ser el clásico, que claro, acá
0: que
1: este
0: lo gana,
1: partido lo ganamos.
0: Que lo gana el jugador este que te aparece.
2: Sí. Muy bien.
1: ¿Está bien ahí? Espero que la gente lo entienda de esa manera.
2: ¿Eso es todo?
0: Sale uno. Oye, pero qué mejor ganar un
2: sale
0: clásico
2: 1-0
0: en el último minuto.
1: Y la figura de este hizo el gol. Lo ganamos faltando un minuto. Claro.
2: Tremenda. 1-0.
1: 1-0.
0: Faltando 25 segundos.
2: Me mato.
1: Como te gusta a vos, Gonza. Cuando lo veas, acordate, Gonza.
2: Te gusta el 1-1, el que no se ataca. Me mata.
1: Intensidad. Bueno. Tac, basta, intensidad.
7: Entonces,
1: Tommy, aparte que no le gusta correr.
2: ¿Cómo te enganchó eso con la intensidad?
1: No, ahora está corriendo bastante.
2: Eligió intensidad, Tommy, me mato.
1: Está corriendo bastante, ahora está corriendo bastante.
7: Nah,
1: vi Miriñaque Chacarita el otro día.
2: El
1: no, partidazo, amigo. Partidazo lo que juegan esos nenes. Saludos a todos. Nos dieron la palabra que van a estar Marian. Si estás por ahí en el chat, todo eso, Marian, te esperamos.
2: Sí.
7: Entonces, esto va a ir al chat. Va la encuesta al chat, así que estén atentos todos para votar qué partidazo los convenció más y cuando esté listo los resultados.
2: Sí, tremendo.
1: Si tienen un poquito, estamos entendiendo todos juntitos.
2: Los
1: clásico picante.
2: Los
1: dice que va.
2: Dice
1: nada de intensidad que no corre.
2: Escuchá, no. Dice Seba que si haces un concurso de pasos prohibidos ganas. ¿Es real?
1: Ese muchacho que habla es mi cuñado. Es el hermano de mi señora y no soy mi señora como le deja hablar tanto. Y es la pregunta. Pero bueno, es así, hay que ver a los cuñados, ¿qué va a hacer? Santi, si anda por ahí, Sergio, a todos ellos, saludos.
2: Che, ese, desarrollamos bien el juego.
1: ¿Te gustó
2: bien.
1: Ese? Gracias a la producción que nos tiene ahí.
7: Estoy contento.
1: Cositas.
2: Che, buenos juegos hoy,
0: Muy bien, ¿eh?
7: ¿Viste?
1: Muy buenos juegos. Ya tenemos un futbolista que va a venir, está buscando el coso.
2: ¿Qué?
1: ¿Seba?
2: ¿Qué
1: ¿Seba estás?
2: Por
1: va a ser
2: favor.
1: Columnista.
2: ¿De qué? De fiambre.
1: Quiere buscar algo como para traer. Entonces, sí, eso también, pero más adelante podemos hacer una encuesta para que ahí pongamos en esta para la semana.
2: Ahí va.
1: ¿De qué puede hablar Seba en la columna que va a venir?
7: Ok, pero, entonces, miren, ya lo tengo. Hagamos así. En arroba la cocina del futsal, es así el Instagram, ¿no? En arroba la cocina del futsal vamos a dejar una cajita de preguntas para que ustedes propongan de qué puede ser la columna de Seba.
2: Ahí está, o sea, puede salir
7: por ahí. Así que vayan a seguirnos y a comentar en la cajita para estar viendo y eligiendo durante la semana.
1: Así puede venir.
2: Por favor, Seba, tenés una columna
1: random.
2: Random. Me mato, sí. Qué bien.
1: Ese pa dice Edson, arquero sin mano.
2: Edson, totalmente arquero sin mano, olvídate.
1: Nos manda saludos, eso, mucho futsal ahí.
2: Saludos, hermano, saludos.
1: Che, muy lindo los juegos, ese, gracias.
2: Muchas gracias. Che, qué programa, boludo. Qué programa, estuvo muy bueno este, tremendo.
1: Pero que a la gente le guste, poniendo me gusta, por favor, eso lo vamos a insistir, denle me
2: por
1: gusta.
2: Favor.
1: Suscríbanse, que nos ayudan, como ya lo dijimos.
2: Compartan, me gusta. ¿Con qué seguimos, Ari?
1: Con contame. El tema al día, Negrito. Da el tema al día para que la gente también ahí pueda estar en el chat mandando.
2: A ver, vamos.
1: A los amigos, esos que están en lo de Quique, a todo eso, manden.
7: Lo dije.
1: Manden, jueguen. Edson, si estás ahí, mandá también. Manden.
2: Vamos. Vamos a dar la introducción del tema del día. No todos los partidos son iguales. Algunos se olvidan al día siguiente, otros quedan en la memoria durante años. Porque tienen figuras, historias, tensión o simplemente algo especial. Hoy queremos hablar de esos encuentros que antes de empezar ya prometen espectáculo. Por eso el tema del día es partidazos. Profe, cuénteme qué partido tiene que usted dice, pasan los años y no me lo olvido.
1: ¿Podemos hacer de cancha 11 a futsal o solo?
2: No, todo.
0: El partidazo fue con Porredón, ganamos la Copa Lamba contra Leopardi por penales.
2: ¿Hace poquito?
0: Hace poquito.
2: ¿No? Sí. Ahí está.
0: Partidazo.
2: ¿Cómo se dio?
0: Palo,
2: ¿cómo fue?
0: Íbamos ganando. Y la verdad que ese equipo estaba Luquita del Río. Dirigiéndolo.
1: Luquita del Río, gran técnico. Técnico y joven.
0: Un equipazo, un Marco Barro, jugaron ahí en el Malvinas. Se llevó un montón de gente, los dos equipos, la verdad que estuvo tremendo por el Marco, sobre todo por el Marco, porque estuvo bárbaro. Y nada, la cancha, el Malvinas.
2: El lugar donde se jugó,
0: claro,
2: sí.
0: Se juega.
1: El estadio le da un marco hermoso.
0: Sí, obvio. Leopardi, un equipo bárbaro también. Así que ese partido fue. Lo tengo guardadito.
2: Yeah.
0: Y después en cancha de 11 tengo dos. San Lorenzo, Copa Libertadores, 5-4.
2: Acércate más, por favor.
0: Copa Libertadores, que ganó San Lorenzo, 3-2 creo contra los chilenos, me parece, este, en cancha de San Lorenzo, que si no, sí, si no ganamos no.
2: Ah,
0: no,
2: el día del gol de Piatti. De Piatti. Que se quedaban afuera,
0: Y después el 5-4 con el gol de Coco Ameli en la cancha de Lanús, acá. Lluvia torrencial.
2: Ah, ese 2000.
0: Los viejos, sí. 2001. Sí, sí, sí, no había nacido.
1: Yo no puedo creer cómo se acuerdan la fecha y todo eso.
2: 2001, más
0: Patrick, más o menos. Sí, ese también. Aparte por la lluvia. Sí.
2: Ah, es que Coco Ameli jugó en el 2000 en San Lorenzo. Tremendo.
0: Sí, eso dos.
2: Bien. ¿Borba? Bien,
1: Madrid.
2: ¿Partidazos?
3: La final. Recuerde.
1: ¿La final del ascenso?
3: De ascenso, pero...
1: ¿O te acordás con el...?
3: No fue como un partidazo.
1: ¿Lo ganaron tranquilo con el gol, fue?
2: ¿El de Olivos? Claro, ustedes ya venían haciendo una...
3: Claro, sí, fue contra Bonke.
1: Pero un día antes habían perdido, ¿puede ser?
2: Con nosotros.
1: Va. Sí. Nada, una memoria de pajarito.
3: Por eso, tipo, Pinocho, no...
2: ¿verdad?
3: Sí, yo no jugué ese partido.
2: ¿Por qué no jugaste ese día?
3: No me cito.
0: Por eso perdieron.
2: Por eso, vale. Sí.
3: Vale. Sí,
2: este jeje.
1: Si nos vimos arriba.
2: ¿Ves que no?
1: Nos vimos arriba. Sí. Yo fui.
2: Tarado. Es, vos sos un
1: tarado. Perdón, tengo una memoria.
2: Tarado.
3: Pero, va, yo que lo vi afuera. Sí. Yo igual, si no juego, siempre voy siempre. Bueno, sí, contra el jefe fui a Rosario a ver. Sí. Yo tengo problema. De no jugar, siempre voy a estar. Sí. Siempre. O sea, capaz estoy ahí sentado aparte, pero voy a estar ahí.
2: Sí, con tu personalidad.
3: Claro, no, sí, como me conocen todos, sí, que no hablo tanto, pero estoy, siempre. Exacto. Estoy. Pero sí,
1: pero bueno, es el compromiso, sí, de estar también.
2: Exactamente.
3: También. Pero hay gente, o sea, que
1: si
3: no lo hace.
1: Si te citan más, sí, y si no te citan, tenés que ir igual, lamentablemente es así.
3: Gente que no lo hace, pero
2: a mí me llevó a Rosario. Y tuve que ir.
1: Está bien. Jeje puede hacer lo que quiera.
2: Él es inimputable para mí. Bueno, ¿no tenés otro partidazo?
3: Partidazo que jugué...
1: ¿En cancha de Ferro con Morán? ¿La semi?
3: Eso está lindo porque se llenó. La verdad, Morán se llenó.
2: Perdimos,
3: pero estuvo lindo, pero...
2: Perdí. Qué lindo.
3: Tuve el que hizo el gol contra Olivo, que fue un golazo. Que...
2: ¿O te acordás en Comu?
3: En Comu.
2: En Comu. Hizo una pelotuda. Mal. Quedamos todos mirando. Así quedamos todos. ¿Qué hizo?
3: Fue uno de los...
2: Hizo pelotuda por línea, metió un puntazo, pero en el travesaño picó. Tremendo.
1: Tiene una zurda.
2: Tremendo.
3: ¿Fue otro partido que recuerde? No. No, qué sé yo, no sé.
1: Igual vamos a darle un poquito más de memoria.
3: Pero no, pero.
1: No se acuerda de nada.
3: Pero no, es que, no sé.
2: ¿En el Talar? Bueno, ¿Tu debut en primera?
3: Fue contra Camioneros. Jugué 5, casi un gol.
2: Bueno, bien.
3: La agarra el Agus Álvarez, el rubio. Se pisa uno y yo del área chica nuestra empecé a correr. Creo que cuando.
2: Ahí corrías.
3: Y tenía que correr, era más chico.
1: ¿Siempre jugaste de ala?
3: Sí, siempre jugué de ala. Creo que le hace una falta, pero cuando le hacen la falta se la pica el arquero.
2: Sí.
3: Y venía uno y se la toco y gol. Y sí, le cobraron una falta. Y no valió el gol.
2: Te querías morir.
3: Me quería morir, sí.
2: Tremendo.
3: Era todo de él igual.
2: ¿Cuántos años tenía?
3: 17.
2: Ah, chico.
0: Ay, el camionero eso de Leo.
2: El de los barrios, seguramente.
3: Con los jugadores de futsal, de técnico de futsal, no tengo idea.
0: Sí, igual, traje siempre.
3: Yo voy a jugar. Sí. Yo juego la pelota.
0: No importa.
2: Sí,
3: claro, sí.
1: Claro. Bueno, che, yo le mando un saludo ahí a Facundito que está ahí en el chat. Facu, te mando un abrazo grande. Gracias por estar ahí, amiguito.
2: ¿Vos, Ari?
1: Es un compañero de cosas.
2: ¿Vos, Ari? ¿Partidazo?
1: No, partidazo, yo lo que siempre me recuerdo son los de Jeffs Pacífico, en Newbery. Pero por el marco, la gente, por todo lo que había y bueno, que le ganamos siempre.
2: Ahí no va. Ahí va.
1: Tremendo. No, porque. Ahí pero va. Bueno. Y después lo de Parque Telmo, me acuerdo de la gran mayoría, una final contra Gimnasia. Lo tengo en mi memoria porque perdimos y Gimnasia no ganó en el alargue. ¿Viste que hablamos con Tato cuando vino Tato acá? De eso es el partido que más me recuerdo. Me acuerdo de cada cosa, cuando íbamos, cuando no íbamos, todo. Me fui puchereando. Nunca puchereé por un partido, en ese sí. Porque Parque Telmo era el club del corazón de uno.
2: Sí.
1: Así que, y espero retirarme ahí. Ya con una mano.
0: ¿Cuánto va a jugar?
1: No, ya estamos.
2: ¿Cuánto hay que entrenar?
1: No se dice.
2: Tremendo.
1: Pero estoy bien, boludo. Creo que ahora estoy bien. Estoy haciendo gol, estoy bien, creo. Pato, si estás escuchando, mandame un saludo.
2: Pato, bueno, vos sabrás lo que decir.
1: Bueno, dale, amigo, vos.
2: No, yo tengo varios. Uno que estuviste vos. Primera fecha con Saber.
1: Oh, qué lindo.
2: Saber se armó como para ascender, viste, era euforia,
6: muchos jugadores grandes, él como principal figura. Fui a jugar con Monteviejo en Platense, primer tiempo perdíamos 4-0.
0: Bien.
6: 4-0 primer tiempo. Tremendo. El técnico nuestro, Fabio Pérez, también que no tiene nada en la cabeza, entró, no dio una indicación. Nos puteó desde que entramos al vestuario hasta que salimos. No dio una indicación. Fueron puteadas. Pero puteadas heavy, ¿eh? Sí, que fuertes.
1: Era un técnico grande, un técnico de...
6: Fuertes.
1: Vieja escuela. Sí, vieja escuela. Y... Farí, como Farí, así sí. Más o menos.
6: Y yo pienso ahora, yo en ese tiempo tenía 22, 23, por ahí yo era más pinchocito y no dije nada. Pero yo pienso ahora, como él, Hernán Zunino, Galle Álvarez, ¿qué otro grande? Fede Gándola,
1: Galle.
6: Suplente, el Galle, ahí yo era más pinchocito y no dije nada. Pero yo pienso ahora, como él, Hernán Zunino...
0: Cabón,
6: Galle Álvarez, ¿qué otro grande?

0: Era el tiempo que a mí no me quería. A mí me puso recién en Newell cuando viajamos.
1: Sí, igual me parece que esa...
2: ¿Sabes cuándo terminó el partido? 5-4 ganamos.
3: Terrible.
1: Pero me parece que esos partidos cuando entras ya sabiendo que estás hiciste todo mal.
2: 0-4 en el entretiempo, nos fuimos mal, así.
1: Está, ¿qué, vas a, ¿qué le vas a decir?
2: Así nos fuimos. Pero no dio...
1: ¿Decís algo? Te vas.
2: Que me acuerdo de toda la vida que no nos dio una indicación. Fueron puteadas. Fecha 1. Fecha 1. Fecha 1.
0: Bueno, el loquito nuestro lo conocemos cuando él... Está enojado, cuando está bien, ya lo conocemos. Si nosotros entramos al vestuario y nos ponemos a hablar y él no entró, es porque más o menos sabemos que viene bien. Ahora, no importa el resultado, a él le importa que le hagas caso a lo que él dice. Entonces ya cuando tarda o entra de toque, ya vamos para triqui. Ya sabemos que, muchachos, agachemos la cabeza y...
2: Porque se viene la boqueada.
0: Porque es muy joven, tenemos un técnico muy joven, pero tiene mucha autoridad para hablar, eso es. Pero bueno, hay cosas que como grande le puedo aceptar y cosas que no. Pero lo hablamos después en privado, como
1: sí,
0: grande.
1: Vaya, claro, después
0: son los códigos que tenemos de ahora.
2: Eso te digo,
0: somos los códigos que teníamos de antes.
1: Sí.
0: Pero bueno, entonces, nada.
2: ¿Vos tuviste así alguna puteada de un técnico zarpado? Decís, che, me recontra, requema mil recabo pedo.
3: ¿A mí solo o al grupo?
2: No, sí, o a vos solo o en grupo.
3: No, a mí solo no, nunca, por suerte no. Al grupo capaz de todo. Pero. Lo único que me acuerdo es G, pero porque la verdad jugamos muy mal. No, pero sí, tiene razón, jugamos muy mal. Y sí. Tiene razón.
2: Merecida.
3: Y sí, merecida. Sí. Después remontamos, la verdad. ¿Cuándo fue? Contra 25, no, sí. Lo anterior no me acuerdo con quién. El primer tiempo espantoso y después el segundo tiempo.
2: ¿No fue conjunta?
3: No, conjunta no. Conjunta jugamos mal.
2: En junta me contaron que el mister se sacó también.
3: Sí, jugamos mal. Pero son tremendo. Partidos que. Bueno, nosotros veníamos a ganarle a modelo,
2: sí.
3: Y bueno, nos confiamos. Bueno, no sé si nos confiamos, pero ya nos dijo, Conza nos dijo, no confiamos porque es un equipo que va a pelear, porque ellos venían perdiendo.
2: Sí.
3: Y bueno, tenía razón.
2: Y se la mandaron ustedes.
3: Y sí, obvio. Ya lo contó en la semana, todo eso.
1: Yo tengo una.
2: ¿Tienes alguna que,
1: sí, tengo
2: que
1: una...
2: te sacaste vos contra
1: no, todo? No. Sí, la que yo tengo.
2: Sí.
1: Pero la peor que fue, jugador, juveniles, creo que estamos en quinta división, contra Flandria, allá. Sí,
2: en Jauregui.
1: En Jauregui. Sí, ya qué sé yo, sí, mal, aparte la vieja.
2: Distancia,
1: o sea, era la cancha de los campeones cuando
2: jugaba. Sí.
1: Y nada, se dio que jugamos el domingo, serían como a las 5 de la mañana del club y nada, llegamos todos un poquito más amanecidos que lo de siempre.
2: Exactamente.
1: 7 nos comimos. 7-0. No puede. Un dirigente que venía ahí, Jorge Solitario, un genio, padre de todos nosotros, en el micro no dejó dormir a nadie.
3: No.
2: A la vuelta
1: no duerme nadie.
2: No duerme nadie,
1: jodanse, pero 7-0, paliza, mal, nada, no podemos levantar las patas.
2: No, tremendo.
1: Sí. Y después como técnico sí pateé una silla.
2: ¿Por qué?
1: Lo mismo, están jugando horrible.
2: Sí. No hacen caso,
1: no sé qué, no sé cuánto. Vestuario, hacemos los ajustes. Y cuando me di vuelta, se me sale la cadena y empiezan a jugar, no sé qué, y pateé una silla, la rompí toda la silla, la volví. Los pibitos me miraron así diciendo, ¿qué pasó?
2: Claro, mandamos.
1: No, malísimo. Sí.
0: No, de ese hay varias. Yo perdí una con Bronda Droguer en quinta de la mañana, 11-1. En ese momento Bronda Droguer, viste que tenía animales.
1: Sí, bueno, Bronda sí.
0: Esa cancha tenía animales. Entonces el arquero nuestro miraba a las vacas y le pateaban de mitad de cancha y le
3: mocaban. No.
0: Nada, te lo juro por mis hijos, esto es real. El gol lo hice yo. 11-1 y el gol.
2: Qué lindo ese gol, no sirvió de
0: nada.
1: Nada.
0: 9-1. Después no más. Pero sí, perdimos.
2: Tremendo.
0: No perdimos.
1: Sí, no perdimos. Hay mucha diferencia.
0: El chabón miraba para el costado así y le pateaban. Nada, no, una locura.
3: Terrible.
0: Pero bueno, son cosas que pasan en
1: las inferiores.
0: Jugamos muy temprano.
1: De infantil, aparte está. Juegan equipos de la A y con equipos de la C y le hacen 30-37 goles.
2: Hay mucha diferencia.
1: Y bueno, pero bueno, nada.
2: Después de los años se fue llevando el juvenil de San Juan.
1: Sí, pero
0: puede que un partidazo termine 0-0, así este terminó 0-0.
1: Sí, banco, siempre. Sí, yo banco.
2: No te encontré de
3: un partido. ¿Entra la pelota?
1: ¿Eh?
0: No, pero está bien, salió 0-0, pero fue un partidazo, esa es la pregunta.
1: Sí, hay.
0: ¿Puede haber?
2: Sí, obvio. Puede haber, totalmente.
1: Como puede un 5-5, puede ser un partido...
2: Malo.
1: Sí, obvio. Por más que goles haya, nada. Puede ser malo.
2: Sí. Puede haber. Yo no soy partidario del si fue 0-0, fue pésimo. Pero si puede haber partidos buenos, 0-0.
0: A eso le agrego, para que sea. ¿Qué tiene que tener un partido para que termine en partida?

0: eso.
1: Y para mí un poquito de
0: el condimento de esto, ¿no? El cagarse a patada, el atacarse gente, todo eso tiene que tener ese condimento para que
2: sí, sea alguna expulsión, algún gol, sí, alguna no polémica,
1: sí. Pero sí, que esté picante, sí, que vayas a probar a morir y que viste, no sé, festejes un lateral como loco, sí, que el arquero se te para.
0: Pero fuiste a buscar, hiciste todo para pelearlo, peloteaste, hiciste todo y la verdad fue un partidazo, pero salimos 0-0. Nosotros nos pasó hace poquito.
3: Bueno, sí, yo también, bueno, 1-1. Con 25. Cacoteamos, cacoteamos, con córner de ellos, con le hicieron el gol. Y ahí hicimos el gol nosotros porque se equivocó el arquero, pero el arquero fue figura de ellos.
4: ¿Cómo se llama el arquero de ellos? 25. Sí. Es un grande, ¿no?
0: ¿Sabés quién es? No, es el que estaba en Kimberley. El suplente de Kimberley. Gordo. Sí, es el suplente
4: anda, anda bárbaro.
0: No, muy bien. Anda era bárbaro. El suplente de Farach.
4: Ah, tremendo.
0: Estaba
4: tremendo.
0: Ahí. Sí, sí, ya estaba ahí hace rato.
4: Tremendo.
0: Hay, dice acá, dice, hay equipos que no importan con quién jueguen, prometen partidazo, ponen ustedes ahora, juegan contra,
4: contra
0: los dos primeros. ¿Es promete o no?
4: Sí, yo creo que sí. Sí, sí, porque estamos los de arriba. Se espera, después sí. Si sale 0-0 de. Suerte.
1: Generalmente sí, los que están arriba peleando, sí. Si está final
0: bueno, ellos juegan contra Estrella de Maldonado. Sí. Y uno ya de por sí, sabiendo cómo juegan ellos, cómo juega Estrella, es un partidazo.
3: Claro, igual siempre. Nunca te puedes esperar el último, te puede hacer partido el primero.
0: Y sí, me pasó partidazo. El sábado. Me pasó el sábado.
4: Igual ya sabes que es Maldonado, si juega el gordo, ya sabes que vas a ver algo por lo menos, Mati Castro.
0: El 10.
4: Ya sabes que. Algo vas a ver distinto. Si él juega, decís, bueno.
1: Bueno, pero por eso están los jugadores que te marcan la diferencia.
4: Exactamente.
1: Es
4: exactamente.
1: Son esos jugadores que te dan a un toque y ya te limpiaron dos jugadores y decís, ¿cómo hizo? Y bueno, lo hace.
0: Bueno, ¿tú ellos entrenás o también juegan partido en contra de otro?
1: No, jugamos la Liga de Buenos Aires.
0: ¿La Liga de Buenos Aires?
1: Sí. El otro día debuté contra San Lorenzo, así que no, bien. Sí,
0: ¿ganaste, es un proyecto?
1: No, perdimos. Sí, perdimos. Pero bien, la verdad que bien. Es el primer partido, lo vamos conociendo, es un proyecto que está bueno. Es un escudo que es importante, que llama. Entonces, nada, está bueno. La gente que está manejándolo lo maneja muy bien, con ganas. Pero también, viste, es como.
0: Argentina todo, tiene su nombre, ¿eh?
1: Todo, sí, obvio, siempre obvio. Todo pulmón y nada, cuesta bastante para la familia así la Liga Buenos Aires. Chicos, claro, la Liga Buenos Aires te puede jugar a cualquier lado. Cualquier entonces, lado.
4: Exactamente.
1: Sí, hay compromiso, pero sí, es un lindo proyecto. Está bastante bueno, bastante piola.
0: Muy bien. Ese. ¿Tenemos alguna preguntita, algo?
5: Yo me quería sumar a esto. Les cuento cómo surgió el tema del día de hoy.
0: Dale.
5: El otro día hablábamos ayer jugó la selección, ¿no?
4: ¿Anoche?
5: Ok. Ayer hablaba con mi hermano y le decía, y él me dijo, no, porque en algún momento se va a cruzar Brasil contra Marruecos. A lo que yo respondí, fue como medio automático, yo le dije, fue partidazo, le dije. Pero porque me pareció que Marruecos en el último mundial había jugado bastante bien y Brasil sabemos que es una buena selección, ¿no?
4: Exactamente.
5: Argentina es mejor, por supuesto, pero Brasil, o sea, tengo entendido que es una buena selección. Entonces le dije, ¡fua! Un partidazo. Me di vuelta y él medio riéndose dijo como, sí, partidazo. Porque
4: como realmente es un partidazo. Sí.
5: Claro, porque Marruecos tiene un buen equipo y Brasil, bueno, es Brasil, respondió él. Entonces quería preguntar en especial a...
0: Adrián,
5: perdón, soy malísimo con
1: la. No pasa nada.
5: En especial Adrián.
0: Como el tío.
5: Seguir. Como el tío. Seguir un poco la línea esta de la pregunta de recién, de que no, no importa el contra quién juegue cierto equipo, sino que promete un partidazo y me parecen que los partidos del ascenso por lo menos son buenos partidos. Donde. Sin entender demasiado de fútbol, siento que los partidos del ascenso en once como que se viven de diferente manera y la gran mayoría son partidazos. No sé bien por qué. Todavía tengo que investigarlo.
1: Sí.
5: Pero siento que tienen esto, ¿no? Como cierta pica, cierta
1: sí,
5: cosa
1: no.
5: Que está bueno verlos y que eso hace la mística del partidazo.
1: Sí, no sé si son todos partidazos. El ascenso es otra cosa. Yo soy hincha de un equipo del ascenso, entonces se vive de otra manera.
0: Con el amor.
1: De otra manera.
0: Se vive con el corazón.
1: Sí, se vive de otra manera y nada. Y a nivel de selecciones sí, me parece que pasa eso. Me parece que a nivel de selecciones sí, ya a nivel de selección es una buena selección, salvo que esto, que este mundial con esta payasada que hicieron de 1000 equipos, pero bueno, nada, hay se van a cruzar lindos partidos, va a haber lindos cruces en 16 avos.
4: En 16 avos ya se supone que habría lindos cruces.
1: Va a haber lindos cruces, hay selecciones que tienen que demostrar un montón. Brasil es una que tiene que empezar a demostrar.
0: ¿Argentina tocaría con España ahí? ¿Algo de eso escuché?
1: Sí, no sé si 16 o no.
4: Sí,
1: octavos.
4: Es que se tiene que dar.
0: Tiene que ser primero.
4: Argentina segundo o primero Argentina y España segundo, que no creo que España salga segundo. Y con el grupo que tenemos nosotros. No creo que salgamos segundos. Pero bueno, hay que jugar los partidos como siempre.
0: Ahora le preguntan los nombres de los equipos de la E, no lo sabe. Ahora de la selección sabe todo, Nero. Increíble.
4: Son decisiones.
1: Está bien.
0: Es Messi.
4: Son decisiones.
1: No sé si le contesté la pregunta un poquito.
4: Tremendo.
1: Bueno.
5: Sí, sí. Excelente. Pero bueno. Preguntas por el momento no tengo más. Sí tengo un juego para vos, Adrián. Sí, es Adrián. Generalmente cuando viene un DT metemos un juego que es crea a tu jugador ideal.
4: Ahí va, ¿okay? Bien.
5: Teniendo en cuenta los criterios, los buenos criterios que creo yo tiene un DT, te voy a pedir a vos que crees a tu jugador ideal. Parte por parte tiene que ser, ¿ok? Por ejemplo, yo elijo la, no sé, la zurda de tal, elijo la potencia de tal jugador, etc.
4: Ahí va.
5: Crea tu jugador ideal y si es posible justificalo.
1: Qué complicado.
0: Tremendo. Primero decís si vas a ser un buen delantero, un buen mediocampista, un defensor o un arquero. Eso
4: nosotros elegimos tu zurda.
0: Claro, sí.
4: Ahí está, bueno, ¿viste? Mirá, bien yo, ¿viste? Con la zurda. Con la cosita. Con la boluda.
0: Imparable.
4: La boluda esa es tremendo.
1: Un mediocampista, ponele.
4: Sí.
1: Y bueno, la zurda le meto un mix entre la de Messi y la del Diego.
4: Sí.
1: Pues no,
0: sí, bien.
1: La derecha de. La derecha de Neto, Carlos Neto.
4: Bueno, mirá.
0: Sabés que hasta de grande sigue pegando así de esa manera.
4: Tremendo.
0: Una locura,
4: sí.
1: La inteligencia del Pichi Mercier.
0: Mirá, buen juego, te vas a decir, mirá.
4: Tranqui, tranquilo.
0: No sé. Creo que podía jugar en algún equipo.
1: Sí, más o menos. El cabezazo no es de mediocampista, pero la del cabezón Ruggeri.
4: Ahí va. Muy bien.
1: Y no sé qué otra opción me faltaría.
0: Ahí está bien.
1: ¿Estamos bien ahí o...?
0: Buen jugador.
1: Bien,
0: Ari, querido. Bien.
4: A Tommy no le pregunté porque Tommy no sabe, no tiene ni idea. Si yo te pregunto, hace un jugador de futsal.
1: Con compañeros.
3: De futsal.
4: Con compañeros.
0: Compañeros. Arma un pivot.
5: El de él puede ser un jugador de futsal. O si querés también puedes armar un técnico ideal.
4: Ahí va.
3: No, qué sé yo. De técnico no.
0: ¿Qué es más fácil? ¿Un técnico
1: que me pone? El que me pone es el mejor.
3: Sí, un jugador. Pero...
4: Compañeros, no sé, zurda, derecha, ¿de qué puesto?
3: ¿De qué conozco?
4: Sí. Que fueron unos compañeros tuyos.
3: Compañeros míos, sí. Ok.
4: ¿Qué armas? ¿Un último? ¿Un ala o un pivot?
0: ¿O un arquero?
1: O un arquero.
4: No, esa no sé.
3: Y un ala.
0: Son todos iguales, son todos loquitos.
4: No tiene nada que decir.
0: Son todos iguales.
3: Un ala.
4: Un ala, dale, a ver. ¿La zurda del ala?
3: La zurda del ala,
4: no,
3: el
4: tuyo.
3: Derecho, Agus Campana.
4: Ahí va, bien, Agus Campana.
3: Es un gran amigo que siempre me tiene en cuenta.
4: Buen jugador, Agus Campana.
3: Sí. Después la inteligencia. ¿Qué me puedo decir?
4: Algo de Ari tenés que nombrar porque se va a poner mal.
0: No, sin presión, amigo.
4: Ya te lo aviso. Algo de Ari tenés que poner.
3: Pasa que dio ala, pero juega de último.
4: No, ponele.
0: No, dijo esa, ponele. No te dejes influenciar, vos dijiste ala, yo no soy ala. Así que vos dale tranquilo.
3: Por eso, te
4: estás
3: dando.
4: Ala por ahí. Ahí está, ¿eh? La convicción.
1: La convicción, claro.
4: Ahí va.
3: ¿A la derecha? Sí. Que me mataba, boludo, no sé. ¿Qué puedo decir?
4: Nombrá algo de Ari, pues se muere. Ya te traigo. Convicción.
0: No, no tengo nada.
1: La pegada,
0: Ari.
1: La pegada. Al rival.
3: Al rival,
1: al rival, claro.
4: Ambas pegadas, la de pelota y el rival.
0: Gracias, yo los quiero un montón.
3: Vamos a ver, de pie derecho, digo.
4: Sí.
3: De Marco. Que es muy bueno, o sea, tira los chiches también.
4: Sí, va, sí, va, sí. Bien.
3: Muy bueno. Después, ¿qué puedo decir? Inteligencia, no sé quién decir.
0: El Pulga.
3: El Pulga. No, ¿qué pasa? Que
4: yo no juego con el Pulga, dijo.
0: Bueno, pero no hace falta que haya jugado con él, que sea.
4: Compañero, dijimos.
0: Ah, bueno.
3: Che, vamos, pero bueno, tampoco veo mucho futsal. O sea.
0: No, dejá, dejá de meter presión.
3: Pero me dijeron que Pula era muy bueno cuando arranqué en el talar. Todos decían Pula. Sí. Bueno, Tommy decía que era hermano, pero sí. Dijeron que era muy bueno. Bueno, también que jugué, que era derecho, pero era muy bueno, inteligente, Ale Barzán.
0: Mira.
3: Barzán, el que está ahora en Francia. Mira. Es amigo del pie del talar.
0: Tremendo.
6: Sí, sí.
3: Y después, ¿qué más? Potencia.
0: Ahí va. La potencia de Franco.
3: De pivot.
4: Claro, yo no soy ala. Bien. Claro,
0: pero tiene potencia, ¿verdad? Que encima.
4: A mí no me ensucies.
0: Estaba esperando.
1: A mí no me ensucies.
4: Estaba
0: esperando de
4: chingar. Ya me estás ensuciando.
0: No, jamás. Yo te banco, Mori, ya sabes. Yo en mi equipo, vos sos titular. Y ya lo dije el otro día, me hago cargo. Yo me hago cargo.
3: No sé qué más decir, porque digo, muchos jugadores, capaz compañeros, pero. Trato de darlo ideal, pero.
4: Bueno, le da bola nada.
0: Pero bien, está bien. Igual hay gente, nombres importantes, Marco, de ese, de Marcos.
4: Escuchá, acá me dice.
3: Sí, ese me ayudó bastante en mi último año en primera porque me hablaba. Y con, capaz nadie me decía, pero dale, sí, dale, dale, metele, sí, metele, sí, metele. Y nada. Bueno, la verdad me acuerdo de él porque la verdad me ayudó bastante.
0: Bien. Ahí terminamos, pero disculpa, terminamos eso y ya vamos preparando para el tema del sorteo.
4: Dale.
0: ¿Sí?
4: Acá tengo Natalia Barragán. Yo te vi patear bidones por no gritar.
1: Sí, también, mi señora.
4: Tremendo, ahí va, sí. Bien. Sí, gracias por colaborar.
1: Esa la aprendí en una época de joven, jugué al vóley también, y sí, tenía un técnico que es un amigo, Rogelio Vinán, que hoy está dirigiendo Vélez, la chica de Vélez, te decía, poneme una botella. Y le ponía la botella ahí al lado y cada
4: para descargar.
1: Claro, y ya sabías que venía un bombazo.
4: Pero bueno,
1: era para no importa para qué, era para cagar a pedo, para
4: que la
1: era una reacción.
4: El técnico pone la botella porque ya sabes,
0: me bache en la cabeza y vamos calladito para la historia y nos vemos.
1: Claro, sí, sí, era para buscar la reacción.
4: Tremendo.
0: Yo aprovecho ahí, le mando un saludo que está ahí en el chat, ahí Nahue Mare. Te mando un saludo. Son los pies de Chaca, están terminando de entrenar, así que les mando un saludo.
4: Salud,
0: Ari Martínez, a Donato, a toda la banda esa de ahí, les mando un saludo. Gracias por bancar, muchachos.
4: Saludos a la
0: gracias
4: gente por estar de Chaca. Bien que Ari no entrena, se raca los dos huevos.
0: No, claro. No, que fue tema de conversación. Todo ya le dije, ya me dieron permiso y yo los justifico de otro lado.
1: Igual debe llevar algo de la febrería, llevar.
0: Los bancos a morir. Siempre estamos ahí a la orden del día. Sí, sí, cada vez que hacemos una comida.
4: ¿Somos de lo que estamos? ¿Picadita?
0: Somos lo que estamos, sí.
4: Ahí
0: sí,
4: está,
0: sí,
4: bien, listo, bien. Si justifica los miércoles.
0: Justificamos.
4: Las picaditas del asado.
0: Fede Sosa también le manda un saludo.
4: Yo creo que está bien.
0: Fede Sosa, bien. Gracias por estar.
4: Ahí va.
0: Bien. Mándale me gusta
1: Fede
0: ahí.
1: Sosa, ¿Fede Sosa?
0: Fede Sosa, no sé si es el Fede Sosa que vos conocés. No estoy seguro. Él jugó conmigo en Parque Telmo y después anduvo por ahí. Pero no sé si lo conocés.
1: Bueno, que te diga ahí.
0: Ay, sí. Fede, si lo conocés a Adri, mandá ahí al chat. Bueno. Después dice Alan Guillermo. ¿Dónde para el short? Ya dijimos la historia de...
4: De Instagram.
0: Ahí se pueden, que ya en un rato ya vamos a cortar y ya vamos a sortear. Así que últimos minutitos para anotarse ahí en Instagram.
4: Excelente.
0: ¿Qué es? Bueno.
5: Lamentablemente el sorteo ya cerró. Ya cerró.
0: ¿No se lo puede meter a Alan?
3: De mi hermano.
5: Consulto con la CM. No se lo puede meter a Alan.
4: Ahí va.
5: De último... Dijo que sí, la
4: listo. Ah, está, último, lo metemos. Último que entra, atrévenlo.
0: Gracias a la CM. Está feliz.
4: Está contenta.
0: Ahí lo hicimos.
5: Pero tengo para decir que del juego anterior, el juego en donde habían armado la receta del partidazo, la gente salió a bancar al equipo de
4: Fred. No, de un partidazo 0-0 y que gane porque hay un gol en una final. Vaya, se va a cagar.
0: Pero dijimos todos condimentos buenos. Yo no puedo creer la gente, la verdad. Resulta que son gente.
4: Ganar la intensidad.
0: Yo sé que Gonza va a mirar el video después. Vos escuchás todo lo que está. Vos dijiste que Tommy habla mucho y quiere intensidad.
4: Y que
0: acordate de esa palabra.
1: Lo que vos tenés que buscar que es intensidad.
4: Sí. Nico Lenzi, por favor, Tommy quiere intensidad.
0: Intensidad.
4: Tremendo.
5: Estuvo peleado igual, ganaron 54-46.
4: Tremendo.
5: O sea,
0: Pero igual. Dijimos partido picante, le hablamos de todo en chat. No es que era 1-0, dijimos más o menos 1-0 por el condimento que tenía, por la preparación que hicimos del partido.
1: Argentina-Francia.
0: Claro.
5: Yo los bancaba a ustedes, sí, vale.
0: Gracias, obvio, gracias.
4: Pero bueno.
3: Acá
4: dice otra cosa. Acá dice otra cosa.
0: Igual lo que valía era el juego ese, igual 1-0 para él.
4: 1-1.
5: En el global van 1-0.
0: En el global van 1-0. Estos son todos partidos amistosos antes del mundial.
4: Tremendo.
0: Ya estamos para el sorteo, seguimos charlando.
5: Estamos para el sorteo.
4: Dale, sorteo.
0: Vamos, vamos para el sorteo.
4: Métele nomás.
5: Ahí estamos, ahí lo tenemos.
4: Che, mientras se sortea, ¿cuál es la próxima prenda que se sortea? ¿Cuál es el orden?
0: Creo que viene la camiseta del Morán, me parece que es.
4: La de entrenamiento de la
0: entrenamiento del Morán.
4: ¿La tenemos ahí? ¿La mostramos? Sí.
0: Ahora la mostramos ahí adentro.
5: Y tenemos ganador, ahí están viendo en pantalla, el Expreso FC en Instagram fue el ganador del shot.
0: Abrazo enorme, felicitaciones. Ahí después por Instagram hacemos siempre así, que vayan arreglando dónde se lo podemos acercar o cómo hacemos. Ahí Franco ya está buscando el próximo regalo para lo que se viene. Bueno, ahí el Expreso, dijiste,
5: el Expreso,
0: ahí está, muy bien, se ganó.
4: Felicitaciones,
0: esto.
4: Felicitaciones.
0: Yorcito Argentino Junior, el cuerpo técnico.
4: Tremendo, buena pieza histórica esa de Onza, ¿no? De Onza, sí, sí. Gerasi.
0: Ahí va a mostrar.
4: Y bueno, y acá estamos la de Morán, que es la próxima semana.
0: Para todos, ya saben, hacemos siempre, lo vamos a ir poniendo. Ya a partir del lunes ya la cajita va a estar para que se vayan anotando, porque si no siempre lo hacemos al final.
4: Ahí va.
0: A partir del lunes ya está la cajita para que se vayan anotando por la remera del Morán.
5: Sí, tremendo. Sí, es.
4: Che, qué programa, programón.
5: La verdad, así que comuníquense con nosotros por Instagram y para arreglar la entrega del pantalón.
0: Así.
5: Una excelente cosa más que quiero decir. Hay bastante gente conectada, así que...
0: Muchas gracias, gracias a todos por estar, gracias por bancar, denle like, denle mucho like y suscríbanse sobre todo.
5: Y suscríbanse sobre todo.
0: La Cocina del Futsal, suscríbanse por favor.
4: Che, programa, me encantó la verdad.
0: La verdad es que vamos mejorando, la verdad, gracias a la producción por todo lo que hace por nosotros para que estemos en los juegos espectaculares los dos.
4: Lo de la distancia fue tremendo, tremendo.
0: Buen juego, gran juego. Sirve, estamos añadiendo todo.
4: Gran juego.
0: Estuvo contento. Estuvo bueno porque gané. Si no estaría muy triste.
4: Claro.
0: Tenemos una pateta.
4: Tommy se enojó en la última. Che, ahora que conté.
3: Ahora que conté, claro.
5: Me gustaría saber qué nivel de competitividad hay en la mesa. O sea, qué tan competitivos son.
0: Yo quiero
5: vas a ganar siempre.
4: A mil, a ganar, a todo. Todo es ganar en mi vida. Ganar.
0: Los partidos que hacemos los queremos ganar. Tommy es un gran. Es un gran de nosotros, ahí lo que van los partidos que hacemos los amistosos, los jugamos acá de perro.
4: Los fin de año,
0: lo que hacemos fin de año, Tommy es uno de los que viene, los jugamos acá de perro.
4: Y nos refastigamos cuando perdemos.
5: ¿Sí?
4: Porque después te cargan.
1: ¿Y vos? Yo en el celular pierdo y me enojo. Jugando al solitario me enojo. Sí, sí, mato. Después termina el partido y
4: nos abrazamos, nos besos, tomamos lo que quieras.
1: En el partido te matan, sí, sí, no.
4: Pero me mato, si no gano, me mato.
0: Muy bien. ¿Algo más ese? ¿Estamos ya para
4: cerrar?
0: Para ir cerrando, vamos a hacer los
4: agradecimientos.
0: Los agradecimientos.
4: ¿Arrancamos?
0: Vale,
4: ahí va.
0: 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Te toca.
4: Vamos con el mío. 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Y vamos con el último de nuestro amigo Ricky. Es por ya, siempre acompañando al futsal.
0: Ropa e indumentaria es por ya. Gracias por estar con
4: nosotros. Gracias, Ricky. Gracias.
0: Ya ahí siempre en las historias de Instagram están los que quieran venir a acompañar a nosotros con tema de PNT. Bienvenidos, se agradece. Nos ayudan una banda.
4: Así que nada, bueno, cerramos.
0: Así que vamos a ir cerrando. Tommy, algo para decir, algo para decir, cómo la pasaste, lo que vos quieras y cómo la pasaste.
3: No, la pasé muy bien y la verdad, ustedes dos se animaron a esto, es terrible porque creo que nadie está haciendo esto y la verdad ustedes dos son los dos amigos que me hizo conocer el futsal y nada, que sigan para adelante, que tenga mucha más gente y bueno, nada más que eso, saludo a todos los pibes del barrio, de agronomía, que siempre están, y bueno, a mi novia, a mi mamá, a mi familia, que siempre están y nada, eso. Acá le dejé, le trajo un regalo.
0: Ahí va. Mirá.
3: La de F de Olivo, la de Sender.
0: Uf.
3: La seguimos.
4: Tremendo.
3: La de campeón.
4: Tremendo, gracias hermano.
3: No, gracias.
0: Bueno, muchas gracias, Tommy. Otra camiseta ganadora con un ascenso. Que más adelante la vamos a estar sorteando, la verdad.
3: Ascenso y campeonato.
0: Gracias, amigo. Para nosotros sos un hermano de eso que tenemos siempre
4: en corazón.
1: Muy menor.
0: Y así que nada.
3: Sí, la verdad, eso valoro un montón porque somos grandes. Y, yo me conocen de más chico todavía y siempre me tenían a la par. y trato como estar siempre, no siempre digo, como que la edad no importa, si me acompañan, si son buenos conmigo, siempre voy a estar.
0: Muchas gracias, hermano. Amigo, gracias por haber venido.
2: Gracias,
0: profesor. Adri, vos.
2: Adri, contanos.
1: No, la verdad lo pasé bárbaro. Lo veo en vivo siempre, pero lo veo cada tanto. Entonces, está bueno el programa, está buena la idea. Me parece que faltan tipo de programas de estos, que hablen de futsal. Así que nada, felicitarlos. Y nada, muy contento.
2: Nada.
1: Un amigo de mucho tiempo y la verdad que nada, siempre deseándole lo mejor. Saludos ahí a casa, a la familia, y voy al cielo.
2: Ahí va.
1: Un ratito, pero se trazo.
2: Se extendió un poquito.
1: Ahí a los pies del club, de cómo siempre están, a todos los jugadores que han pasado por mis manos, pero que siempre traten de recordar como una buena persona y no mucho más que eso.
2: Exactamente.
1: Y muchas también gracias. Trajimos un regalín.
0: Mirá vos.
2: Ahí está.
0: Qué suerte que tenemos. Mirá a la gente de comprar. Mirá la de cómo, papá. Tremendo. Qué linda que está la de cómo.
1: Lo que me cuesta largar las ropas de cómo.
2: Ahí está.
0: Tremendo. Estas son las camisetas que se quieren con el corazón, de verdad.
1: Sí.
0: Así que ahí vamos a etiquetar a la gente de Comu. Para próximamente vamos a ir sorteando. Está
2: tremenda
0: hermosa.
2: Remera.
0: La verdad
2: tremenda.
0: Que está hermosa.
2: Tremenda.
0: Muchas gracias, Adri.
1: No.
0: Como siempre decimos nosotros, somos muy agradecidos que amigos, sobre todo, quieran venir y compartir esto con nosotros. Que lo hacemos del más lado humilde. No vamos a equivocar, vamos a tener miles de cosas, pero la verdad que nos ponen contentos. Queríamos arrancar con esto, sobre todo. Con los amigos.
1: Una cosita. Cuando ustedes decían chefcitos, sí. Yo pensé que iba a haber
0: una comilona.
2: Todos piensan lo mismo.
1: Una papa de paquete, algo, nada.
0: Sabés que
2: es algo para mejorar eso.
0: Vamos mejorando
2: esas cosas.
0: De a poquito.
1: Yo creo que a los próximos invitados le...
2: Sí, ahí
0: no,
2: sí.
0: Lo que pasa es que vamos a quedar con los que ya han venido. Pero bueno, ya sabemos.
1: Para la fiesta de fin de año.
0: Pero como le decimos a todos... vamos a tener una revancha, van a volver a venir, vamos a tratar de mejorar todo lo que hicimos hoy, vamos a volver a mejorar y vamos a tratar de tener
2: una cosita.
1: El último programa del año en el Movistar Arena.
0: Lo que tenemos es eso, que nosotros, viste el partido de fin de año,
2: sí.
0: Ya hablamos con la gente de Morán y bueno, vas a venir, Adrián, más que nada, comer, no hace falta jugar, vamos a comer, vamos a estar y vamos a traer con los invitados a hacer algo grande.
1: Dale.
0: Porque bueno, es una fiesta de verdad que hacemos nosotros con amigos. Así que ustedes son amigos de verdad. Negrito.
2: Lo último, cierro, ganó Liver por penales. Así vamos, que saludo, Liber. Hermano Nico, Aus, me alegro mucho por ustedes. Y nada, con dos regalos, con los invitados, muchas gracias por venir. Adri,
1: por favor,
2: muchas gracias.
1: Un placer.
2: Hermano Tommy, te quiero. Nada.
0: Amigos, suerte el fin de que ganen.
2: que ganen.
0: Saca, como siempre decimos. Saludo a todos. Vuelvo a repetir, agradecido. Si lo ven mañana, si lo ven pasado, traten de darle me gusta, suscríbanse, que acuérdense que con eso nos ayudan y nos alegran la vida mía y al Negrito y a todos los chefcitos que están ahí atrás. Gracias a todos los que están ahí atrás por hacer este programa hoy y por hacernos a nosotros tan felices.
2: Dale. Excelente. Arrancamos puntual, terminamos puntual.
0: Y tremendo. Terminamos puntual.
2: Tremendo.
1: ¿Cómo es? ¿Brasilero no? ¿Eh? ¿Vas a hablar portugués? No.
0: ¿Termino hablando en brasilero o algo? ¿No? ¿Vosé, nos vemos el miércoles que viene? ¿Vosecinho?
2: ¿Mandalo?
0: ¿Mandalo? ¿Eh? Nos vemos el miércoles que viene, gracias por estar ahí.

0: a 15. 14
1: o sea,
0: y 15.
1: Nunca empieza a la 14 y nunca termina a la 15, pero bueno.
2: Hace un programa de deporte.
0: El martes tuvimos el programa premundial, así que estuvimos con los pronósticos y todo. Gracias.
1: Ya arranca hoy.
2: Están ahí a punto de hacer uno.
0: Ah, a punto.
2: El director.
3: Sí, ya lo tiramos como una idea, él nos tiró como una idea.
1: Pasa que es más idea de él que nuestra. Entonces,
2: Esa
1: es la pregunta.
3: La pregunta del director.
1: O sea, porque él le quiere hacer como que cada programa invitemos a alguien a contar experiencias en el colegio. Una
3: tipo
1: cosa
3: anécdotas quiere él.
2: Pero propongan,
3: claro.
2: Propongan
3: creo
2: ustedes.
3: Que, o sea, puede estar bueno, pero no sé si hacer un programa de radio solo anécdotas.
1: Claro.
3: Como que es medio bobo. Sí. Tendríamos que hablar de otras cosas y cada tanto meter alguna anécdota.
2: Quizás puede ser una sesión.
1: Claro. También es raro, o sea, te inhibe
4: el
1: hablar
4: tema que,
1: con el director.
4: Claro,
1: es
4: te limita mucho la
3: o
4: el
3: sea,
4: tema de charla.
3: Y lo hace todo muy. Marrati habla muy. A ver, es el director, habla como muy.
5: No para
1: hablar. Primero
0: muy
1: que no para
0: pero
1: hablar.
0: Pero vos juega mal, juega bien este equipo.
3: ¿Qué
0: se cayó?
3: Pero
6: vos juega mal.
3: Para que hacer una nota.
0: Somos los únicos invictos del campeonato. La verdad que no perdemos.
3: No,

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0: sacamos lecciones de que la resistencia cultural es muy importante, que es muy importante la resistencia que se hace en medios pacíficos, porque termina siendo más fuerte que la violencia. 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
1: Buen día. Nos encontramos nuevamente desde FM Riachuelo para hacer esto que es Hora Libre, donde estudiantes de escuelas públicas tienen un micrófono para contarnos qué piensan, qué temas hoy interpelan a jóvenes en esta sociedad y cuáles son los temas que se están trabajando en las aulas. Mi nombre es Luciana Chaparro, soy parte del equipo de REC. Romina Parrado en la producción nos va a estar acompañando y del equipo de FM Riachuelo está Romina en la operación técnica, ahí sonidos, cámaras y etcétera. Pero como les anticipé, este programa lo hacen estudiantes de escuelas públicas, así que les voy a ceder la palabra primero para que se presenten y después nos van a contar de qué escuela vienen. ¿Por acá?
2: Buenas, me llamo Martín y vengo de atrás.
1: Perfecto.
3: Me llamo Florencia.
4: Yo me llamo Tiago Bernal.
5: Yo me llamo Bad. Hola, ¿qué tal? Mi nombre es Renata, somos del Cortázar.
6: Bueno, primero buenos días, muchas gracias por la invitación. Yo soy Tomás Anicharico y todos somos parte del quinto año del Julio Cortázar.
1: Bien, bienvenidos, bienvenidas acá a FM Riachuelo, que nos presta este espacio para hacer este programa todos los jueves por la mañana. Y ahí decían del colegio Julio Cortázar, ¿sí? Número, distrito, ¿se acuerdan?
3: 12.
1: Bien, es la escuela media 1 del distrito escolar 12, que está en el barrio de
4: Flores,
1: en el barrio de Flores. ¿Viven por ahí? ¿Están cerca del cole?
3: Sí.
4: Medianamente.
1: ¿Sí? ¿Cuánto es medianamente?
4: En Parque Avellaneda.
1: Somos barrio Pedado. Bien, ¿ustedes? Está bueno Parque Avellaneda, ahí con ese parque para ir a visitar. ¿Van un poquito ahí?
4: Sí, voy bastante. Sí,
3: lindo parque.
4: Es lindo parque, es lo
1: hermoso, es hermoso. Sí, sí. Y tiene muchas actividades interesantes también, muchas propuestas. Ahí el parque, teatrales, artísticas, musicales también para conocer. Y está buenísimo. Bien, prepararon un tema que es muy actual, que abre muchos debates, así que vamos a empezar a conversar de eso. Trajeron una cortina de inicio, la empezamos a escuchar a medida que vamos entrando en este tema. ¿Cuál es?
3: Bueno, el tema del programa en general, de los distintos bloques, es más que nada los vínculos en la actualidad. Entonces, nada, lo dividimos en como distintos focos. Y este primer bloque, la idea era hablar de los vínculos en la era de la hiperconectividad.
1: Bien.
3: Es algo que vivimos como medio todos hoy en día.
1: Excelente, claro. Estamos inmersos en este mundo. Bien, eso lo decía Flor. Y quiero preguntarles cómo se les ocurrió abordar este tema. Si fue una idea de ustedes, propusieron los profes.
7: Sí, en realidad hace poco estábamos como en una práctica de la materia radio y estábamos con dos compañeros que no sabíamos muy bien de qué hablar. Entonces, charlando así entre nosotros, nos dimos cuenta que algo que nos aquejaba bastante, entre otras cosas, era el tema de las relaciones hoy en día. Las relaciones, ya sea de amistad, amorosas, o sea, cualquier tipo de relación humana, cómo habían cambiado las cosas. Y bueno, es un poco, nos dimos cuenta que charlándolo habría muchos debates, como bien decís.
1: Bien, nació de un interés de ustedes entonces. Sí. Y decías ahí, Renata, que a partir del taller de radio.
7: Sí.
1: Porque la escuela, contemos cómo es el tema de la orientación de la escuela de ustedes.
4: La escuela tiene una orientación en comunicación y tenemos la suerte de tener una radio que la usamos bastante seguido, mismo con la materia o fuera de la materia.
1: Perfecto. Entonces se reciben de bachiller con orientación en comunicación social y esto de la práctica de la radio es parte de la experiencia educativa que ustedes vienen trabajando en la escuela. Bien, y como decía Renata, los vínculos en la era de la hiperconectividad, un tema del cual nadie se encuentra exento.
3: Totalmente.
1: Ni los jóvenes, ni los grandes, ni los más chicos. Bien, ¿qué tenemos entonces para contar de este tema? ¿Cómo fue el tema de la transformación de estos vínculos interpersonales? ¿Qué creen ustedes?
3: Bueno, medio de lo que se estaba debatiendo en el colegio y sobre estos temas era que justamente ahora la hiperconectividad es muy parte de nuestros vínculos y más a nuestra edad, que capaz nacimos ya con los teléfonos y todo el mundo del internet. Entonces, que de distintas maneras el uso de las redes sociales o los mensajes de texto, o sea, estamos todo el tiempo conectados con el teléfono y eso recontra afecta en nuestras relaciones, ya sea porque hay un amigo me dijo esto o me comentó en una publicación o me, como que todo el tiempo estamos interactuando entre nosotros a través de las redes y muchas veces nos terminan afectando en las relaciones, es decir, hay problemas, como también te enteras de cosas, no sé, como medio que están muy metidas las redes y las pantallas en nuestras relaciones de hoy en día.
1: Bien, está mediatizado, ¿no? Hay un medio, en el medio, una herramienta entre las personas. Antes era más interpersonal, un poco lo que vos decías, ¿no? Ahora tengo una pantalla, un celular, algo entre las personas que está mediatizando. ¿Y qué relación tiene esto con el estar cerca o lejos de las personas?
8: Yo creo que, o sea, estamos como físicamente capaz, estás muy lejos, pero como que es como que se finge una cierta cercanía cuando realmente a veces no lo es. Y yo siento que ahí es cuando uno pelea contra, no sé si el rechazo, pero sí como no estar todo el tiempo encima de alguien o qué sé yo, qué sé cuándo. Y si tal no me responde un mensaje, me enojo o no sé, me siento en cierto punto rechazado. Y eso yo creo que va de la mano de lo que decía Flor, que genera problemas en los vínculos porque no es sano. No es sano estar todo el tiempo mandándole mensajes a alguien. Y si no me lo manda, enojarme.
1: Bien. Esto decía Guadalupe, bien, esto genera cierta ansiedad, ¿no? Yo lo vi mucho en esto del WhatsApp, cuando me marca si leyó o no leyó el mensaje, si llegó o no llegó.
7: Sí, y eso que en WhatsApp está la opción también de ver cuándo es la última hora, el último minuto en el que la persona se conectó, si lo vio, si le llegó, o sea, es como que si te fijas tienes un montón de herramientas como para tener control sobre lo que está haciendo el otro y que el otro tenga control sobre lo que estás haciendo vos. Entonces eso te genera ansiedad y te genera un montón de cosas que se terminan siendo medio una cagada en la relación con el otro y también en la relación con uno mismo, porque es como si en cierto punto también afectara a la autoestima de uno, eso.
1: Totalmente, y afecta el vínculo.
7: Claro.
1: Es lo que yo interpreto de la otra persona. Quizás el otro está haciendo algo en ese momento y no me puede responder, pero lleno esa ausencia de un montón de imaginación. No me quiere responder,
7: sí, total,
1: está en otra, total. No le interesa lo que estoy diciendo, ¿no? Y te afecta a vos, como
8: no
1: dice Renata.
8: Así. O sea, siendo que es eso también. Aunque capaz no te conteste porque, no sé, está haciendo algo. Uno no lo piensa. Si uno dice no me contesta porque, no sé, porque no tiene
3: porque
8: ganas.
3: Porque no me quiere.
8: Claro, porque no me quiere, porque me odia. Y cuando no es así, que cada uno tiene su vida y no tendría que interferir capaz en los vínculos.
1: Bien, hay que buscar entonces formas un poco de regular eso, ¿no? De pensar bien del otro, está del otro, está haciendo otra, está en otro problema, ¿sí? Pero no, claro, es conmigo, como decías vos, Renata, para que no nos afecte. Y esto que decía Guadalupe de la distancia, tenemos algunos audios, ustedes hicieron algunas entrevistas, sí. Y hay uno de los audios que habla de esto, de cuándo es una herramienta, porque la otra persona está a la distancia, y cuándo dificulta la relación, porque el otro está al lado, y no es necesario ese medio. Bien. Y decían recién en la validación y en el autoestima también que afecta, ¿no? Porque ahí también se meten las redes sociales en los vínculos.
7: Sí, obvio. También ponele algo que es como una práctica muy común, por lo menos entre los jóvenes que yo sepa, es que vos, ponele que no te respondió por WhatsApp, tenés la chance de entrar a Instagram y fijarte si subió una historia, si se conectó, si entró a su cuenta, si no entró a su cuenta. Entonces es como que las redes sociales suman a todo eso, que bueno, en realidad se restan, porque es peor para uno estar todo el tiempo fijándose qué hace el otro y también poniéndole peso a algo que es entrar a Instagram.
8: Total, capaz esto, no me respondió un mensaje, pero subió una historia y...
1: Tal cual.
3: Sí, y también siento que es como que lo que hace un poco la hiperconectividad con las personas, y más esto de usar las redes sociales, es que vos tenés como demasiada información sobre el otro. Y yo capaz me doy cuenta cuando hablo, no sé, con mis viejos o con gente más grande, que claro, antes, ponele, no sé, cuando mis viejos se conocieron, hace un montón. No sé, como que mi mamá no tenía la herramienta de ver que mi papá qué subía antes de estar con ella, capaz, qué hizo, qué estaba haciendo, cuándo se conectó al celular, como que siento que no sabían tanto como nosotros hoy sabemos del otro, ya sea la persona con la que estás chamullando, ponele, o de un amigo. Es decir, o sea, yo ponele viendo el Instagram de Reni, sé a dónde se fue de vacaciones, qué hizo, qué comió, qué, claro, con quién estuvo, con qué amigos se junta, con cuáles no. También es eso, si tenés más historias con uno, bueno, capaz sos más cercano, claro, que con otro. Como que uno tiene mucha información sobre la otra persona, y a veces es como bueno, no digo que siempre traiga un conflicto, pero a veces el saber tanto es como que es raro.
1: ¿Entendés? Tal cual, Flor. Y creo que hay algo engañoso ahí también, porque tengo una sensación de que sé del otro, pero ¿realmente es la verdad de lo que le está pasando a la otra persona? Porque digo, si está pasando por un mal momento, ¿me voy a enterar por Instagram? No. Y no.
3: Por lo general no.
1: Por lo general no, ¿no? Entonces me da esa sensación de que sé un montón, pero en realidad
3: no sé sabés lo que la persona quiere que vos sepas de ella, o sea, lo que te quieren mostrar.
1: Exacto. Y ahí está también lo que compramos de las personas famosas, de los influencers.
8: Hay como un filtro sobre lo que subís, lo que no subís, pero claro, uno que es externo a la otra persona, porque hay gente que capaz conoces y simplemente la conoces de redes sociales, y no tiene que ser un influencer, sino una persona que capaz te cruzaste una vez en la vida, te empezaste a seguir en Instagram y de la NASA es tipo todo de su vida, de qué cuadro es, a dónde va el finde, o sea, siento que es esto.
6: Yo sí, creo que estamos en un momento donde está muy marcado el tema de la dependencia, porque, no sé, a alguien, como decían las chicas, a alguien le gusta a otra persona y vos ves que sube esto, que sube lo otro, entonces uno le empieza como a agarrar ansiedad, le empieza a agarrar esto, el otro, que le termina perjudicando a uno mismo más que nada. Y creo que ahí es donde uno se empieza a hacer los problemas que después termina llevando a cabo, que en otro momento no era. Yo con mi vieja me contaba, nosotros íbamos, le tocaba la puerta, fulanito está, listo, vamos a jugar a la pelota, ya está. Hoy creo que lo humano, lo más humano, se pierde. Tal vez hay gente que hoy prefiere quedarse en la casa hablando con tal, con el otro, no es un che, vamos a tomar unos mates, vamos a hacer esto, vamos a compartir un momento como más íntimo entre nosotros, que no sea siempre el celular de por medio.
1: Exacto, sí, teníamos otros problemas en otros tiempos, ¿no? Quizás no eran estos, pero tampoco es que era el paraíso, había otros no, también, obvio. Pero a mí lo que me parece interesante es que lo reflexionemos y lo pensemos, como decías vos, Tomás, lo humano, bueno, ¿cómo recuperamos eso, no? Si estamos en esta era donde se está perdiendo un poco ese contacto, que jóvenes, personas de la edad de ustedes, digan, che, saquemos un poquito esto de lado y empecemos a pensar cómo recuperamos esas relaciones humanas.
3: Sí. Y yo siento que también es como un re lindo gesto o un acto como decir, bueno, si yo me junto con un amigo, dejo el celu, charlamos, claro. Y después contesto los mensajes o después miro, después como que esto de decir, bueno, estoy en una juntada, como separar momento celular y momento redes con momento conexión con otra persona. Entonces, nada, me parece que está bueno eso hacerlo.
1: Bien, sí, establecer también normas, ¿no? Bueno, sí. Si nos juntamos, dejamos el
7: claro. Celu. Claro, sumando un poco a lo que decía Tommy, como que gran parte de cómo eran las cosas antes, nosotros tenemos relatos por ahí o anécdotas que nos cuentan nuestros papás, pero también creo que está bueno que aclarar que esto es algo que nos está pasando a todos porque es una cuestión de época, no de generación. Entonces, tampoco es sorprendente ver a una persona más grande enganchada con el teléfono y enganchada con si se conectó, si no se conectó. Bueno, Tinder, ponele, se me ocurre también.
1: Claro.
7: O sea, es como algo que nos afecta un montón a todos porque es la época que estamos viviendo hoy en día.
1: Sí, la diferencia es un poco lo que decía Flor, que ustedes nacieron nacimos, este dispositivo. Claro. Nosotros por ahí tuvimos 20 años de ventaja donde no teníamos el dispositivo, después lo incorporamos. Bien. Con respecto a todos estos temas, una de las entrevistas que hicieron fue una psicóloga. ¿Quieren presentar el nombre y escuchamos el primer audio?
3: Bueno, la psicóloga es Romina Tamburri, es mi mamá, así que
1: mandamos un saludo.
3: Sí.
1: Bien, no perfecto. Sé si está escuchando, la mamá pero de Flor, Romina Tamburri. Bien, le hicieron una entrevista y fueron preguntando algunas de estas cuestiones. ¿Querés leer, Flor, la pregunta?
3: La primera pregunta que le hicimos es, con respecto a las nuevas masculinidades y feminismos, ¿cómo impactan los cambios en los roles de género a la hora de expresar emociones y asumir responsabilidades afectivas?
1: Bien, escuchamos la respuesta.
9: Yo creo que los cambios en los roles de género facilitan mucho más a las personas a expresar sus emociones y asumir responsabilidades afectivas, ya que en ambas situaciones eran patrimonio de la feminidad. Hoy en día son cuestiones que se hablan para todos los géneros y son muy importantes, ya que nos acercan un poquito más a la igualdad que tanto nos cuesta construir. Yo creo que por eso también parte de la dificultad que hay, linkeándolo con las preguntas de arriba, ¿no? Esto de armar una pareja, de tener vínculos duraderos y vínculos más sinceros, tiene que ver con, a veces, la dificultad que tienen los varones en saber cómo posicionarse, qué se espera de ellos, y las mujeres a poder mostrarse en sus necesidades sin quedar débiles o sin volver a caer en ese lugar de mujer, digamos, que se tenía antiguamente. Y entonces ahí, en estos cambios, como estamos en una época, un proceso de cambio, cuesta mucho saber qué lugar, hasta dónde mostrar, hasta dónde no, hasta dónde decir lo que siento, hasta dónde no. Y eso también me parece que es parte de la dificultad que tenemos para las relaciones sexoafectivas o para las relaciones afectivas.
1: Bien, escuchábamos entonces ahí a Romina Tamburri, sí, psicóloga, y hablaba de esto de la dificultad que es, según el género, tenemos por un lado para expresar emociones o también para expresar necesidades. Y hablaba del género de los varones. ¿Qué opinan de eso? ¿Es difícil expresar? ¿Hay dificultades para expresar las emociones o hoy en día eso está un poquito más saldado? ¿Les resulta fácil? Martina, ¿a vos te resulta fácil decir de lo que sentís o te cuesta?
10: A mí por lo general me suele ser fácil, no, o sea, no tengo ningún, es que yo ese estereotipo de no cuento, me da vergüenza o así, la verdad no es bastante igual, pero entiendo y sé porque muchos de mis amigos no lo cuentan, ¿no? Y después te das cuenta solo también si alguien la está pasando mal y qué sé yo, es como que puede ser más difícil, porque tampoco se puede llegar a pensar que tampoco importa lo que le pasa a uno a las demás personas y por eso no lo dicen.
1: Claro. Tiago, ¿a vos te parece que es una cuestión de género? ¿Que cuesta más quizás según el género al que con el cual nos percibimos contar las emociones o no?
4: Yo creo que no va por el género, creo que va más mismo por cada uno. Entiendo que tal vez uno sienta, tal vez por los vínculos que tiene, tal vez los chicos somos más cerrados entre nosotros que las chicas que se cuentan más las cosas, los temas privados de ellas y demás. Creo que los chicos en eso somos mucho más cerrados de contar los sentimientos de uno mismo. Pero creo que puede ir más por ahí que por el simple hecho del género. Creo que los vínculos que tenés depende mucho de cómo te puedas abrir vos en ciertos ámbitos, que en este caso son las relaciones con las diferentes personas de distintos géneros, pero creo que va justo, como digo yo, va más por el tema de los vínculos que puedas tener vos fuera de lo que puedas hablar con una persona de otro género.
3: Igual hay, o sea, es medio, vos estás diciendo que no tiene tanto que ver con el género, pero al mismo tiempo diferencias, como bueno, las mujeres cuentan más todo y los varones nos cerramos más. Entonces sí hay una diferencia del género.
4: Creo que, o sea, sí, en ese sentido sí, porque a ver, si vos te relacionas con solo pibes, puede ser que seas un poco más cerrado que, no sé, si tenés amigas, si tenés más expresión abierta con tus amigas, que puedes hablar muchas más cosas que tal vez no puedes hablar con un amigo. ¿Entendés?
3: O sea, ¿vos sentís que es más fácil hablar con una mujer las cosas que con un pibe?
4: No, porque tal vez puedes tener un vínculo que sea de mucha más conexión con un pibe, que te puedas llegar a sentir más cómodo de hablar con un pibe, pero generalmente es lo que te digo, con tus amigos tal vez no te pones a hablar de temas serios como tal vez lo hacen más ustedes cotidianamente.
1: Claro. Tu experiencia es así, que por ahí entre los grupos de amigos varones no suelen hablar de esos temas, pero que cuando hay alguna de las chicas escuchás conversaciones y hablan eso.
4: Creo que
1: pero que tiene que ver con la confianza.
4: Creo que es más común, decías. Yo no dejo de tener confianza con mis amigos igualmente, y creo que en ciertas situaciones se da el hecho de hablar temas privados de cada uno. Pero siento que tal vez es más cotidiano entre pibas que se hablen temas privados que los pibes.
10: Igual yo creo que hoy está un poco más normalizado que el hombre hable. Porque tal vez en un momento era, este cuenta algo, este es un maricón, este lo otro,
1: exacto,
10: que esto. Creo que hoy el hombre puede hablar. Siento personalmente que tal vez le cuesta más agarrar esa confianza, que tal vez las chicas lo tienen como más, no sé si decirlo adquirido, pero es como que lo hacen con más normal, lo tienen más normalizado. Entonces, a los hombres a veces le cuesta ver este o esta persona, me siento seguro acá, me siento inseguro hablando acá o no, porque tal vez este después va a decir que yo le dije esto, que lo otro. No sé si es un tema de género, sino tal vez un poco más de cómo se ve, cómo se va viendo tras el paso del tiempo.
1: Sí, lo que vos decías también, cómo me ve el resto, ¿no? Y si en el género en el que estoy, el rol que tengo que cumplir, eso está bien o no. Y está atravesado por la cultura.
10: Para mí es un,
1: en este caso.
10: O sea, sí, para mí es un tema más de confianza, creo yo. Porque
11: qué sé yo, igual tiene que verlo, o sea, para mí lo que dice Tiago, que es verdad que puede llegar a ser más fácil hablar con mi experiencia, ¿no? Con una mujer, que yo abrirme. Yo prefiero prefiero tener psicólogo antes que psicólogo. Yo me parece, no sé, me parece que me puedo abrir más, creo yo.
1: Te genera una confianza.
11: Claro, pero me he abierto con algunos de mis amigos más que con personas, pero siento que puede llegar a ser más fácil abrirse con personas de otro género.
1: Bien, perfecto. Buenísimo este debate. Tenemos mucho más para seguir conversando sobre vínculos entre personas, que es lo que estamos hablando, ¿no? Más allá de los géneros y la confianza, es cómo nos vinculamos con otras personas. Así que vamos a hacer un breve corte, vamos a escuchar un poquito de música porque tenemos más programa y en el segundo bloque vamos a seguir desarrollando estos temas.

0: Muy bien, seguimos segundo bloque. Hoy estamos con la escuela media número 1, distrito escolar 12, la Julio Cortázar, del barrio de Flores. ¿Qué año están?
1: En quinto año.
0: Quinto año, finalizando.
1: Finalizando quinto año, sí.
0: Bien, va en el medio.
1: En el medio,
0: año, disfrutando la secundaria, digo.
1: Pero,
0: bien,
1: bueno,
0: disfrutando,
1: sí.
0: Me gusta eso. ¿Quién acaba de decir esto? Preséntate, por favor.
1: Bueno, mi nombre es Franco y bueno, también soy de quinto primera de Colegio Julio Cortázar.
0: Bien, se incorporó en este segundo bloque Franco y también...
2: Y Jonás, de quinto primera también, de Julio Cortázar.
0: Perfecto, bienvenidos. El resto ya estaba en el primer bloque. Así que vamos a continuar con este tema y ahora tenemos la familia y los vínculos, estas relaciones, veníamos hablando de hiperconectividad. Y siguiendo con los audios de entrevistas, ¿qué fue lo que preguntaron?
3: Le preguntamos a la misma psicóloga que en el audio pasado, que con la tendencia que tenemos hacia la hiperindividualidad, que estamos pasando tanto como generacionalmente como mundialmente, ¿cómo podemos construir redes de contención emocional sólidas fuera del núcleo familiar tradicional?
0: Excelente, vamos a escuchar la respuesta entonces y después comentamos.
4: Yo creo que una necesidad que surge como respuesta a esta hiperindividualidad es el tejido de redes de grupos de pertenencia. La red de amigos, la de pertenecer a algún grupo donde tengamos algún factor en común que nos identifique y nos sostenga. Creo que algunas respuestas a esta necesidad son la masividad, por ejemplo, de la concurrencia de la gente a los recitales. Esto antiguamente, bueno, en los 90 era muy reducido, un grupo de gente que iba a los recitales. Hoy todo el mundo quiere ir y para poder ponerse la remera de esa banda o para poder ponerse, digamos, pertenecer a ese grupo de esas personas que comparten esa música. También puede ser la participación en eventos que tengan que ver con el arte, ¿no? Grupos de lectura, talleres de arte, de algún tipo de danza, actividades en comunidad. Esto aparece hoy con más fuerza que nunca. Y cada vez más las cuestiones que tengan que ver con lo colectivo empiezan a resurgir como respuesta, como contraposición a una época donde el individualismo y el egocentrismo fue calando hondo.
0: Bien, escuchábamos entonces ahí la respuesta de Romina Tamburri, que hablaba de esto de los grupos de pertenencia, de cómo sostenerse hoy en día. ¿Qué grupos de pertenencia tienen ustedes? ¿A qué sienten que pertenecen?
1: Y es difícil porque...
0: Si tienen que hablar, ¿mi grupo es? ¿Se sienten parte de qué?
1: No, a ver. También nosotros, pues hablando de grupo, nuestro grupo, somos un grupo que, a ver, en sí, es que es difícil decirlo también, porque es complicado pensarlo y decirlo es...
0: Pero a quinto año del Julio Cortázar, ¿pertenecen?
3: Sí.
0: Es su grupo de esa es su pertenencia,
1: sí, claro.
0: De ustedes, ¿no? De esta escuela, de este grupo y este quinto año. Son parte.
3: Sí, o sea, la pertenencia, claro, también es algo muy personal, porque así como pertenecemos a quinto, también después cada uno tiene su vida privada, digamos, su vida personal, y pertenece también a diferentes ámbitos. Y tampoco tiene por qué ser uno, digamos, como que uno también es muchas cosas, es muchos grupos, es muchas pertenencias, digamos. Pero por ahí algo que nos podría caracterizar como grupo quizás es ir a un colegio público, enfrentarnos a ciertas políticas, como que yo creo que quizás hay una onda social o popular que es algo que podríamos tener todos en común.
0: Totalmente, digamos. Ahí decía Renata, entonces, a la escuela pública, ¿hay algún estilo musical que ustedes sienten que pertenecen ahí también? ¿Que los nuclea?
5: Sí. Yo creo que sí. Claro, lo que nos nuclea, justamente como decís vos, es creo que el rock nos une bastante, sí, a todos.
0: Ahí tenemos otra tribu, otra pertenencia, claro, donde decimos, claro, me siento bien acá.
3: Que también va de la mano con este movimiento quizás popular, más popular. O sea, no sé, nosotros vamos a un colegio donde cada vez que termina un acto o alguna actividad, el director pone jijiji y hacemos pogo. Entonces es como que hay una onda quizás
0: más
3: que
0: pertenencia.
3: Vos así lo contás, ¿no?, por ahí a otra persona y le parece como que es cualquier cosa, como que ni a palo, pero que es como que son pequeñas cosas que te terminan haciendo parte de un grupo. Y sí, yo creo que, como dice Thiago, musicalmente podríamos elegir el rock como factor.
6: Y más que capaz que compartimos el curso, yo siento que si bien cada uno tiene sus intereses y todos somos muy distintos entre nosotros, me digo que como somos un grupo, si uno tira, no sé, mañana vamos de rojo, todos vamos a ir de rojo. O sea, siento que es un poco así de como que ninguno como que se no sé si decirlo, se corta solo, pero un poco sí, es como que siento que todos estamos como integrados en un grupo. Yo creo que porque todos nos sentimos mejor así.
0: Porque claro, por afinidad, ¿no?
6: Claro, si estuviéramos solos en el aula, no la pasaríamos también.
0: Sí, y también pasa, como decía recién Renata, que quizás no pertenezco a este grupo, no me siento parte, pero sí de otros. Entonces claro, cada uno conforma también sus redes y sus vínculos. Y dentro de las redes y los vínculos también tenemos que tener en cuenta la familia, ¿no? Que es como el primer grupo al que pertenecemos. Que era un poco los que estaba hablando, y cómo esos valores o las redes más tradicionales fueron modificándose a partir de los años. Ustedes hicieron otra entrevista a un cantante de tango. ¿Cómo se llama?
3: El cantante de tango se llama Ariel Ardit y es mi papá también.
0: El papá, hablando de familia, ¿no?
3: Hablando de familia.
0: Renata, ¿mandamos un saludo?
3: Sí.
0: Bien.
3: Lo usamos medio como para que nos dé alguna declaración, hacerle una entrevista sobre cómo ve él el tema de los vínculos, cómo se maneja con eso.
6: ¿Cuántos años tiene?
3: Mi papá tiene 51, entonces es un poco lo que decías vos recién. Es un poco más grande que vos, pero como que tuvo la ventaja de vivir su adolescencia sin redes sociales. Pero también lo elegí porque él es una persona que, por ahí, por el trabajo que tiene y cómo él usa las redes sociales, es algo que le da bastante importancia y bastante peso. Entonces noté ahí que había un buen balance entre la vida con redes sociales y la vida sin redes sociales.
0: Y además el tango, que es una música muy tradicional, tradicionalista también, ¿no? Bien, y con respecto a esto, ¿qué le preguntaron, Renata? ¿Cuál fue la pregunta que respondió? ¿La tenés por ahí?
3: Mira, no la tengo por acá, pero te podría decir.
0: Decinos, contanos.
3: Y le preguntamos qué costumbres ve que desaparecieron en los vínculos familiares debido a la hiperconectividad.
0: Bien, perfecto. Vamos a escuchar entonces la respuesta de Ariel, que es el track 5, y después lo comentamos.
7: Yo creo que hay vínculos familiares que la hiperconectividad ayudó. Por ejemplo, lo de la distancia, que a veces es la imposibilidad de poder juntarte con alguien, un familiar, amigo, hermano, padre, sea el lazo que sea, que vive en otro país, por ejemplo. La hiperconectividad da todas estas posibilidades que hacen que vos puedas, con una videollamada, por ejemplo, conectarte a cualquier lugar del mundo y hablar con la persona que sea, que por una cuestión lógica de la distancia lográs acortarla con la imagen, y eso es algo, eso es un avance fabuloso. Pero sí creo que esa hiperconectividad hace que, sobre todo, es nocivo para la familia cuando la tenemos cerca. Que hace que por ahí uno habla más veces desde mensajes con una persona, ya sea tu mamá, un hermano, un padre, un tío. Y eso es como que ya te libera de la posibilidad de ir a verlo. Y yo lo que lamento es que esta posibilidad infinita que hay de mandar mensaje de voz, mandar video, hablando o haciendo cualquier actividad, o hacer la videollamada en tiempo real, a veces nos confunde y nos quita o nos aleja de la posibilidad que creo que es la más real, que es de encontrarse con alguien, sobre todo cuando lo tenés en el mismo barrio. No sé, yo tengo amigos que viven muy cerca de mi casa y por ahí hace meses que no los veo, pero sí me escribo muy seguido. Eso es una contradicción de la conectividad, porque nos aleja de la posibilidad real de poder juntarse personalmente, que creo que es la mejor manera, o una de las mejores maneras de vincularse con el otro. Un ejemplo muy común es una mesa de una cena o de un almuerzo donde las personas que están reunidas a comer en el mismo momento, juntos, con un metro y medio de distancia entre sí, está cada uno con su teléfono conectándose con alguien que no está presente en ese momento. Eso es lo que me parece lo malo que ha logrado la hiperconectividad. Alejarnos de lo más cercano que tenemos, que es la persona que tenemos cerca.
0: Bien, bueno, entonces ahí escuchábamos a Ariel, que nos habla de esto de la hiperconectividad y la distancia, de cuándo es una herramienta y cuándo dificulta las relaciones. ¿Les pasa que acerca el vínculo con alguien el tener el celular?
6: Bueno, a mí lo que me pasa puntualmente es que yo tengo muchos familiares que viven afuera. Tengo a mi tía, a mi tío y a mi hermana, que ahora está viviendo en Suiza. Que bueno, o sea, se fue hace un año y al principio, bueno, capaz era una cotidianidad llamarla, qué sé yo, pero con el tiempo yo me fui dando cuenta que mientras más la llamaba, mientras más tenía contacto con ella, tipo, como que más notaba como la presencia en el día a día. Entonces como que ahí como que medio que lo charlamos y decidimos, tipo, capaz llamarnos menos o hablar de vez en cuando, porque si bien es esto, está buenísima la herramienta, a veces como que te pone mal porque bueno, extrañas esa cotidianidad de sentarte o llegar a casa y que esté, y nada. Y después con mis tíos también medio lo mismo, que mientras más los llamás, mientras más contacto tenés, más querés que estén cerca tuyo.
0: Bien, ahí nos contaba entonces Guadalupe de cómo afecta a esto de las relaciones. ¿Entre ustedes, amigos, hablan todos los días por mensaje?
1: No, va, por lo menos de mi punto, no. Pero también, a ver, a mí me pasa mismo, no con gente que tengo afuera, me pasa con mi vieja. Que mi vieja está en la otra habitación y me manda un mensaje. Y eso es como...
0: Suele pasar en las mejores familias.
1: Claro, estoy al lado, mandame, vení o voy o llamame. Y es raro porque yo qué sé, me parece como estando al lado me mande, tráeme cara, que mi vieja está en la otra habitación y me manda un mensaje. Y eso es como...
0: Suele pasar en las mejores familias.
1: Claro, estoy al lado, mandame, vení o voy o llamame. Y es raro.

0: favor de mandar un mensaje. Bien, buenísimo estos temas. Entonces, cuando hay una distancia real física, por ahí una persona que está en otro país, sirve una, es una herramienta, es algo positivo, también pensemos eso. ¿Y qué nos pasa cuando no es necesario, pero la estamos utilizando igual? Bien, tenemos muchas más entrevistas que hicieron a estas personas y vamos a entonces cerrar este segundo bloque, porque hay un tercer bloque donde vamos a seguir desarrollando estos temas. Escuchamos un poquito de música y seguimos.
1: Dale.

0: Bueno, muy bien, continuamos, tercer bloque, estamos con el Julio Cortázar, quinto año, vino a hablar sobre hiperconectividad, relaciones, vínculos, y nos vamos a meter en el amor. Vamos a entrar un poco en cuestiones que tienen que ver con lo amoroso, ¿no?
1: Amoroso.
0: Es un tema que les interesa, me imagino, y por eso lo propusieron.
1: Sí, sí.
0: ¿Y
1: sí,
0: tiene
1: sí,
0: complejidad sí. hoy esto de los vínculos y las relaciones amorosas?
2: Creo que tiene muchas normalizaciones hoy.
0: A ver, desarrollemos.
2: Creo que es el puntapié al tema que vamos a hablar, un poco lo del ghosting. Lo del ghosting, no sé. Yo no me asocio con estas cosas. Con el... ¿Y el otro cómo es? Wow.
3: El ghosting es como
2: A ver, explica, desarrolla.
3: La desaparición repentina, que sería como, no sé, como que se vuelve un fantasma.
4: Borrarse, básicamente.
3: Claro,
4: borrarse
3: la nada. Tomarse el palo.
1: Claro.
3: Después, el orbiting, mirar desde lejos. Ese no lo tenía yo, la verdad.
0: Yo tampoco lo tenía, pero antes de seguir desarrollando, Wada, quiero que se presenten las personas que se incorporaron en el tercer bloque, que digan sus nombres en el micrófono.
3: Dale, yo me subí recién, soy Juana.
0: Hola, Juana.
5: Yo soy Araceli.
0: Y Araceli, bien, se sumaron en este tercer bloque. Entonces retomamos a

0: Ahí el ghosting y el orbiting, me sumo al grupo de los que recién se enteraron que eso existe. Sí. Me gusta que está más inspirado en el español. Orbiting de orbitar,
1: sí, claro,
0: ¿no? De la órbita, porque el ghosting es fantasmear.
2: Sí,
0: si lo argentinizamos, ¿no?
3: No, desaparecer.
0: Claro, desaparecer, pero me pusieron ahí la palabra en inglés, pero es el típico fantasma.
2: Sí, sí.
0: Bien, y orbiting tiene que ver con esto de estar en la órbita, como mirando desde lejos. ¿Eso sería, Wada?
2: Más o menos, como que medio como ir, venir, como que no dejar las cosas muy en claro. Y bueno, le preguntamos a nuestra entrevistada, la psicóloga, cómo se resignificó la soltería frente a la presión social de estar en pareja.
0: Bien, súper interesante. Así que vamos a escuchar la respuesta de la psicóloga y después lo comentamos.
4: En realidad ya hace varios años que esta presión social se fue modificando, ya que en otro momento no tener pareja, o sea, a los 20 años era visto como algo negativo, ¿no? Ya que el acento estaba puesto tal vez al rol de la mujer, en que no se te pase la fecha de fertilidad, los años para tener hijos. Hoy en día no solo esto cambió el lugar de la mujer respecto a la maternidad, sino que el transitar una época donde el desarrollo personal y el individualismo prevalecen, ya la soltería no está mal vista, sino más bien se lo asocia a una persona que pone en primer lugar a sus metas y sus proyectos. Hoy se habla mucho de esto de poder tener como objetivo principal una meta personal. Entonces, bueno, el tema de estar en pareja, armar familia, todo eso no siempre es un proyecto para todas las personas. Y la situación más clara por ahí es el debate que se está dando ya hace los últimos años respecto a la maternidad. Ya no todas nos pensamos de la misma manera y con los mismos proyectos, entonces, bueno, eso hace que el mantenerse sin pareja, sin hijos y demás, no resulta algo extraño, sino tenga que ser que ver con el resultado de una decisión personal.
0: No tengo tiempo para saber. Bien, entonces escuchábamos a Romina Tamburri ahí que nos decía esta cuestión de la presión social con respecto a tener pareja. ¿Sienten que eso cambió? ¿Hoy puede decidir más las personas si estar en pareja o dedicarse a otros proyectos personales? ¿O creen que todavía hay una presión de, ya a cierta edad esa persona debería estar casada con una familia establecida, hijos, o no?
3: No, yo creo que hoy es más flexible ya. Tal vez en un momento está el estereotipo de la mujer se tiene que casar a tal edad, tener tanta cantidad de hijos, esto o lo otro. Y ahora cada uno maneja su vida como quiere. Creo que estamos tal vez en un momento en el cual ya tal vez ni siquiera se busca estar en relación. Tal vez se busca tener el deseo sexual activo y no estar vivir con alguien o demás. Creo que estamos en un momento que es más así, como más espontáneo, que algo que se mantenga en el tiempo.
2: Y siento que también es más fácil decir como no quiero. Es como la elección esa es como más libre.
0: Bien, mi proyecto fue por otro lado.
2: Es más fácil decir que no querés que antes, como era antes, que era como mucho más estructurado todo. Siento eso también.
5: Yo siento, o sea, yo acá veo dos puntos. Primero, siento que como que hay un poco más de, no sé, o sea, como podés comunicarte con cualquier persona, literalmente. Capaz hay como más oferta. Entonces como que siento que capaz es más difícil decir, bueno, esta persona cumple con lo que yo quiero para que sea mi novio. Y el segundo punto es que yo creo que la situación socioeconómica afecta mucho a la hora de tener hijos, porque pone, hay muchísimas personas que tienen, no sé, 25 años y no están ni pensando irse a vivir solos o mucho menos tener un hijo.
0: Sí, es una dificultad. Si pensamos en todas esas variables, eso también va a limitar estos proyectos. Bien, y recién hablabas, me interesó esa palabra, Guadalupe, de la oferta, ¿no? De quienes estaban un poco en oferta. En relación a esto, ustedes le preguntaron también sobre las aplicaciones de cita, que me parece que entra en ese juego de oferta y demanda, de buscar vínculos amorosos con otras personas. Así que vamos a escuchar qué es lo que dijo Romina Tamburri con respecto a las aplicaciones de citas y volvemos.
4: Respecto a las aplicaciones de cita de la inmediatez, lo que se está viendo en los últimos tiempos es una gran dificultad para establecer vínculos con un otro. Esto no solo sucede con los adolescentes y jóvenes, sino también con las personas adultas. los vínculos no quedan exentos de las formas en las que nos relacionamos con el mundo, donde todo tiene que ver con la duración de un TikTok o la extensión de un mensaje de X. La sobrevaloración de la cultura de la imagen dificulta mucho el establecimiento de lazos sinceros y profundos, ya que lo que prima es lo que se puede publicar y la aceptación o no que tiene eso a nuestras redes. Estamos atravesando un momento donde lo efímero tiene más valor que lo duradero. Las personas necesitamos tener vínculos duraderos, pero hay mucha dificultad para poder construirlos.
0: No tengo tiempo para saber. Bien, entonces escuchábamos ahí sobre las aplicaciones de citas, de si dificultan o no la construcción de vínculos, que lo venimos hablando, ¿no? Si está mediatizado por una foto, que es lo que el otro me quiere mostrar, ahí hay algo medio raro, ¿no? Hoy, si quiero conocer realmente a una persona, ¿es por el celular y por aplicaciones?
1: Y
0: ¿cómo la conozco?
1: La gran mayoría se conocen por aplicaciones, la gran mayoría se conocen por Instagram, por Tinder mismo, o por todas las aplicaciones que usan para citas. También está, bueno, el tema ese, inmediatez, de que vos te hablas con una persona y al mes o a los dos meses hay gente que se pone novio, hay gente que a los dos días se conocen. Es como mucha inmediatez en tan poco tiempo, justamente es lo que dice eso, pero
0: sí, la ansiedad
1: eso,
0: de lo rápido,
1: claro, eso,
0: ¿no?
1: Como que gente quiere ya y decís, bueno, pará, vamos a conocerlos un poco y ahí, si querés, vamos bien y todo. Pero sí, está pasando mucho eso también, sí.
0: Bancarse que el vínculo se construye con tiempo.
1: Claro.
0: Ahí no hay magia, ¿no? Como sí, sí. Para construir un vínculo con alguien necesito tiempo.
2: Y si no es ya o ahora, o si no me responde ya el mensaje, sí. Como que ya está, como no va a pasar nada. Y siento que, bueno, eso es algo que capaz lo tenemos que replantear nosotros desde, no sé, desde jóvenes. Capaz no... Esto del rechazo, yo creo que hablábamos en el primer bloque, como que bancar un poco, como pensar que cada uno tiene sus procesos emocionales y...
0: Bien, y ustedes, a la edad de ustedes, ¿usan estas aplicaciones, ustedes u otras personas que conozcan de la edad de ustedes, estas aplicaciones Tinder o no?
6: No es algo de los jóvenes. Tinder y esas aplicaciones de citas son como más, que por ahí usan gente más grande.
0: Más grande.
6: No, los chicos, adolescentes y eso, más jóvenes... Usan las redes sociales, Instagram y eso. Quizá, no sé, encontrás una persona en Instagram que por ver las historias, las destacadas y todo eso, y su perfil, decís, che, me gusta, le voy a hablar. Y agarrás, le escribís, y por ahí no tenés nada en común. O sea, no tienen ninguna persona en común, no, ni amigos en común, ni nada. Simplemente lo encontraste en Instagram y le hablás y ahí empieza el vínculo.
0: Bien, esas son entonces las aplicaciones que usan actualmente. Bien, y en cuanto a la conformación de los vínculos, hay cosas que cambiaron también de los tradicionales. Ahora llamamos, ¿cómo llamamos a esto de los vínculos más abiertos?
6: Poliamor. Relación abierta.
0: Relación abierta, poliamor. Bien, sobre esto también consultaron, ¿no? Y sobre cómo se negocian los límites, los acuerdos en las relaciones, ¿sí? Conversaron con Romina Tamburri. Sí. ¿Le hicieron estas preguntas?
1: Sí, sí, sí.
0: Bien, vamos a escuchar entonces la respuesta con respecto a poliamor y estos nuevos vínculos o relaciones más abiertas y después continuamos.
4: Los vínculos sexoafectivos no tradicionales como el poliamor o las relaciones abiertas no son más que una salida a la dificultad de generar vínculos duraderos y profundos, ya que este tipo de vínculo se caracteriza por su forma superficial de relación, donde las partes no se ven en la necesidad de responder a la demanda de un otro, sino que se genera un tipo de vínculo más paralelo. Estos desafíos hoy en día son poder establecer relaciones sinceras, donde lo que prevalezca sean las personas que conforman esa relación y no su imagen, donde el acento esté puesto en el proyecto compartido sin dejar de lado el proyecto personal. Para esto se debe salir del egocentrismo sin abandonar el amor propio y la autoestima para conservar los límites y acordar para que en estos queden incluidas las necesidades personales y estas puedan convivir con proyectos en común. Es poder ver, como diría Erich Fromm, que en el arte de amar, que el acompañar y elaborar y colaborar para mí, que mi pareja alcance sus metas, no solo hace crecer a la persona que amo, sino también me enaltece a mí.
0: No tengo tiempo para saber. Bien, entonces escuchamos ahí un poco sobre qué es lo que opina Romina de esto, que dice que las relaciones más abiertas lo que hacen es que no se generen vínculos duraderos o profundos. Como no me da tiempo para esto que decíamos, para conocer en profundidad a la persona. ¿Ustedes qué opinan?
3: Yo creo que igual esto es un producto de algo que por lo menos yo escucho bastante, y es me aburro. El tipo en las relaciones, uno empieza a hablar con alguien y ya al toque es como que te dicen, no, me aburrí, que esto, que lo otro. Entonces es como que se busca de la nada tener muchas cosas de repente. Entonces creo que eso es producto de el poliamor, de las relaciones abiertas. Es como tal vez encontrar del otro lado lo que no tengo por acá, pero del otro lado encontrar lo que sí tengo acá. Y son cosas que se van generando. Yo estoy, mi punto de vista, mi opinión, yo estoy en contra del poliamor y todas esas cosas. Hay gente que lo acepta, está perfecto. Si alguno lo
0: practica.
3: Claro, estaría bueno que lo comente como para debatirlo, traerlo a debate y que cada uno también pueda decir sus propias vivencias, por supuesto.
0: Sí, me interesa igual, vos decís, yo no estoy de acuerdo, pero das también un argumento, ¿no? Que vos crees que es que no me banco la falta del otro. Bueno, que hay algo que no me termine de gustar del otro, como no me lo banco, busco otra persona que sí tenga ese aspecto que le falta, ¿no? Y quizás es, como decía el audio, también llegar a ciertos acuerdos. ¿Les pasa con las amistades o otro tipo de vínculos que tienen que llegar a acuerdos?
1: O sea,
0: esto sí y esto no.
1: O sea, ¿en qué sentido acuerdo? Sería como decir cómo.
0: Decíamos antes, por ejemplo, una reunión de amigos. Bueno, ahora no vamos a usar el celular. Las charlas van a ser cara a cara. Digo, ¿tienen que generar a veces en los encuentros ese tipo de acuerdos?
1: Bueno, depende también, depende cómo es la persona, porque hay gente, bueno, yo que he ido o cuando voy a tomar algo con un amigo o alguien, siempre fue como una habla, como cara a cara, hablando todo, y nunca me pasó como el querer decir el o no, o debatir eso, como es como también la persona, o también hoy día, también como que el celular en cuanto a una cita o algo, para decir esto, no se usa tanto para mí. Bueno, yo lo he visto, o yo me he pasado, no se usa tanto. Solo que sea en amistad, no veo que se use tanto. Pero en sí no me pasó a mí, no sé a ellos.
7: Bueno, yo lo que creo es que si estás con tus amistades no tenés un acuerdo así que planteás, pero es algo que ya está socialmente... Como si me está contando algo, no voy a estar mirando el celular porque es como que, ¿para qué nos juntamos entonces?
0: Está implícito, sí, no hace también, falta aclararlo.
5: Y también hay veces como que me ha pasado juntarme con gente, ya sean amigos o no, y tipo estar mirando TikToks juntos, ¿me entendés? O sea, siento que si bien sí está eso de los códigos de cuándo sí y cuándo no, hay muchas veces que surge esto de decir, bueno, vamos a ver TikToks. No, o sea, ¿para qué? No sé.
1: Sí, se normaliza, no sentido, se normalizó eso.
0: Les pasa entonces a veces que en una charla por ahí tenga que decir, che, por una cuestión de respeto, recién decía Araceli, ¿no? Bueno, no está bueno que si te estoy hablando vos estés mirando una pantalla.
1: Bueno, justamente pasa eso, que no se dicen las cosas. Justamente lo que dice Wada, que dice, bueno, vamos a mirar TikTok. Están con el celo y dice, bueno, vamos a mirar TikTok. Es como que se relaciona ya el celular. Y no es como que se dice, bueno, a mí me molesta que estés usando el celu, vamos a hablar. No, dicen, bueno, vamos a usar el celular y ya está. Vamos a divertirnos con el celular. Es como, ¿para qué te juntás y claro, vas a estar con el celular?
5: Pero en el momento como que no lo notás eso, que es raro.
1: Claro, por eso.
5: Sino que es como, bueno, vamos a ver TikTok.
0: Claro, si me lo pongo a pensar, podría estar a la distancia. Si voy a estar con el celular en el medio, no es necesario.
5: Claro, pero...
0: Exacto. Jonás, Tiago, ¿ustedes suelen comunicarse mucho por los celulares o se encuentran con los amigos, no sé, en la plaza? Ahí, Tiago, decías que está cerca del Parque Avellaneda. ¿Se juntan ahí a hacer algo con amigos o no?
8: Yo me suelo juntar, en este caso justo con Tommy, me suelo juntar a tomar mates. Pero hay amigos con los que hablo más por teléfono que juntarme presencialmente con ellos. Pero creo que va más por el vínculo que pueda llegar a tener con cierta persona. Pero ponele, cuando yo me junto a tomar mates con Tommy, el hecho de estar con el celular creo que es casi nulo. Nos ponemos a hablar de nosotros, tomamos los mates, creo que es un vínculo a la antigua, si se quiere tomar así.
9: Qué bueno, qué lindo escuchar eso.
8: Podemos tener un diálogo fluido, constante, y no usar el celular, pero creo que hay otras personas con las que sí me relaciono más por el teléfono que por persona.
9: Qué bueno, Tiago, sobre todo para las personas que escuchan este programa, ¿no? Que siempre dicen, los jóvenes, ¿no? Están todo el día con el celular, no se juntan, no charlan. Bueno, esto rompe con el mito de que son todos los jóvenes, sino que hay muchos que se juntan también a esto. Jonás, ¿te pasa de juntarte o estás celu? ¿Cómo es?
10: Yo, por ejemplo, con las personas con las que más hablo, sí me hablo mucho por celular, como por ejemplo con Tiago. Pasa que nosotros tenemos una amistad en la que nos mantenemos mucho en llamada, hablamos todo en llamada, y cada tanto... Alguna vez nos juntábamos, algún que otro finde, y nada, y también es lo mismo, cuando por ahí estamos por llamada, es mandar TikToks, hablar, volver un toque, y cuando estamos cuando nos juntamos y todo eso, es algo más de no usar el celu también, es algo de que hablamos y que salga lo que salga, pero sin el celu.
9: Qué bueno, qué lindo. ¿Ya tienen pensados proyectos? Porque digo, ahora están proyectos de vida, a eso me refería, porque ahora están en el secundario y se ven todos los días en el colegio, ¿no? ¿Ustedes van a la mañana?
2: Sí.
9: Al colegio. Todas las mañanas se encuentran, de lunes a viernes. Digo, cuando terminan el secundario, ¿cómo se imaginan esta dinámica? ¿Encontrarse? ¿Dónde? ¿Van a ir a la facu? ¿No? ¿Qué tienen pensado?
8: Yo creo que va a depender de los tiempos que tenga uno con la facultad, del trabajo... es encontrarse un espacio en lo que pueda llegar a tener vos, porque tal vez la facultad te consume la mayoría del tiempo del día y lo que tengas para juntarte es casi nulo, también depender de los tiempos de la otra persona. Creo que va más por un tema de disponibilidad que de no querer juntarse.
9: Tal cual, ahí se complica, ¿no? Cuando ponemos más actividades, además del estudio, el trabajo y demás, ahí quizás se complica un poco.
2: Yo creo que capaz ahí va a entrar más lo que sería usar el celular, como de vez en cuando escribirnos. Sí. Porque ahora yo creo que casi no pasa, o pasa en muy pocos vínculos. Pero nada, yo siento que ahí sí va como a ponerse más en juego. Bueno, mando un mensaje al grupo y capaz nos juntamos o nos juntamos algunos, los que podamos, pero sí, es eso.
9: Bien, está bueno no perder, ¿no? Esta práctica de lo que estaban diciendo. Chicos y chicas, se nos fue el tiempo del programa, pero como dijimos al principio, son temas que podríamos estar hablando muchísimo tiempo. Así que quiero dejar este momento de saludos a ustedes. Digan los nombres de los profes que acompañaron hoy y algo que quieran agregar también a quien saludar.
3: Bueno, primero agradecer por supuesto a ustedes por el espacio. Al profe Horacio que nos acompaña junto a la profe Sandra Bonadita. Me imagino que a Diego Marranti, el director que hizo toda la gestión, a la productora, estuvo sacando fotos y demás, la operación
9: Romina Parado,
3: técnica
9: Romina y Azul, que están en la operación técnica de FM Riachuelo.
3: Y bueno, por supuesto, creo que a todos nosotros que nos animamos, que porque hay que venir, sentarse, hablar, a uno tal vez le da como cosa, pero esto cuestión de práctica. Y bueno, saludos por supuesto a la familia de todos, que alguien nos estará escuchando,
2: y también a todos los compañeros que si ya no hablaron, sí. Se coparon, vinieron.
9: Bien, adhiero a los saludos y al agradecimiento, Tomás, de que vengan, de que hablen. Son un orgullo para los grandes también escuchar a los jóvenes, dónde están parados, qué es lo que piensan, a favor o en contra, ¿no?, de la hiperconectividad, pero tienen argumentos, dicen por qué, y está bueno que del otro lado sepan que los jóvenes tienen todas estas reflexiones, estas preocupaciones. Y que piensan la actualidad de este país y del mundo. Por ahí decían también, es un tema mundial. Así que muchas gracias, les agradezco personalmente que hayan estado acá, y con esto vamos a cerrar el programa de Hora Libre de hoy, y el próximo jueves a las 11 de la mañana hay más escuelas y más voces para seguir escuchando.
1: Muchas gracias.

0: Gracias a todos y a todas. Esto es Paseos Imaginarios. Mi nombre es Adrián Dick Preston, Pipa, ya para algunos amigos y conocidos. Hoy vamos a compartir el programa con Paula Winkler, y su casa está en orden, y con mi Miguel González Lorda y sus rescoldos. Antes de comenzar el programa con los dos invitados, quiero comentar algo bajo mi total responsabilidad. Bueno, lo que pasó con el indio es irreductible, ¿no? Aclaro para la audiencia, aparte por ética, no soy ricotero, pero lo conocí indirectamente por los y las escritores y amigos míos. Él en una canción habla que el lujo es una vulgaridad, y aparece en un texto de Don Borges. Estamos en el mes de Borges. Después voy a comentar una anécdota fabulosa de que tengo con Don Borges a mis 16 años. Y la otra, que en un recital que hizo, de esos multitudinarios, aparece una imagen de Antonín Artaud, otro y personaje en mi vida irreductible. Y también otro detalle, 1.800.000 personas en orden, con calma, con devoción, se despidió del indio Solari. Y creo que el ser ricotero es una cuestión auténticamente nacional. O sea, el indio cantaba para nosotros, para todas y todas. Era una resistencia, era un artista de la resistencia. Terminado lo del indio, ayer tuve una muy buena noticia. Apareció una joven escritora, Guadalupe Schulze, que participó el año pasado en el festival que organicé sobre Alejandra Pizarnik y Antonín Artaud, el cual concurrieron en 2 meses 500 personas. Va a editar un poemario prontamente, y fue una gran alegría saber de ella, también admiradora de Alejandra. O sea que este programa lo dedico a ella por su valentía y su perseverancia en la escritura. Bueno, están pasando cosas en la Argentina, y es muy gracioso esto, lo del título de La casa está en orden, cuando el presidente Alfonsín, con las felices Pascuas y con el sublevamiento de los caras pintadas en democracia naciente, 83-84, dijo estas palabras. Realmente creo de que uno dice, bueno, hay ciertos límites, pero esto, lo de la inocencia fiscal, me pareció bochornoso. Aparte, no solo los funcionarios, sino hay periodistas, hay empresarios, los que le dieron el crédito en el Banco Nación. Realmente es terrible. Y tenemos, porque esto no se acaba, ahora el jefe de gobierno quiere levantar un muro entre la capital y el conurbano. Realmente están sucediendo cosas irrepetibles. Bueno, vamos a lo nuestro. Ya está Miguel Ángel. Hola, Paula, bienvenida a mis paseos imaginarios. Bueno, hola Miguel Ángel, Miguel González, ¿cómo estás?
1: Muy bien, muchas gracias, muy agradecido por el llamado.
0: No, y por favor. Bueno, primero a Paula y después a Miguel, la pregunta que les hago a todos, que quizás por requisitoria de mis oyentes: ¿cómo se construyó La casa está en orden?
2: La casa está en orden se construyó a partir de que yo venía publicando novela y escribiendo novela la novela generalmente me lleva muchísimo más tiempo, a veces de construcción, a veces de inspiración. Y yo vengo del cuento, en realidad hice muchos años taller con Silvia Plager, si bien ella es novelista, pero es de las maestras de los talleres que conduce, que ayuda, que guía. Después estuve con poco tiempo, pero me terminó de inspirar Liliana Hecker, una gran cuentista, ya sabemos que... Liliana Hecker es una gran cuentista, aunque ha escrito novela también, una gran maestra. De hecho tiene un libro respecto de cómo se puede ayudar, digamos, a escribir, porque en realidad la escritura se aprende haciendo y sobre todo leyendo. Es inaudito la cantidad de gente que publica libros o dice que escribe cuentos y nunca en su vida leyó a Salinger, ni a Borges, ni a Cortázar, por dar un ejemplo, ¿no? Entonces este libro, en realidad yo lo hice entre medio, digamos, de otra novela que salió, una novela histórica sobre Santa Brígida y las Beguinas. Iba buscando cuentos que ya había escrito y los reescribía, porque yo nunca estoy conforme con lo que escribo y siempre sigo corrigiendo, no barrándome, pero sí corrigiendo, tachando. La tachadura tiene un sentido muy significativo para los escritores. Y dije, bueno, pero tengo que buscar una unidad temática. Y me empecé a dar cuenta de que los cuentos que estaba escribiendo, así también como los viejos cuentos que había escrito, estaban en mi computadora en el archivo, y yo estaba reescribiendo, eran todos cuentos en los cuales o bien las situaciones o bien los personajes estaban mal, estaban desorganizados totalmente, estaban en caos totalmente. Entonces, pero todos los cuentos tienen como un dejo de ironía. Además, trabajo mucho, y algunos cuentos, como por ejemplo el primero de las hermanas, en donde trabajo mucho los subtextos. Vos sabés que el subtexto es algo fundamental en la literatura, aunque la semiótica no, algunos de la semiótica, no Lotman, pero algunos más positivistas, no admiten, digamos, los silencios en la literatura, porque bueno, están muy aferrados al signo. Yo estoy más aferrada al sentido lacaniano y de Saussure. Pero bueno, dije, voy a buscar un título que sea irónico, porque si pongo caos, el caos, el mundo del caos, se iba a confundir. Entonces dije, ¿por qué no La casa está en orden? Porque todos creen que están bárbaros y tienen unos desórdenes internos terribles. Y cuando voy a titular La casa está en orden, digo, pucha, es lo que dijo Alfonsín en la Plaza de Mayo cuando se congregó la gente celebrando, como siempre en la Plaza de Mayo, alguna mentira más, aunque era Alfonsín y yo siempre le tuve un gran respeto, de hecho lo conocí personalmente, y un hombre especial era Raúl Alfonsín. Dije, caramba, es la frase de Alfonsín. Me acuerdo en esa semana trágica, una nueva semana trágica, que fue una semana de Pascuas.
0: Exacto.
2: En donde se habían levantado, digamos, con una democracia que era incipiente.
0: Totalmente.
2: Pero que había sido muy bien elaborada y preparada, no solo por el Partido Radical y por Alfonsín, sino también desde Europa. Eso lo debo decir, que muchos argentinos no lo saben. Muchos argentinos atribuyen los juicios a las juntas militares solamente a los abogados y jueces que estuvieron geniales, lo mismo que el fiscal, pero evidentemente había una atmósfera política que lo permitía. Porque nos guste o no nos guste, la justicia, salvo en guiones de ciencia ficción, digamos, no es totalmente independiente.
0: No.
2: Cuando estuve en la judicatura traté de ser lo más honesta y ética posible, pero bueno, hay como atmósferas que se van creando, y tanto más en el fuero penal, y tanto más que vos pensás que se estaba creando, nada más y nada menos, recreando, porque en realidad eso ya estaba en el Tratado de Roma, la teoría de los derechos humanos.
0: Casi nada.
2: Por eso. Es decir, que estaban recreando el tema de Alemania, pero que dio lugar con el tratado famoso, el Tratado de Roma, que tengo entendido que no lo hemos denunciado al tratado. Creo que el tratado todavía sigue vigente, se aplique o no se aplique. Pero bueno, y ahí entonces junté un montón de relatos y de cuentos en donde, por ejemplo, hay una mujer que está sola. Creo que en realidad la atmósfera es toda muy caótica, los personajes están todos muy desorganizados, pero para dar un dejo de esperanza, porque después me pasa a veces que digo, uy, me paso, juego demasiado con el lector, y entonces el lector tiene que tener alguna esperanza, el último cuento, Desiertos de Hielo, se lo dedico a mis nietos. En realidad es un cuento fantástico, en realidad. Sí. Los demás son todos cuentos o relatos según las reglas, entre comillas, literarias del cuento, pero el último es un cuento de los que se llaman cuentos o relatos maravillosos o fantásticos, ¿no?
0: Claro.
2: Cuentos fantásticos, según diría Roger Calois, en donde, como una vez me dijo un crítico, en donde parecería ser que la esperanza se encuentra en la naturaleza, en el agua, porque también hay un cuento de unos científicos que se refieren al mundo mucho más organizado, subacuático, que el mundo real, humano, sintiente, claro, ¿no? Así que bueno, así apareció y vino la posibilidad de sacarlo en Madrid, que ahí intervino un poco nuestra conocida Diana Rosenbitt, a la que le agradezco mucho, siempre cada tanto nos hablamos, seguimos el vínculo, que anda mucho en literatura hace mucho tiempo, a pesar de que viene de la psicología. Y bueno, es así. Y gracias a este libro encontré nuevos amigos. Este libro lo presenté en una librería hermosa en Madrid, que se llama Crazy Mary, que la dueña es una madrileña que quiso de alguna manera representar la atmósfera londinense de algunas librerías antiguas que hay en Londres, y es muy muy preciosa la librería, está muy bien decorada, y ella como librera sabe muchísimo, muchísimo, y además tiene libros de arte, libros de arquitectura, y piensa mucho los libros que recibe, los lee para distribuirlos, es decir, no es una librera común, ¿no?
0: Claro.
2: Está en el barrio de las letras, lo presenté ahí justo frente al Ateneo, gustó mucho, el libro gustó, creo que sigue gustando, por eso estoy aquí. Y bueno, y sigo escribiendo, como siempre.
0: Aclaro a la audiencia que La Casa en Orden tiene 11 capítulos, 11 cuentos breves, y paradójicamente Paula ha sido jueza, y lo tengo a Miguel, que es médico pediatra. Bueno, ahora la pregunta también para vos: ¿cómo se construyó estos rescoldos?
1: Bueno, estos rescoldos se construyeron, digamos, para mencionar el final, en el trabajo de un taller de poesía que vengo, del cual vengo participando desde el año 2020-2021, y que coordina Guillermo Saavedra. Ese fue un espacio que me permitió, por un lado, empezar a ejercitar, digamos, concretamente, dentro del terreno de la poesía, y por otro lado, revincularme con una importante en número, cantidad de cosas que tenía escritas y guardadas desde la adolescencia aproximadamente.
0: Como siempre, sí. Agradezco a Adriana Joel, que en su momento y me acercó, y tu libro, gran abrazo y gracias. Vos sabés, sí, que me pasó algo, yo diría gracioso, y con todo respeto aclaro, sí, que en total son 74 y poesías, y sí, hay una primer parte con 45 y otra con 29. Yo tengo el toc-toc, sí, hace muchos años, de leer 2-3 veces cada libro como para seguir envolviendo la lectura. Sí. Y cuando vi la segunda parte y vi el número 12, 13, dije, ¿qué pasó? Hubo un error de imprenta.
1: Ajá.
0: Pero bueno, eran dos partes tus rescoldos.
1: Sí, así es. La primera parte básicamente se refiere a todo este material al que yo aludía recién y que fui juntando y manteniendo, digamos, en un ámbito privado, si se quiere, ¿no? Salvo una pequeña publicación que se dio en una plaquette en el año 96, donde expuse así un poco más públicamente algunas de esas poesías. Esa primera parte entonces es un retrabajo, digamos, con algunas armas que me fue dando el taller, de todo ese material. Y en una segunda parte, incluyo algunas poesías que pude concretar con la colaboración así en forma más personal de Guillermo Saavedra, que me fue, a pedido mío, me fue proponiendo distintas, encontrarme con distintas músicas. El gran conocedor me las iba acercando y yo trataba, al modo de los ejercicios que solemos hacer en el taller, así de responder a una consigna en 10, 15 minutos y escribir algo a continuación, trataba de, bueno, de escribir algo en relación a lo que me evocaba cada una de esas músicas que para mí eran desconocidas. Bueno, después obviamente hubo algún retrabajo sobre eso, pero básicamente esa segunda parte tuvo ese desarrollo.
0: Bien, me voy con Paula y en todos estos relatos vas, o sea, es una cuestión, el lenguaje es directo, cotidiano, sin vueltas, o sea, tu forma de escribir es así, es como con un lenguaje cotidiano y situaciones que a cada lector también le pudieron haber y pasado, sucedido o le pasa en este momento, ¿no?
2: Bueno, mira, te voy a responder con una escritora. Hay una escritora que yo creo que los que estamos en literatura la hemos leído casi todos, que se llama Elizabeth Taylor, que no es la actriz Elizabeth Taylor, pero es británica también, que ha escrito maravillosas novelas y se caracteriza porque tiene un lenguaje llano, coloquial, maravilloso. Ha escrito novelas extraordinarias, tiene muchos premios. Te pongo el caso de un premio Nobel, rumana-alemana, creo que la madre alemana, el padre rumano o algo así, Herta Müller. Es decir, si bien es cierto que yo puedo trabajar el barroco, y de hecho el barroco lo he utilizado en alguna novela, como por ejemplo esta novela histórica de Santa Brígida, porque obviamente me tenía que remitir al siglo XI, siglo XIV. Entonces, cuando hice dialogar esos dos siglos, ahí sí utilicé el barroco. Cuando los hago dialogar a los dos siglos con el siglo XXI, ahí me vuelvo más coloquial, más directa. Pero además me pongo siempre, porque un escritor que tiene su oficio tiene que saberlo, me pongo siempre en el lugar del personaje, es decir, en el cine es lo mismo, cuando hace un guión, un guionista, para que lo dirija un cineasta, ¿qué es lo que hace? Hace el perfil del personaje y ese personaje es estudiado a partir de los datos que le da el guionista. Y el guionista no piensa en él, ni cómo habla en él, tiene que pensar en el personaje. Entonces, si vos tenés que hablar, como en el caso de las hermanas, de dos mujeres solas, sin familia, solteras, con muchos resentimientos no resueltos, o tenés que hablar, por ejemplo, como en uno de los cuentos que hablo de un trabajador en el Delta que vive, sí, y se mueve en la isla del Delta, bueno, lo lógico es que el lenguaje se adapte mucho más a lo que hablan inclusive los isleños, que no es el mismo castellano que hablamos los porteños o los misioneros o los correntinos. Es decir, eso hay un famoso caso de un novelista, que ahora no recuerdo bien el nombre, pero que se hacía siempre la broma que había escrito una novela gauchesca, pero con gauchos que parecían que hablaban en la Avenida Alvear. Entonces, claro, a veces es el personaje el que te marca o la historia. Entonces, por ejemplo, en Desiertos de Hielo, que es una abuela que habla...
0: Es el que me gustó.
2: El más literario, digamos, porque tiene trabajado el lenguaje desde un lugar de la palabra, digamos, no de los parlamentos de los personajes. Hay algunos cuentos en donde lo que prima son los diálogos, y otros cuentos, o como en el caso del que cierra el libro, que es Desiertos de Hielo, en donde, si bien es literatura amorosa, literatura fantástica, se trabaja más el lenguaje, aunque no alcanza a ser barroco. Entonces, eso es, y cuando escribo ensayo, no, cuando escribo ensayo no llego a escribir como he escrito investigaciones, por supuesto, pero me acerco más al lenguaje técnico de la investigación, digamos. El lenguaje es el castellano,
0: claro,
2: el que trabajo, ¿no?
0: Sí, sí.
2: Aunque puedo escribir alguna cosa en alemán, pero no me sale, porque mi lengua más querida todo es el castellano. Pero claro, lógicamente las configuraciones del lenguaje dependen del personaje, de la historia, del género. Cuando hago hablar, por ejemplo, en la naturaleza no hay ninguna ronda, no es ninguna ronda, que hablan científicos, bueno, ahí utilizo un lenguaje más técnico, porque hablan científicos entre sí, digamos. Pero siempre el lenguaje está trabajado. Ahora, yo admiro muchísimo, muchísimo a los escritores, te digo, como por ejemplo la Berlin, que recién ahora, después de muerta años, la han redescubierto. Es una de las más grandes cuentistas que existen en la literatura. Es una especie de Chekhov norteamericana, trabajó de doméstica, fue adicta, tuvo unas situaciones sociales y mentales terribles, y sin embargo escribe extraordinariamente bien. Y te vuelvo a repetir el caso de Herta Müller o el caso de Elizabeth Taylor. Es decir, son trabajadores del lenguaje de una manera sencilla. Y sobre todo porque a veces el que es barroco, si no es como Manucho Mujica Lainez,
0: claro,
2: peca de exagerado, peca de mal gusto, te diría, ¿no? Es decir, hay que tener mucho cuidado con el barroco cuando no se trabaja, y a veces el barroco es un trabajo excelente del lenguaje literario, pero le resta valor a la historia y a los personajes. Y eso en un cuento hay que tenerlo en cuenta.
0: Aparte que vos sabés, no casualmente, y comienza el libro con un epígrafe de John Berger, crítico que me fascina y que lamenté mucho que no esté más con nosotros. Ahora está Didi Huberman, otra variante, sí, como crítico videarte. Pero son muy visuales tus cuentos, claro. O sea, uno está ahí, uno se mete con las hermanas, uno se mete con la feminista, uno está ahí, claro. Uno está ahí al lado y participa,
2: claro.
0: Es el cómplice mudo, ¿no?
2: Claro, hay un cuento que se llama, vos justo que hablaste de las feministas, se llama Feminismo Diferido.
0: Sí.
2: Porque en realidad también hay que tener mucho cuidado con los cuentos y las novelas desde ya, la verosimilitud. Es decir, si yo hacía un cuento, no lo quiero spoilear, pero si uno hace un cuento en donde la mujer se empodera y logra todo lo que quiere, ¿para qué vas a escribir un cuento? Un cuento tiene que tener tensión.
0: Claro.
2: Y bueno, el final, que no lo voy a spoilear, no te lo digo, pero es un final inesperado que una feminista, entre comillas, típica, diría, ay, pero esta mujer. bueno, esta mujer, y esta mujer, y yo me remito a la historia de, por ejemplo, Julia Kristeva, que es una de las más importantes intelectuales del género, digamos, y que sin embargo, a mi modo de ver, cuando escribe le presta demasiada atención a su marido, que también es intelectual, es decir, ¿por qué? A ver, si yo soy intelectual y mi pareja es intelectual, cada uno va por su rumbo, por su lugar. Después uno puede converger en una misma idea o no, y eso es lo que te hace enriquecer, no solo en la literatura o el ensayo, sino también en la vida. Pero hay que tener mucho cuidado con eso, porque también hay hipocresías en eso del género, ¿no? Sí. Me empodero, soy, por ejemplo, ahora está de moda celebrar cuánta mujer ocupa un cargo presidencial o en un juzgado o en una corte. Ok, está bien los cupos, estamos todos de acuerdo en las políticas públicas, pero tengamos sentido común. En un planeta como este y en el siglo XXI, que está lleno de crueldad, ¿cómo puede ser que tengas la insensatez de considerar que porque han nombrado a una mujer, esa mujer va a arreglar el mundo? No, hay un montón de mujeres que no lo van a arreglar, que tienen envidia, que son jorobadas, etcétera, etcétera. Ya sé que la teoría del género no se trata de eso, se trata de luchar contra los discursos patriarcales, se trata de luchar contra la hegemonía y crear el propio logos, que es lo más difícil. Si sos realmente, estás por la mujer y por el, digamos, el feminismo, aunque no sea como un movimiento colectivo, bueno, crea logos, es decir, Dios te dio, querida, cerebro también para pensar, y empezá a pensar como mujer, separándote o no separándote, porque de pronto, qué sé yo, podés leer a Foucault, a mí Foucault no me termina de cerrar en un montón de cosas y lo critico, pero también me ayudó en un montón de otras, es decir, crear nuestro propio logos. Sino que somos feministas de cartón, de make-up, nada más. Claro. Entonces, por eso, bueno, este cuento un poco también es irónico.
0: Es muy irónico.
2: Es irónico. Claro. Porque inclusive yo he conocido casos de, por ejemplo, una socióloga francesa no tan conocida, que una vez conocía, no era en París, era en la Normandía, ya ni me acuerdo. Y bueno, una cosa era dando la conferencia y otra cosa cuando bajaba y el marido estaba enojadísimo porque no sabía dónde tenían que ir y yo entonces, viste, veía, pero escúchame, después de lo que acabas de decir y tolerás que te digan esto, es decir, llevalo también a la vida cotidiana.
0: Claro,
2: que es lo más difícil.
0: Y ponerlo en práctica.
2: Claro, ponerlo en práctica y bueno, y si no, declarate, percibite como intelectual y punto. Pero yo creo que un intelectual no puede estar separado de la vida cotidiana, es una estupidez. Eso,
0: bien, te tenés que ir antes, anticipar tu nuevo libro.
2: Sí, yo me tengo que ir antes y saludo acá a mi compañero con el poemario, que lo quiero felicitar, porque es un esfuerzo muy grande hoy día hacer poesía. No todo el mundo es poeta, es muy difícil la poética. Vos sabés que a veces en algunos grupos que yo también frecuento de poetas nos dicen que nosotros los narradores somos los degenerados, los de los textos degenerados, porque claro, ellos trabajan la palabra, aunque sean bucosques. En algunos grupos que yo también frecuento de poetas nos dicen que nosotros los narradores somos los degenerados, los de los textos degenerados.

0: La sensatez, que es en realidad un libro en el cual confluyen la teoría lacaniana y la teoría semiótica y mis experiencias psicoanalíticas y experiencias jurídicas también. Está dividido en 15 capítulos con una introducción y una conclusión. Fue presentado en Chile, me dieron un galardón por esto. En la Universidad de Talca, en Santiago de Chile. Es un libro muy pequeñito, muy breve, como todos los que escribo yo, pero en donde trato de darle a las personas, sin distinción de edad, de pueblos, de países, de religiones, ni de nada, ciertos tips sobre el lenguaje para no dejarnos convencer. Si queremos seguir creyendo en mentiras, bueno, ok, sigamos creyendo. Todo el mundo tiene derecho de creer en lo que quiere, pero por lo menos sepamos distinguir que hay creencias que se basan más en la emocionalidad que creencias que se basan más en la racionalidad y en el logos. Eso es el ensayo que creo que lo voy a presentar acá en algún momento antes de fin de año y está por salir, que lo tengo ahí en galeras, todavía no quiero decir la editorial que me pidió que no dijera nada, porque estamos recién ahí en galeras, que son cuentos. A diferencia de esta, de La casa está en orden, estos cuentos están, todos los protagonistas son diferentes, inclusive hay libros que hablan, cosas, objetos que hablan, animales que hablan. Ajá. No solamente hay humanos sintientes o no sintientes, sino también animales, cosas y objetos. Inclusive hay un cuento que el protagonista es un narrador que se llama Narrador Omnisciente. Ajá. Que es paródico y en realidad es una parodia de los que están tan enamorados adictivamente a la inteligencia artificial. Ah. Así que bueno, yo te agradezco muchísimo el espacio.
1: Antes de que te vayas, sí. Y Miguel te quiere hacer un comentario.
0: Sí, cómo no.
2: Sí, Paula, antes de la despedida, quería decirte y pedirte permiso para citarte. He visto a raíz de esta convocatoria que nos hizo Adrián algunas publicaciones tuyas que están disponibles en internet.
0: Sí.
2: Y he leído particularmente unas cuantas poesías y la verdad que me gustan mucho. Uh-huh. Pero quería en este momento, como te decía, citar dos versos porque me llegaron de un modo particular y de alguna manera, al menos a mí, me dan una explicación o parte de una explicación de por qué escribo, uh-huh. Que es una de las preguntas que me vengo haciendo hace mucho tiempo y todavía no terminé de responder. Uh-huh. Tus versos dicen así: pero la pantera que se aloja en mí no ha querido que me disfrace. Así que eso, a eso me refiero.
0: Es sacar las máscaras.
2: Muy hermoso.
0: Muchísimas gracias por interpretar bien mi metáfora. Bueno, te dejo acá con que continúes en el programa. Felicitaciones por ser poeta y sí, yo tampoco sé por qué escribo. Yo lo llamo así. Soy obcecada y neurótica de la literatura, por eso escribo. No sé qué otra cosa hacer o qué otra cosa haría ahora que estoy jubilada hace tiempo y soy un amante de la literatura. Un abrazo grande y que tengas mucho éxito con tu poemario.
2: Igualmente, mucha suerte.
0: Gracias, adiós.
1: Bueno, gracias Paula, ha sido un gustazo. Bueno, y seguimos con y Miguel. Vos sabés,
2: sí.
1: Se están cumpliendo años del nacimiento de Leopoldo Marechal, que...
2: Sí.
1: Claro, exacto. Adán. Y sí.
2: Sí. Escucho un poco cortado.
3: Ahora se acuerdan de
1: Borges. Sí, ahora se acuerdan. Bueno, se nos fue Paula y disculpa. Vos sabés que al comenzar el libro, yo te aclaro, yo soy surrealista de la primera hora. y pensar

0: pensé y pensé que la primer parte de tus rescoldos me hizo acordar mucho a la escritura automática y con todo respeto, ¿no? Porque son breves. Vivo para dejar una huella humilde, aguda, firme, como el pico de un gorrión. Me volvió el alma al cuerpo, dijo el ángel, mientras extendía las alas y empezaba a carretear. No estabas vos, según me comentaron, era el desierto. Breve, sí. Conciso, punto. Sí, o sea,
1: cada uno tiene su estilo, y en esto de cada uno me refiero no solamente a la gente que escribe, sino a todos los seres humanos. Tenemos nuestro estilo, y creo que esta forma de escribir es en buena parte reflejo de ese estilo mío, ¿no? Y seguramente muestra alguna huella de lo que me pasó tempranamente con algunas lecturas, particularmente un poeta que me impresionó mucho en aquellos tiempos fue Ungaretti.
0: Ah, Giuseppe Ungaretti.
1: Giuseppe Ungaretti, sin pretender imitarlo, pero bueno, al fin y al cabo uno siempre está copiando está copiando cosas, afortunadamente no nos damos cuenta o no lo recordamos, ¿no? Entonces nos sentimos mejor, pero puede haber digamos un perfume a Ungaretti. Bueno, en este recorrido, digamos, un poco para interpretar o para tratar de ampliar un poco el entendimiento de qué es lo que escribo, desde dónde escribo, también otros que en aquellos momentos iniciales me han marcado particularmente, ha estado, bueno, previamente Antonio Machado, y después Pedroni, Octavio Paz y las primeras poesías de Borges, ¿no? Los primeros libros. Ese material fue muy, muy estimulante para mí en los comienzos.
0: Rojo, rojo y negro, inmensa luz en el pecho y en los puños con puntilla. Rojos zapatos, tacos gruesos que sacuden la indiferencia. Roja sangre, nueva, presurosa. Al final es rojo lo que queda y es rojo el velo que cubre aquella lágrima que nadie adivinó.
1: Así es. Este poema en particular surgió de una consigna del taller, ¿no? La consigna fue muy breve, bueno. Elijan un color y escriban algo sobre eso, y a desarrollarlo así, como te decía anteriormente, en 15 minutos. Así que ahí, como en ese ejercicio, surgió esta poesía, que obviamente después retoqué un poquito, pero básicamente ahí arrancó.
0: Despojada, definitivamente liviana, nadie más que tu sonrisa pícara se anima a desmentir lo inevitable. No tiene peso ni pesar tus pasos, aleteos breves, indetenible danza que no se hizo vuelo. Te sigo a tientas, no creo en las sentencias que dicen que no estás. Tan cierto como yo, El húmedo perfume de tu aliento sobrevive a todos los desiertos. Esta conjunción entre lo vegetal y lo desértico, ¿no? Está concatenado.
1: Bueno, sí, ahora que no había reparado en eso, Adrián. Ahora que lo decís, tal vez se pueda encontrar algún hilo asociativo con el ambiente donde vivo, ¿no? Desde el año 83 vivo en la provincia de Neuquén y digamos, en cuanto hacía a geografía o paisaje, he compartido y sigo compartiendo esos dos escenarios, ¿no? Los del bosque, digamos, y lo de la estepa.
0: Claro.
1: Así que tal vez pueda ser un reflejo del ambiente donde vivo. En cualquier caso, bueno, esto que voy a decir tal vez es no solamente innecesario, sino tal vez contraproducente, porque explicar una poesía me parece que es una tarea no recomendable, pero de todos modos la comparto. Esto que escribí, el impulso para esto fue pensar en mi madre, que a esa altura había fallecido. Así que de alguna manera, sin pretenderlo hacerlo en forma explícita, aludo a ella.
0: Bien, sí, hay ciertos, no son ciertos, son reales los lazos, tanto de padres como madres, después o mientras afloran en la escritura de cualquier ser humano sensible, y que brotan y que fluyen, no es un desmérito provocar estas cosas, ¿no?
1: Bueno, sí.
0: Vos sabés de que cuando terminé el libro de las tres lecturas, que me encanta porque subrayo, Marco, nunca te lo voy a mostrar, lo voy a guardar bajo siete cofres, porque este libro ha sido con la verde subrayado y maniatado, etcétera.
1: Me das una gran alegría.
0: No, sí, yo soy de subrayar al margen, aparte pongo citas que me acordé de otro libro y de otro escritor, sí. O sea, y me voy a la música de que te inspiró estos poemas, pero vos, sí, aparte de ser escritor, médico y pediatra, podría ser musicólogo. Porque
1: mira, Adrián, he pasado por muchos lugares y por muchas actividades y por muchas ocupaciones. Bueno, siempre pienso en ningún podio, ¿no? Pero más o menos me acomodo a muchas cosas. En relación a la música, bueno, de niño tuve cierta formación musical, estudié piano, fui a un conservatorio, en fin. Así que el ambiente de la música también me ha acompañado desde temprano, ¿no? Tal vez por eso y por mi inclinación a escribir, a poner en palabras aquello que por ahí no se puede, no se debe, no conviene decir de otro modo, la música me di cuenta en el devenir del taller, que la música, ponerme en contacto con determinada música, me predisponía muy bien a escribir. Entonces fue ahí que surgió la combinación esta que hicimos con Guillermo Saavedra, y surgieron estas poesías. Al principio yo había puesto como epígrafe el tema musical que, digamos, que me había inspirado lo que venía a continuación.
0: Sí.
1: Pero después me pareció más oportuno prescindir de esta explicación y que los lectores se quedaran con lo escrito, digamos, lo que le generaba y eventualmente las asociaciones que pudieran hacer con determinados temas musicales, ¿no? Porque para eso no hay una, obviamente, ¿no? No hay una equivalencia, una regla fija, una correspondencia, quiero decir. Digamos, a tal música, de tal música hay, se puede escribir esto. Bueno, se puede escribir esto, aquello y lo otro.
0: Vos sabés que como soy surrealista de la primera hora, soy barroco de la primera hora, Bach, Vivaldi, claro. Paganini. Y me sorprendió porque la puse, cuando lo vi, la sonata en sol menor de Scarlatti, y dije, yo esto lo he escuchado de chico. Mi viejo era un gran melómano, era psiquiatra, y mi madre, ajá, asistente social, ambos de una cultura, bueno, que me transmitieron desde pequeño. Y saltás de Camarón al Cuchi Leguizamón, a nuestro Dino Saluzzi, y saltás a John Cake y Jack Brel, de Violin in My Life, Barbosa. Y yo siempre, vos sabés que consideré que los escritores te tenían de que poner música clásica para crear, ajá, o los artistas visuales mucho eran con canciones, o sea que no era música sola. Y vos tenés este, bueno, tema sumamente ecléctico.
1: Sumamente ecléctico, sí. Bueno, vuelvo a decir una vez más, eso es, ha sido gestión de Guillermo. En cuanto a lo que decís a los estilos musicales, sí, estoy de acuerdo que cualquier estilo puede ser inspirador. Lo que sí, hay un denominador común en toda esa lista, y es que son músicas sin la letra, ¿no? Porque entonces ya al escuchar una canción que tiene su letra, uno ya queda bastante restringido, ¿no?
0: Claro, claro, sí, sí. Bueno, estamos terminando. Después de Rescoldo, siempre ustedes tienen como un cajoncito. Eso era en mi época. Ahora en la computadora, en el archivo adjunto, ahí van colocando. Eso, lo del cajoncito, me han cargado varios escritores y varias escritoras y me han dicho, Pipa, ya cajoncito ya no. Bueno, déjame ilusionar.
1: Sí, claro.
0: Claro.
1: Sí. Lo viejo sirve.
0: Claro, el Eternauta, por favor, el Eternauta. Bueno, y después de Rescoldos, ¿en qué andamos?
1: Por ahora, escribiendo sin demasiada, no es que sea un gran escritor ni en cantidad, en la calidad es opinable, pero no escribo muchísimo, pero sí mantengo una continuidad. Y estoy buscando también otras formas de escribir la poesía. Siempre más o menos dentro de una brevedad general, pero con mayor, versos con mayor extensión, digamos, más a veces cerca de una prosa poética que de la poesía, ¿no? Es decir, salir un poquito mejor, no porque no me disguste ese escenario, pero probar alguna variante de esto que se ve sobre todo en la primera parte del libro, de tanta concisión que se emparenta un poco con el haiku, así, con ese estilo muy muy muy cerrado, digamos, ¿no?
0: Claro.
1: Que me encanta, pero bueno, como que estoy probando otros modos, con un poco más de desarrollo. Así que veremos, Por ahora voy juntando algún material y quién sabe en algún momento me anime a dar otro paso en cuestiones de editar. Y en ese sentido la relación con la gente de Paradiso, con Adriana Joel particularmente, ha sido muy muy satisfactoria. Les estoy muy agradecido también por su trabajo. Me parece que la edición es impecable.
0: Impecable.
1: Más allá de lo que tenga dentro, es impecable. Así que tal vez se pueda repetir la experiencia o parecida.
0: Bueno, ha sido un gustazo. Sinceramente, para mí fue un y placer, primero en la soledad, leer tus rescoldos, y coincido con la primer parte de tus haikus, conciso, concreto, breve, pero dejando una huella, ¿no? O sea que ha sido un gustazo y estaremos y seguí recopilando música. Pediatra, escritor y musicólogo. Vos no habías nacido, pero hubo un gran crítico musical acá, que yo lo conocí, Jorge Durbano, de que sacó un libro, Cómo formar una discoteca. O sea...
1: Sí, lo conocí, sí, yo había nacido, Adrián.
0: Ah, bien, claro. Bien.
1: Soy del año 54.
0: Ah, bien, ah, bueno. Estamos ahí.
1: Sí, bueno, has nombrado algunas facetas de mi vida y te diría que hay unas cuantas más.
0: Sigue al dorso.
1: Te las cuento en la próxima entrevista cuando salga el próximo libro.
0: Ah, bueno, bárbaro. Yo también de las mías. Como el disco de Sui Generis, Confesiones de Invierno.
1: Sí.
0: Dale, ha sido un gustazo.
1: Un abrazo y suerte para todo lo que venga para vos.
0: Muchas gracias, igualmente.
1: Adiós.
0: Hola Juan, ¿cómo estás?
2: ¿Cómo estás, Adrián?
0: Bien, acá. Todo bien. ¿Cómo andamos en Córdoba? ¿Qué novedades tenemos cinematográficas?
2: Mira, arrancamos rapidito, digamos, porque son varias. ¿Sabés que este año, ahora dentro de pocos días, el 28 de junio, cumple 100 años Mel Brooks?
0: Mira.
2: Sí, sigue vigente, otro caso como el de Clint Eastwood. ¿Y sabés que hay un ciclo que se llama Etiqueta Negra, que va a llevar a cabo, que ya comenzó, el Cine Club Municipal Hugo del Carril? Nosotros ya hemos recomendado ciclos de este Cine Club, que está en el Boulevard San Juan 49. Esto es en la ciudad de Córdoba. Nos vamos a federalizar un poquito, vamos a estar recomendando bastante seguido lo que ocurre allí en el Cine Club Municipal Hugo del Carril, porque la verdad tiene ciclos muy, muy, muy interesantes. Este se llama La Loca Historia de Mel Brooks, dentro del ciclo Etiqueta Negra, clásicos de todas las épocas. Comenzó este lunes pasado y se extiende hasta el primero de julio, y en conmemoración de estos 100 años que va a cumplir el genio, van a estar pasando, bueno, ya dieron los productores, también La Última Locura de Mel Brooks, Las Angustias del Doctor Mel Brooks, La Loca Historia del Mundo, parte 1, Locura en el Oeste, y SOS Hay un Loco en el Espacio, que no es otra que Spaceballs, que este año va a salir la segunda parte, con él también actuando, que marca el regreso de Rick Moranis a escena luego de años de estar retirado. Así que la entrada general cuesta 8.000 pesos, jubilados 7.000, también bueno, pueden consultar por el abono, ingresen, así conocen un poquito el espacio, es... cineclubmunicipal.org.ar y ven la sala allí de donde podemos ver en el Cineclub Hugo del Carril, que la verdad es muy recomendable, Adrián.
0: Bien.
2: Luego, no sé si estás al tanto, en Amazon Prime Video estrenaron una serie, Adrián, se llama Spider Noir. No sé si estás al tanto.
3: No, no.
2: Con Nicolas Cage.
3: Mire.
2: ¿Sabes qué es? Es una serie basada en un cómic. Es una adaptación muy libre basada en el cómic creado por David Hein y Fabrice Sapolsky, que presenta una versión alternativa del Hombre Araña. Nicolas Cage retoma el papel, ya que él le puso la voz al personaje en la película de animada Spider-Man Un Nuevo Universo. Bueno, fue tal la sensación de lo que causó él como poniéndole la voz, que se hizo la serie en, como se dice, live action, con actores de carne y hueso. Y la particularidad es que está ubicada en la década del 30, plena ley seca. Y se puede ver de dos maneras distintas, a todo color o en blanco y negro. Yo te digo, son 8 capítulos, lo vi todo en blanco y negro, excepto por 10 minutos el capítulo 7, para ver cómo se veían esas tonalidades de color. Sigue, bueno, al personaje principal, que se llama Ben Reilly, interpretado por Nicolas Cage. Él es un detective. Presentado, bueno, también un detective que la ha pasado muy mal por una pérdida que él tuvo, una pérdida, una muerte, y por esta condición de superhéroe. Nunca se va a nombrar, se va a dar el nombre de Spider-Man. Es más, él había sido conocido como la Araña cuando estaba como superhéroe. Ahora lo vemos ya como un detective, y esa faceta la ha dejado atrás hasta que tiene que volver. Como te dije, Nicolas Cage, pero también está acompañado por Lamont Morris, Lee Jun Lee y Brendan Gleeson. Brendan Gleeson, ese actorazo que se va a poner en la piel del némesis de esta araña. Pero la verdad, Adrián, es muy recomendable, porque retoma esto del cine clásico negro y las temáticas, ¿no? El detective, la mujer, la femme fatale que va a buscarlo para investigar, él termina enamorado. Y todo el tiempo estas referencias, no solo el uso del blanco y negro, sino la forma de encuadrar que hacen en esta serie, que el showrunner, como se dice, el que está adelante, es Oren Uziel. Y te digo, muy interesante, Adrián, porque si bien para mí ya hace tiempo no es una novedad lo que voy a decir, lo dicen muchos periodistas y muchas periodistas, que él ya estamos un poquito cansados del tema superhéroes, ¿no? Ya estamos, hay un agotamiento de esta temática, pero acá le encontraron una vuelta de rosca, y realmente es muy recomendable. 8 capítulos, primera temporada, yo creo que va a haber más, así que se las recomiendo muchísimo. Spider Noir, aprovechen y véanla, porque yo se los recomiendo. Véanla en blanco y negro, una idea de Nicolas Cage, él dijo.
0: Eso te iba a preguntar justamente, si era en blanco y negro.
2: Sí, fue idea de él hacerla en blanco y negro, y sabés que después tuvieron bastantes complicaciones para hacer el traslado a color, porque dice que la pensaron en blanco y negro y le jugó en contra el tema de los decorados cuando quisieron hacer el pasaje a color. Pero bueno, lo lograron, y la verdad el resultado es fantástico. Él mismo dijo que su personaje de Ben Reilly es una mezcla de Bugs Bunny, Humphrey Bogart, James Cagney, Edward Robinson y Mel Blanc.
0: Un elenco de extras.
2: Es Nicolas Cage en estado de gracia. Vamos a tener todos sus modos, sus gritos, sus gestos, pero no por eso opaca la serie. Es más, también se citan, no sé, Un Gran Tipo y Alma Negra, ambas películas con Jeff Cagney. Él en un momento está en el cine viendo una película con Jeff Cagney y él repite los parlamentos. La verdad, realmente recomiendo muchísimo, aprovechen para verlas. Salió hace 10 días, a fines de mayo, y véanla, porque es la verdad algo muy, muy, muy interesante para ver, Adrián. ¿Mm? Y por último, y no menos importante, este año cumple 80 años en diciembre, y hoy estrena su última película. ¿De quién estamos hablando? De Steven Spielberg.
0: Míralo.
2: Steven Spielberg nos va a entregar El Día de la Revelación. Se vuelve a meter con los extraterrestres de lleno, luego de, bueno, la recordada, que es una de mis películas preferidas, Encuentro Cercano del Tercer Tipo.
0: Ah, fabulosa.
2: No, un peliculón.
0: Que debe tener más de 40 años, fácil.
2: Mira, lo voy a buscar mientras hablo con vos, pero me la juego que es del 77.
0: Claro, y bueno, estamos ahí, sí.
2: Del 77, después metió Sí, del 77.
0: Bien.
2: ET, claro. Que si no me falla la memoria, año 82.
0: Sí.
2: Y sí, año 82, esto en vivo, lo estoy buscando. Y La Guerra de los Mundos, también dirigida por él, la remake.
0: Claro, la remake. Película,
2: La Guerra de los Mundos, que es del año 2005.
0: Bien.
2: Bueno, cuarta incursión, la trama se va a centrar en que, bueno, una sociedad que está a punto de entrar en la Tercera Guerra Mundial, y los gobiernos dan a conocer que hay vida extraterrestre y que se ha estado utilizando tecnología extraterrestre aplicada a la seguridad. Así que, bueno, lo que se estrena recién hoy, yo estuve ya leyendo algunas críticas, es muy, muy, muy prometedora la película de Steven Spielberg, guionada por David Koepp, quinta colaboración junto a él, gran guionista. Y en elenco tenemos a Emily Blunt, Josh O'Connor, Colin Firth, Abe Hewson y Colman Domingo. Así que, bueno, hoy se estrena el día de la revelación de Steven Spielberg. Siempre es una muy buena noticia cuando tenemos películas de estos grandes directores, ¿no?, que siguen filmando, como Spielberg, Scorsese. Así que aprovechen y acérquense a las salas para ver lo que va a ser, sin lugar a dudas. Y sin haberla visto, te puedo decir, Adrián, una gran experiencia.
0: Muchas gracias. ¿Nada más?
2: Abrazo. Nada más por ahora, Adrián.
0: Gracias. Antes de terminar, quiero comentar algo. El jueves pasado, porque había fallecido mientras charlábamos, se pasaron imágenes de Julio Leparc, no necesito decir quién fue, y este jueves, y pasamos imágenes de Wilhelm Hammershøi, pintor danés del siglo pasado, que me pareció que, bueno, y programa y trabajo mucho en él, independientemente de la lectura, de las noticias y todo, y me pareció sumamente interesante colocar arte, porque el arte también salva. Gracias Romina, gracias Azul, será hasta el jueves próximo, y salgamos, contra la marcha universitaria. Ni una menos. Lo que pasó con el indio, los jubilados, vamos, nada más, gracias.

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1: Sacamos lecciones de que la resistencia cultural es muy importante, que es muy importante la resistencia que se hace en medios pacíficos, porque termina siendo más fuerte que la violencia. Evidentemente estamos en una situación muy compleja y va a seguir siendo cada vez más compleja si no se quiere escuchar los reclamos legítimos que tenemos. Cuando las cosas las podemos construir entre todos y buscando el bien común de todos, van adelante más allá de cualquier cosa.
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0: Bienvenidas y bienvenidos a otra emisión de Hora Libre. Hoy me acompañan chicas y chicos de el Liceo 12. Acá en la conducción, Romina Parrado. Le mandamos un beso a Antonella, que es la conductora de este horario, que hoy no pudo estar por un tema de salud. Y en la operación técnica nos acompaña Romina. Bueno, ¿quiénes están sentadas y sentados acá? ¿Se presentan?
1: Yo soy Joaquín Biotti. No sé qué decir.
0: Bien, Joaquín, bienvenido.
2: Gracias. Yo soy Agustín Acevedo. Un placer estar acá presente.
3: Yo soy Milagros de Simone.
4: Y yo soy Zaira Morel.
0: Bien, acá las chicas y los chicos se presentaron. Son de tercer año, ¿verdad? De la orientación de...
3: Ciencias sociales.
0: Bien, vamos a contarle acá a la audiencia que estuvimos trabajando juntas y juntos en el aula, ¿no? Estuvieron haciendo el taller conmigo, así que vamos a continuar esa charla que tuvimos en el aula, acá en el estudio. Y en este primer bloque tenemos dos temas, ¿no? Por un lado, la escuela, el Liceo 12, su historia, cómo se fue transformando en el tiempo. Y por el otro lado, yo diría algo inminente, que es el Mundial. Así que si les parece, arrancamos con la historia de la escuela, ¿no? El Liceo 12 Fray Mamerto Esquiú. En principio yo me pregunto, ¿cuántos años tiene la escuela, ¿no? ¿Y cuándo fue que se fundó?
3: Bueno, yo y Zaira estuvimos buscando información con el preceptor Diego Fernández Sánchez, y él nos contó que la escuela tiene 70 años y que en el 60 la escuela era una escuela primaria y era para señoritas. Después se hizo una secundaria.
0: Bien, es decir que la escuela tuvo algunas transformaciones durante los últimos años, ¿no? Sí, sí. En principio, sí. ¿Querías ahí sumar algo más?
4: No, podría agregar que se podría decir que se transformó mucho el colegio a lo que es hoy en día. A pesar de que fue un colegio de niñas, también fue una secundaria de niñas. Pasó un tiempo en el cual se pudo hacer mixto y también cambiaron un montón de cosas, como por ejemplo... las orientaciones. Hoy en día podés elegir entre naturales y sociales, lo que anteriormente no se podía.
0: Bien, es decir que dentro de todas esas transformaciones también hay algunas que tienen que ver con esas cosas, ¿no? Creo que también un poco de lo que conversamos en el aula cambiaron esos modos de ser y estar en la escuela, ¿no? Y eso se fue viendo a lo largo de los años. Pero creo que hay algo que en el liceo se mantiene, que es el preceptor, ¿no?
3: Sí, él nos contó que él estuvo en la última promo de señoritas. Diego sí estando en la escuela y nada, nos contó también, hace poco tuvimos un acto donde pasaron fotos y pudimos ver cómo era antes y la gente que estaba.
0: ¿Y esas fotos se notaron distintas a esas alumnas de allá lejos
4: sí,
0: hace tiempo?
4: Sí, la verdad que sí. Lo que sí, el preceptor cambió un montón. Sí. Antes era re joven con otro preceptor que se llama Carlos. Nada, cambiaron un montón. Están hace un montón de tiempo. Y nada, la verdad que fue como muy loco ver a todos siendo tan jóvenes y ahora como que cambiaron un montón.
3: Sí, nos contaron muchas experiencias y nada, estuvieron hace un montón y cada vez que hablamos con ellos nos cuentan, no sé, cómo cambiaron muchas cosas del colegio, también, bueno, cosas de quinto, tipo de las señoritas con las que estuvo y nada, nos gusta mucho hablar con él porque nos cuenta su experiencia de tantos años.
0: Está bueno, me parece interesante, justo ustedes están en la orientación de ciencias sociales, ¿no?
3: Sí.
0: Acercarse a la historia, ¿no? De la escuela, entrevistando, ¿no? Y tomando los relatos de esas personas que habitan la escuela hace muchos años y que tenemos la suerte que todavía, ¿no? Las tenemos ahí para poder entrevistar. Y hay algo que también tiene que ver con la historia de la escuela, que es su nombre, ¿no?
3: Sí.
0: ¿Por qué se llama Fray Mamerto Esquiú?
4: Fray Mamerto Esquiú en sí le pusieron el nombre Fray por niñas y Esquiú por un sacerdote nacido en Catamarca que, por así decirlo, había dictado un sermón. El sermón fue muy importante porque justamente hoy en día, para que tenga su nombre, hablaba de la historia de los civiles. Y nada, él creía y pensaba que la sanción de la Constitución traería la paz para todos. Entonces nada, en ese momento, como fue tan importante el sermón y fue muy reconocido el señor, que hoy en día, bueno, falleció, por eso le pusieron el nombre.
0: Bien, entonces tiene que ver con ese sermón, ¿no? Que fue histórico, ¿no? E importante.
4: Sí.
0: Y volviéndonos así, bueno, la historia es un diálogo ahí, ¿no? Entre el pasado y el presente. Y ustedes estuvieron entrevistando a compañeras y compañeros.
3: Sí, hicimos unos audios, donde estuvimos entrevistando y haciendo preguntas de qué piensa sobre la escuela, qué cambiaría, qué les gustó o por qué entraron a esa escuela.
0: Bien, si les parece, escuchamos ese audio a ver qué nos cuentan las chicas y los chicos del Liceo 12.
5: Pin.
6: Pon.
5: Con.
6: Liceo.
5: ¿Nombre completo?
6: Ciro del Liceo.
5: ¿Por qué elegiste este colegio?
6: Porque venían unos amigos míos y tenía que cambiarme del otro.
5: ¿Cuál es tu materia favorita y cuál es la que no te gusta tanto?
6: Mi materia favorita es matemática y la que no me gusta es sociología.
5: ¿Algo que cambiarías del colegio?
6: Que no sea tan estricto en boludeces, como por ejemplo, cuando hay un acto te hinchan por cualquier cosa.
5: Pin.
7: Pon.
5: Con.
7: El Liceo.
5: ¿Por qué elegiste este colegio?
7: Porque un amigo mío vino acá.
5: ¿Cuál es tu materia favorita y cuál es la que no te gusta?
7: La que me gusta es matemática y la que no me gusta es sociología.
5: ¿Algo que cambiarías del colegio?
7: Los baños, porque no me gusta el diseño.
5: Pim.
8: Pon.
5: Con.
8: Liceo.
5: ¿Nombre completo?
8: Ainhoa Urido.
5: Bueno, ¿por qué elegiste este colegio?
8: Lo elegí más que nada porque ya lo conocíamos, porque mi hermana había venido a este colegio.
5: ¿Cuál es tu materia favorita? ¿Cuál no te gusta?
8: Mi materia favorita es sociología y la que menos me gusta es física.
5: Y después, por último, ¿algo que cambiarías del colegio?
8: Las dinámicas por ahí de los actos, que haya más tipo actividades por ahí y cómo nos relacionamos entre nosotros y por los alumnos.
5: Pim.
8: Pom.
5: Con.
9: El Liceo.
5: ¿Nombre completo?
9: Noelia Cardoso.
5: Bueno, ¿por qué elegiste este colegio?
9: Tenía familiares y me decían que era bueno, así que entre todas las opciones elegí esta.
5: ¿Materia favorita y materia que no te guste?
9: Materia favorita, biología, y la que no me gusta es historia.
5: Bueno, por último, ¿algo que cambiarías del colegio?
9: Cambiaría, me cambiaría la higiene del baño, que sea más limpia la gente.
0: Bueno, ahí escuchábamos las voces de las chicas y los chicos del Liceo 12. Pregunta para ustedes. ¿Están de acuerdo con lo que traían las compañeras y los compañeros de las cosas, digamos, por un lado, por las cuales eligieron el liceo y las cosas que piensan que hay que cambiar del liceo?
3: Y yo sí estoy de acuerdo. Yo siento que tendríamos que cambiar o prestarle más atención a los baños. Porque, no sé, para mí tendríamos que cambiar, no sé, los espejos, las puertas y todo eso. Pero después, con los actos que también hablaron, yo no noté eso, como que nos retan mucho, pero nada, eso.
4: Yo algo que noté, que también estaría bueno agregar, que se podría decir que algo que yo cambiaría, en excepción de los baños, es que algo que a mí no me gusta mucho es el tipo de conducción que hay en el colegio, porque a pesar de que nos cuidan y todo eso, hay muchas cosas que se podría decir que no están tan pendientes. Hay cosas que pasan, que ellos saben, que se enteran todo y no están tan presentes. Se fijan en cosas que quizás no tienen tanta regularidad en el colegio, pero es como fuera que las cosas que les cuentan, que saben, están pendientes, no le dan tanta pelota, por así decirlo. Se fijan en otras cosas que no deberían darle tanta importancia.
0: Bueno, hay algo ahí que me parece interesante, las dos cosas que traen, y ahora los escuchamos, sí, también a los chicos, pero me parece que está bueno que siempre esté abierto el diálogo, ¿no? Ahí, y me da la impresión, por lo menos por lo que conozco un poco la escuela, que está abierto, ¿no? A veces ese espacio para dialogar entre profes y estudiantes, y que creo que quizás en ese diálogo algo de lo que traen, ¿no? Quizás se puede ahí plantear y seguir conversando. Está bueno ahí escuchar también sus voces, ¿no? Y las cosas que creen que habrían que modificar, así como las que ahí dicen que están buenas, ¿no? ¿Y los chicos qué opinan?
10: Bueno, la verdad, yo no sé qué tanto puedo opinar porque yo soy nuevo y, bueno, Agus también, pero sí, yo creo que, bueno, poner cortinas, peor que nada, y sí, pero es lo único que yo diría, porque la verdad es que no estuve mucho tiempo, pero no sé qué diga Agus.
2: No, sí, la verdad, yo también estoy hace bastante poquito tiempo, pero estoy de acuerdo que hay bastante cosas que no se le dan mucha importancia en el colegio, pero es por lo que ahora puedo decir. Después seguramente haya otras cosas, pero esa es mi opinión por ahora.
0: Bien. Y ustedes también nos traen el tema de el mundial, ¿no? Yo les confieso algo, tengo cero fútbol y no estoy muy al tanto de toda la movida mundialera, así que me viene bien esta charla. En principio preguntarles, bueno, ¿cómo es el formato de este mundial? ¿Qué tiene de distinto del mundial anterior? ¿Cómo? Bueno, ¿qué?
10: Bueno, el formato actual pasa de las 32 selecciones, si no estoy mal, a las 46 actuales.
2: 48.
10: Bueno, 48, perdón.
2: No pasa nada.
10: Y nada, se dividen, pasan de 8 grupos a 12, si no estoy mal, ¿no? Sí. Y bueno, en donde, bueno, pasan los dos mejores más los 8 mejores terceros a los 16avos de final, y de ahí ya es todo normal como se viene haciendo. Es un solo partido hasta la final, y, o sea, de 16avos es un solo partido de eliminatoria y hasta la final ahí. Y así sería.
0: Bien, hay un cambio en la cantidad de equipos.
10: Sí,
0: ¿no? La
10: correcto.
0: Cantidad de países, digamos,
2: sí,
0: ¿no?
2: Claro.
0: En la cantidad de países, ahí va.
10: Sí.
0: Bien, ¿y saben a qué se debió ese cambio?
10: Supongo porque, bueno, la cantidad de sedes, que va a ser el primero con 3 sedes, y por ahí para hacerlo más grande, porque no es la primera vez que se añaden más selecciones, porque primero empezaron con 16, luego 24, y no me acuerdo si antes subieron más o menos, pero
0: tiene que ver con eso.
10: Claro.
0: Bien, recordemos ese dato, sí lo tengo, que el mundial esta vez se realiza en Canadá, Estados Unidos y México.
2: Sí.
0: Sé que va a estar Lila Downs en la apertura, ese dato ahí. Tengo el dato más cultural, musical del mundial que podemos ahí conversar. Bien, y una pregunta clave, y abro acá para las chicas y los chicos, ¿es posible el bicampeonato de Argentina? ¿Qué opinan de eso?
2: Todos los mundiales es posible. La verdad, hoy la selección está bastante bien, es una de las mayores candidatas para mí, pero obviamente no tenemos el mismo nivel que teníamos en el mundial pasado. Obviamente hay selecciones fuertes también, Francia, Inglaterra, Portugal, España, pero las posibilidades están en cada mundial.
0: ¿Por qué decís que no tenemos el mismo nivel que el mundial pasado?
2: Porque no lo veo con la misma intensidad que había antes.
10: Además hay algunos jugadores que vienen. Además hay algunos jugadores que están ya más viejos y por ahí pierden un poco de nivel.
0: Escuché por ahí que el Dibu andaba lesionado con el tema, ¿no? De un dedo, una mano.
2: Sí, se perderá los primeros dos partidos de la fase de grupos, pero está entrenando, así que llega bien.
10: Sí, por ahí llega. Yo creo que para mí, dicen que creo que se pierden los dos partidos, pero para mí ya para el segundo ya está de 10.
0: Y hablando para cuando se reincorpora el Dibu, ¿cómo ven al grupo de Argentina?
10: Yo lo veo bastante. A ver, dicen que es fácil, pero yo no lo veo tan fácil como dicen, porque, a ver, la única selección con la cual no nos enfrentamos es Jordania, y luego tenemos unos cuantos encuentros con Austria y Argelia, pero no es fácil, nunca es fácil un grupo de el mundial, porque si las selecciones clasificaron están si las selecciones clasificaron es porque son buenas. Así que nada, no creo que sea fácil, pero bueno, igual, como dije, como dijo Agustín, todo es posible, así que nada.
0: Bueno, me gusta esta idea de Joaquín, ¿no? No subestimemos a nuestros rivales. Si están en el mundial, por algo es, ¿no? Ahí hicieron un camino para llegar ahí donde...
2: Nos pasó con Arabia Saudita.
0: Claro, sí, es cierto. Es cierto, está buena también esta idea. Y finalmente, ¿no? Trajeron un tema que se vincula con el mundial y que en general con el deporte, ¿no? Que son las apuestas deportivas, ¿no? ¿Qué opinan ustedes sobre este tema?
10: La verdad, yo opino que es un tema bastante polémico, pero nada, porque... no es tan bueno apostar, no está bueno apostar, pero yo creo que está peor ahora porque, bueno, pues estás comiendo y ves una propaganda de El Divo o de algún jugador de una selección promocionando casas de apuestas deportivas online o eso, cosas que no están buenas y no muchas veces está bueno que un chico de 12, 13 años apueste, porque le puede generar deudas a los padres, puede generarse problemas en el futuro, como la ludopatía y eso, y es un problema bastante grave.
0: Bien, sumo a esto que dice que estoy de acuerdo y que, ¿no? que es un tema a abordar complejo, ¿no? Y bueno, cómo incide también la publicidad y la publicidad protagonizada por esas personas que para nosotras o nosotros son referentes, ¿no? Y encima referentes del deporte. Sí, quería sumar algo allá. Y sumo también que en el último bloque justamente vamos a hablar sobre ludopatía, así que vamos ahí a profundizar un poco más sobre eso. ¿Quieren mandar algunos saludos antes de que nos vayamos al tema musical?
10: Yo sí.
0: ¿A quién? Sí.
10: Le mando un saludo, si es que me está escuchando, a mi mamá. Y nada, y que la quiero mucho.
0: ¿Cómo se llama tu mamá?
10: Andrea.
0: Bueno, ahí va un beso para Andrea. ¿El resto?
2: No, yo un saludo al chino, que si no, no estaría acá. Que aguante Boca toda la vida, hermano.
10: Nada que aguante River. Nada que aguante River.
0: Acá tenemos un Boca River en vivo y en directo. ¿Las chicas quieren mandar un saludo a alguien?
4: Yo, la verdad que no.
0: Bueno.
11: No, yo tampoco.
0: Bueno, les mandamos saludos a la escuela, a las profes, ¿no? De ahí, a Sandro, que solía ser el asesor pedagógico.
4: A Sandro sí.
0: A Sandro Rivera, que siempre está...
11: Lo extrañamos un montón.
0: Sí, un gran asesor pedagógico de la escuela, del liceo, que siempre recordamos con cariño. Bueno, ¿nos vamos a escuchar entonces un tema musical?
10: Bueno, sí. Dale.
4: Bueno. Dale.

0: Bueno, seguimos acá con más Hora Libre y me acompaña un nuevo grupo de chicas y chicos. ¿Se quieren presentar?
1: Me llamo Alexis Jara.
0: Bienvenido, Alexis.
2: Me llamo Nayara Salazar.
3: Me llamo Nicolás Moreira.
4: Me llamo Lautaro Gallo.
5: Me llamo Lautaro Benítez.
0: Bien, tenemos acá dos Lautaros. Bien, y este bloque tiene dos temas hermosos: la película Blade Runner y los juegos de mesa.
6: Sí.
0: Arranquemos con Blade Runner. ¿De qué se trata la peli?
1: Se trata de un futuro distópico en Los Ángeles, en 2019, que los humanos crearon crearon robots llamados replicantes porque tienen la conciencia de humanos fallecidos. Y tipo, querieron tener emociones, tipo, empezaron a desarrollar emociones, así que los mandaron a Marte para que...
0: ¿Los mandaron a Marte?
1: Sí, para...
0: Sí, para ¿por qué los mandaron a Marte?
2: Los mandaron a Marte porque habían desarrollado un nivel de inteligencia muy alto, por lo que se habían vuelto peligrosos para los humanos. Además, habían empezado a desarrollar emociones humanas también.
0: Complicadísimo. Y sí. Hay algo que dijeron acá, que es que la peli está situada en el año 2019, pero ¿cuándo fue que se filmó esta peli?
3: Se estrenó en el año 1982, siendo un fracaso en la taquilla y odiado por los críticos, por el audio y por el final cliché. Para un reestreno en el 1983, arreglando los errores y siendo la mejor película de ciencia ficción.
0: Increíble. Increíble. Bueno, sé qué piensan ustedes, que en 1982 había gente que imaginaba algo que ustedes creen que tiene algo que ver con nuestra realidad actual, ¿o no? ¿Qué piensan de eso?
2: Y que para el año en el que se estrenó la película es como muy una novedad que en esa época ya hayan pensado cómo iba a ser el futuro y lo hayan descrito bastante bien para cómo son las cosas ahora.
0: Bien, sí, eso es muy sorprendente, ¿no? Y los protagonistas... Hay dos cosas que quería preguntarle. ¿Quiénes son los protagonistas, no? De esta peli, de los personajes protagonistas, ¿no? Y ¿cómo es el entorno de la peli?
2: Los protagonistas son Rick Deckard, que es el Blade Runner, ex Blade Runner, que contratan para deshacerse de los replicantes infiltrados. Después está Roy Batty, que es como un antagonista en la película, que es como el replicante que tiene más odia a los humanos y tiene más deseo de ser libre. Y por último está Rachel, que es un replicante que le presentan a Deckard, que la acompaña en toda la película y es como un amorío para él.
0: Bien. ¿Ustedes recomendarían la peli?
2: Sí, nosotros la recomendaríamos porque... es bastante interesante el tema que toca, es bastante parecido al futuro de ahora y seguramente fascinante ver cómo en esa época ya tenían un pensamiento tan adelantado.
0: Bien, eso también, eso que decías último, ¿no? Si es, ¿al resto qué les parece? ¿Es cercano a esta realidad actual, eso que se planteaba en la peli 1982?
3: Y... es un futuro lejano, ya que no estamos tan avanzados a ese nivel tecnológico para ser replicantes humanos iguales. Y bueno, eso.
0: Bien, entonces acá el Nico dice que bueno, no es un futuro tan cercano, ¿no? Pero acá Nayara nos decía, bueno, hay algunas cosas que quizás están un poco más cercanas y cercanos a nosotros. Yo les contaba en la clase que hace poco se hizo un estreno en el Colón de esta peli y es loco también que, bueno, después se convirtió en una película famosa, digamos, conocida, ¿no? Pero que al principio, como decían ustedes, la recepción no fue tan buena, ¿no? Eso es también como interesante para pensar. ¿Y en qué contexto vieron esta peli? ¿Dónde la trabajaron?
1: La trabajamos en FEC, porque estamos con Merel. Para un trabajo.
0: Bien, quería sumar algo. Bien, reponemos. FEC es una de las materias que tienen las chicas y los chicos en la escuela, y Ignacio Merel es uno de los profes de la escuela que hoy nos acompaña acá también en la radio. ¿Les parece? Pasamos a los juegos de mesa. Bien, los juegos de mesa. Primer pregunta, así como en una ronda rápida, ¿qué juegos de mesa les gustan?
5: Nos gustan los juegos de mesa como el truco, el uno, el ajedrez. Los dados.
0: Bien, ¿vos coincidís o hay algún otro juego ahí que sumarías?
4: Sí, más que nada sumaríamos también como el Monopoly, el Ludo, el TES, que es un juego de guerras. Pero la verdad que coincido con mi compañero que son muy buenos juegos.
0: ¿Y ustedes suelen jugar a juegos de mesa?
4: Sí, solemos más que nada cuando estamos en hora libre en el colegio o en los recreos jugar más que nada el truco, como que eso es lo que nos más divierte entre compañeros.
0: Bien, el truco todavía sigue vigente. Imagínense que cuando llego a la escuela la gente jugaba al truco como el preceptor del bloque anterior, ¿no? Está a lo largo de los años. Bien, y ustedes de los fines de semana, no sé, en el tiempo libre, además de la escuela, ¿juegan así a los juegos de mesa o suelen hacer más otro tipo de actividades?
4: No, yo más que nada alguna vez me junto con mi familia y jugamos. Es el primer juego que siempre pensamos, pero siempre cuando me junto con mis hermanos o con mi mamá, siempre jugamos todo el tiempo. Más que nada es el primer juego que me gusta a mí.
0: Bien, ¿y allá? ¿Suelen jugar con amigos fuera de la escuela o en familia juegos de mesa?
5: Sí, jugamos al uno.
0: Al uno, bien. Eso iba a preguntar, ¿qué juego ustedes dirían? Bueno, este juego yo lo recomiendo, es el mejor.
1: El uno.
0: El uno. Para las personas que nos están escuchando y nunca jugaron al uno, ¿en qué consiste jugar al uno? ¿De qué se trata? ¿Con qué se juega? Este juego yo lo recomiendo, es el mejor.
1: El uno.
0: El uno. Para las personas que nos están escuchando y nunca jugaron al uno, ¿en

0: en una ronda te pueden tirar una carta de bloqueo y a la persona de tu derecha o de tu izquierda, donde sea la dirección que va, bloquea y pasa a la siguiente ronda. Y se consiste en que cada persona se como que se... ¿Cómo dice? Se
1: quede con menos cartas.
0: Se quede con menos cartas y hasta que tenga una persona que tenga una carta, grita uno para que no se agarre cartas del mazo. Y gana el que tiene cero cartas.
1: Sí, hay algo muy clave que es acordarse de gritar uno, ¿no?
0: Sí.
1: ¿Ha pasado algún distraído que... perdió? Seguimos jugando todos. Así que, bueno, eso. Y... ya que hablábamos de Blade Runner, ¿no? Que en el 82 nos traía un futuro complejo, ¿no? ¿Ustedes qué piensan? ¿Cómo van a ser los juegos en el futuro?
0: Para mí, los juegos en el futuro van a ser más que nada como conocemos algunos juegos de ahora, que es mucho por el celular o por las computadoras. Más que nada como el truco, el uno que estábamos hablando y más juegos. Pero posiblemente se juegue con la tecnología y ya como que no se conozca bien jugar, como socializar entre familia, entre amigos y jugar con personas.
1: Ay, ¿el resto viene lo mismo? ¿Que ya no van a existir más los juegos así?
2: Más o menos. A mí onda de mesa porque te creas las reglas, tipo... En los del celu tenés que sí o sí hacer lo que te piden.
1: Y en los juegos de mesa tienen, ¿no?, unas reglas, ¿no?
2: Sí, pero te las salteas, ¿sabes?
1: Te las salteas. No, y tiene el intercambio, ¿no? También con las otras personas. Hicieron acordar, yo hace poco jugué a Luna con mi sobrina, ¿viste? Y la posibilidad de hacerte el trampa, ¿viste? O ves los gestos ahí, como las discusiones a veces que se arman en torno a los juegos, ¿no? Si, por ejemplo, yo suelo jugar mucho al Tutti Frutti, esta palabra sí, no, esta palabra no. Bueno, esas cosas que con la compu quizás no las tenemos. ¿Ustedes qué piensan? ¿Que los juegos de mesa van a seguir así como están ahora o va a ser todo digital?
3: Para mí, si es todo digital, se perdía todas las emociones, los sentimientos entre los amigos cuando tenemos reuniones y todo eso.
4: Para mí que sí van a haber digitales, pero lo más probable es que alguna cierta cantidad de gente siga prefiriendo los de mesa, porque siempre es más divertido para jugar con amigos, para salir afuera, y se puede jugar en el momento en el que vos quieras.
1: ¿Ustedes prefieren los de mesa o los digitales?
0: No, yo también prefiero los de mesas, porque más que nada te ayuda, como que te ayuda ya como socializar, como salir más de la tecnología y estar todo el tiempo con el celo, las compus. Pero me gusta más porque se juega entre amigos, en familia, como lo dijimos.
5: A mí me gusta más los de mesa para estar compartiendo el juego con mis amigos en persona y no digitalmente.
1: Exacto, son una linda manera de compartir los juegos de mesa. Bueno, para cerrar este bloque, ¿quieren mandar algún saludo? ¿No? A la familia, amigos, un saludo.
2: Mi hermana.
1: A tu hermana, ¿cómo se llama tu hermana?
2: Antonella.
1: Antonella, le mandamos un beso a Antonella entonces.
2: Sí.
1: Bien, y seguimos con un poquito de música y vamos con más Hora Libre.

0: Bueno, seguimos con más Hora Libre y en este bloque vamos a hablar de música. Y algo particular en relación a la música, ¿no? La música de antes versus la música de ahora, ¿no? ¿Cómo se produce, cómo se consume, cómo se distribuye esta música? ¿Qué diferencias hay? Y para hablar de ese tema, me acompañan acá...
1: Ana.
0: Jonathan.
2: Angelina.
3: Y Tiziano.
0: Bien. ¿Cómo diferenciamos la música de antes con la de ahora?
3: Bueno, principalmente creo que una parte muy notoria es la estructura de las canciones, la parte instrumental. Si te pones a escuchar un poquito a los artistas de ahora, te podés dar cuenta que mayormente la parte instrumental de las canciones están hechas con programas o sintetizadores, mientras que los artistas, bandas, intérpretes de antes solían tocar los instrumentos en vivo. También es como que cambió la forma en la que se ve la música, porque antes los artistas, las bandas buscaban un sonido muy específico, mientras que ahora la gran mayoría, por no decir todos los artistas del momento, buscan que las canciones sean pegadizas y que consigan más reproducciones porque es lo que más vende.
0: Bien, ¿el resto opina parecido?
1: Sí, opinamos igual, lo mismo.
0: Bien, bueno, hay algo que mencionaron acá, que es, bueno, la música suele sonar, o algunos artistas suelen sonar parecido, porque lo que se busca son mayores reproducciones, ¿no?
1: Claro.
0: Y ahí traen el consumo por plataformas, que era algo que antes no existía, ¿no? Antes, antes de antes los vinilos, ¿no? Después el cassette, después el CD... también los recitales, ¿no? Pero ahora aparece esta variable del consumo. ¿Y ustedes qué opinan de esto de que suene todo igual?
1: Capaz que llega a ser un poco cansante que todo suene igual. Como que se reproduce tanto que llega a hartar a cierto punto.
0: ¿El resto qué opina?
4: Lo mismo.
0: Bien, ¿y ustedes qué música escuchan?
4: Yo escucho música de antes, como el Soda Stereo, Cerati.
0: Bien, acá Angelina, ¿vos qué música escuchás?
2: No, sí, todo un poco. Así como dijo mi compañero, bandas en sí podría ser Los Redondos o Los Beatles.
0: Bien, ahora que mencionás Los Redondos, ¿no? Tuvimos la noticia hace poco de la muerte del Indio. ¿Cómo transitaron eso? ¿Estuvieron, no sé, fueron algún lugar o estuvieron atentos a las noticias?
1: Sí, yo vi la noticia muy temprano, yo no lo podía creer. Recién me despertaba, imagínate. Fui un sábado al obelisco también. Hicieron una juntada para escuchar temas y todo eso. Pero era algo que no se podía creer.
0: Sí, ¿Angelina?
2: No, sí. A mí me avisó justo mi compañera. Yo recién me levantaba y veo esa noticia y dije... No sabía qué decir, me quedé paralizada.
0: Sí, fue algo que creo que nos sorprendió a muchas y muchos, ¿no?
1: Sí.
0: Me pareció interesante allá cuando decían, yo escucho la música de antes, Soda, ¿no? Me parece interesante esa idea de pensar, bueno, ¿cuál es la música de antes? ¿Cuál es la música de ahora, no? ¿Y cómo definimos eso? ¿El resto qué escucha?
1: Yo también música de antes, por así decirlo, La Renga, un poco de Los Redondos, Soda Stereo, escucho más.
0: Ahí va. Bien, y ustedes sé que entrevistaron a el profe de música de la escuela.
1: Sí.
0: ¿Sí? ¿Le preguntaron sobre estos temas?
3: Sí.
0: Bueno, escuchemos a ver qué nos dice Manuel Vilches.
5: Bueno, la primera pregunta es, para vos, ¿tiene más alma la música de antes que la de ahora o solo es nostalgia?
6: Alma creo que tiene toda música, no importa la época. Muy subjetivo además, porque depende quién la escuche, la sensibilidad de la persona que la escuche. Creo que eso no es una cosa u otra.
5: ¿Crees que la música contemporánea reemplazará la música de antes?
6: Tampoco, porque son diferentes. Creo que pueden convivir perfectamente. ¿Y antes es cuándo?
5: Antes, hablando de distintas épocas, décadas.
6: Y te quedaste corto, porque la música existe desde que existe el ser humano. Entonces, antes pueden ser miles de años, prehistoria, qué sé yo. Y normalmente uno conoce lo de la época en que vive mejor, pero después depende del interés de cada cual empezar a rascar un poquito más atrás. O por ahí tiene que ver con lo que se escucha en tu casa, porque por ahí tenés una edad distinta a la de tu abuelo, pero comparten una casa y cada uno pone su música, entonces por ahí tenés en la cabeza cosas de otra generación, por escuchar la música de tu abuelo, o de tu padre, o de un tío, de un vecino. Y después ya es tu gusto personal, qué cosa te atrae. Y eso a veces depende de la moda, a veces depende de tus amistades, de tu familia, o de tu interés personal, ponerte a bucear en internet y encontrar cosas distintas.
5: Bueno, y la última sería más que nada una opinión tuya. ¿Qué opinás de la música actual?
6: Creo que es muy variada. Hay cosas que me gustan mucho, cosas que me interesan poco. Lo que más me llama la atención es que la tecnología ha quitado quizás un poco del tiempo que hacía falta tomarse antes para hacer música, para producir un disco, por ejemplo. Ahora creo que todo es bastante más rápido. Algunas veces colaboran bastante las máquinas, entonces hay gente que las usa a cambio de aprender a tocar un instrumento. Y es una herramienta más que puede ser bien empleada o mal empleada. Creo que depende un poco el uso que le da a cada persona. Si querés que la máquina haga todo, o que la inteligencia artificial te arme todo, me parece menos valioso que cuando usas la tecnología para crear algo original, con el carácter que vos le quieras dar. Hay cosas que me parecen bonitas, sobre todo cuando hay un interés genuino por crear algo personal. Algunas veces tiene que ver con las tradiciones de un lugar, con un estilo, otras veces es algo completamente distinto. Lo que me cansa un poco es cuando hay una onda así muy global, que no te das cuenta si un músico es puertorriqueño o argentino, y todo suena lo mismo. Cuando aparece alguno que se diferencia, me parece más interesante. Cuando te das cuenta que efectivamente es puertorriqueño, o que es argentino, y usan la misma máquina, pero distinguís una diferencia.
0: Bueno, ahí lo escuchábamos a Manuel Vilches, el profe de música de la escuela, hablando un poco de lo que conversábamos acá, ¿no? De esto que suena homogéneo, ¿no? A veces. Fuera del aire, conversábamos sobre el autotune,
1: sí,
0: ¿no?
1: Es algo de lo que muchos artistas de antes, por así decirlo, se suelen quejar mucho. Capaz que hizo que el hecho de saber cantar se desvirtuó un poco. Se llega a usar hasta en vivo.
0: ¿Cómo podríamos decir, para alguien que nos está escuchando, no tiene ni idea qué es el autotune? ¿Qué diríamos? ¿Qué es el autotune?
1: El autotune ayuda a la afinación, a la entonación un poco.
0: Bien.
1: Es una herramienta que se suele usar también a la hora de producir, a la hora de cantar.
0: ¿Y a ustedes qué les parece?
3: A mí no me gusta, no personal.
0: ¿Por qué no?
3: Te deja la voz muy robótica y, como dijo mi compañera, para poder cantar, para ser cantante actualmente no necesitas saber cantar. Y eso le quita un poco de mérito.
0: Bueno, ahí la definición interesante como para seguir pensando, ¿no? Esto de, bueno, que un poco también en la entrevista aparecía, ¿no? Como que a veces la tecnología nos puede como ayudar, ¿no? A sobrellevar algunas dificultades que antes nos costaba más resolver, pero que también aparece en un trabajo más personal, ¿no? De que la máquina no nos reemplace, ¿no? Y un laburo ahí más desde lo artístico y la creación, ¿no? Que tiene que ver quizás más con el pensar el arte, ¿no?
1: Claro.
0: Y para cerrar este bloque, una pregunta clave. Hoy estamos mucho el pasado, el futuro. ¿Creen que la música contemporánea va a reemplazar a la de antes?
4: Nosotros creemos que no, porque sea cual sea el género, ninguna reemplazaría a otra. Es más, conviven.
1: Claro, siendo con lo que dice, la música sigue vigente a pesar de que pase el tiempo. Como que se sigue reproduciendo en alguna parte, se sigue escuchando, se sigue conociendo.
0: Sí, siempre aparecen esos fantasmas. Pienso también en relación a la radio, vieron cuando aparecía la tele, uy, va, la radio va a desaparecer, el pod, cuando apareció el podcast, y la verdad que siguen vigentes, ¿no? Y seguimos consumiendo de distintas maneras, ¿no? Y hay gente que todavía escucha la radio y que, bueno, conviven las cosas, y ustedes dicen, bueno, nosotros también escuchamos la música, entre comillas, de antes, ¿no? Así que bueno, hermosa la conversación en torno a la música. Cerramos con un tema de rock nacional.

0: Bueno, seguimos con más Hora Libre. En este último bloque, como anticipamos, vamos a hablar de ludopatía, pero antes voy a mandar unos saludos que nos quedaron pendientes del bloque anterior. Un saludo especial para Andrea, la mamá de Ana, que nos está escuchando. Un saludo para ella. También un saludo para el sur de Chile, ¿no? Ahí nos dice Magdalena Agüero, muy interesantes las reflexiones de los chicos y las chicas sobre los juegos. Prefieren compartir con las personas. Felicitaciones por el programa. Y nos mandan saludos desde el sur de Chile. Y Luciana nos dice, la música acompaña nuestros momentos en la vida. ¿Qué opinan de que la música acompaña nuestros momentos en la vida? ¿Es
1: totalmente
0: así?
1: Cierto, sí.
0: Totalmente cierto. ¿Quiénes me acompañan acá en este bloque?
1: Facundo Di Cásolo.
2: Daira Rodríguez.
3: Gilda Ramos.
0: Y Gilda, bueno, bienvenidas y bienvenidos. Estamos en el último bloque y, como anticipamos al principio, vamos a hablar sobre ludopatía. ¿Sí? En principio, ¿qué es la ludopatía? ¿Cómo la podríamos definir? ¿De qué se trata?
1: Y bueno, la ludopatía es un trastorno mental que afecta a las personas, haciendo que tengan el impulso incontrolable de apostar, de seguir buscando su beneficio, que sería la plata que te da. Y bueno, se suele perder muchísimo en eso y afecta un montón a las personas.
0: Bien, tiene que ver con la salud mental, ¿no? Y ¿hay algunos factores que pueden incidir en la ludopatía?
3: La ludopatía generalmente tiene factores psicológicos, más que nada como la personalidad impulsiva, que es la necesidad de todo el tiempo sentir adrenalina.
0: Bien, y ustedes estuvieron conversando sobre este tema con la psicóloga de la escuela, ¿sí? Con Laura, ¿es así?
1: Sí.
0: Bien, le hicieron algunas preguntas sobre qué es la ludopatía, ¿no? Y cómo abordarla. Si le parece, escuchamos ese audio a ver qué nos cuenta ella.
4: La ludopatía es un tipo de adicción que a lo que se es adicto es a las apuestas, al juego. Puede ser juegos de azar, puede ser slot machines, como las que hay en los casinos, caballos, lotería. Pero lo que más se está dando ahora, sobre todo entre adolescentes, es un tipo de apuesta online. Hay muchos casinos online o incluso apuestas a cómo va a salir un equipo de fútbol, y se apuesta en línea con un perfil falso, porque no podés ser menor de 18 años para apostar. Pero vos preguntaste cómo se puede salir de una adicción. Es bastante difícil, ya que es un impulso incontrolable. Desde que te levantás a la mañana, es tu primer pensamiento, como toda adicción, hasta que te acostás a la noche cuando te sentís arrepentido, pero a la vez con muchas ganas de seguir apostando si tuvieras más plata, porque es la adrenalina que te genera el juego, el ganar, y para eso están diseñados. En general tienen ruiditos. Muy bien, como toda adicción, te puedes dar cuenta porque es el primer pensamiento de la mañana, cuando te despertás, el último, durante todo el día. Una adicción es algo incontrolable, algo que no podés pensar en otra cosa, que estás todo el tiempo yendo hacia ahí, que incluso cuando estás con tus amigos, o cuando tenés que comer o dormir, preferís esa acción o adicción antes que lo que salvaría tu vida, que sería comer bien, dormir bien, tomar agua, como que es más fuerte que uno. Bueno, una estrategia que uno puede tener en la escuela es hablar con el compañero cuando vemos que está apostando online o apostando en los partidos de fútbol o apostando como pequeñas cripto. Hay diferentes tipos de apuestas. Generalmente en la escuela son online. Cuando vemos que nuestro compañero o amigo está yendo por un camino de adicción, lo podemos sacarle el celular, pedirle que lo apague durante una hora o dos y correrlo, llevarlo a algún tipo de grupos. Hay muchos grupos antiadicciones y grupos de adicciones al juego, así que lo mejor es ayudar atacando y llevando hacia un profesional o un grupo de autoayuda, como existen muchos en el país. Desde el DOE tenemos la jornada de prevención de adicciones, que este año va a coincidir con la jornada ESI en la semana del 26 al 29 de mayo, y luego vamos a continuar con talleres en diferentes años, sobre todo en los superiores, donde se detectó que hay una mayor cantidad de chicos que juegan en línea, y las acciones preventivas van a ser charlas y también derivaciones en el caso de que sean necesarias.
0: Bueno, ahí escuchamos la voz de Laura Romero, la psicóloga de la escuela, ¿no? Que no solamente nos contaba qué es la ludopatía, ¿no? Sino también cómo tratarla, y sobre todo algo que me parece muy interesante es qué acciones podemos hacer desde la escuela, ¿no? Ahí mencionaba la jornada de prevención de adicciones y los talleres que van a hacer con los años superiores. En relación al tratamiento de la ludopatía, ¿ustedes hay algo más que nos quieran contar?
3: La ludopatía se puede tratar con terapia psicológica, controlando el pensamiento impulsivo y la necesidad constante de apostar, ganar plata y jugar.
0: Bien, me parece, estamos en el final del programa, pero volvemos un poco, ¿no?, al principio, cuando hablábamos de las apuestas online, ¿no?, y la publicidad muchas veces en el mundo del deporte, ¿no?, y cómo, cuáles esos mensajes que aparecen, ¿no?, y que por lo menos a mí me generan un poco de extrañeza, y que me parece que es interesante pensarlos, ¿no?, y problematizarlos, a veces referentes del deporte, haciendo publicidad sobre apostar, ¿no? Y la complejidad después de la... no siempre que una apuesta tiene un problema, digamos, de salud mental, pero es complejo, ¿no? Y la ludopatía es un tema que está bueno conversarlo. Hay algo que ella decía, la psicóloga, que es hablar, ¿no? Hablar. Entonces eso creo que es importante pensarlo para la ludopatía o para las otras cosas que a veces nos preocupan, ¿no? Poder eso, encontrar una persona de confianza con la cual charlar y decirle cómo me estoy sintiendo y poder pedir ayuda, ¿no? Un compañero en la escuela, algún profe con el que tengo confianza, ¿no? Eso también está ahí abierto en la escuela, la conversación. Estamos cerrando el programa. ¿Quieren mandar algún saludo?
2: No.
0: ¿No? ¿A nadie? ¿Ningún amigo, ninguna amiga?
1: Bueno, a mi mamá Lisette, un saludo, mamá.
0: Ahí va, le mandamos un saludo a Lisette. Bien, ¿el resto, chicas, quiere mandar algún saludo? Bueno, entonces ahora sí cerramos Hora Libre. Muchas gracias, Romy, que estuvo en la operación. Le volvemos a mandar un saludo a Anto y nos vamos escuchando un poco de música y ya palpitando el mundial.

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0: ¿Qué tal? Muy buenas tardes, bienvenidos a este programón, Andy, ¿no? Que tenemos hoy de hip hop y las luchas populares. Después, bueno, de una semana bastante cargada, porque vino el 3 de junio, después vino la inmortalidad del indio, que bueno, varios de acá la vivimos. Yo estuve en Plaza de Mayo, fui a Avellaneda, y bueno, hoy tenemos invitados en los dos bloques, así que vamos a hablar bastante sobre lo que nos atraviesa, ¿no?, en este momento.
1: Así es, Male. Vamos a tener un super programa con segmento nuevo. Tenemos un segmento nuevo, lo que vos decís también. En ese segmento nuevo se llama La Vieja Escuela. En el flow que le pone así la cultura hip hop, le dicen la old school, que vamos a estar abriendo ese segmento con Pedro Peligro y Calibera, que son altos rapper exponentes de acá, de esta parte del cono sur, directamente de Argentina. Y vamos a estar con ese lindo... Esa es la segunda hora.
0: De la boca para el mundo.
1: De la boca para el mundo, ¿no?
0: Con una cuatro, como dice...
1: Así es. Y, como decía la Male también ahí, vamos hoy a... esto, el legado del indio, ¿no? Indio Solari. Vamos a estar con Remolacha, nuestro compañero.
0: Queríamos estar acá...
1: Muéstrelo, Male.
0: El buzo yo lo compré en Avellaneda. Ajá. Y me di cuenta que la emprendedora era de acá de La Boca. Así que muchísimas gracias a Daniela Inoxidable, que hace estos buzos tan lindos. Y creo que atrás tiene, a ver,
1: esa. Hermoso.
0: Así que bueno, el buzo boquense y ricotero.
1: Así es. Así que qué lindo, che, con toda esta mística que dice la Male, ¿no? También el gorrito que tiene de nuestra compi Lamar Mariani.
0: Hoy estoy vestida por emprendimientos.
1: Así es, esa es el sentido, ¿eh? Y bueno, y vamos a estar hablando del legado del indio con nuestro compañero Fabián, que también es artista popular y militante, para hablar sobre el legado del indio, que nos dejó, cómo esta generación también lo transita y el poder de la cultura, ¿no? Así que bueno, eso vamos a tener hoy. Pero vamos a saludar a nuestros compis también, ¿o no?
0: Sí, esto
1: no
0: es posible sin...
1: Así es. Saludamos ahí a la Romy.
0: Nuestro gran controles. Equipo técnico.
1: Gia. La Asu también, que está ahí en el streaming. Y bueno, Gastón ahí también ya se va a estar conectando.
0: Y mi mamá también, que también es parte del equipo técnico.
1: Así es. Así que bueno, che. Bueno, eso va a ser el programa de hoy. Si querés, Male, ya le damos comienzo. Y nos vamos con ese segundo tema, que es un temita de un rapper bastante piola que se llama Orión XLs.
0: Ahí va.
1: Que se llama Brea por Meet con DJ Rice 1200 y que dice algo así, ¿sí? Vamos con ese nomás, Romy.
0: Vamos nomás.
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0: Muy bien, ¿no? Acá ya estamos ingresando al segundo bloque del programa de Hip Hop y las Luchas Populares con nuestro gran invitado acá, Fabi. ¿Cómo estás, Fabi?
1: ¿Qué tal? Buenas tardes, ¿cómo están? Bueno, acá estamos acompañando las tardes de Hip Hop.
0: Sí, un placer tenerte acá en el estudio.
2: Pasó el tiempo, ¿no, Fabi? Aquel mateando, ¿te acordás que...?
1: Sí, claro, no sé si todos lo saben, claro. Bueno, en una época existía la radio cuando yo era joven, hacíamos acá mateando y creo que los viernes, ¿no? Así invitábamos a un tal Nandi.
0: Sí, mirá vos.
1: Y se lucía ahí con el hip hop. Cuando todavía no era famoso el pibe, ¿viste? Tenía tiempo para venir acá y ahí lo empezamos a disfrutar y digamos ahí empezó a salir al aire seguido después y bueno.
2: Y ahora no.
0: Bueno, lindo. Soy padrino también de acá del programa.
1: Y este pibe, sí. La verdad me llena de orgullo.
0: Obvio. Bueno, para que se den una idea, acá Fabi es el que nos abre la puerta de la radio. Así que bueno, para mí también es un placer tenerlo acá y bueno, poder hablar de algo que nos atraviesa tan profundamente, ¿no?
2: Sí, igual, ahí te corrijo, vale.
0: Sí.
2: El Fabi, más allá de que no abre la puerta...
0: No es solamente eso, obvio.
2: Militante popular.
0: Sí.
2: Después de eso, bueno, artista también popular.
1: Eso dicen,
2: no, ¿cómo que? No, lo confirmo. Tanto, él me corregirá también, tanto como Remolacha, que hace su papel, y también como humorista, que
1: humorista,
2: también
1: sí,
2: otro, ¿no?
1: También hemos ido y ahora estamos por empezar otra
0: papá
1: vez.
0: Papá también.
1: Exacto. A ver si... Y papá, sobre
0: eso
1: todo,
0: es lo importante.
1: Un trabajo bastante,
0: sí,
1: bastante duro.
0: Una función muy importante. Una
1: pero
0: función
1: más lindo,
0: social.
1: Más lindo,
2: qué grande. Bueno, Remo, ahí al principio decíamos esto, en un programa de hip hop, hablar del indio, que más allá de que sean dos palos distintos en lo musical, lo que queríamos más hablar era sobre lo cultural. Y preguntarte a vos, que vos lo pudiste también palpar en sus temas, en tu época, el contexto también, y preguntarte vos, ¿cómo lo viviste al indio y qué te dejó, qué te da?
1: Bueno, como dejarte te deja, y que no sé si nos deja, ¿no? Son esos cuerpos... Uh-huh. Que creo que les queda chico el cuerpo, nosotros sabemos de esto y creo que pasan a la inmortalidad. Bueno, el indio, yo realmente supe, digamos, ellos empiezan en el año 76, mirá, en el año que muere Perón.
2: Mirá.
1: Ellos empiezan, digamos, y Los Redondos empiezan como un grupo de teatro.
0: Sí.
1: Uh-huh. El indio era artista plástico y uh-huh. poeta.
2: Sí.
1: Ellos se juntan por primera vez para hacer como una obra de teatro.
2: Uh-huh.
1: De ahí le van agregando varietés, cosas así, donde uh-huh. empiezan a tocar y se dan cuenta. La Negra Poli,
2: uh-huh.
1: que es quien... Ellos no tenían representante, digamos, siempre fueron artistas independientes, digamos, uh-huh. trabajando en cooperativa,
2: mira.
1: Pero ella toma el rol de las representaciones y de manejarlo. Es que le dicen, dedíquense a la música, chicos. No porque por ahí lo otro lo hacían mal, sino porque la música...
2: Claro. Tenían algo ahí ellos, ¿no? Ya,
1: sí.
2: Uh-huh.
1: Y bueno, sobre todo, la poesía, ¿no es cierto?, del indio, tan profunda, tan, y como ellos son una banda independiente, nunca se dejaron manejar, digamos, como por ahí en otros ámbitos vos te pones un representante, alguien que te empieza a manejar la vida,
0: claro.
1: y ya no sos auténtico.
2: Mm.
1: El indio, ese poeta, era esa uh-huh. persona, esa
0: claro.
1: persona que se fue hace uh-huh. poquito. Nunca, ni siquiera se perdió muchas oportunidades, digamos, hasta de ser telonero de los Rolling Stones o de muchas cosas que no quiso.
2: Claro, no quiso.
1: Te decía, no, ni pedo.
2: Mirá, una actitud fuerte, carácter así que...
1: Claro, sabía, que vos decís, uy, cuánta guita que hicieron. Claro. Y no, pudieron haber hecho mucho más si se dejaban manejar, pero ellos siempre se manejaron.
2: Wow.
1: Y bueno, y lo importante, ¿no es cierto? Ellos arrancan en... Donde empiezan a tomar fuerza es en el año 81, pero en el 91, justamente que teníamos un neoliberalismo disfrazado, ¿no? Con Menem, que las letras de ellos empiezan a digamos, a entrar en la juventud y en todo el mundo, digamos, ¿no? Y todos los ámbitos, pues. No creo que sean nada más de una generación, sino de un montón, ¿no?
0: Generaciones.
1: Claro, de repente yo Los Redondos los puedo escuchar con mis hijas. Y,
0: claro.
1: Con mi nieto. Y lo bueno, dentro de todo esto malo, ¿no es cierto?, de que la pérdida del indio, creo que queda, digamos, cuando un cuerpo pasa a la inmortalidad, cuando cualquier... más un icono como él, esa transmisión de sentido que hoy falta, ¿no es cierto?, en el rock. Hoy creo que están ustedes con el hip hop, ¿no es cierto?, que las letras pegan y hay tanta verdad, ¿no?, en trabajar esa mala transmisión de sentido que tenemos, ¿no es cierto?, con el TikTok y esas cosas que nos comen la cabeza. Están ustedes hoy, porque... Yo creo que hoy el rock está muy careta, digamos, con sus letras, ¿no?
2: Claro.
1: Si comparamos, empezamos con Sui Generis y terminamos con lo que hay hoy, como que...
0: Tenemos el caso de Wos, que bueno, el indio hizo un temón con Wos. O sea, el indio yo siento que él también tenía una esperanza hacia las nuevas generaciones y creo que nos dejó ese legado a la...
1: Exacto, es hora de creo en estos días, ¿no? Está sonando mucho por su despedida, pero es hora de recorrer sus letras y que le entre a la juventud como nos entró a nosotros en los 90, ¿no es cierto? Que en tanta verdad. Cuando hablamos, qué sé yo, de tantos temas, el contexto geopolítico, vos escuchás queso ruso y decís, pucha, ¿está hablando de hoy o está hablando de los 90? ¿No? Está uniendo
0: nuestro
1: las cosas.
0: Nuestro amo juega al esclavo.
1: Claro, tantas, tantas cosas. Claro.
0: Justo te íbamos a preguntar eso, si tenías ahí algunas letras que recuerdes o que te atraviesen mucho en este momento.
1: Bueno, yo en una de mis etapas también fui empleado judicial, ¿no? Y para mí entrar a un penal que tenía que entrar a laburar.
0: Claro.
1: No se dieron cuenta por otras cosas sino entraba. Pero bueno, me tocaba entrar y vi esa realidad y escuchar todo preso es político, es decir, sí, es verdad, acá están nada más todos son presos políticos, los que los que no tienen plata y no tienen un buen abogado, o no tienen poder. Y escuchas esa letra y te das cuenta. Eso es una de las letras que más me pegó, pero ahora frases tengo millones. Mi vida me sigue un poco, ¿no? Hice una familia, tengo una amiga, por ejemplo, mi contacto es mi genio amor. Cuando hablo de la mamá de Mile siempre digo tarea fina y llego tarea fina. Y es algo que lo tengo, no me di cuenta y lo tenía un perro que ahora se enteraban mis hijas. Tuve 14 años una mascota que se llamaba Dinamita. Lo tenía muy pegado y por ahí no me daba cuenta si era ricotero o no. Lo fui a ver en Racing en el 98 y el último en River. Que te decían, che, no es peligroso, y yo siempre decía, es peligroso no escucharlo. O escucharlo y no entender la letra.
2: Claro.
1: Porque esa letra tan jugada que te hacía que no todo el mundo esté entendiendo de qué habla. Y era eso de ponerse, ¿qué está diciendo acá? Y acá está. Eso compartí mucho con mis hijas o con familiares, amigos, de ¿qué está diciendo acá cuando habla de eso? Y ese misterio te hace trabajar, pensar. lo que hoy no tenemos mucho, es tan directo que vamos al TikTok y hay algo que no tenés mucho que pensar.
2: Claro.
1: Y es justamente cómo vamos decayendo, cómo por ahí hoy decimos cómo llegamos a este contexto político y social, y es porque por ahí hay poca conciencia. Y bueno, Los Redondos fueron eso, jugaron con la conciencia de la gente, de varias generaciones.
2: Tremendo, Male.
0: Tal cual. Ahí,
2: ¿sabés qué? En esto que decís vos, Fabi, también teníamos una pregunta de, bueno, todas las características que vos decís, independiente, cooperativa, que incluso una de las superbandas, ¿no? Que vos decís que le quisieron que haga telonero, pero paró la bocha, ¿no?
1: Mayormente a ustedes le van a decir que son independientes, ay, pero se van a caer de hambre. Y ustedes vieron que el indio se cagó de hambre, no.
2: Claro.
1: Si tu producto es bueno y lo cuidás, lo que ellos hicieron mucho es cuidar su producto. A veces creemos porque un tipo nos va a vender, ¿no es cierto? Claro. Nos va a hacer más publicidad y te empieza a decir esto no lo hagas, esto no lo digas, vestite así, anda acá, júntate con este. Hay muchas bandas, y tal vez les puedan pasar a ustedes, que si los agarra un representante los va a dejar cantar con este sí, con este no. Les va a desaparecer, si tienen muchas bandas de rock. Llegan a un representante que le cambia, bueno, vamos a sacar este, vamos a sacar. Los Redondos siempre tuvieron un nada más un cambio en el saxofonista, pero después no tuvieron grandes cambios, siguieron siendo siempre ellos. Y ahí es donde ves, estos son auténticos. Y al cuidar su producto a la larga,
2: claro,
1: perseverás.
2: ¿No? Eso justamente es lo que que quedan en el pueblo, o sea, eso es lo que nosotros veíamos, ¿no? Bueno, la madre contó al principio que más allá de que haya ido, esto de que llene estadio, de que, bueno, en Avellaneda lo despidieron, eso hace que queden en la cultura del pueblo, digamos, esa identidad.
1: Sí, ya estaba, bueno,
2: ya estaba.
1: ¿No es cierto? Creo.
0: No es de ahora.
1: No es de ahora, viste. Viste cuando se habla que no eran recitales sino la misa ricotera, cierto, que
0: increíble.
1: Los han puesto en un lugar como que eran peligrosos. Y qué ha pasado, si hubo desmanes siempre es porque por ahí el indio, al ser él independiente, ellos tenían de iban controlando ellos qué estaba pasando el afuera y el adentro en un recital. Cuando ellos veían que estaba más o menos lleno, el indio era de decir, ¿ya la hicimos? Sí. Bueno, ahora que pasen todos los que están afuera.
0: Sí,
1: y nos dejaban entrar.
0: Entonces, entraba gente gratis.
1: Pasaba que se empezó en algunos recitales, ya decíamos, bueno, si no tengo guita no hay drama, me paro en la puerta que a la larga me van a dejar entrar. Y después, esta maldita gorra, ¿no? Que se las ponía justo en el momento donde el indio pedía que entren y no los dejaba, ya decíamos, bueno, si no tengo guita no hay drama, me paro en la puerta que a la larga me van a dejar entrar. Y después, esta maldita gorra, ¿no? Que se las ponía justo en el momento donde

0: horas, porque la policía sabía que son de estos vaguitos que llegan a tratar de entrar gratis, y lo reprimieron, y él a la semana de estar detenido en la comisaría 35 muere. Pero dentro de los recitales te cuidaban.
1: Sí, tal cual.
0: Te cuidaban, se cuidaban entre ellos, no, no, que, no pasaba.
1: Ay, madre, yo siempre digo lo mismo, o sea, yo la primera vez que fui a ver al indio fui conmigo, con mi papá, o sea, ¿qué me pareció?
0: Claro, que era, o sea, peligroso.
1: ¿Qué es peligroso? ¿Qué? O sea, si me están llevando mis viejos, no es peligroso.
2: Claro.
1: Incluso yo he visto gente grande, mamás,
0: sí, sí,
1: mamás sacando la mamadera para ir con el pibe al recital, o sea. Y eso es increíble. Incluso en lo que vos decís, esto de la seguridad, en Avellaneda se vio un montón, porque para mí era lo mismo que entrar en un recital.
0: Sí, sí, sí.
1: Porque
0: sí,
1: participaron los bomberos, participó el municipio, había muchos autoconvocados en la organización que tenían el chaleco que decía niño. Había gente en postas de salud, o sea, hay médicos, enfermeros participando de la organización, y eso creo que es lo más rico, ¿no? Que se unió el pueblo, y se une el pueblo, se sigue uniendo, como bueno, como pasaba, vos decís, antes de entrar a un estadio a escucharlo.
2: Perdón que ahí justo me dio un mensajito. Azul, ¿lo tenemos a Gastón conectado? ¿Sí? Hola, Gastón, hermano, ¿nos escuchás por ahí? Recién.
3: Hola, compas.
1: ¿Qué tal, Gastón?
3: ¿Me escuchan ustedes?
1: Sí,
2: sí, te escuchamos.
3: Ah, perfecto, perfecto, estamos acá. La verdad, contentísimo, hermano. Fabi, la verdad, daba gusto escucharlo, estaba acá atento. No sabía de esa parte de la historia, por ejemplo, de que era primero una compañía de teatro, Los Redondos y todo eso. Después, bueno, Fabi, permitime decirte que sí, sos ricotero, o sea.
1: Es un re ricotero.
3: Todo eso de tarea fina ahí, de mi amor, me quedó mucho, la verdad que impresionante la vivencia del compañero Fabi. Agradecerle por instruirnos un poco, por enseñarnos un poco más de la historia del indio y el legado que nos dejó, ¿no? Que lo veníamos hablando ya hace un par de días, creo que era mucho, muy importante que hoy el hip hop de las luchas populares le haga este pequeño homenaje, ¿no? Más allá de que el homenaje siempre dicen que hay que hacerlo en vida, creo que, como bien dijo la Male, la inmortalidad del indio no puede pasar desapercibida por lo que fue para el pueblo, por lo que fue para la militancia. Así que, nada, agradecerle ahí a Fabi.
0: No, por favor, un gusto.
2: Qué bueno. Como Gastón, a vos, que también lo pudiste vivir, también, ¿qué te genera, hermano, así?
3: Y yo, qué sé yo, viste, como decimos, ¿no? El palo del rock y el palo del rap, como que mucho no tienen que ver en el sentido musical, o por así decirlo, ¿no? Pero creo que, que cualquier tipo y cualquier estilo de música, cuando las letras tienen el contenido que tenían las letras del Indio Solari, creo que te atraviesa, ¿no? Yo, a ver, recuerdo, como bien decía Fabi, en el 98, el recital en Racing, yo estuve afuera del recital con 14 años, no entré, muchos pibes que estaban conmigo entraron, pero sí, o sea, tenía un amigo, un saludo a Néstor, a mi amigo Membri, Néstor, fanático de los Redondos, fanático del Indio, que también estuvimos hablando estos días, estaba muy muy triste, viste, y él era el que, él tenía todos los discos, y o sea, yo vivía en la villa, era salir de la puerta de tu casa al pasillo y se escuchaban Los Redondos, ¿entendés? O sea, era eso, era ese movimiento masivo de gente, era esa forma de pensar, el interpretar las letras. Vos imaginate que, como te digo, yo no sé, tendría 12, 13 años y escuché los primeros temas de Los Redondos y decía, wow, loco, o sea, qué mente para la música, porque te está haciendo un rock and roll que te llega musicalmente, pero las letras te atraviesan el corazón de una manera impresionante, ¿no? Y es como decíamos, son letras que van a vivir en la eternidad, porque van a ser contemporáneas de la situación que estemos pasando siempre, ¿no? Como decía el compañero ahí, aunque sos ruso, o sea, es así. Es una cuestión de que hoy se vuelve a repetir, ¿no? Como decía Fabi, con Menem, con Macri, hoy con Milei, con estos gobiernos neoliberales, también, qué sé yo, es algo que a uno no le llega, creo que apenas

0: lo hablamos en las mini reuniones que tuvimos esta semana por WhatsApp. Dijimos que, o sea, coincidimos en que tenía que estar este pequeño homenaje justamente por eso, ¿no? Y también tomar lo que dijo Fabi, que hoy quizás es una responsabilidad igual, ¿no? Una mochila, como quien dice, pero bien puesta la tenemos, la tengo, que es el rap, ¿no? Quien hoy con sus letras está tratando justamente de formar sentido, como bien decía Fabi, eso de la producción de sentido hacia las personas, hacia los jóvenes, hacia los ideales nuevos, las nuevas generaciones, ¿no? Creo que es una responsabilidad nuestra y tomar el ejemplo del indio como eso, ¿no? Yo no quiero hacer música para vender, yo con que mi letra le llegue a una persona y cambie su manera de pensar, para mí es suficiente. Así que lo atravesé con una tristeza, no al nivel de quizá de vos, Male, compañera, porque ese video, la verdad, también ese video me hizo lagrimear, amiga.
1: Ay, el video, y sí.
0: Vi los comentarios también, ¿no? También muy, muy...
1: tengo hasta muy haters en el video.
0: Muy emocionantes. Sí, también. Pero bueno, los haters no dejan de ser buena publicidad siempre, compañera. Obvio. Siempre te digo lo mismo. Pero vi los comentarios justamente del video todo y decían, ¿no? O sea, cómo todos los que comentaban con buena onda coincidían en ese sentimiento y realmente te acompañaban en ese sentimiento. Y yo, la verdad, que también, bueno, tuvimos la oportunidad de que el compañero Jeringa, nuestro profe de composición musical, también estuvo, también nos mandó unos videitos. Bueno, tuve compañeros que estuvieron en las postas de salud, amigos también del barrio. O sea, eso está a 15 cuadras de mi casa, de la casa de mi madre.
2: Claro.
0: No solamente fue la masividad de gente de otros lados, sino que al barrio, de zona sur, ¿cómo explicarlo, no? A ver, tenemos a Luca Prueba en el cementerio de Avellaneda, compañeros, para que se entienda.
1: No sabía eso.
0: Sí, yo tengo el cementerio de Avellaneda a menos de 10 cuadras de mi casa. Y Luca Prueba está ahí, o sea... es eso también, ¿no? Zona Sur también creo que hay muchos pibes, mucha gente del movimiento ricotero, y creo que así mismo la gente también terminó demostrando, ¿no? lo que es realmente y lo que fue el indio, que si la policía no está, Bondi no hay. Fue algo para destacar, porque cuando se supo de la noticia, los medios masivos de comunicación, hablamos otra vez de la producción de sentido, como decía Fabi, ¿no? Y lo que hablamos siempre nosotros acá como comunicadores. Ellos intentaron plantar una idea de que iba a haber desmanes, que iba a desbordar, y la gente acompañó de manera tranquila, con mucho respeto. Creo que escuché muchos pibes llorar, mucha gente grande llorar, pero también todos coincidían en lo mismo, ¿no? Que como decía Lindy, como le dijo a Lindy en Pergolini, ¿no? Fue su último show y bueno, festejemos. Y festejar fue una fiesta, fue un algo que más allá del sentimiento por la pérdida física de Lindy, fue algo como, loco, llegaste, ahí está, sos eterno, ¿entendés? Lo vamos a festejar con vos porque somos tu gente, porque somos tu pueblo. Y así mismo, a ver, he visto testimonios de una señora que salía, que dijo que salía a la vereda de la casa, ahí en Domínico, con el hijo, para reírse de las personas.
1: Sí, lo escuché.
0: Para reírse de las personas por cómo lloraban por un artista, y dijo, y en menos de 5 minutos me cambió la manera de pensar.
1: Y sí.
0: O sea, desde el movimiento, de la gente, de lo que significaba, de las ideas que tenía el indio. O sea, eso es algo impresionante. Eso es algo que no lo logra cualquiera. Y gracias a Dios, nuevamente es un argentino quien lo logra, y gracias a Dios en el momento en el que estamos pasando también lo logra, ¿no? Porque claro, creo que también sirvió para eso. Como dijo la compañera Miriam Bregman, ¿viste? Se juntan los ricoteros, le sumo a los universitarios ahí y a la chica de ni una menos, y recuperamos la Malvina en una semana, compañera. Lo simplifico en eso.
1: Bien.
2: Exacto. Ahí,
1: gracias, Gastón.
2: Para preguntarle también, pensar, ¿no? ¿Qué es lo que tiene también, Fabio, la cultura, ¿no? Que hace que se conecte tanto también en la comunidad, y de distintos palos, ¿eh? No específicamente, ¿no?
3: Sí, bueno, es un rol fundamental, digamos, la cultura, Y justamente cuando hablamos del Indio Solari, alguien que manejaba también la cultura, como les digo, no era simplemente un cantante, no era simplemente un artista, ¿no? Era prácticamente un educador en cultura.
1: Un comunicador.
3: Justamente a mí me pasó, digamos, este fin de semana de llorar, de llorarlo y de estar preparado, ¿no es cierto? Yo creo que todos los que vimos este remix de Encuentro con un Ángel Amateur, uh-huh, es un tema que lo hizo en los 98 con Los Redondos, pero este remix a mí me había caído la ficha y me hizo llorisquear hace mucho, que me di cuenta que se estaba despidiendo, que nos estaba preparando. No como con grandes mitos que se nos han ido y que nos tomó por sorpresa. A mí me pasó que sabía que un día iba a pasar, ¿no? Y entre los llantos, es que te lo escribí los días a vos, que me hizo largar una carcajada, pues en un momento de mal, lo comento en casa, digo, no me lo estoy imaginando al Indio en estos momentos tocándole en el purgatorio, tocándole Yo Caníbal a Dios y al Diablo. Y que le acaba a cambiar todo, ¿no es cierto? Y que creo que tenía que pasar entonces en este momento, por ahí el Indio no estaba con las fuerzas que estaba en los 90, pero tal vez su cuerpo decidió partir para multiplicarse y de que lleguen las letras de vuelta a la juventud más, que no creo que haya una juventud perdida, ¿no? Uh-huh. Porque están ustedes y le están faltando el respeto, pero porque no todos tuvieron por ahí la cultura o según qué educación tenemos todos, claro, o a veces la contención tanto política como cultural en casa, o sea, si nos dejan, si yo dejaría a mis hijas que estén todo el día con TikTok y bueno, tendría un par de enemigas en mi casa, ¿no es cierto? Depende de eso. Y bueno, yo creo que para esa parte de la juventud que está perdida con el TikTok o con la pavada y la mentira, que tenía que pasar esto ahora como para que la poesía del Indio vuelva a entrar en las cabezas, ¿no es cierto?
1: Sí,
3: y bueno, y acá el compañero hablaba de una mochila, ¿no? De lo que es el rap y el... yo hace rato... les mentiría si diría que soy, pero una de mis hijas sí es muy, muy de hip hopera y empiezo a escuchar por eso, porque uno tiene que compartir las culturas, ¿no es cierto? Y que noto que en las letras de ustedes está está aquel rock de los 70 y de los 80.
1: Vos, escuchalo vos que te va a gustar.
3: Sí. La verdad que, bueno, por eso...
0: A Nandi ya lo venís escuchando, igual,
3: Fabio. Sí, fue el primero que dije, a ver, le voy a prestar atención, porque a veces uno está cerrado en lo suyo, ¿no es cierto? Y le viene un pibe que decís, ¿qué está diciendo? Y fue el primero, en obviamente, que me hizo llamar la atención y que lo escuché, por algo lo trajimos un día a la radio, ¿no es cierto? Porque era importante lo que cantaba.
0: Es todo culpa tuya, Fabio.
3: Sí, ¿viste? Me hago cargo y no me arrepiento.
1: Qué bueno. Sí, aparte, ¿cómo se fue logrando también el crecimiento de hip hop y las luchas populares? Sí. ¿Y con qué sentido, no? Pues yo estoy acá gracias a que vos lo llamaste a Nandi, y bueno, que Nandi me llamó a mí en algún momento, y siento que también es muy parecido a lo que está pasando, bueno, ahora con el legado del Indio, porque justamente yo lo que reflexioné todos estos días, ¿quién nos iba a sacar a las calles de vuelta? Tenía que ser él. No había otra forma que volviéramos a salir a la plaza, que eso fue algo que a mí me recordó que hay todavía motivos por los cuales seguir luchando, hay motivos por los cuales seguir hablando, por los cuales seguir haciendo esto que estamos haciendo, mateando literal, la radio, hablando, y bueno, más que un placer tenerte acá, Fabi, para recordarnos, ¿no?
3: Para mí es un placer.
1: Lo importante que es la lucha.
3: Que me tengan en cuenta y compartir, y que ustedes me regalen su energía, ¿no? Cuando uno la batería está tirando 15 para abajo, encontrarme con ustedes y compartir cosas, que me escuchen, notar su inteligencia, digamos, del saber escuchar, de enseñarnos, porque uno hasta el último día de su vida sigue aprendiendo, ¿no? Y uno aprende mucho de ustedes. Y bueno, a tomar fuerzas y bueno, a seguir, si esto tenía que pasar, lo del indio, ahora les queda a ustedes la mochila, que les va a quedar chica. Simplemente sigan esos caminos, no el mismo. Cada uno si hay algo que el indio iba a desearles, es que cada uno haga lo que él quiera, como hizo él de su vida, ¿no? Bueno, no cambien en nada, no copien nada, sigan disfrutando su verdad y sean auténticos como él. Nada más.
2: Bueno, gracias, Remolacha, de verdad. Y bueno, Gastón, también ahí, este pequeño homenaje que también. Del indio, y para continuar, ¿no? Así que bueno, le damos cierre a este bloquecito,
1: ¿sí? Le damos cierre a este segundo bloque con un invitado de honor. con alguien que, bueno, nos moviliza todos los días, pues la verdad que sí, es un honor venir y que esté Fabi acá compartiendo. Yo siempre, a mí me encanta charlar con Fabi, pues siempre me cuenta algo de su vida, de sus hijas. Es alguien que tiene como una experiencia muy latente y que, bueno, nos contagia todo el tiempo una pasión terrible, y se nota que tiene un amor muy grande por la radio, por nosotros. Por él mismo, por sus hijas, por el indio. Así que bueno, con este cierre hermoso nos vamos a una tanda. ¿Nos vamos? ¿Sí? ¿Qué hacemos? Nos vamos a una tanda.
2: Temita y tanda, ¿sí? Así que vamos con ese tercer temita, Robin.

0: reflexiones de que la resistencia cultural es muy importante, que es muy importante la resistencia que se hace en medios pacíficos, porque termina siendo más fuerte que la violencia. Evidentemente estamos en una situación muy compleja y va a seguir siendo cada vez más compleja si no se quiere escuchar los reclamos legítimos que tenemos. Cuando las cosas las podemos construir entre todos y buscando el bien común de todos, van adelante más allá de cualquier cosa.
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yo pienso el arte y el rap en particular como una manera también de acompañar las luchas y de que justamente si nos unimos entre artista, entre laburante, precarizado, desocupado, estudiante, etc., y en la unidad hace la fuerza, entonces nosotros estamos en mejores condiciones para ir por todo, ¿no?

0: Estamos ya entrando al último bloque de hip hop y las luchas populares. Gastón, ¿estás por ahí? ¿Tenés ganas de contarnos de qué se viene?
1: Estamos acá, compañeros, estamos acá. Arrancaríamos hoy, como lo venimos diciendo, una vez por mes con el nuevo segmento. Lo vamos a presentar, el nuevo segmento de la vieja escuela, Wall School, hip hop, ¿no? Y también llevándolo a las luchas populares. Con dos exponentes de nuestro rap argentino, de nuestro hip hop argentino, un código de la casa, podría decirse también.
2: Así es.
3: Sí, claro, papá.
1: Gracias ahí, como una cuatro, mi compañero Alejandro Calivera. Bienvenidos, compañeros.
2: Gracias, muchas gracias, hermano.
1: Agradecido totalmente que estén ahí con los compas, compartiendo un poco del laburo que venimos haciendo todos, ¿no? Y ahora en conjunto. Así que súper contento, una semana linda. Voy a arrancar contándoles que, bueno, Pedro y Ale estuvieron el martes con nosotros, con nuestra primer clase de un taller hermoso que va a dar sus frutos, así que es una semana muy linda. Estamos de estreno también acá en los estudios, no sé si notarán la diferencia de la calidad de la cámara.
3: Bien ahí.
2: Me encantó.
1: Puse mi teléfono como cámara. Le mostré a Alex, le mostré a ustedes también, chicos. Ayer vino nuestro profe Jeringa.
3: Claro. Aguante profesor. Jeringa, lo queremos una banda.
1: Jeringa, tiene que ir Jeringa, está invitado también.
0: Sí, tiene que ir.
1: Y también estuvo Valdemar Cubilla, quien está en la dirección y la subsecretaría de cultura ahí en el Ministerio de Justicia, que es quien siempre lo nombre, nos está dando una mano con nuevas donaciones para el estudio. Nos trajeron un micrófono nuevo, un brazo nuevo de micrófono, un tecladito MIDI que está por acá.
2: Muy bueno.
1: Tiene ahí como que vamos acomodando un poquito más el estudio. Pude poner el otro bracito que teníamos, lo tengo acá, así que tengo las manos libres ahora.
0: Vamos.
1: El micrófono.
2: Muy bueno.
1: Así que contento por eso y por el nuevo proyecto, ¿no? Y justamente por eso era la invitación a los compañeros, así que bienvenidos, hermanos.
2: Muchas gracias.
3: Gracias.
4: Bueno, un gustazo eso que estén de vuelta, Pedro.
3: Gracias. También, ¿sí? La verdad que para mí estar en el comedor de los pibes es súper significativo. Aquí hicimos muchos proyectos con los jóvenes y con la gente del comedor, de los cuales hoy tenemos, por ejemplo, Guido, ¿no? Que está organizando hoy ya competencias acá en La Boca. Digo, las cosas cuando salen así te dan alegría y te dan ganas de seguir trabajando para la juventud, porque esto es una herramienta de transformación social y nosotros de esa forma la entendemos. Cuando nos damos cuenta que los jóvenes tienen estas posibilidades, las agarran y las hacen carne, para nosotros es un honor y es lo que nos da fuerza para seguir haciéndolo.
4: Toque, Pedro. Así es, justo vamos a hablar de eso un poquito. Sí. Y ya preguntarle, ¿sí?
1: Esto de... Más adelante, Iván Andy, que no se...
4: Claro,
1: adelante.
4: Por eso.
0: Y ya no se puede, ¿cómo hacemos?
4: Por eso. Bueno, toma ahí, preguntarle a los dos, para comenzar, esto de cómo fue, para volver un poco a la época, cómo fue su primer acercamiento a la cultura hip hop de cada uno, ¿sí?
2: Bueno, ¿qué tal? Bueno, primero muchas gracias por todo, a todos los que están trabajando acá, muchas gracias, la verdad muy lindo todo, la radio me encantó, la primera vez que vengo. Yo soy Calivera de Quilmes, trabajo con Pedro Peligro. Mi acercamiento con el hip hop fue más o menos en el año 94.
4: Ahí va.
2: Yo andaba en bicicleta, de repente en BMX, todo lo que era esa onda, venía con una onda, buscando como mi onda. De repente me cruzo con el hip hop, gente que bailaba, que ya estaba en la cultura, como DJ Black y toda esa gente. Ahí me mostraron el hip hop y bueno, a partir de ahí fue como, es esto, es por acá.
4: Mirá, Cali. Bueno, después, ¿fue rapeando así?
2: Al principio empecé tocando teclado, bailando, como queriendo buscar mi elemento dentro de la cultura. Claro. Después me di cuenta que yo quería rapear, que quería ser MC. Hoy en día produzco todo, pero después de sacar algunos CDs, desde el año, poner en el 95, saqué un cassette con una banda llamada Mr. Two.
4: Ahí va, mira.
2: Después en el 99 saqué dos CDs con otra que se llama Jam Producciones y el otro lado Producciones en esa época. También cuando estaba lo de Nación Hip Hop, acá más o menos fue la misma y después ya empecé a trabajar con KSG Click, con Tripulación Surfaidas, con, con Comuna 4, siempre tocábamos juntos. Eso también, nuestra amistad es de hace muchos años. Él también venía de DAG, bueno.
4: Claro.
2: Entonces venimos más o menos como de esa época.
4: De una, Cali. ¿Y vos, Pedro?
3: Bueno, es una historia parecida, pero un poco más enfocada en el hardcore, en los 90. Pero obviamente que el sonido del hardcore que hacíamos nosotros estaba súper ligado un poco al sonido de la cultura hip hop también. Y bueno, de a poco un poco uno va tomando esto, como te digo, herramientas que sirven para trabajar, para expresarse y para compartir, ¿viste? Sí, después de los 90 en adelante, la cuestión del hip hop a mí me enamoró por su contenido completo, ¿no? B-boys, graffiti, DJ y MC me parecieron una conjunción excelente para trabajar con los jóvenes. Quiero destacar también que acá en el barrio de La Boca, antes de nosotros, estaba el Mario Castro, Rapper Light, acá en la sede,
2: Plaza
3: Deforme, y todo un represent del barrio de La Boca que a nosotros también nos impulsó un montón, porque el que ya hubiese uno haciendo rap acá y también como lo hacía, para mí Mario Castro es como el Tupac de La Boca. Con mucho respeto con él y todo, empezamos a ocupar un poco el barrio y a pintarlo un poco de hip hop en los lugares. Hicimos eventos en la Plaza Malvinas, en el anfiteatro, eventos en muchísimos lugares del barrio que tenían que ver con eso, con el ida y vuelta con la gente, a beneficio, ¿viste? Y esas cosas que no tenían bandera política porque tenían un sustento ideológico a través de lo que tiene que ver con la cultura. Que a veces eso es como una militancia también súper válida.
0: Sí, tal cual.
3: Sobre todo en nosotros que somos como buen viejo ya de La Boca, libres pensadores, anarquistas, artistas y con todo un bagaje de fuerza que no es de nosotros solo, sino que viene a través de generaciones, ¿viste? Así empezamos con el hip hop, digamos, y bueno, desde ese momento en adelante no paramos más con Surfsiders y todo lo que pasa en el sur. Siempre estuvimos muy ligados porque el sur de la capital y el sur del conurbano son casi el mismo lugar de acción. Así que eso nos mantuvo como linkeados siempre. Hoy día estamos laburando con los pibes de la Unidad 31 de Varela, también haciendo cosas que tienen que ver con la cultura en general, eventos como Buenos Aires Rap, que enmarca a la vieja escuela, a la nueva escuela, productores, productores de indumentaria, ¿viste? Todo lo que tiene que ver con la industria del hip hop, que es algo que no se visibiliza mucho, ¿viste? Y existe y de una forma constante hace mucho tiempo, ¿viste?
4: De una, Pedro. Gastón, ahí, ¿qué decías, hermano?
1: Respecto a lo que decía Pedro, ¿no? De eso de que siempre estuvo vinculado a lo social desde el principio, ¿no? Con el hip hop y el barrio también, cómo le generó eso, porque quizá en algunos casos, o en mi caso particular, como ya lo he hablado, quizá al principio no lo tomaba como algo que podría representar mi lucha social. Entonces, cómo el barrio tuvo que ver, que veníamos hablando, ¿se acuerdan los programas anteriores? Que el barrio de La Boca justamente fue La Boca, San Telmo, de los primeros que resistieron a las invasiones inglesas y de los primeros que con su inmigración y todo fueron formando lo que hoy es la parte de pueblo, lo popular, los movimientos socialistas, anarquistas, como decía Pedro, ¿no? Qué importante eso, y que desde un principio también lo veía como algo social, como dijo, sin bandera política, sino para darle algo de cultura al barrio, ¿no? Qué importante y qué interesante eso.
0: Así. Sí, tal cual.
3: Obviamente que la cultura hip hop, hablando de las banderas políticas, siempre va a estar del otro lado de la maldad, de la derecha, de los prejuicios, del racismo. Y eso es súper importante, y eso es por ahí lo que nos permite a veces no tener banderas políticas, porque realmente somos parte de una cultura inclusiva, antirracista, antifascista, y como todas las expresiones populares, también somos la transformación de la tristeza de nuestros lugares, ¿viste? Eso tanto como el candombe, como el tango, como la murga, como la cumbia, son expresiones que son eso realmente, la transformación de la tristeza de algunas cuestiones que pasan en el territorio y que los jóvenes tratan de expresar con estas herramientas. Así que estamos súper ligados sí, a rock and roll, a todo lo que pasa acá en el barrio, digo, la Boca, claro. La Boca rock and roll, la Boca Cristón, y todo eso es algo que también nos atraviesa porque toda la vida convivimos.
4: Claro, exacto.
0: Que es la resistencia social. Para mí es como dice la introducción, que bueno, es el tema de Nandy, somos militantes del hip hop.
3: Sí, claro, claro.
0: Es eso.
3: Sí, tal cual. Y significa mucho. Todo eso que dijimos es ser un militante del hip hop.
0: Sí, tal cual.
4: Claro.
3: Estar del lado de la vida.
4: ¿Qué lado?
0: Tal cual, sí.
4: Fache. Y
0: sin más, decís, ah, vos, no, ¿cómo vos, hacemos?
4: Ya, venimos.
0: Hay algo que nosotros siempre pensamos mucho, que es, ¿cómo era hacer hip hop antes? Porque ahora, bueno, tenemos herramientas al alcance. En sí, su momento había cassette, había otra cosa.
2: Antes de eso estaban los disquetes.
0: Claro.
2: Y el mini disco, por
0: favor. ¿Cómo era en ese momento producir, o cómo era en ese momento juntarse, o hacer un evento?
2: No era como ahora, no había boliches exclusivos de hip hop, ponele, estaba siempre fiesta, siempre el rap tenía que estar con bandas de reggae, o con bandas de hardcore, o con bandas de más o menos de una onda, y compartir escenarios y eventos, porque no había solamente eventos de rap.
1: Lo feo era capaz que,
0: o sea, tocaban con
2: capaz que había muy en el oeste o acá muy en el sur, capaz que sí había como unas fiestas de rap. Porque en el oeste los pibes de sindicato hacían, ponele, y acá en el sur los pibes en contra del hombre hacían, pero como que era para un círculo de gente que conocía, ¿viste? Si no conocías mucho la onda no llegaba, o sea, nosotros la fuimos descubriendo a medida que fuimos caminando, ponele.
0: ¿Sabes? Y había más músicos, o sea, menos beat, más músicos.
3: Porque el tocar con banda, ¿te referís? ¿A tocar con banda?
2: Sí,
3: o
2: se tocaba mucho más, sí, con pista
3: había
2: casi
3: mucho
2: no había
3: de eso, pero cuando aparece el sound system para nosotros como herramienta, simplifica y posibilita también la ejecución. Porque antes vos tenías que alquilar tu sala de ensayo, tener tu instrumento, ahora ya era algo que se podía como ensayar en casa. Ponías el CD con tus pistas y sin micrófono y nada, con tu compañero armabas un poco lo que tenía que ver con las técnicas, ¿no?, que utilizabas en las canciones. Y un poco eso también permitió que fuéramos a tocar con poca cuestión, ¿no? Que si había un micrófono y un lector de CD, después fue el pendrive, como que de a poco uno iba metiéndole. Obviamente que en el 2000 empezó a haber un poco más de movimiento, ¿no? Hubo como una floración de la cultura hip hop que estuvo muy piola, donde sí había algunos lugares que éramos habituados y tocábamos seguido. Pero en este sistema, ¿no? Un sound system donde vos llevabas tu CD, ponías la pista y ojalá llevabas un par iguales, porque si uno no lo leía...
0: Si se rayó, si se mojó...
2: Yo era muy de eso, de muy precavido, lo sigo siendo, ¿viste? Llevo la pista, la compu en el... En cinco formatos.
1: 10
2: y 10. No me va a pasar más, dije.
3: Totalmente.
2: Y las primeras veces que toqué, ponele, fue con cassette, pero en cassette de cromo.
0: Era
2: mejor calidad. Entonces, bueno, llevaba las pistas en cassette.
3: Hoy día se vuelve a esto de la banda, porque hay una realidad.
0: Sí,
3: nosotros
0: ¿verdad?
3: Somos del Río de la Plata, y el Río de la Plata es rock and roll. Entonces, no tiene nada de malo el poder darle ese toque argentino a nuestro hip hop, ¿no? Si podemos tocar con una banda, obviamente que vamos a, digamos, es muy probable que conservemos al DJ haciendo scratch.
0: Sí, ni hablar.
3: Porque sin eso es, bueno, ahí tenemos un problemón. Sin el DJ no somos
0: necesario
3: nada,
0: el scratch.
3: Es el primer elemento de la cultura, así que vamos, carajo.
0: Comparto.
3: Siempre está bueno tenerlo, pero la tracción a sangre que le da una banda es lo que todo el mundo quiere tener.
0: Digamos. Tal cual. Qué bueno, me gusta ese término de la atracción a sangre.
3: Sí, porque el tipo ahí está, el tipo tocando, entonces es otra cosa.
0: Y bueno, ya que traen todo esto, ¿qué es el hip hop para ustedes?
2: Una forma de vida.
3: Sí,
2: o sea,
3: en lo
2: vida.
3: Personal pasa a ser una forma de vida. Tiene sus valores, que lo tenemos muy claro, paz, amor, unidad y diversión. Desde lo que es Zulu Nation, plantea una cultura hip hop muy diferente a lo que es la cultura comercial de MTV, o sea, por decirlo de una forma, una cosa es Puff Daddy y otra forma es KRS-One, que tiene todo un contenido, digamos. Nosotros obviamente abogamos por esa cuestión dentro de la cultura hip hop, por todo su avance y por todos sus beneficios con el territorio. después es obvio que también fue tan amplio y fue una, la cultura hip hop hace 50 años que es como dueña un poco de la industria a nivel números, porque tiene muchas aristas, ¿no? De, el gangsta rap tiene gangsta rap, el que quiere rap conciencia, el que quiere rap de club también lo tiene, y así van surgiendo un montón de cosas construidas desde esta base, ¿viste? Es algo que no para nunca más, y hay un punto donde cuando vos ves el streetwear de la gente por la calle decís, eso es hip hop, porque el hip hop no era de esa forma, ¿viste?
1: Qué loco todo eso, Pedro, porque, a ver, después de 50 años, como bien decís, en septiembre recién se va a inaugurar lo que veníamos hablando en programas anteriores, la Bronx Hip Hop School, que va a ser la escuela realmente hip hop, pero va a tener esa formación que vos decís, ¿no? La de Kes Wa, la de la Nación Zulu, de la de África Mambata, ¿no?
3: Totalmente. Hoy día la cultura hip hop, mirá, hoy día la cultura hip hop, lejos de tener cuatro elementos, tiene 10. Y el último, y el último habla del cuidado del cuerpo.
0: La salud, yo hablo de eso, sí.
3: O sea que mirá qué contemplativo es que se ocupa de su sector más marginado, que obviamente, por ser un sector más pobre, se la pasa comiendo patita de pollo.
0: Tal cual.
3: Invita a que se cuide, a que entrene y a que su cuerpo sea su templo, ¿viste? Entonces, ya con el tiempo, por eso es una herramienta de transformación, porque tiene un montón de cosas muy piola. Hay una Biblia del hip hop que es una declaración de paz.
0: Es hermosa.
3: Hay un montón de cosas que, más allá de credos y cuestiones, es como nosotros jugamos a la transformación de todo al hip hop. Entonces digo, hasta una Biblia tiene el hip hop.
0: Sí, es excelente.
1: O sea, podríamos decir que en algún momento, ¿no? También, más allá de nuestro estilo de vida, también, ¿no? Creo que yo en una barrita la tengo por ahí, ¿no? Para mi gente el hip hop se ha vuelto una religión, digo yo también.
3: ¿No? Bueno, sí, porque uno lo pone ahí arriba como al nivel, ¿no? Creo que pelea esos lugares por auténtica la cultura, porque a cada uno lo atraviesa de forma diferente, tenés un montón de formas de formar parte. Entonces, cuando algo es tan amplio, ahí empieza a tomar eso que es del trazo emotivo de Calibera, que dice, es un estilo de vida. Sí que es un estilo de vida.
0: Es un estilo de vida, tal cual.
2: Yo te soy sincero, desde que escuché hip hop, los pibes me dijeron, no, para parar con nosotros tenés que ser 100% hip hop, me dijeron. Eran re ortodoxos los chavos. No,
1: lo que hablábamos el martes, Cali.
3: Sí, tal cual.
2: Eran o sos rapero también, no para con nosotros, ¿sí?
4: Claro.
2: Ortodoxo, bueno, ahora las mentes se abrieron, es muy distinto. Ahora
0: cambió un montón.
2: Era como que siempre querían formar ahí algo consolidado, de generar una nación o un movimiento, y bueno. Pero sí, a lo que dice Pedro es verdad, o sea, la movida siempre fue muy difícil en los comienzos y siempre estuvimos ahí peleándola, y siempre estuvimos, capaz que hay muchos raperos de nuestra época que ya nos siguen, ponele, y está todo bien, pero lo que tiene él y lo que tengo yo es que nosotros desde que arrancamos hasta hoy en día, no paramos jamás.
4: Puf.
2: ¿Entendés? O sea, no es que un día dijimos no.
3: Ni para hacer pista.
2: O un año ponele que dijimos, este año no puedo porque tengo problemas familiares. Sí, todos tengo problemas familiares, pasamos por miles de cosas, somos padres de familia, lo que vos quieras. Pero el hip hop, pum, entró en mí y ya está, quedó acá, no me lo pude sacar. No pude descolgar un día.
0: ¿Qué es eso?
2: Desde ese día hasta acá, mi cabeza funciona así.
1: El hip hop nos une. Las generaciones, Cali. Eso fue lo que empezó a formar también las generaciones, como lo asociábamos la otra vez con Pedro y con vos acá, y que hoy Mateo, un saludo para Truenito también.
0: Sí. Qué grande, sí.
2: Aguante la boca. Aguante la boca.
1: Lo que hablábamos, ¿no? Cómo fusionó lo de la cumbia, los guachiturros.
3: Sí. Bueno, mirá, ahí podemos tocar un tema. Mirá. Vamos a decir una realidad. Cuando llega MTV a Latinoamérica, se plantean como la elección sobre los productos. Sí, el sindicato argentino del hip hop se gana un Grammy con un featuring con Calamaro. Buenísimo, pero también los jóvenes de nuestros sectores populares eligieron un género mucho más auténtico para ellos, la cumbia. Y la cumbia villera es como una mezcla entre la cumbia antigua y la cultura hip hop, porque ves el contenido, más gangsta rap, el streetwear, toda esa cuestión. Y claramente estuvo bien que sucediera, porque es la expresión popular de nuestro país y de nuestro lugar. No hay una crítica, hay una asociación. Por eso también el tema de Mateo hace honor a los guachiturros, porque se crió con los guachiturros.
5: Claro.
3: ¿Qué se escuchaba en la boca? Los guachiturros, papá.
5: Exacto.
3: Entonces, el querer borrar esas expresiones populares es querer borrar al pueblo. Nosotros nunca vamos a incurrir en ese error. Sí, somos hip hop, sí, somos raperos. Claro. Y tratamos siempre de vincularnos. Nosotros, me acuerdo, Pablito Lescano, un montón de gente apoyó muchísimo todo lo que sucedió en el 2000 con el hip hop. Entonces digo, no hay ningún enfrentamiento con eso y estamos ya súper claros de que nuestro hip hop argentino en un momento fue la cumbia villera, claro que sí.
0: Sí, tal cual.
1: Fue formando su identidad el hip hop argentino. O sea,
3: exactamente.
1: Cada cultura, o sea, convengamos de que el hip hop nace, lo sabemos todos nosotros, ¿no? También la gente lo sabe porque se lo hemos comentado varias veces. Nueva York, principio de los 70, mediados de los 70, está bien. Pero creo que lo más allá de eso, los mexicanos en su momento, los puertorriqueños, los franceses, los españoles, quien sea,
2: los puertorriqueños y los dominicanos ahí tuvieron mucho que ver con los principios de acá, ¿no? Había muchos puertorriqueños y dominicanos
1: también, justamente eso, ¿no? De que, y que cada uno, más allá del habla hispana, ponerle los franceses, ellos tomaron el hip hop a su manera. Y quizá le fueron incorporando cosas de su cultura también.
3: Totalmente,
1: y creo que
3: totalmente.
1: Es justamente eso, ¿no? De formar la identidad del hip hop argento con todo, ¿no? Con el rock and roll, como veníamos hablando, con las letras del indio, con que nosotros seamos quienes comuniquemos de la manera que lo hacía él, con la cumbia villera, con la cumbia santafesina, nosotros, dale, en Zona Sur. Así también, o sea, son un montón de cosas que van formando y conformando al hip hop argentino, y creo que eso destaca aún más después de 50 años, ¿no? Que se siga, que no sea algo, el hip hop es esto, no, al hip hop la identidad se la damos nosotros también.
3: Exacto.
1: Porque también tenemos nuestras necesidades sociales, nuestro contexto, entonces eso está súper bueno.
3: También ten en cuenta que nace la cultura hip hop de tomar otros géneros, ampliarlos y rehacerlos para nuestra posibilidad de rapear. Entonces digo, es obvio que el hip hop siempre va a interrelacionarse con todo, con el rock and roll.
4: Claro,
3: digo, no sé, Aerosmith con Randy MC, todo ese disco Judgment Night, donde se empiezan a ver los featurings con otros géneros, y la cuestión funcionó de sobremanera, porque digo, hay que tener en cuenta que hip es conciencia, hop es acción. Somos una comunidad de acción. Entonces, la interrelación entre géneros es lo que te da identidad en cada lugar. Digo, no sé, hay gente que también le tira medio con un caño al reggaetón. El reggaetón también es una forma de hip hop latinoamericana.
4: Sí, claro.
3: Y yo, sí, me encanta el hip hop de club, pero llega un momento en la disco que
4: claro,
3: que un poco de reggaetón.
4: Claro, claro.
0: Está buenísimo.
3: Quiero mover un poco el bote, carajo.
4: Exacto, muy bien.
3: Y eso hay que tenerlo en cuenta en esto de entender qué es ser un purista, porque ser un purista no es ser cerrado,
4: claro, tal
3: sino
4: cual,
3: es entender la amplitud que tenemos de herramientas como hip hop para trabajar.
2: Porque ponele, yo siempre hice rap, ponele.
0: Sí.
2: Pero cuando iba a bailar con mis amigos al boliche y pasaban cumbia, iba a cumbia. O cuando salgo con mi familia, quiero ir a un lugar donde pasen música, no sé, otra. O sea, pero después yo lo que hago es rap, o sea, pero me encanta todos los estilos de música.
3: Cuando vamos a remix, queremos que pongan Aspen.
2: Claro.
3: Me las canto todas, todos esos éxitos de los 80.
2: Pero, claro, por eso te digo, me gusta el reggae music hasta, me gusta toda la música.
4: Claro.
2: Tango, lo que sea. La música toda en general me gusta.
4: Al toque.
2: Pero después lo que yo hago es rap. Porque si vamos a lo que es la música, cómo nació, de los Griots y el Cypher, y eso, los primeros chabones que hacían música eran cantos, palmas y tocando algo, un palito.
4: Claro,
3: sí, verdad. Acá, por ejemplo, mirá, en el barrio de La Boca tenemos algo que tenemos que apreciar mucho. Yo soy uruguayo, todos lo saben. Y La Boca siempre fue como Little Uruguay.
4: Exacto.
5: Sí, digamos, sí, sí. En la boca, el candombe y la boca, claro. Acá sí hay negritud en la boca.
0: Sí.
5: Porque los morenos uruguayos, el lugar donde vivían era en zona sur y la boca. Entonces, también nos aprovechamos de eso y por eso entendemos que estos géneros son la transformación de la tristeza. Tal cual como el candombe. Vos ves tocar candombe y ves que cada uno de los que lo está ejecutando en ese momento es un guerrero, un príncipe, volvió otra vez a su raíz más, más esotérica también,
0: sí.
5: Porque de eso se trata. Nosotros cuando cantamos nuestras letras, también sentimos, estamos llevando un mensaje de nuestro barrio para todo el mundo.
0: Claro. Tal cual, pero, sí.
5: Es como súper grosso pensar que la calle Suárez, que es mi casa, y es una calle muy cagada piña por la historia también. Y pensar a veces que estábamos con Mateo o con Cali en un lugar como el penal, llevando un poco de nuestro barrio y de nuestras zonas o al mundo, ¿viste? O a otras provincias, es una responsabilidad también, ¿viste? Que uno asume. Porque termina siendo un vocero de su propio sector.
0: Claro.
5: Ahí es donde está el laburo piola de ver si uno puede representar. ¿Qué, qué es lo que dice siempre un rapero? Represent.
0: Represent.
5: Bueno, en ese camino del represent hay que tratar de entender qué pasa en el entorno. Por eso somos amigos de toda tendencia popular que haya en la faz de la tierra. ¿O
0: qué genial.
4: Tremendo,
0: es algo que acá hablamos un montón porque a la hora de agarrar un micrófono es cierto que nos están escuchando. Y de alguna manera uno llega a conmover a otras personas y a veces no nos damos cuenta de eso, que nos pasa, bueno, acá en la radio, de repente nos está mandando mensajes, estamos conectados con Gastón, que Gastón, bueno, está dentro de un penal, está con un proyecto muy importante también, y a mí el hip hop también me hizo tener proyectos sobre la salud, yo hablo mucho de hip hop y salud.
5: Está buenísimo.
0: Es
5: de
0: una
5: eso
0: de
5: hay
0: mi...
5: que hablar, ¿sabes?
0: Hay que hablar un montón de ancestralidad, bueno, de esoterismo, de todo eso. A mí me encanta porque creo que son cosas que están empezando a surgir ahora, porque bueno, en sus inicios no se hablaba de salud.
2: Todo lo que esté
0: no
2: sobre el mundo de hip hop y es para charlar con el hip hop.
0: Totalmente. Tal cual, sí.
5: Sí, porque como te digo, es una herramienta y como herramienta se adapta a la época, ha crecido muchísimo. Y los pibes nos dan pelota, ¿viste? Ese es el flaco.
0: Cuando nos escuchan.
5: Uno no puede ir con un mensaje choto, ¿viste?
0: Claro, claro.
5: Nosotros puntualmente cambiamos el fierro por el micrófono. Y este tira más, ¿eh? Este tira mucho más, ¿eh? Y tira a la cabeza y no erra, ¿eh? A la cabeza tira y no erra.
1: Traspasa chaleco todo.
5: Exactamente. Entonces,
2: llega a otros países sin ser un misil.
5: Sí, exactamente.
2: Acá a otros países viajo en
5: 0,5
2: segundos. Con mi música.
5: Música. También las alianzas. Nosotros tenemos vínculos y somos parte de proyectos como socio ejecutor en España. Son todos raperos, ¿viste? Piola, ¿qué voy a decir? Nosotros generamos colectivos artísticos.
0: Tal cual.
5: Mucha gente dice que el rap se aprende en la calle. Vamos a discutir
0: en
5: eso.
0: Casa también.
5: Vamos a discutir eso. En la calle, que es una porquería a veces, generamos un colectivo artístico que se llama Crew.
0: Sí.
5: Donde se cambian los valores de la calle.
0: Tal cual.
5: Acá todos somos artistas, acá todos somos amigos y todos volcamos al medio del cipher lo que nosotros hacemos. Entonces no es tan real que la calle te enseña el hip hop. La calle lo que te enseña es a construir colectivos artísticos para zafar de la maldad que hay. Uno de los más importantes se llama cultura hip hop.
0: Qué
5: profe Pellegrín en la casa. Concha de tu hermana.
0: Aguante, pero sí, la verdad que qué sorprendente la mesaza que tenemos hoy.
4: Si les parece, para con esto último que ahora vamos a venir con otro temita, vamos a una canción, ¿sí? Para cambiar el mate todo y volvemos con más charlas, ¿sí? Vamos a un temita, ¿sí? De mira, este La pobreza avanza. De tripulación Surside.
5: ¿Sí? Corta la bocha.
4: Corta la
5: bocha.
4: ¿Sí?
2: Fijísimo, mal. ¿Sí? Esa canción la escribí en
1: elección el... mía, compañero.
4: Así es, eso mismo.
2: Gracias. Esa canción la escribí en el 2001, más o menos.
4: ¡Fua! Mirá.
0: Ahí va. Mirá. Estamos pasando canciones en el 2001.
2: ¿Qué? No, y por eso te digo, a veces me sorprenden las letras porque siento que escribí cosas a veces como que. Bueno, o sea, tengo otro tema llamado Actuality también que también habla como de la sociedad, política y miles de cosas más. Y a veces digo. sigue siendo lo mismo,
0: sigue,
2: ¿no?
0: Siendo...
2: Tan resarpado,
1: lo del indio, ¿no? Tan resarpado que en cualquier momento se pueden escuchar y decir, claro, te sentís identificado, es lo que hablábamos nosotros, claro, hace un rato, Cali. Sí. Es trascendencia, es decir, bueno, en el momento que yo escuché la canción dijo, wow,
4: es esta.
1: Que creo, no,
0: es no la ancestralidad.
1: Es el momento de decir, mirá, loco, qué bueno, qué buena letra, claro. Y hoy en día la escuchás y tranquilamente un pibe que la escuche y está sufriendo la calle o está sufriendo,
2: sí, no,
1: la conmoción social que hay hoy, se va a sentir identificado.
2: El primer beat de esa letra me lo hizo Crónico de Comunidad María Juana de Nación Hip Hop 2. Sí, él me lo hizo, con un tango, un sample de tango. Después tenía esa maqueta y cuando empezamos a armar el disco de Surzaida, yo tenía 5 o 6 maquetas y las metí ahí en el disco ese, y una era esa, La Pobreza Avanza.
0: Qué bien, bueno, muchísimas gracias por toda la historia del tema este que vamos a pasar. Y bueno, yo quiero rescatar un término que estoy rescatando, bueno, que es la ancestralidad, ¿no? El hip hop a veces es intemporal. Sí. Y algo del 2001 nos puede atravesar, sí, así que vamos a desatarla nomás.
4: Dale.

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0: Bueno, acá estamos comenzando el último bloque ya de hip hop y las luchas populares. Acá seguimos con nuestros invitados, que bueno, no paramos de hablar ni en la tanda. Bueno, con mucho entusiasmo, lo que quiero, ya que hablamos de ancestralidad, ahora bueno, hacemos un viaje a estos tiempos, ¿no? ¿Qué mensaje dan las nuevas generaciones y qué les enseñaron las nuevas generaciones?
1: Yo
2: estamos muy ligados con las nuevas generaciones.
3: Sí,
2: estamos
3: claro.
2: Muy en contacto con las nuevas generaciones.
3: La verdad que tengo la suerte de que el colectivo artístico Sur Capital tiene la edad de mi hijo, la mayoría, sí. Y fue como que los que quedaron sobrevivientes de esto son ellos, con los cuales también comparto desde hechos artísticos como muchas charlas con respecto a los valores que el hip hop tiene. Y me parece súper interesante que por ahí hay veces que ni con Mateo, ni con Cami 420, ni con Guido, que está acá de La Boca también, que está haciendo una compra muy piola, a la cual invito a todos a ir y estar atento a las publicaciones del Guido LB. No hace falta ya hablar del modo Zulu Nation, porque claro, ya tienen incorporado valores que después se expresan en sus letras. ¿Viste? Entonces vos decís, acá hay como una incorporación de información, como por ósmosis, que tiene que ver con un montón de, con una cuestión global también. Digo, siempre hablamos con el Cali, que los pibes de ahora ya nacen sabiendo un montón de cosas que nosotros no sabíamos.
0: Claro.
3: Cuando un pibe ahora empieza a rapear, ya tiene parámetros. Que escuché, en algún lado entendió, o en el quinto escalón, o en las competencias, o en los exponentes, ya saben cómo empezar. Nosotros tuvimos que redescubrir un idioma con palabras larguísimas, con la cual se te trababan. No es que tenemos palabras cortas como el inglés, y no.
0: Claro.
3: Fue difícil de encontrarla en algún momento. Viste que a veces en los programas cuando imitan a un rapero, los joden como que, ¡che! ¡Oh! ¡Ta! ¡Sac! ¡Sac! Bueno, sí, quizá en un momento fuimos así,
0: claro,
3: porque fue todo un descubrimiento lo del flow, las técnicas y
2: aparte,
3: todo eso.
2: Aparte, cuando empezamos a rapear, nosotros no llegaba la música en castellano acá.
3: Ni en pedo.
2: Claro, empezamos a rapear, escuchando a NWA, Public Enemy.
3: Después llega el Club de los Poetas Violentos.
2: Después llegó mucha música de España.
3: Chile. No nos olvidemos de Chile, uno de los países más raperos del
2: mundo. Lo primero que empezó a llegar fue, no sé, Melomenéis, otras cosas más latinas, más en castellano,
1: control,
2: ¿viste?
1: Machete.
2: Sí, Control Machete allá en el 97. Claro. En 97. Bueno, ahí ya empezó después a llegar de España, no sé, Mucho Muchacho, fue lo primero que llegó acá, que lo trajo Juan Data, Manga King en esa época. Y bueno, cuando, como te digo, cuando empezamos a rapear nosotros, no hubo un modelo a seguir, voy a rapear como

0: este chabón que,
1: claro,
0: que yo, no, era, o sea, era descubrir, y bueno, descubrir nosotros y rapear. Uh-huh. Pues en mi caso personal, yo cuando empecé a rapear, rapeaba así: hola, estoy acá en Radio FM Riachuelo. O sea, re viejo, ¿eh?
1: Sí,
0: después tuve que ir como avanzando y claro, sacando un flow nuevo: hola, estoy acá en FM Riachuelo. O sea, como que fui como
1: evolucionando.
0: Ahora estoy con Pedro, tengo que evolucionar mucho más porque
2: hay una
0: este es un sicario mal, ¿eh? O sea, me obliga a evolucionar a mí también.
1: Claro,
0: es un tipo que.
3: Nosotros, pena, Mateo, sí, toda la Sur Capital Clica, siempre fuimos re fan de Tripulación. Siempre. ¿Qué es lo que pasa también? Hoy día los rappers que salen tienen como antesalas violas, ¿no? Uh-huh. La compra de freestyle en la plaza. Claro. Todas esas cosas que se fueron dando acompañan un montón en lo que es el sonido de los jóvenes y, uh-huh, y esta actitud, digamos, que superadora, ¿no?, de cultura, uh-huh, hip hop. Los géneros y subgéneros que aparecen o aparezcan, uh-huh, nosotros los recibimos con los brazos abiertos, tanto el trap, el drill, claro, sí, digo, son, dale, expresiones que se ayornan, uh-huh, porque los jóvenes viven otras vidas. Nosotros, sí, como decimos, no había celulares, bueno, ahora los hay, es obvio que los contenidos son diferentes, que uno tiene acceso.
0: Eran los flyers de mano en mano, ¿te acordás? Los flyers.
3: Los jóvenes son, claro, diferentes hoy, uh-huh, y expresan su descontento a veces, nosotros, ¿no?, en géneros.
4: Las nuevas tecnologías.
3: ¿Cómo?
4: Es que siempre hacemos hincapié en eso, digo, en las nuevas tecnologías. Sí. Bien, acá y los flyers, hoy tirás un flyer por WhatsApp.
3: Sí.
4: El YouTube.
0: Sí, ya no salen flyers físicos. Físico ya no sale.
3: Claro. El tema puntual es que la cultura hip hop siempre fue a través de la tecnología. Sí. Desde su comienzo intentó de ver cómo mejorar su, claro, sonido, cómo mejorar los equipos. Cuando en Nueva York hubo un apagón de toda la ciudad, uh-huh, los morenos salieron a chorear parlantes,
0: técnicas, bandejas,
3: para hacer música en las plazas, y si no hubiese habido, ¡fua!, ese apagón, sí, sí, no hubiese habido cultura hip hop, porque a partir, uh-huh, de eso empiezan, claro, los cyphers, bueno, en la plaza, las mesas,
1: locura,
3: con los,
1: claro,
3: digo, el hip hop es como un ángel con la cara sucia.
5: Realmente, sí,
3: digo, es eso lo que tiene, ¿viste? Sí. Entonces, hay que entender que también los jóvenes hoy, gracias a un montón de cosas y a un laburo y quizá a otras cosas que han avanzado, no tienen la cara tan sucia. Ahora, viste, pueden decir, me voy a una plaza y, no sé, yo juradeo muchas, ¿no? Tanto la Fa Competi como a veces voy a la Cuna de Oro. Multitudinarias, es, sí, un hecho cultural independiente, hecho por jóvenes, de la misma, uh-huh, forma que en 1973 estaba el DJ en una plaza con un micrófono abierto para cualquiera que quisiera pasar un mensaje para sus vecinos. Digo, no se pierde el sound system Jamaica shit, digo, sigue siendo, claro, gente que va con su parlantito a producir un hecho artístico en un lugar que le pertenece, la plaza de su barrio.
0: Fua. Digo, tal cual,
3: fuertísimo, boludo,
0: como lo hizo África Bambata,
3: claro, eso, ¿no? O sea, lo que voy es, los pendejos de ahora, uh-huh, le han metido hasta más huevo que nosotros, sí. ¿Entendés lo que te digo? Y eso es, para mí,
0: tiene mucha,
3: por eso nosotros seguimos, ¿no?, dando talleres, acercando, claro, la herramienta a los jóvenes que le interese, uh-huh, digo, llevándolo al plano de la educación. Ajá. Estamos haciendo clínicas, sí, con Cali en universidades, digo, Brasil ya lo incorporó a la educación,
5: eso,
3: nosotros miramos con Cali,
0: la educación pública,
3: alguien tiene que empezar a caminar ese camino, uh-huh, sí, y ojalá sean un montón,
1: claro,
3: pero
1: sí,
3: nosotros,
1: sí, sí,
3: tenemos que hacerlo
1: de una,
3: y a partir de eso empezamos como a trabajar sobre, uh-huh, educación y hip hop también.
1: ¿Qué
3: tiene que ver con todo esto que vos decís? Muchos temas se pueden tocar a través de educación y hip hop,
5: sí, ¿no?, tal cual.
3: Digo, por ahí yo no quiero tirarle mucho a la educación porque, uh-huh, la quiero así como es y como la tenemos que mantener, laica, gratuita y obligatoria, claro que sí. Uh-huh. Pero también hay algunas críticas que estas herramientas del, uh-huh, de los géneros urbanos pueden acompañar, que es no quedarse atrás en la consigna con los jóvenes.
1: Claro.
3: Digo, a veces nosotros entramos en un aula a meter la cuchara en un sistema que no nos pertenece,
1: claro,
3: todo el mundo queda con los ojos abiertos. Bueno, a ver, guacho, entonces así te voy a convencer de un montón de otras, claro, cosas piola.
1: Sí, sí, sí, sí, sí, sí.
3: Profe,
1: sí,
3: vio que bien que estoy rapeando, sí, también podés terminar el secundario.
1: Claro,
3: dale. La resiliencia es aprender también de lo que vas logrando, para que eso te sirva como empuje de, bueno, sí, también puede ser más piola en un montón de cosas.
1: Claro, exacto.
3: ¿Entendés? Si que fuiste sea piola acá es porque sos piola. Entonces puedes ser piola con esto, con esto, con esto, con esto.
1: Qué grande.
0: ¡Fua!
1: Muy bien.
0: Claro, si bien tuvo que pasar mucho tiempo de, uh-huh, aprendizaje para que nosotros, después de 30 años de carrera, podamos llegar a sí, hacer a esto de que es la clínica y poder enseñar, ¿no? Porque pasaron muchas cosas y nuestra trayectoria y todo lo que fuimos aprendiendo es lo que hoy en día estamos volcando en lo que es la clínica de hip hop de Pedro Peligro y todo eso, al mostrar cómo se compone, cómo es el hip hop, los inicios, sus elementos, cómo se forma un beat ahí en vivo y bueno, distintas cuestiones que tienen que ver sobre lo que es el hip hop, ¿no?
1: Ahí va. Eso mismo, Cali y Pedro, ¿cómo está yendo eso, esos encuentros, esos talleres?
3: Bien, bien. Son cosas que hay que meter como medio de prepo y a los empujones, así como hemos metido el hip hop en el país, de prepo, en sótano y a los empujones, puteando, no vengo nunca más acá, como sea.
1: Sí,
3: el tema es que sí, lo hacemos por eso, porque hay que, y no somos los únicos que trabajamos de esta forma, hay muchos de acá del país y de todos lados. Tenemos que armar estas células subversivas a favor de la educación, porque tenemos una herramienta y es la herramienta que los pibes están escuchando.
1: Claro, exacto.
3: Antes éramos más parte de un nicho, ¿no? Y bueno, raperos de acá, de América. Ahora que se dan cuenta que sí, que toda Sudamérica y que toda América tiene... los sudamericanos, después de los 50 años de hip hop, como que medio nos hicimos los cancheros y dijimos, los 50 que vienen son nuestros. Y en eso hay un desafío zarpado, hay que hacer carne eso, que estos 50 que vienen.
0: Se lograron muchas cosas. Este año se logró que en los premios Gardel haya una terna de hip hop, que la ganó Trueno, pero cosas que antes no pasaban con él. Hace 10 años vos le decías una terna de hip hop en los Gardel y te tiraban un tiro.
5: Claro.
0: Ahora, o sea... Vos fijate a lo que llegó y bueno,
1: exacto,
0: todos los jóvenes, la generación de jóvenes, la música que están haciendo, que llenan estadios y esas cosas, ¿entendés? Eso es buenísimo, a nosotros nos encanta eso. O sea,
3: hay mucha gente que siempre abogó por esto, incluso el Comedor Los Pibes tuvo un ciclo con Guerrillero Oculto hace como 20 años atrás, al cual yo vine y aprendí con ellos un montón de cómo utilizar esta herramienta. Hasta ese momento solamente laburaba con el tema del circo con los jóvenes, que también tiene todo esto mismo, ¿no? La resiliencia, tu cuerpo y tu herramienta. Me quedé como 3 horas hablando con los guerrilleros ocultos y terminé siendo el que soy hoy, digamos.
5: Claro,
3: y dije, uy, acá hay una data muy piola. Y la verdad que invito a todo hip hopper, ¿no? A que mueva un poco esta pelota, ¿no? Porque cambia vida, boludo. El arte atraviesa a las personas de una forma como no sucede con otras cosas, ¿viste?
4: Es justamente lo que nosotros siempre tratamos de acá, desde el programa, desde la columna, desde el estudio acá, JM Cerreco, en la Unidad 31, ¿no, Pedro?
3: Unidad 31, Zona Sur.
4: Invitar justamente a los raperos, a los chicos que se sumen, porque ese lo vemos como eso. Yo, cuando inicié el proyecto acá, lo inicié de esa manera. Que todo lo que yo aprendí, date ahí, Cali, también a vos ese shout out de que todo lo que aprendí de lo que era la verdadera cultura hip hop, ¿no? De lo que era ese sentimiento, esa unión, como dijo Pedro también, el de cada uno poner lo que está en uno, ¿no? El que bailaba, el que rapeaba, el que pintaba, todo eso. A mí de alguna manera me atravesó estando en el contexto de encierro. Yo tuve que pasar por el contexto de encierro para darme cuenta que era una herramienta de inclusión social, el rap, el hip hop, y lo fuimos materializando, y quizá como dijo Pedro, hay un montón de gente que hoy está laburando con eso y tenemos que tratar de que se visibilice. Y como dijo Cali también, o sea, todo lo que se fue aprendiendo durante ellos, sus 30 años de carrera, yo mis 20 años de tránsito en hip hop, fue justamente eso, ¿no? Volcarlo, materializarlo y que otras personas puedan acceder a esa información, a ese conocimiento, a esa forma de vida, a esa religión, como nosotros decimos, porque creo que es una frase que últimamente está como muy latente, ¿no? En todo lo que es la cultura hip hop y más las nuevas generaciones. El hip hop a muchos pibes les salvó la vida. El hip hop salva vida.
3: A nosotros mismos, a mi hijo, a Cami 420, al Guido, a todos
0: nuestros compañeros,
3: A ellos también, digo, porque es eso. Cuando uno habla de salvar vidas, lo primero que cuando uno tiene que entender es que lo que hay que salvar es la cabeza, acá arriba hay que salvar. Y ese es el primer paso de salvación. Después, bueno, articular que tu vida no tenga avatares chotos, porque hay cosas que del destino que por ahí te caen y vos no la manejás. Pero de acá arriba sí lo manejás. Acá es donde tiene que estar el primer punto de encuentro con la cultura hip hop. a favor es que no es ni una religión, ni una secta, ni un
1: claro, laburo,
3: sino que es una invitación a la acción, ¿viste?
1: Así es, Pedro, así es.
4: Es la expresión, como siempre dice la Male, ¿no? La Male siempre habla de eso, ¿no? De cómo con el hip hop, con el rap, con el graffiti, sí, aprendimos nosotros mismos y nos autodescubrimos y sabemos que podemos expresarnos de esa manera, ¿no?
5: Sí, tal cual.
4: Qué importante que es el arte y qué importante el hip hop dentro del arte y dentro de la cultura.
3: Mirá, eso que hace un pibe en un graffiti, uh-huh, con esas letras tan difíciles de entender, encriptadas, no solo es su nombre, sino es el nombre que él eligió tener, más allá del que le pusieron. Él eligió poner su nombre y no ser un número en su barrio, ser fulano de tal. Y eso es lo que pone, así como las cuevas ponían las manos, escupían y dejaban para siempre, y al día de hoy puedes ir a ver en esas cuevas. Sí. Bueno, estos grafitis son nuestras marcas. Cuando uno llega a un país, lo primero que ve, baja el aeropuerto, ve una banderita del país, el Rotary Club, que dice
1: eso,
3: y
1: exacto,
3: un graffiti.
5: Un graffiti,
3: claro, lo primero que ve, ves eso, sí, claro, y un graffiti.
1: Las paredes, así.
3: Entonces, hay un punto donde la cultura hip hop ya ha agarrado el mundo de las pelotas y dice presente. ¿Sí? Yo soy. La cultura hip hop es un gran yo soy para nuestros jóvenes. Yo soy, no un número, no uno cualquiera. Yo soy el que yo quiero ser.
5: Sí,
3: y me pongo el nombre que se me antoja y hablo de lo que se me antoja. ¿Sí? Digamos. Entonces, como en primera instancia, cuando uno, en ese camino que uno debe hacer del conócete a ti mismo, yo soy, es una afirmación súper importante en un barrio donde hay brutalidad policial, punteros que te quieren de soldado, embrollo y cachivache por cualquier cosa, fierro por doquier. Primero tengo que decir, yo soy el que sale de acá, yo soy el que cambia mi vida. Y el hip hop es eso. Los raperos dicen, yo, yo, hey, yo.
1: Estoy acá, ¿no?
3: Es como, acá estoy, bro, ¿entendés?
1: Fa, qué tremendo, che. Bien, Gastón, hermano, y ahí Male.
5: Sí.
1: ¿Qué dicen? ¿Cómo lo ven? ¿Le decimos a los chicos si quieren rapear algo?
4: Dale,
1: si quieren,
4: dale.
1: Si quieren algo.
3: Sí,
1: capela,
3: yo,
1: sí,
3: capela.
0: Para que una nota nada más,
3: capela, capela. Represento al barrio de la Vereda Alta. 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
0: De storytelling, de contar historias.
1: Sí, no. Y te
0: me gustaría agradecerles por la verdad que la pasamos muy lindo, por el espacio, por toda la gente que está laburando con ustedes, a mi compañero Pedro también. Bueno, hace poco mataron a un referente nuestro, se llama Maidi, Bola 8. La verdad que para el hip hop fue una pérdida muy grande. Me gustaría dejar unas barras ahí para los que están escuchando la radio, que aparte no conocen a Maidi Bola 8, pero bueno, lo van a conocer en este momento.
1: Al toque, hermano.
5: Qué grande el Cali.
4: Tuvimos el agrado de hacerle conocer a la gente un poco de lo que fue la historia y el legado. Hoy hablamos del legado del niño, y en su momento también hablamos del legado del negro.
0: Tal cual. Maidi, primer rapero, todo, ¿no? Increíble, un trabajo increíble.
3: Lentito.
0: Yo, dice así ahí también para mi amigo, Culón y para todos los pibes. Dice, voy con cara de guau para los miau. Rapero de los viejos agarra el mic y dice yao. Siguiendo los consejos de la Zulu Nation. Niggas Activation, Bambata le dijo hip hop. 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Tengo la mente conectada al Bluetooth. 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Esto es hip hop, Danny Hinani. Yeah, Maidi está en la casa.
3: Papi, el día, yeah. Vamos, Calimera, Sunside, acá ese G-Click. La verdad Sures que es muy fuerte, y claro. Sures con Sures.
0: La verdad que es muy fuerte rapear esa canción con Maidi porque me pasa algo muy particular, ¿no? Uh-huh. Así que muchas gracias igual por el momento.
6: No, gran, hermano.
3: Quiero agradecer a los pibes FM Riachuelo, la verdad que siempre fue un lugar para mí de acción también con la cultura para el barrio, y verlo tan lindo, verlo con la gente que estuvo siempre, que continúa, y sus hijos, el nido con su hijito chiquito acá jugando, para mí es como la continuación de una clase luchadora, ¿no? que siempre tuvo el barrio de la Boca, desde los viejos anarquistas hasta el día de hoy. Así que para nosotros es re importante estar acá, para mí también, obviamente, sí, que esta ha sido lindo. Mi casa muchas veces y es una genialidad estar acá.
0: La verdad que es muy lindo todo.
1: Vamos, loco. Gracias, gracias. No, más que bienvenido y encantado, ¿sí? Gastón, vos le preguntás vos, le pregunto yo sobre...
4: Bueno, primero, ya como vamos cerrando también, ¿no? Un poco agradecerle a los dos, como les dije el martes, ¿no? Sin palabras, por el laburo que, mientras que íbamos charlando con Pedro, se pasaban imágenes de lo que fue el martes el taller. Agradecido por el laburo que van a hacer con nosotros, porque como siempre decimos, es un día distinto para nosotros cada vez que vienen. A darnos una mano, a ayudarnos, a instruirnos, a darnos más conocimiento. Nada, ese abrazo que me di con Cali después de casi 15 años también, que fue muy sentido, ¿no? Fue muy, muy, muy, muy emocionante. Hubiera estado bueno que se me escapó a mí generar contenido quizá en ese momento, pero para mí fue muy emocionante. Y
0: el contenido está acá, brother, está en la cabeza lo que generamos.
4: Me quedó acá, a mí me quedó ese momento acá, así está que cual. Nada, primero agradecerles. Por el momento, por la historia, y si esto no es cultura y si esto no es vieja escuela, ¿qué lo es, no?
3: Tal cual, tal cual.
4: Bueno, habíamos armado unas pautas que fuimos tirándoles mediante, iba pasando la entrevista, que la vamos a utilizar para este segmento de la vieja escuela, y el último disparador o pregunta era, ¿a quién invitarían ustedes? Y pueden coincidir o no, pero ¿a quién invitarían ustedes a este segmento en el hip hop de las luchas populares de la vieja escuela?
3: ¿Qué? Malena de Actitud María Marta.
6: Sí,
3: Malena de Actitud María Marta.
6: Sí, que
0: DJ Black o Derek de Sindicato también.
3: DJ Black.
0: Derek de Sindicato también me gustaría.
3: Excelente.
0: Y bueno, después hay un montón, en este momento me puedo acordar de miles, pero...
3: Personas que dan talleres, AES 1, de la ULK, el AES, un tipo con una pedagogía increíble. Por suerte hay un montón, digamos, de exponentes que son de este lado, ¿viste?
6: Qué bien, sí.
0: DJ Ferro también me gustaría que
3: venga. DJ Ferro, de La Plata.
0: Que tiene una radio, se llama El Retorno del Boom Bap en La Plata.
3: Ah, qué buena onda.
6: Bueno,
0: después me puedo poner con más tiempo te puedo mandar una lista, pero
3: incluso obviamente que a partir de este primer vínculo de retomando, ¿no? Desde el proyecto que tenemos ahí en Varela con la unidad 31, con la gente de la universidad, donde el culón es el referente principal, obviamente les vamos a ir comentando, porque nuestro sueño, y a concretar como todo, es hacer un disco con los pibes que están ahí laburando. Entonces, obviamente que le vamos a ir contando cómo sigue este desarrollo, si tenemos algo para presentar, va a ser un honor hacerlo acá.
4: Y va a ser parte del disco también.
3: Totalmente, ¿viste?
1: Qué grande.
3: Somos del mismo barrio, somos de la misma cultura, así que siempre vamos a estar a la mano para compartir experiencias.
1: Vamos. Qué fuerte, che, y gracias de verdad, sí, a los dos, su casa también, ya lo saben.
3: Che, culón, este pibe es el que también es el de los boxeadores, de acá te cagan a piña los pibes, abajo como tienen el gimnasio, están súper aptos, todos los pibes de la Boca tienen que venir a trabajar acá con esta gente, porque salud es deporte y es buena onda, boludo. Bueno,
0: ahí hay un alumno, mirá, de boxeo que está ahí afuera que te vino a ver a vos.
6: Sí,
0: dice, ¿cuánto me das? 17, Leo. Sí, 17, ¿verdad?
1: El Juan.
0: Antes lo que pasaba, del 2000 para atrás, no había jóvenes que escuchen hip hop. Claro. Como ahora. Claro. Todos venían del hardcore y venían cosas más grandes. Una vez me llamó Almada en el año 2000. Por teléfono me llamó Alejandro Almada de Nación Hip Hop.
3: Charado para el chabón.
0: Y me dice, ¿sabes que no hay jóvenes? Me dice, ¿vos cuántos años tenés? 17, le digo. ¿Podés venir una nota? Sí, fui en la nota al diario Página 12 y el título arriba era 5 caras de una nueva generación rappers. Porque en los 2000 no había jóvenes que escuchen hip hop. Claro. Los más jóvenes éramos nosotros. Yo tenía 17, chiquito de ADS tenía, no sé, 21, 22.
1: Claro, ahí.
0: Después estaba Chris de SFO, de Sagrada Familia.
3: Aguante el Oeste también. No,
0: era de Conciencia Juvenil, una banda que producía Mayri. Uh-huh. Y después estaba Lorde Punto Cero también. Y eso éramos los más jóvenes.
3: Norte también, para que él sepa.
0: Más o menos 99, 98, 2000, eso éramos los más jóvenes.
3: Sí, en el 2000 florecieron todos los sectores de la ciudad.
0: ¡Fua!
3: Así que un shout out para todo el
0: joven ahí.
3: Todo el país.
1: El joven, sí.
0: 17 años me hizo acordar.
1: ¡Fua, loco! Bueno, nada, tremendo programón el de hoy.
3: Atentos a las compes que organiza Guido, atentísimos a eso porque la va a seguir haciendo, la verdad que le da una pincelada al barrio hip hop que me parece súper interesante.
0: Estuvo muy bueno la otra vez que vinimos, la verdad estuvo muy bueno. Sí. Poder estar ahí en la calle escuchando freestyle y ver el puente de fondo y bueno, y como de noche, y como tapados, todo así, fue algo Viene con mi nene y la pasó tan bien, y cuando nos fuimos caminando por acá como hablando de eso, y bueno, fue una conexión muy linda, ¿no?
1: Qué lindo,
0: eso lo resalto.
3: También una cosa, vamos las pibas en la cultura hip hop.
6: Sí.
3: Vamos las pibas en la cultura hip hop porque en algún punto durante
6: Pedro.
3: Sí, en una época como que pecó un poco de machista la escena, no porque fuéramos malos, sino porque no había tanta participación femenina. Hoy la cosa cambió muchísimo.
6: Hay un montón.
3: Entre los avances que hay muchas exponentes que los invito
6: acá
3: a todos.
6: Acá de Argentina ni hablar. Las raperas argentinas, yo siempre digo, tienen una fuerza terrible.
3: Escuchan a la Zoe y la parte. La Zoe dice, yo.
6: Sí, la Zoe la rompen.
0: Es increíble todo lo que
4: Male.
0: Yo no sé en qué fecha con ella combiné, que en algunas fechas toqué con ella porque me acuerdo el nombre, Maleva, y más o menos la cara, pero en alguna fecha combinamos.
6: Uh-huh. No, qué bueno.
0: ¿En qué fecha?
6: Sí, también están organizando.
3: Lo que pasa es que esa vez Cali se puso un pedo y no se acuerda. Cali nada, es más sano, Cali.
0: No, pero me acuerdo, yo tengo una memoria, como te digo, zarpada.
1: Sí, sí.
0: Así que me acuerdo que en algún lugar combinamos por el nombre y la cara. Era que
6: qué bueno. Sí, o sea, también hay una cuestión de las mujeres hoy en día que yo rescato mucho, que es lo de juntar, lo de generar redes. Vos vas donde hay una rapera y hay cinco más están freestyleando todas juntas. Yo incluso empecé a freestylear por las mujeres. Entonces es algo que sí, habla un montón. Y sí, me van a poder escuchar, Gastón, vos no te preocupes. Yo este año dije que voy a agarrar el micrófono y lo voy a grabar.
4: A los compas que también tenemos nuestro propio proyecto así paralelo e independiente con el hip hop de las luchas populares, JMS, queríamos armar un cypher en el cual obvio que ya están súper invitados, si quieren participar están súper invitados.
6: Sí, sería un honor.
4: La idea nuestra era hacer un cypher con el grupo de trabajo del hip hop de las luchas populares, así que estamos también con eso.
0: Está bueno que tengan muchos proyectos, está bueno que tengan proyectos.
6: Sí, en nombre de hip hop hay un montón de proyectos así.
0: Perfecto, hay que ir materializando, ¿viste? Y sabiendo soltar y sacarlos.
1: Claro.
0: Para que deje de ser un proyecto y pase a ser algo ya hecho.
6: Sí.
1: Una Cali. Bueno, che, le decimos más que agradecido.
6: Invitado
1: para lo que sea, ¿sí?
3: Cuente con nosotros. Es la primera de varias. El micrófono es un arma y
0: queremos hacer una clínica acá abajo. Vos querés hacer una clínica acá abajo, dijiste.
3: Sí, estoy hablando como para hacer algún encuentro.
1: Qué lindo, Pedro.
3: Para tomar, digo, la verdad que di muchos talleres acá con los pibes, tanto acá como en Covilpi. Entonces lo primero que te agarre es decir, ay, boludo, vamos a hacer uno acá.
6: Sí, yo quiero. Yo quiero ser tu alumna.
0: Estamos súper cerca.
1: Qué bueno, che, qué lindo.
6: Bueno, ¿dónde tengo la cámara? ¿Cuál cámara me...? Yo quería mostrar la remera esta que se va a ir al penal. Le voy a pedir a Pedro que se la lleve a Gastón.
1: Sí,
6: la reme la hace acá la compañera, la operadora. De sublimaciones. Así que las mujeres seguimos estando presentes y seguimos generando un montón de cosas.
3: BTF, que quiere todo ya.
6: Y no sé.
4: BTF también, porque nosotros estamos con
3: él. Sí,
4: así que ponernos en contacto.
3: Después. Sí, de vuelta.
6: Ok, R sublimaciones, acuérdense. Y también otro emprendimiento oriundo de La Boca. Así que hoy me vestí con La Boca.
3: Yo también, mirá.
1: Mirá, La Boca representa.
6: Excelente.
3: La Boca representa, baby.
6: Muy bien.
3: Muchas gracias. La verdad que vamos a estar a la mano laburando juntos.
1: De buena fe.
3: Nos conjugamos con un común denominador que son los pibes que están ahí trabajando tan bien. Así que estamos acá a la mano, papi. hip hop.
1: Hip hop. Así es. El movimiento. Bien, muy bien, Gastón. A vos, bueno, hermano, nos vamos con un temita ahí que elegimos, que bueno, es del Trueno, de Tierra Santa.
3: Un
1: temazo. Así que.
3: Un temazo. De la boca para el mundo, Pipe.
0: Lo que vi hoy, que salió uno que se llama Pumas también.
3: Con Vilo J. Escúchenme.
6: Me encantó.
0: Me encantó, me encantó.
1: Sí,
0: me encantó.
4: Corto con usted y voy ahí,
1: Dale, fuerte abrazo, hermano. Y esto fue Hip Hop de la Lucha Popular, ¿eh? Nos vemos.
6: Esto fue Hip Hop de la Lucha Popular.

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buenas tardes, bienvenidos, bienvenidas a este programa llamado Rompe el Cerco, acá en la 100.9 de nuestra FM Riachuelo. Le damos la bienvenida ahí a Romy, que está ahí del otro lado en los controles, y a Azul, que está con ahí en el streaming. Hoy, como todos los jueves, vamos a tener la columna Entre Gambas con Amancay, pero esta vez va a salir telefónicamente. Está ahí media enfermita, así que va a salir por teléfono. Estamos todos jodidos, yo salgo de una gripe también. Estuve casi una semana en cama, así que nada, por eso estoy media también, si es que lo notan. Bueno, nada, qué programón el de Hip Hop recién, Supongo que nos dejaron la audiencia bien arriba. No sé qué dicen ahí, después van a estar comentando si Hip Hop nos dejó la audiencia bien pum para arriba para empezar este programa. Así que, y tarde, pero bueno, nada, lo dejamos hoy. Vamos, si es posible, Romy, ¿estamos en condiciones de ir a una tandita? ¿Sí? Vamos a ir a una tandita entonces. Claro, exactamente, vamos a un temita. Y volvemos.

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Seguís escuchando Rompe el Cerco. Y hoy tenemos una linda noticia. La Boca está de fiesta. Acá en el barrio tenemos un club, uno de los clubes, bueno, pocos, club barrial, que se llama Bohemios. Acaba de pasar a la final, torneo de la Copa Pro Cinema de la Liga de Futsala. Yo no entiendo mucho de fútbol, pero bueno, sería algo así. La final se juega, la final juegan ahora este lunes en Morón. Así que felicitaciones al club del barrio y vamos Bohemios. Es la publicación que hicimos de la FM Riachuelo. Ahí Azul está pasando las imágenes. Y cuando vos me digas, Azul, vamos a escuchar las palabras de uno de los entrenadores, por favor. Les comentamos que el Club Bohemios está en la calle Necochea. Y aparte de fútbol... ¿lo estamos escuchando? Genial. ¿Cómo? Bueno, vamos a escuchar el video.

Vamos, Orbe.

0: Suárez. Esperamos que hayan disfrutado mucho, mucho esta transmisión. Y mañana, Bohemios espera por Bassi o Atlético Bulldog. Dos equipos de esa zona norte de la provincia de Buenos Aires. En lo que será la final de este gran torneo que viviste, disfrutaste y gritaste los goles junto a Lucas Marino por Futsala TV.
1: Nos despedimos.

Y ahí estuvimos escuchando al cuerpo técnico. Y seguí contándoles que el Club Bohemio se encuentra acá en la calle Necochea, en 948, de nuestro barrio de La Boca. Que no es solamente, no hay solamente fútbol, que también hay patinaje artístico, hay taekwondo, hay un montón de actividades, bueno, que no las tengo así bien acá en este momento, que hay un montón de actividades que está bueno para chicos y para grandes, que está bueno que uno se sume, vaya, chusmee, a ver qué les gustaría hacer. Nada, felicitaciones a la gente del Club Bohemio por este gran logro. ¿Qué importancia tiene el deporte en nuestras vidas, para nuestra salud, para nuestros pibes? Así que nada, un abrazo enorme para toda la familia Bohemios. Vamos a ir a un temita y vamos a volver. Sí, Romy, ahí va. Ahora, ahí Romy anda con una linterna, no sé, se le cortó la luz, me parece. Se le cortó la luz a Romy. Así que cuando Romy esté ahí en pleno, nos va a sorprender con un temita. Está medio revoltoso porque hay gente todavía del programa de hip hop. Ups, están todavía dando vueltas, están, no sé, chusmeteando. Ahí la directora de la FM está armando su programa para esta noche, para Cazadoras de Sonceras. Y ahí nos vamos a un temita y volvemos.

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0: Cuando rompe el cerco acá en la 100.9 de la nuestra FM Riachuelo, como te anunciamos al principio, estamos con la columna Entre Gambas y vamos a estar escuchando a Mankai, que hoy sale por teléfono. ¿Cómo estás, Mankai? Buenas tardes.
1: Hola, Ale, querida, ¿cómo están? Todo bien, todo el equipo. Buenas y santas, queridas.
0: Bien, acá andamos. Recién salgo de una gripe y nada, acá estamos.
1: Y parece que yo estoy entrando en una o tengo artritis cómica, no sé, bueno, algo de eso, o mugritis crónica, no sé qué.
0: Estamos todos hechos pelotas, sí.
1: Estamos a perder, querida, pero bueno, nada, acá teniendo un poco de data de lo que pasó esta semana, lo que pasó hoy, lo puedo ir contando. El tema San Benito de la Boca.
0: Sí.
1: Sí, nos ha llegado los reels, un poco del contenido que estamos armando.
0: Sí, los clips, sí.
1: Estaría bueno que nada, que si los pasan, capaz que ahí me quedo medio callada y se escuchan, porque bueno, estuvimos en la escuela de fotografía el jueves pasado, después de la radio, fui para ahí con los alumnos y los profes, justo
0: claro,
1: una muestra de fotos, estuvimos ahí con los alumnos y estuvo muy divertido porque, bueno, al toque salió un reel muy pronta contando de lo que pueden disfrutar ahí en la muestra de Hasta Qué Día Está, y bueno, y de la aparición ahí del San Benito de la Boca. Hoy también estuvimos con Alfredo Segatori en una nueva movida que está armando ahí arriba en el Cachafaz, Caminito, con un espacio que se le han ofrecido para vender, supongo, y exponer su extraproducto en La Boca, que es La Boca 5.0, un espacio amplio, muy muy bonito, como así también habitación, cocina, demás, que va a estar todo intervenido con unos colores súper vibrantes que tiene el pelado Segatori. Bueno, sí, estuvimos ahí también, lo saqué hace un ratito, él subió sus historias, bueno, no nos da una mano porque tiene una banda de seguidores y bueno, y esto de las colaboraciones entre los que están ya ahí, ¿no? Arriba, en una, haciendo su obra, y Benito, que está saliendo recién a la cancha, ¿no? Con poquitos seguidores, pero ahí todos los días sumando nuevas historias.
0: Muy bien, muy bien, muy bien, Benito. Benito en la calle. Sí, por las calles del barrio, Benito.
1: Sí, en la escuela también. Les quiero contar que el sábado sábado fue, sí, sábado pasado estuve en el Teatro de la Ribera, que para el mes de julio vuelve Benito de la Boca, la obra musical, la operita.

0: que tienen ahí, hermosa, que todo el año pasado, si no me equivoco, estuvimos sorteando entradas también, por Entregambas, para ver la obra en el teatro. Y bueno, y esta vez ha sido invitado para el estreno, así que nada, eso va a estar muy divertido. Lo vamos a llevar a ver, bueno, la obra que se le dedica a él, ¿no?
1: Claro.
0: Y luego seguramente pasemos por el museo en otro momento también. Vamos poco a poco, paso a paso, no sé cómo se quiera decir, pero el complejo quinqueliano ya nos abrió las puertas el otro día en la Escuela de Artes Gráficas, Fotografía, así que bueno, seguimos el caminito hasta ir mostrando todos los rincones posibles, como ya sea las plazas, las movidas, las instituciones, bueno, actividades de otros artistas que se suman a este fenómeno San Benito tan, tan divertido y atractivo, ¿no? Interesante ver cómo de repente la alegría de las personas al llegar este personaje, ¿no? Que es como un freak, es un fenómeno, ¿no? O sea, y tiene eso de la calidez, como las voluntades cada día se van sumando más y más a participar y a crear junto a él. También en la mañana estuve con Adriana Arisi en el Bar La República, ella saldando algunos temas, cerrando un ciclo que tuvimos en algún momento en el Barquero, y estuvo leyendo una carta que Benito le escribió hace 50 años para el día de hoy. Porque también dentro de este proceso creativo estábamos haciendo una idea, ¿no? De archivo sobre viajes en el tiempo a través de la obra. Como que Benito pudo descifrar cómo viajar en el tiempo. Y eso es a través de cartas y palomas mensajeras. así que bueno, no sé, eso es un adelanto sobre lo que se va a venir después, porque este invierno vamos a editar todo este guión
1: Sí.
0: y lo vamos a ir tirando ahí en un canal y demás con la colaboración de Tania Covelli de Interzona Films, que bueno, la idea es siempre ver que este método funcione con varios formatos multimedia, no solo sea para Reels en Instagram, ¿no?
1: Claro.
0: También puede ser teatro, performance, también puede ser episodios, fanzine, libro, etcétera.
1: Muy bien. Muy bien,
0: Si
1: Mankay.
0: quieren, le quieren pasar alguno del video de hoy o el video del jueves pasado para
1: Lo
0: que
1: están
0: lo
1: pasando mientras
0: chequeen.
1: vos estás hablando. A los
0: Y
1: clips.
0: el audio de fotografía es muy bueno. Quiero agradecer a Sana Auténtica por eso, porque la verdad que lo hizo en un toque y es muy, muy bonito.
1: Yo perdí la comunicación.
0: No sé si le pueden poner sonido a ese reel particularmente.
1: Ahí le ponen.

presente en este evento. Lo trajo a Mancay Sal, una querida productora audiovisual de estos pagos ribereños, quien un día encontró en medio de las sombras de un conventillo la cabeza de Quinquela. La restauró, le dio vida y generó a este maestro trashumante que ahora recorre los espacios culturales del barrio. La muestra con la obra de Leo Viñale estará en la fotogalería de la escuela hasta el 26 de junio. Por su parte, San Benito de la Boca estará este viernes en el Samovar de Rasputín. Dos citas de arte que no te podés perder.

0: Mancaíta, estamos escuchando.
1: Digo, y también estuvimos el viernes pasado como DJ de tango, valses y milonga, que realmente fue un éxito en la inauguración. Les recomiendo que mañana,
0: que fue acá en...
1: si tienen tiempo y tienen ganas, están cerca, se pasen por el nuevo ciclo de tango en el Samovar, que
0: claro,
1: también es un refugio para Benito, que ahí lo van a encontrar en una mesa especial
0: tomándose un vino,
1: donde pueden sacarse una foto con el ídolo, con el maestro, qué sé yo. Hay que divertirse con esto, porque está para hacer creación constante.
0: Muy bien.
1: Así que ahí les dejo también la data de lo que va a ser mañana en este ciclo de tango El Samovar de Rasputín, que queda en Iberlucía, 1251, Caminito, a partir de las 20 horas con la clase de tango. A las 22 va a estar Pablo Bernaba con su bandoneón. Tienen ahí para las reservas, van a poner algo. No, las berenjenas del viernes pasado estuvieron espectaculares.
0: Qué rico.
1: Zarpadas, y ahora van a ver unos canelones con tres salsas, ¿no? La verdad que en la cocina del Napo Sabo, el Napo Plus Band, es el Instagram. Y creo que ahí está el número de teléfono para las reservas. Va a estar atendiendo la recepción Azul Corradi. Y bueno, nada, eso todos los viernes a partir de las 20 horas. Así que si se quieren mandar, hay micro abierto también, hay que anotarse. Escriban por Instagram a esa movida. El debut de Vito como DJ ahí estuvo muy bueno, estuvo en la puerta haciendo sus moviditas, y bueno, este viernes no trabaja, pero está ahí de presencia. El 20 de junio vamos a estar en la inauguración del Exabrupto, con Segatori, como hoy confirmamos en el territorio que tenemos unos mates, y pueden chequear ahí también en el Instagram las historias y anotarse por si quieren que se le exabrupte alguna pilcha. Hasta el 15 de este mes tienen la posibilidad de ingresar a un formulario donde vos llevas la ropa que querés que Segatori te pinte con los colores estos super vivos que se manda, que la verdad que la rompe. De hecho, el vestuario que tiene hoy actualmente Benito lo pintamos en el día que se inauguró el playón con el piso pintado, no sé si se recuerdan.
0: Sí.
1: Estuvimos interviniendo esas pilchas que después terminaron siendo del San Benito. Ahora le vamos a cambiar el outfit, se lo vamos a poner un poquito más vibrante, más ahí arriba. Así que se puso ahí el pelado, se puso las pilas, dijo que va a tener un delantal de esos grises grandes para ponerle. Y bueno, espero que eso suceda. Hasta el 15 tienen tiempo de sumarse para que les intervenga la ropa, también les va a dar como un certificado de autenticidad del artista.
0: Muy bien.
1: Para que se sepa que esa pilcha la pintó él, y que bueno, el día de mañana, si la quieren vender,
0: claro,
1: es obra. Así que bueno, el 20 estaremos ahí en el Cachafaz con esa movida, y para julio, pues, estas son las cosas, digamos, más tops, ¿no? Como más llamativos, donde más convocatoria de GTA y etcétera, con la apertura de la obra de teatro. Y bueno, seguramente vayamos a pedir una cantidad de amigos que puedan también asistir para el estreno, ¿no? O sea, que los amigos devotos de Benito que vienen aguantando ahí los trapos de un principio, que puedan participar de distintos eventos, ¿no? Que vayamos haciendo.
0: Claro.
1: O que vayamos visitando. Algo más tenía para decir. Ah, estuvimos a celebrar la República también. Tengo, eso lo voy a subir en estos días, donde va a estar leyendo la carta de hace 50 años atrás. Y bueno, tengo hoy a la noche también una invitación para ver a los Cienzarazzi en un ciclo de música, murga y tango, uh-huh, en Galpón B. Por si alguien se quiere acercar, van a estar ahí haciendo una buena movida. Que de paso, Cañazo, mando un saludo para todo el comando Calavera, que estuvimos en el CAF la otra vuelta también, agitando ahí en los camarinos y demás, que eso se verá luego de toda la edición de las aventuras de Don Benito.
0: Bueno, bien.
1: Te dejo ahí también dos temas, Arquetipo Argentino y te mandé, bueno, dos de Cienzarazzi, que es lo que se va a estar escuchando hoy, que es el nuevo disco, Quiero Morir en América, que fue grabado vivo también en el Club Atlético Fernández Fierro. Quiero recordar que este personaje que estoy moviendo, lo empecé a crear luego de filmar Gardelator. A veces cuando una persona tan creativa como me considero, porque realmente tengo demasiado a veces en la cabeza, cuando te vacías, cuando terminas una jornada, uh-huh, un proyecto que te tardó mucho tiempo y mucha inspiración y transpiración, te quedas medio como con un vacío, ¿viste? Pero bueno, justamente este videoclip de Gardelator, que ya lo he tirado mil veces a la cancha, que bueno, no pasa de moda porque es un clásico ya entre Gardel y Terminator, quedamos como medio en pelotas, ¿viste? No tenía nada más que hacer, así que me puse a armar, a Benito, un 12 de noviembre del 2021, así que ya, eso, para comentarles también un poco de por qué vamos y visitamos mucho a los Cienzarazzi, porque también fueron parte de que al terminar una producción independiente también, ¿no? Porque se lo regalé a la banda, uh-huh, y mi producción y la parte, digamos, del guión y la idea, para que también apoyando a un grupo emergente, nada, podamos, bueno, esa colaboración, ¿no? Entonces son parte también un poco del nacimiento de este personaje, al dejar todo olvidado ahí en la casa y poner todos sus objetos en el atril, empecé a armar a este muñecote, que bueno, nada, si tienen ganas, hoy a partir de las 22 horas vamos a estar tocando en Galpón B.
0: Bárbaro. ¿Dónde queda? Perdón, repetí, ¿dónde queda Galpón B?
1: No, me llevo si voy, porque la verdad que estoy matada para,
0: bueno, dale, no hay problema, lo buscamos.
1: Lo podemos googlear por
0: sí, sí, sí. Maté.
1: Galpón B, chicos, Galpón B.
0: No hay problema.
1: Creo que queda por ahí por Boedo, no me acuerdo bien la calle. Pero bueno, eso. Así que creo que sin más me podría estar quedando de comunicación. Entonces, si quedó algo para comentar de lo que le he pasado.
0: Bueno, no sé, si no, la zona que viene, tranqui.
1: Dale, dale, querida. Bueno, dale. Estamos en eso entonces. Vale. Muchas gracias por llamarme.
0: Dale, te mandamos un abrazo enorme, que te recuperes pronto. Trata de guardarte.
1: Dale.
0: Así te recuperas
1: sí,
0: bien.
1: Sí, la verdad.
0: Y no andas contagiando a la gente.
1: No, es que no tengo mucha jaqueca nada más, ¿viste? No es más que eso. Y bien. Bueno, algunos dolores del cuerpo por todos estos días totales de...
0: agitados. Sí.
1: Mira, creo que desde el sábado conté 77 días haciendo perfo desde el 21 de marzo hasta la fecha donde paré un poco, bueno... Eran 77 días continuos.
0: Wow. Bueno, man, te mandamos un abrazo fuerte. Cuídate.
1: Abrazo, que anden bien. Saludos.
0: Dale, chao, chao. Y ahí terminamos la columna Entre Ambas con la voz de nuestra querida compañera Amankai. Nosotros ya nos vamos despidiendo. Agradecerle a Azul y a Romy que están ahí del otro lado. Si no, esto no podría salir, este programa, ni ningún programa. Y quiero mandarle un saludito al Piru, que siempre me manda saludos los martes en su programa Actualidad Candombera. Así que también le mandamos muchos besos y muchos abrazos. Piru, seguramente pronto nos vamos a ver. Vecino, vecina, no te olvides de apagar la tele y prender la radio de tu barrio. Chau.

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0: tardes, le damos inicio a otro programa de Cazadores de Sonceras. Y hoy, en el programa de hoy, vamos a estar repitiendo la entrevista que se dio este martes después de la jornada de lucha del 9 de junio. Nos parece que queda mucho más para debatir y por eso teníamos todo el sentido de poder reproducirla. Espero les guste.
1: Es necesario estar hoy en los micrófonos. De hace bastante que no estoy por ciertas cosas, pero en el día de hoy, con la jornada de lucha que tenemos, es necesario venir a sentarse a debatir. No solamente para nosotros internamente, sino para ayudar al vecino y a la vecina que está pensando lo mismo que nosotros y que podamos traerlo para este lado y que nos organicemos a hacer la revolución con una canción, como decía mi querido Indio Solari. Así que así damos la bienvenida a este programa que hoy nos va a acompañar Martín Velázquez, compañero del CAC, del Paseo de la Economía Popular. Martín Oso Cisnero, nuestra compañera histórica Sandra Espinosa, y también le damos la bienvenida a los que van a hacer posible que nos podamos ver hermosos en YouTube y que pueda llegar esta comunicación no solamente por dial, sino por streaming, por Twitch, por todos los canales que tenemos, que son Romy Pérez, la cual está operando, y nuestro querido compañero Franco, que hoy se bautizó en esta lucha, resistencia que vamos generando, que ya en un ratito le vamos a contar cómo fue ese bautismo de nuestros compañeritos Franco. Así que así, y un saludo general a todo nuestro colectivo, a todos los que hacen posible que en la lucha, en la resistencia, siga creándose esta comunicación popular que es sumamente necesaria para los momentos que vamos viviendo. Así como hemos pasado hace poquito el día del periodista, que nosotros reivindicamos el día del comunicador popular, con esto, con nuestro querido Rodolfo Walsh, que decía que la historia siempre se repite. Una vez más estamos repitiendo historias como aquella 90, hoy en este 2026, bajo otras coyunturas, la cacerola y el piquete, vuelve a nacer y vuelve a repetirse esa historia, porque los gobiernos no perdonan, el enemigo sigue hostigando y sigue queriendo derrotar a un pueblo que no se deja morir.
2: En el día de la resistencia peronista.
1: En el día de la resistencia peronista. Así que con todo esto nos jugamos un tema y ya entramos

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0: sacamos lecciones de que la resistencia cultural es muy importante, que es muy importante la resistencia que se hace en medios pacíficos, porque termina siendo más fuerte que la violencia. Evidentemente estamos en una situación muy compleja y va a seguir siendo cada vez más compleja si no se quiere escuchar los reclamos legítimos que tenemos. Cuando las cosas las podemos construir entre todos y buscando el bien común de todos, van adelante más allá de cualquier cosa.
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1: Volvemos y ahora sí, como fuimos adelantando en el principio de este programa, vamos a hablar y vamos a debatir seguramente de la jornada de lucha de hoy, que Sandra a continuación nos va a contar de qué jornada estábamos hablando. Sandra.
2: Bueno, buenas chicos, ¿cómo les va primero? Bueno, con el lema en defensa de nuestro salario, la UTED manda un comunicado que martes 9 asambleas en todo el país. Frente al plan de saqueo y ajuste de este gobierno, los trabajadores y las trabajadoras de la economía popular nos volvemos a juntar en cada barrio, en cada asamblea, para debatir, organizar la resistencia y exigir continuidad, aumento y nuevas altas para el salario social, porque el trabajo se respeta y la dignidad de nuestras familias no se negocia. Que vuelvan los alimentos a los comedores y merenderos. El hambre es un crimen y el tejido comunitario de nuestros barrios se defiende. Apoyo firme a las unidades productivas para seguir fortaleciendo el trabajo que sostiene a miles de compañeros. Que se reactiven las obras de infraestructura en nuestros barrios populares, porque la integración sociourbana es un derecho, no es un negocio. Trabajo sin salario es esclavitud. Este es el comunicado que lanzó la UTED, la Unión de Trabajadores de la Economía Popular,
1: la cual nosotros formamos parte desde el Movimiento Popular Los Pibes. Martín, contanos, la UTED, ¿qué es lo que estaba realizando hoy justamente en la centralidad, en el Ministerio de Trabajo?
3: El ex Ministerio de Trabajo. Se acercaron para entregar un pliego que fue firmado y organizado por un conjunto de organizaciones, distintos bloques que conforman no solamente lo que es la Unión de Trabajadores y Trabajadores de Economía Popular, también estaba el Polo Obrero y también Territorios en Lucha. Así que
1: distintos sectores
3: de distintos lugares que se conglomeraron ahí frente a lo que era la Secretaría, al ENI Tucumán, para presentar un pliego reivindicatorio de aquella cosa que estaba leyendo justamente Sandra.
1: Y nosotros, como parte de la UTEP y como Movimiento Popular Los Pibes, también nos unimos a esta jornada de lucha, pero en la definición que tomamos fue realizar un corte en el puente Nicolás Avellaneda. Martín, ¿nos puedes leer el comunicado del movimiento?
3: Nueva jornada de lucha en todo el país. Trabajadores, trabajadoras de la economía popular, trabajadores formales, vecinas y vecinos, realizaron un nuevo corte en el puente Nicolás Avellaneda, bajada al lado Avellaneda, en el marco de la Jornada Nacional de Lucha de la UTEP y los movimientos populares. La bronca que el gobierno de Milei cosecha en el pueblo es ya imposible de tapar. Por ello, la llama de las gomas quemadas, los cánticos, los bocinazos son una muestra de esa expresión de nuestra gente que viene dolorida por el sufrimiento al cual nos están llevando. La unidad de los distintos sectores se va haciendo sentir. Piquete y cacerola, la lucha es una sola. Es una de las salidas que se vuelve a expresar. Fuera Milei, solo el pueblo salva al pueblo, luche y se va.
1: Seguramente a lo largo del día también vamos a estar viendo los comunicados de los diferentes espacios, porque en este corte no solamente estuvo el Movimiento Popular Los Pibes, que somos parte todos los que estábamos ahí, pero estuvo la FM Riachuelo, el Gimnasio Popular, Los Pibes, el Paseo Popular Martín Oso Cisneros, la Fray Luz Beltrán, los compañeros del Fogón, la Carpintería,
3: Cetrais.
1: Pipinas, La Boya sería,
3: La CAC,
1: así que después vamos a estar viendo los comunicados de todos, pero sí tengo el de la FM Riachuelo, que lo tenemos calentito, que acaba de salir, que dice: cuando la noche es más oscura, se viene el día en tu corazón. Y se hizo el día en el puente Nicolás Avellaneda, bajada en Avellaneda, los corazones de los trabajadores de la economía popular y los formales, vecinas y vecinos estallaron en un fuego de bronca y descontento sobre la situación a la cual lleva este gobierno tiránico, al que no le importa el sufrimiento del pueblo que ya no aguanta más. Fuera Milei, esa fue la consigna, hartos de las políticas de descarte y muerte que profundiza. Quiero verte huir como un ladrón. Esa es la única salida que le encuentra a esta situación. El pueblo seguirá estando de pie organizado y replicando estos cortes que no solo expresan que no les queda otra forma de mostrar su bronca, sino que también los vuelve a hacer a cada persona que acompañó. Fíjate de qué lado de la mecha te vas a encontrar. Hay que seguir construyendo los hechos que sean necesarios para acabar con este gobierno basura, que solo gobierna para un puñado de oligarcas que saquean nuestra soberanía y mutilan a nuestro pueblo. Fuera Milei, solo el pueblo salva al pueblo. Seguramente después de vamos a estar viendo
3: en el transcurso de la semana.
1: Y en el transcurso, porque es esto lo que estamos hablando hoy, los vamos a seguir profundizando en los programas siguientes de mañana, pasado, porque nos parece que hay que seguir profundizando esta bronca, ¿no? Esto es lo que decía, ¿no? En esta jornada de lucha se mostró el descontento que tiene la gente hacia este gobierno. Ya no hay una solución alterna que no sea la salida de este gobierno. No hay otra fórmula que podamos ver que no sea que este gobierno se vaya. Entonces, en eso se veía claramente que la gente, las personas que participaron de este corte, donde volvieron a ser, es correcto, volvieron a ser, porque este gobierno con estas políticas no solamente te quita la dignidad, sino que te deja con ese sentido de no ser, ser la basura de esta patria. Cuando nosotros, los trabajadores de la economía social, de la economía formal, los trabajadores, el changarín, la gente, es la columna vertebral de este sistema. Ante este odio que ha demostrado, ante el destrato del sentir del pueblo, porque le dio la espalda cuando el pueblo quería dar su último adiós a un artista que no solamente representa lo que muchos de los vecinos, las vecinas, la gente expresan sus poemas formadas en letra y en canciones, sino que no da permiso y genera más bronca aún. Nos hambrías, nos hacer pelear uno con otro, generás odio, y encima que en uno de nuestros momentos que queremos salir a despedir
3: más
1: doloroso de nuestro pueblo, jugás con eso y das la espalda. Estás decidido a no oír, a estar a la espalda de miles de argentinos y argentinas, que esa es la proporción que está totalmente descontenta con este gobierno tiránico. Entonces hay que hablar que estas formas, las que se dieron hoy, las que se mostró en el puente Nicolás Avellaneda, ese fuego, esa goma quemada, ese calor que había en las almas de las personas que estaban ahí, que lo único que quieren es que termine este gobierno nefasto, hambriador, que no genera más que política de muerte. Y sí, es duro, pero es así. Muchas de las personas están al límite de la pobreza, casi de la indigencia, y no se puede seguir. Nosotros acá desde el barrio de La Boca vemos cómo el gobierno de la ciudad de Buenos Aires y el gobierno nacional se pelea para ver quién es el más maldito de los dos y quién descarta más gente. Esto ya es imposible de sostener. Y a las vecinas y a los vecinos, los cuales están escuchando, no hay otra forma más que la organización. Y que toda esa bronca que tenemos adentro se transforme en un grito, en una canción, en una forma organizativa para que logremos hacer sentir el escarmiento. Y el escarmiento se va a culminar con la salida de este gobierno nefasto.
3: La verdad, para es lindo poder escucharte con esa vehemencia, vecino, vecina.
1: Soy muy vehemente.
3: Y está bueno porque es el momento y la etapa. Durante mucho tiempo venimos planteando el análisis de la etapa, el análisis del momento, y la verdad que hoy por hoy ya los análisis, si bien son necesarios, los están quedando cortos. Hoy por hoy, más que nunca, la acción es la que está mostrando cómo se tiene que hacer, cómo se va a hacer, y el mismo pueblo está mostrando que ese es el camino. En otra oportunidad, en otro momento, seguramente hubiésemos ligado un par de puteadas, seguramente. En esta oportunidad no la sentí, más bien sentí el bocinazo del camionero que pasaba por el lado, que tenía que hacer un recorrido un poquito mayor, pero que entendía por qué se estaba haciendo, del vecino que pasaba, que bocinaba, aquella persona que se iba, que tenía que bajarse del colectivo, y cuando se bajaba el colectivo ahí para tener que cruzar esa parte del puente, decía, ahí se entiende. Así que la verdad que hoy más que nunca, en una fecha que es reivindicativa para nosotros, porque es el día de la resistencia peronista, donde se hicieron fusilamientos a 70 años de lo que fue el fusilamiento ahí en José León Suárez, donde mataron a aquellos generales que eran parte de la resistencia peronista. Entonces nos parece que es importante reivindicar históricamente, reivindicar empíricamente a través de la acción, y sobre todo contagiar al vecino. Che, ¿tenés bronca? Vení, salí, juntate, venite a la olla, comete algo, charlemos y veamos cómo lo sacamos a este hijo de puta a patadas.
2: Bien, Sandrita. Muy bueno, cómo lo sacamos, sí, a patadas, justamente. No, esto que decías vos hoy al principio cuando arrancamos esto del vuelvo a ser, ¿no? Venimos, de las que venimos, de los noventas, viendo que la única manera de dar vuelta el brazo torcer a estos... cipayos cuando están y tienen la oportunidad de estar en el gobierno, es justamente eso, estar en el piquete, porque a ellos les molesta. Les molesta que el pueblo se manifieste, les molesta que nos organicemos, les molesta que flameemos las banderas, les molesta nuestro ser, por eso nos quieren hacer desaparecer. Y con respecto a que viene de la mano con esto de que el pueblo se expresó en la muerte de un cantante que tenía la cultura por muy, muy delante, un peronista, porque no, que siempre defendió al pueblo, este cipayo se encarga de festejar a su rabino y se pone en contra de una familia para despedir los restos de una leyenda que es el indio, que va a ser con un pueblo unido y también organizado, porque mal o bien todos los que estaban ahí, los grandes, los viejos, los jóvenes,
3: los chicos,
2: era el pueblo que él odia, el pueblo que él odia, y así de organizados y así de ir a despedir a alguien o de ir a nosotros justamente a reivindicar todos los derechos que venimos teniendo y perdiendo, que conquistamos justamente con el piquete, uh-huh. y lo estamos perdiendo, es justamente esto lo que tenemos que hacer. Y a ese vecino que todavía está en duda o que no se anima, es esto que pasó hoy también, ¿no? Los que pasaban por el lado de enfrente y aplaudían, agarraban el volantito, el bocinazo, vamos que entre todos lo sacamos. No había uno, como vos decís, Martín, que nos haya puteado, como alguna vez cuando arrancamos con los primeros piquetes, nos decían negros de mierda, vayan a laburar. Y eso lo teníamos que contrarrestar con eso, ¿no? Con lucha, con organización. Y hoy volver de nuevo a eso. Y ese es el mejor lugar. Ellos ya no... A ellos no les importa poner una bandera delante de un ministerio, porque adentro de ese ministerio no hay nada. Entonces creo que los mejores lugares de lucha es esto. Con el vecino, con el compañero, con el fuego, con la goma, con el piquete, con el volante. Asamblea final y organizarnos todo para poder sacar a este cipayo del gobierno. Y creo que nos falta mucho.
4: Yo creo que ahí también esto de... volver a las asambleas territoriales, ¿no? Que me parece muy importante. Sí, sí. ¿Por qué? Porque hay algo que se perdió, ¿no? Que es primero la confianza, porque este gobierno no solamente viene a saquear nuestra soberanía, robarnos nuestros recursos y dejar plantado un gobierno extranjero, porque es el títere de las grandes potencias, sino que también ha profundizado en lo psicológico de la gente, ¿no? Esto de bueno, ¿qué voy a hacer si ya está todo hecho, no? Y empezar de nuevo a regenerar ese vínculo social, ese cordón social que nos hacía como pueblo pararnos de frente hacia la embestida de estos gorilas que solamente quieren venir a pisarnos la cabeza, nos daba en ese momento el debate para entender que vos y yo somos iguales, la señora que viene a buscar la comida de la olla es igual que yo. Exacto. no somos distintos como con la vecina que trabaja en una labura formal. Somos iguales y estamos pasando las mismas situaciones, capaz que algunos más y algunos menos, pero esto que está rompiendo la profundidad de desmembramiento del trabajo, del cordón social, de esa fuerza que teníamos, la tenemos que combatir con asamblea. Con asambleas en los territorios, donde usted que cree que no hace falta su voz, su expresión, o que no tiene que decir, o que no puede hacer nada. Necesitamos hacer asambleas en los territorios donde la voz que usted nos puede venir a decir, nos puede venir a enseñar, nos puede venir a mostrar, porque así es, así nace, entre varios comentando la situación y haciendo un análisis de lo que podemos llegar a hacer. Primero juntarnos a debatir, que no, porque no hay nadie que no diga
2: que se vaya, que se tienen que ir,
4: que no da más, claro. Y que no hay otra solución que se vaya. No hay otra solución que este gobierno culmine. No hay otra solución. Pero para eso también replicar esta asamblea que se dio, porque se dio una asamblea hoy en el puente Nicolás Avellaneda. Sumémosle fuego, sumémosle goma, sumemos aliento, sumémosle garra, tripa y corazón, que es lo que hubo. Ese fuego que nos hacía motivar de que ya no se puede más, de que ya no toleramos más estas cuestiones que solamente vienen a llevarnos a un pasito de la tumba, porque las políticas son esas, a un paso de la tumba. No es que nos quiere más pobres o comiendo menos o hambriados, nos quiere borrar directamente de la faz de la tierra. Nos quiere borrar. No gobiernos para nosotros, y en eso hay que empezar a regenerar este germen que se da en esas asambleas, en esos piquetes. Entonces, ¿cómo podemos nosotros convencer a la vecina y al vecino que siente que no forman parte? Y bueno, han construido eso. No, pequeño detalle.
5: No, obvio.
4: Lo construyeron y nos llevaron a esa situación. Querernos enfrentar pobre con pobre. Entonces, hay que empezar a regenerar eso. ¿Ustedes cómo ven esa situación?
3: Mira, hay algo que está pasando en lo largo de nuestros barrios, en distintos lugares. Ustedes lo vienen percibiendo los martes acá, nosotros lo estamos percibiendo los lunes ahí en el paseo. Hay una necesidad del vecino para expresarse. Y necesita expresarse en los lugares donde sienta la confianza de que va a ser escuchado. El clima electoral no es propicio para eso, porque lo único que hacen es entregarte una boleta en la mano. No lo criticamos, simplemente lo decimos, no basta. Simplemente eso. Que la intervención política de nuestros vecinos tiene que ser con las necesidades concretas que tienen. Porque hay muchas necesidades, hay una población, hay generaciones completas que están destrozando y que se le están llevando puesta, que el narcomenudeo se la vino poniendo puesta. Entonces nosotros hablábamos con algunos compañeros de la UNDAP, que está viniendo a hacer en los viernes un trabajo ahí en el paseo, y les planteábamos, hay una gran población que está entre los 20 largos, 30 y poquitos, que son aquellos que sucumbieron o que se originaron en la crisis de los 90-2000. Sí. Y es una generación que casi está perdida, porque muchas tienen problemas de consumo y están con problemáticas. ¿Qué generación va a dejar esta crisis actual? ¿Cómo podemos contrarrestarlo? cuando en el 2037, cuando tengamos que afrontar a las poblaciones que son infantes hoy, ¿cómo carajo lo vamos a poder resolver si no empezamos a hacer las acciones en este momento? Por eso cuando decimos que esta etapa nos requiere un esfuerzo adicional, nos requiere el análisis, nos requiere la comunicación, pero también nos requiere dar de comer, cortar la ruta, ser más que un sujeto de transformación, ser un poeta social, como lo decía el Papa Francisco.
4: No, y también...
2: Concuerdo totalmente. Más de eso decís de la generación, ¿no? La preocupación es esa. Digo, los que estamos, los que resistimos de esas épocas o de todo lo que pasamos, los que están hoy, no hay mejor cosa que es esto, lo que dijo Mónica. Empezar, obvio, seguir profundizando lo que venimos haciendo siempre, que es la olla, estar para el vecino. Pero digo, en esto de que el vecino se dé cuenta, ¿no? Seguir invitándolo a que venga a comer con nosotros, a tomarnos unos mates, que se arrime a las actividades que venimos haciendo en lo territorial, que es muy importante. Esto de que venga uno en situación de calle y vos le des una silla para sentarse, con eso ya estás haciendo suficiente, porque el otro no lo está haciendo. Y animarnos, porque vamos caminando y todo el mundo hay que sacarlo. Hay que sacarlo, es un hijo de P, hay que sacarlo. Mirá cómo, ¿no? Bueno, es animarse. Sí, todos queremos eso, hagámoslo. Y que sí, también comparto eso de que nos fue acomodando a su gusto y semejanza. Nos hemos retrocedido un poquito, pero ya estamos de nuevo parados, ¿no? Con los nuevos, con los viejos, con los...
3: Con los rengos.
4: Pero un cimbronazo. Pero ahora se está viendo que después el cimbronazo ya no te queda otro.
2: Ya no tenés changüe.
4: O sea, tenés que salir como sea.
2: Como sea.
3: Y en eso nuestras viejas, nuestros viejos nos han enseñado, porque vienen mostrándonos la historia de lucha. Es hermoso poder ver compañeras como Sandra, como Mario, como Lidia, cómo se sentían, cómo se las veía en la marcha, en la actividad, contándonos, mostrándonos, ayudándonos, arengando con todo lo que lleva realmente para nosotros. Es un privilegio.
4: No, y también, ahí lo que decías, sí, va a ser muy importante cómo después los proyectamos después de esto para seguir profundizando a los que quedan. Y no solamente, creo que también este marco que decía Sandra de que, bueno, estuvimos en un momento deprimidos, ¿no? Desconfiados.
2: No tenés changuín para quedarte en tu casa,
4: sino poder salir por arriba de esto. Y aprender de las cosas que vivimos y regenerar y construir las nuevas semillas de las nuevas generaciones, que no solamente hay que motivarlas y generar lo alimentario necesario para que estén capacitadas y estén fuertes para lo que se viene, sino que hay que concientizar, trabajar muy fuerte en política y generar los caminos necesarios para que los pibes que vengan, la generación que viene, sigan levantando la tacuara de esta lucha, porque no va a ser el último gobierno que venga a querer destruir lo cosechado, lo construido, y ponernos así. Jamás en Argentina vi lo que se está viviendo. O sea, no a muchos. No vivimos nunca esto. Entonces, esto va a volver a pasar. Sí. Y regenerar las semillas necesarias para esa nueva insurgencia que va a ir construyéndose cada etapa, porque esto es así. Va, volvemos, venimos, vamos, pero hay que seguir estando y resistiendo. Esto también es una tarea importantísima que nos tenemos que dar y que no nos tenemos que quedar dormidos, porque si no pasan estas cosas, no solidificamos desde abajo las bases, y cuando nos pegan un cimbronazo y tiembla, pero después te volvés a reconstruir. Bueno, ahora cuando nos volvimos a reconstruir, cuando estamos parados y entendemos que la única opción que nos queda es salir a generar lo que tenga que generarse, lo que sea necesario para sacar este gobierno sin paso a patadas, porque no hay chances más que verlo huir como un ladrón, eso es lo único que no va a parar.
2: Y ya pasó, y tenemos el gen de que ya lo pasamos, porque ya sacamos a patadas también a uno en helicóptero, y después a otro también lo sacamos en el 2000 y pico,
3: 2003.
4: Y en el 2017 sacamos a otro.
2: Y claro,
3: Ese fuimos parte nosotros.
4: Fuimos parte, lo sacamos, pensamos que era el peor enemigo. Este, no plantamos.
2: Payaso títere.
4: Bueno, entonces esas cosas hay que verlas. Y después de escuchar los audios que vamos a escuchar, porque se hizo una asamblea, vamos a ver qué importancia también tiene la construcción de las 3C. Uh-huh. Cómo en esto, las instituciones, algunas instituciones, de forma iglesia, que nosotros decimos lo que nos dejó el Papa Francisco, uh-huh, tiene también mucho que ver con esta Totalmente. Construcción de la regeneración del tejido social y de lo más simple que es construir la confianza, ¿no? Así que bueno, primero vamos a escuchar, vamos a ir en desorden, como soy yo. Vamos a escuchar, ustedes mándenos y nosotros vamos a ir escuchando, mándanos uno. Bueno, ahí como decía Estela, el único rata es él, eso lo sabemos y lo tenemos prácticamente asumido, así va a huir. Así que ahora vamos a escuchar al compañero de la carpintería, recordá, Emanuel, yo me pierdo con los nombres, vamos a escuchar a Emanuel.
5: Bueno, buenas, mi nombre es Emanuel, bueno, acá hoy este corte me parece que lo hacemos los trabajadores responsables que entendemos lo que es organizar a la comunidad y vivir de lo que hacemos. Cuando los otros trabajadores entiendan eso, estos cortes ya no van a estar más porque vamos a estar organizados y estos hijos de puta que nos están gobernando hoy los vamos a haber echado a patadas hace mucho. Así que vamos.
6: ¡Vamos! ¡Vamos!
3: La verdad que bueno poder encontrar la unidad de distintos sectores, de distintas partes, que compañeros de con otra orgánica que vienen de las empresas recuperadas, que vienen desde otro lugar, uh-huh, también planteé esta discusión que venimos planteando nosotros, que es la matriz productiva. ¿Cómo carajo reconstruimos una matriz productiva en nuestro país? Que es una discusión que va a llevar mucho, mucho tiempo.
4: Y ahora vamos a escuchar a nuestro coordinador nacional, Luciano Álvarez.
7: Bueno, compañeros, compañeras, a los compañeros de la Casa Popular del Fogón, a los compañeros del Paseo Martín Cisneros, a los compañeros de la FM Riachuelo, del gimnasio...
8: ¡Vamos!
9: 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El pueblo unido jamás será vencido.
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7: A los compañeros del el gimnasio popular de La Boca, a los compañeros de la cooperativa Fray Luis Beltrán, a los compañeros, no sé si dije el FM Riachuelo, a los compañeros que nos acompañan de la Cooperativa Provincias Unidas, de Fetraes, de Gerli, a los trabajadores y trabajadoras del puente Nicolás Avellaneda, que siguen defendiendo el laburo.
4: Paseo de la Economía Popular Martín.
7: Paseo de la Economía Popular Martín Cisneros, a los vecinos que se acercaron, a los compañeros de acá de la isla, vecinos que se acercaron hoy. Es una jornada importante, compañeros. Hoy está habiendo jornada como esta en todo lado del país, ¿sí? El gobierno empezó con los recortes a la economía popular, siguió con los recortes a los docentes, a la salud, al Garrahan, a los jubilados, a los... Los compañeros del playón, de Pelé. Empezó con los recortes en todos los sectores sociales, en todos los sectores de la producción, en todos los sectores del país, ¿sí? En algún momento pensábamos que había que defender al Garrahan, los compañeros del playón, de Pelé. Empezó con los recortes en todos los sectores sociales, en todos los sectores de la producción. En todo...

0: caballo vendepatria que va a destruir lo que nos queda de nación, lo que le queda de felicidad al pueblo y lo que nos queda de soberanía. ¿Sí? Hace 36, 48 horas en este mismo distrito, en Avellaneda, fue una alegría popular del pueblo encontrando de vuelta una bandera, encontrando de vuelta un sentido, encontrando que hay que defender la bandera, ¿sí? La bandera de nuestro corazón. ¿Sí? Así que nada, esa alegría, esa emotividad que nuestro pueblo demostró en esta semana, hay que llevarla a su máxima expresión, hay que juntar a todos los sectores, no hay que dejar a nadie afuera y no parar hasta echar al gobierno Cipayo y Vendepatria de Milei. Gracias compañeros, felicitaciones por este hecho patriótico.
1: Impecable nuestro coordinador nacional. Yo no tengo más que agregar de que es así, como dice él, ¿no? Sí. Algunas cositas que por ahí, para que entiendan, más que nada el vecino que lo está escuchando por Dial. Este testimonio también muestra cómo el vecino que iba pasando, o los que iban pasando en camiones, iban acompañando la movilización. Porque las veces que se fueron cortando fue porque tocaban bocinas, nos estaban, vamos, vamos, vamos. Y bueno, nada, eso daba la demostración.
2: Y nos prendíamos.
1: Claro, y nos enseñamos más aún, sí. Sabiendo que era sumamente correcto lo que estábamos realizando ahí y que era la expresión de muchos que no se podían bajar y tenían que seguir haciendo sus cosas, pero acompañaban como podían, aunque sean con un dale, dale, un bocinazo, pero que tenían muchas ganas de bajarse de donde estaban y acompañar en esto porque no se aguanta más, porque hay que sacar a patadas a este gobierno Cipayo, como decía Lu. Y vamos a escuchar ahora a nuestro compañero Nandi, coordinador también del Movimiento Popular La Boca, ¿qué decía esto?
3: Nandi, también compañero
0: de para los compañeros.
3: ¿Sí? Nada, ¿qué decir, compa? Ya está todo dicho. Como decían ahí los compas, la única forma de sacarlo a estos desgraciados y no vender la patria es de esta forma, como aquella lucha de 2000 y más todavía, como la frase esa, Piquete y Cacerola, la lucha es una sola. Nos quieren dividido, pero es la unión, nosotros tenemos la unión como los trabajadores que somos. Y a los vecinos, a todos les decimos que se sumen ahí a su barrio, a hacer la resistencia, a subirla. Y que hay que salir de la calle, ¿sí? La única forma, ¿sí? La patria no se vende, la patria se defiende, como dicen los compañeros de Bolivia también, ¿sí? Así que para adelante, ¿sí?
1: Bueno, y ahora con todo lo que escuchamos, le vamos a pedir a Romina que nos lleve a un tema, así volvemos en un ratito más y ya le damos la última vuelta. Pero nada, teníamos que escuchar a esta mini asamblea que se armó, que nosotros creemos, sentimos y que es el único camino para sacar a esta basura que nos gobierna, que es solamente un títere del poder real, de la disputa global, mundial que se vienen realizando y cómo usan a los pueblos del sur para seguir ellos generando sus propias guerras en los patrios terceros. Un orgullo sentir que desde este espacio, desde este pequeño movimiento, pequeño grande Movimiento Popular Los Pibes, estamos y estuvimos donde teníamos que estar, que es cortando a Cacerola, Piquete, Cacerola, la lucha es una sola, y generando un pequeño caminito de por dónde creemos que tiene que empezar a hacer la cosa. Asamblea, organización, piquete y fuera Milei. Vamos a un temita.

0: Bueno, escuchando esta cortina que no, siempre marca el principio y al final...
1: uno de los mejores temas del
0: video. Eso es lo que iba a decir. Primero que lo elegimos hace ya 10 años, no, perdón, ya hace casi 15 años, porque vamos a cumplir 15 años este año, la FM Riachuelo, y es el tema de inicio de Romper el Cerco, y ahora decir tan acertado, ¿no? Obvio. Tan pero tan acertado con todo lo que... Y un honor llevarlo, y que en algún momento hubo algún ahí debate de cambiarlo, no va a ser, seguirá siendo.
1: Será otro tema
0: de automáticamente la cortina insignia de este programa. De este programa.
2: Porque de hecho los programas tenían sus insignias.
0: De este programa y no de esta artillería. Porque aparte de ser un programa, es una artillería comunicacional que está luchando con los medios hegemónicos y con la guerra cultural que están generando, donde solamente quieren formar robots que piensen como los oligarcas. Entonces, en esta trincherita que nos toca, humildemente, nos da plenamente orgullo seguir reconstruyendo esa comunicación alternativa, popular, de base, comunicando no solamente por comunicar, sino generando conciencia para levantar las luchas, como las de hoy. Cerramos. A ver, últimas palabras de lo de hoy.
2: No, la verdad, primero que nada, sentir un orgullo de estar nuevamente en la calle con compañeros, con compañeras. Si algo que caracteriza este movimiento, con más, con menos, con vaivenes también, como todo el movimiento, es el encontrarse con el compa en la calle y poder sentir que ahí volvemos a ser. No dejar sin invitar a los vecinos o las vecinas que en un ratito van a estar pudiendo participar de la olla.
0: 6:30
2: va a estar acercándose para poder pedir la olla, que es importantísima que pueda acercarse y volver a seguir invitando a nuestros compañeros vecinos y vecinas a transformar este mundo.
1: Bien. No, vos justamente en el bloque de nos ibas a hacer una pregunta sobre las 3T.
0: De las 3T, sí.
1: Y bueno, dejar siempre también que es una pelea más, ¿no? De ese entonces, desde cuando el Papa globalmente nos dijo de las 3T, nosotros como trabajadores de la economía popular le hicimos mucho caso y entonces empezamos a pelear eso, ¿no? La tierra con los pequeños productores, el techo para urbanizar villas y barrios y vivienda digna, y trabajo para, y que fomentamos cooperativas y todo eso. Eso hay que seguir defendiéndolo. Creo que hay que seguir sosteniendo que este gobierno es uno de los que hace que las 3T no funcionen, porque en cada T hay algo que a nosotros nos reivindica, que es los derechos adquiridos, ¿no? Que hemos tanto conquistado y que hoy están siendo arrebatados. Y bueno, parte de todo lo que está pasando y esto de animarnos y de estar, volver de nuevo a poner esas 3T por encima de todos estos cipayos que están hoy, en el día de hoy, ¿no? En el gobierno. Mañana veremos. Gracias.
0: Bueno, yo no me voy a cansar de decir, vecina, vecino, usted que cree que no forma parte de esta transformación o que cree que no vale para poder regenerar esta patria, quiero decirle que es sumamente importante su rol, como venimos marcando desde el 25 de mayo, que el patriota colectivo está en usted. No habría patria si no existieran las trabajadoras y los trabajadores de la economía popular, las vecinas y los vecinos, los trabajadores formales. Somos la columna vertebral de este país. Siéntase importante. Su rol, su voz, su lucha es sumamente necesaria. Algunas cosas, como la que decía el Papa Francisco, el todo supera las partes. Seamos ese todo que genere que lo veamos oír a él como un ladrón. Sin más nada que decir, lo esperamos en el próximo Rompe el Cerco mañana, que seguiremos hablando de este tema. Y apaga la tele.
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